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3: Cuando el gobierno dice tenemos que recortar y tenemos que ordenar las cuentas fiscales y vamos a recortar este plan, ¿me pueden decir a mí en qué piscina está chapoteando el ciudadano chileno lleno de ayudas? ¿Qué ayudas han recibido del Estado? Lo pregunto abiertamente. Cuando todavía no logran reconstruir las casas de Viña, weón. Entonces, que hayan administrado mal la plata, este es un tema netamente político, porque a la gente no le ha llegado ni un peso. Y todo lo que le ha llegado son migajas. Una ayudita por aquí, un bonito por allá, vaya al consultorio pero llene la ficha y tiene que demostrar que está viviendo en la calle, que no tiene plata para ponerse calzoncillo, que está prácticamente a punto de que lo lleven al cementerio. No,
4: y llegas a tener califón y ya te castigan.
3: No, ya no califica, porque tiene tele. O porque tenía piso de tierra y ahora le pusieron cuatro baldosas. A mí no me puede decir el gobierno. Puede ser que haya exceso de gasto, que hayamos roto la regla fiscal por mala gestión o porque se chorearon la plata. Pero a mí no me van a decir, porque de huevón no tengo un pelo, que la regla fiscal se rompió porque la clase media chilena andaba chapoteando en subsidios, po. O sea, si la primera oferta en la pandemia eran 65 lucas, o se les olvidó. Este es un país donde, independiente de si ha gobernado la izquierda o la derecha, en los últimos 25 años es el ráscate con tus propias uñas y ojalá gastemos lo menos posible en ti. Lo menos posible.
5: Vamos entonces a la palabra del Señor y vamos a entregar este tiempo en oración. Padre, queremos darte gracias por todo lo que has hecho en medio de nosotros. Gracias por un año maravilloso. Y queremos, Señor, encerrar este año poniendo nuestros ojos en tu palabra y siendo desafiados por tu palabra a vivir un año más entregados a ti. Queremos, Señor, adorarte mejor, servirte mejor, exaltarte mejor. Queremos, Señor, ser una mejor ofrenda y sacrificio vivo, santo y agradable a ti. Así que usa tu palabra hoy, como lo has hecho todo este año, para tocar corazones, hablar a las vidas de todos aquellos que están aquí reunidos y edificarnos, Señor. Te lo ruego en el nombre de Jesús. Amén, amén y amén. Como anunciamos, hemos parado la serie de Gálatas para que podamos tener un mensaje diferente. Este mensaje de hoy se titula 6 propósitos para 2024. Parece que los pastores tenemos la obligación de hacer estas cosas, tener un mensaje especial de Año Nuevo. Pero yo considero que a pesar de ser un mensaje así, separado de nuestra serie de Gálatas, puede hablar mucho a nuestras vidas. Yo quiero empezar con una frase que es la resolución número 17 de las 70 resoluciones de Jonathan Edwards. Una frase que dice, tomo la resolución que viviré de tal forma que hubiera deseado hacerlo cuando me muera. Tomo la resolución que viviré de tal forma que hubiera deseado hacerlo de esa forma cuando me muera. Jonathan Edwards fue un predicador utilizado por el Señor para un gran avivamiento. Uno de sus sermones más conocidos, Pecadores en las manos de un Dios airado, cuentan los historiadores que cuando fue predicado en la capilla, toda la capilla se rindió al Señor. Las personas dicen que cuando él entró en aquella capilla, su rostro brillaba como el de un ángel y que él había estado días antes orando, separado durante días y consagrado al Señor solo para ser usado en ese sermón. Cuando él estaba predicando el mensaje, dicen que algunas personas se le acercaban incluso al púlpito y le decía, para ya, porque sentimos que se va a abrir el suelo y el infierno nos va a tragar. Y muchos fueron movidos al arrepentimiento en ese día. Fue un hombre que el Señor usó en gran manera. Cualquier escrito, cualquier libro que encuentres de Jonathan Edwards tendrá una profundidad que vas a encontrar en pocas personas. De esos hombres no hay muchos, pero cuando leemos esto que él escribió, fueron 70 resoluciones. Él un día empezó a escribir y escribió 70 resoluciones para su vida, 70 propósitos. No eran Nochevieja, no eran para el Año Nuevo, eran para su vida. Y una de esas resoluciones, esta, la número 17, yo te animo a buscar en internet, puedes encontrar las 70 resoluciones de Jonathan Edwards. Esta decía que quería vivir de tal manera que cuando fuera a morir, hubiera deseado haber vivido como vivió. Y realmente muchas personas cuando llegan al final de sus días solo llegan llenos de remordimiento, de arrepentimiento, de no haber estado con sus hijos todo lo que deberían estar, de no haber estado con su esposa todo lo que no deberían estar, de no haber consagrado su vida más al Señor, de no haber pasado más tiempo con el pueblo de Dios. Hermano, es triste ver cómo muchos llegan al final de sus días. Es triste ver cómo muchos llegan al final de sus días simplemente con el pesar de haber malgastado muchos días de su vida, de no haber vivido bien. Claro, si esto se lo dices a la gente del mundo, ellos se despertarán y dirán, es verdad, me tengo que comprar un deportivo, tirarme en paracaídas, hacer puenting, dar la vuelta al mundo en 80 días y cosas similares. Pero somos creyentes. Nosotros tenemos la meta principal de nuestra vida muy diferente a la meta de este mundo. Por eso la gente que dice, el mundo y nosotros somos iguales. No, somos totalmente diferentes. Si tú le dices al mundo, aprovecha el tiempo. El mundo piensa en fiesta, en salir, en placeres, en satisfacciones. Si tú le dices al creyente, aprovecha el tiempo, piensa en la gloria de Dios. Y nosotros deberíamos llegar al final de nuestros días habiendo vivido para Dios como hemos hecho. No llegar al fin de nuestros días y decir, no serví al Señor, no compartí el Evangelio, no me uní a la iglesia demasiado, no participé de la vida de mis hermanos, viví una fe débil, no cuidé espiritualmente de mis hijos, no instruí espiritualmente a mi familia. No, hermano, no podemos llegar al final de nuestros días solamente con el pesar de decir, no hicimos lo que Dios mandó hacer. Muchos de los que estáis aquí, el día de mañana vais a morir. Y seguro que alguno tendrá la dicha de decir, oye, pedirle al pastor que si me muero haga mi funeral. ¿Y qué voy a decir? ¿Te lo has preguntado? ¿Te has preguntado qué diré en tu funeral si lo tengo que hacer yo? ¿Lo vas a dejar en manos de un juez? ¿De un cura? ¿Me lo vas a encomendar a mí? La pregunta es, si lo tengo que hacer yo, yo soy muy honesto y me conocéis. No voy a llegar a decorar la flor del gran creyente que ahora está con el Señor cuando no lo creo. Yo soy capaz de estar en tu funeral y decir, bueno, hermanos, esperemos que esté con el Señor. Y tú no quieres oír eso, pero yo no puedo ir contra lo que veo. Y si yo no tengo la convicción de haberte visto andar con Dios, yo no puedo tener la convicción ese día de decir que estás con Dios. Por eso no hago funerales de incrédulos. incrédulos. Porque sería un desastre yo haciendo un funeral de un incrédulo. No, estamos aquí despidiendo a fulanito que está ahora ardiendo en el infierno. Yo no puedo hacer un funeral así. No, porque yo creo en lo que creo. Para mí la fe no es un juego, es real. Y yo no voy a jugar a fingir que hemos sido buenos creyentes. Yo he ido a funerales católicos de seres queridos que no iban nunca a la iglesia. Pero se bautizaron, hicieron la comunión y he visto al cura echar cuatro gotas en el ataúd y decir, nuestro hermano ahora está... Y yo pensando, no ha pisado en la iglesia en su vida. Más que cuando se bautizó, que no se bautizó, lo bautizaron. Hizo la comunión por cultura y tradición y ya lo declaran en el cielo. Y yo pensando, ah no, eso... Y la gente pretende que entre los evangélicos sea igual. No, mira, vino a la iglesia, venía una vez cada semana, una vez cada 15 días, una vez al mes aparecía por aquí el gran creyente, ya está con Cristo. No sé yo. Porque por el fruto se conoce el árbol. Y para decir que algo es un manzano, tiene que dar manzanas. Cuando tú hablas con un creyente y le preguntas, ¿cuáles son tus propósitos para 2024? Dios debe ser el primero. Y todo lo que Dios pida de él. No es qué quiero yo para 2024. Es qué quiere Dios de mí para 2024. Mis propósitos son muy pobres. Sí, humanamente puedo tener, bajar unos kilos, comer más sano, no sé, ser mejor persona. Pero la pregunta es, ¿qué quiere Dios de mí? ¿Qué quiere Dios de mí? Santiago en una ocasión dice, si Dios quiere, haremos esto o aquello. Porque nuestra vida se trata de eso, de lo que Dios quiere de nosotros. Y yo debo buscar saber qué quiere Dios de mi vida. ¿Saben por qué ayer decidimos empezar a trabajar muy fuerte con los hombres 2024? No porque es lo que yo quiero, es porque estoy convencido que es lo que Dios quiere. Levantar cabezas de hogar que lideren sus familias para su gloria. Todo lo que hacemos en esta vida se centra en la voluntad de Dios. No lo que a mí me parece, yo pienso, yo creo, no, lo que Dios quiere. Por eso... Todos los propósitos que te voy a mencionar hoy, yo espero que los grabes. Que los grabes, que los anotes, que te lo pongas en tu mesita y que vivas 2024 por estos propósitos que te voy a mencionar. Te quiero dar 6 propósitos que espero que tengas en 2024. Yo los tengo y los comparto para ver si otras personas se suman a tenerlos también. El primer propósito mío para 2024 es bendecir más al Señor. Bendecir más el nombre del Señor. El Salmo 34, el verso 1 al 3, empieza diciendo, bendeciré al Señor en todo tiempo. Continuamente estará su alabanza en mi boca. En el Señor se gloriará mi alma. Lo oirán los humildes y se regocijarán. Engrandeced al Señor conmigo y exaltemos a una su nombre. Mira cómo empieza el salmista. Bendeciré y alabaré al Señor continuamente. Engrandezcamos y exaltemos juntos al Señor. Gloriémonos en el Señor. Ese es el primer propósito del año que viene para mí. Yo quiero bendecir más el nombre del Señor. Yo quiero que el nombre del Señor sea más exaltado en mí. Yo quiero que el nombre del Señor sea más pronunciado en mi boca. La boca habla de lo que el corazón está lleno. Y si mi corazón está lleno de Dios, mi boca debe estar llena de Dios. Mis conversaciones deben estar llenas de Dios. Todo lo que haga debe ser para darle la gloria a Dios. Yo no quiero que Dios sea un adorno de mi vida. Yo no quiero que Dios sea un llavero que me acompaña. Yo no quiero que Dios sea un accesorio. Yo no quiero que Dios sea una parte. Yo quiero que Dios sea el todo de mí. Yo quiero exaltarle más, bendecirle más de lo que he hecho este año. Si este año le he cantado, el año que viene le quiero cantar más. Si este año lo he exaltado, el año que viene lo quiero exaltar más. Si este año le he servido, el año que viene lo quiero servir más. Si este año le he adorado, el año que viene lo quiero adorar más. Porque me sobran motivos para cantarle, me sobran motivos para alabarle, me sobran motivos para exaltarle. No puede haber ingratitud en mi corazón cuando veo mi vida. Y tú me podrás decir, ya, pero mi vida tiene problemas, mi vida tiene dificultades. No, no, la de todos lo tiene. El sol sale para justos e injustos, y cuando llueve se moja todo el mundo. Pero yo te veo vestido, no te veo precisamente desnutrido. Muchos de vosotros os veo con familia, muchos incluso tenéis coche, la mayoría tenéis trabajo, mejor o peor pagado, pero tenéis sustento. La mayoría de vosotros no tenéis una enfermedad sumamente grave, y el que la pasa con la ayuda del Señor. La mayoría de vosotros hoy tendréis una cena especial, y muchos incluso abundante, y en estos días muchos disteis hasta regalos. Sobran los motivos para dar gracias, pero es que además de todas las cosas humanas y pasajeras, tenéis a Cristo, tenéis perdón, tenéis redención, el Señor os mira con su favor, habéis sido bendecidos con toda bendición espiritual en las regiones celestiales, deberíamos merecer el infierno y lo merecemos y hemos recibido gracia, por el pecado deberíamos estar muertos, porque el salario del pecado es la muerte, pero cada mañana nos despertamos porque el Señor renueva sus misericordias, no tendríamos derecho a pedir nada y aún así Él nos cuida y nos bendice. Deberíamos recibir su castigo y Él nos da su favor. Por eso yo me siento como el salmista en el Salmo 103, cuando dice, bendice alma mía al Señor y bendiga todo mi ser su santo nombre. Bendice alma mía al Señor y no te olvides de ninguno de sus beneficios. Él es el que perdona todas tus iniquidades, el que sana todas tus enfermedades, el que rescata de la fosa tu vida, el que te corona de bondad y compasión, el que te colma de bienes todos tus años, para que tu juventud se renueve como el águila. Bendice alma mía al Señor. Este es el primer propósito para mí de 2024. Bendice alma mía al Señor y no olvides ninguno de sus beneficios. Porque cuando bendecimos menos a Dios, exaltamos menos a Dios, es porque por un momento olvidamos sus beneficios. Porque por un momento caemos en la queja, en la ingratitud, porque olvidamos sus beneficios. Olvidamos cuán bueno es con nosotros. Olvidamos cuánta paciencia nos tiene. Olvidamos cuánto nos ha perdonado. Olvidamos de cuántos hoyos ya nos ha sacado. Pero si tú te propones como el salmista, no olvides ninguno de sus beneficios. Vas a bendecir el nombre del Señor. El primer propósito para 2024, grábatelo en el corazón. Bendice más al Señor. Sé más grato, cántale más, exáltale más, proclama más su nombre, porque te sobran los motivos, porque te sobran los motivos. Segundo propósito mío para 2024, son míos, ya si quieres hacer los tuyos, cada cual tiene los suyos, pero son míos. Mi segundo propósito para este año es buscar más al Señor, buscar más al Señor. El verso 4 al 8 del Salmo 34, vamos a leer todo el Salmo al final. Dice lo siguiente, busqué al Señor y Él me respondió y me libró de todos mis temores. Los que a Él miraron fueron iluminados, sus rostros jamás serán avergonzados. Este pobre clamó y el Señor le oyó y lo salvó de todas sus angustias. El ángel del Señor acampa alrededor de los que le temen y los rescata. Probad y ved que el Señor es bueno. Cuán bienaventurado el hombre que en Él se refugia. Hermano, mira cómo empieza. Busqué al Señor y Él me respondió. Tu matrimonio necesita que busques más al Señor. Tus hijos necesitan que busques más al Señor. Tu esposa necesita que busques más al Señor. Tu carácter necesita que busques más al Señor. Eres una persona arisca y amargada. Te falta buscar más al Señor. Eres una persona que lucha con tentaciones y pecados graves. Te falta buscar más al Señor. Estás frío en la fe. Te falta buscar más al Señor. En tu casa no hay paz. Falta buscar más al Señor. Deja de pensar en terapia, en que un pastor vaya y os solucione la historia con una oración mágica, y poner a buscar al Señor. Ah, pastor, ando triste. Falta buscar al Señor. Él es la fuente del gozo. Él es la fuente de la paz. Él es la fuente de la alegría. Vienen a mí y me dicen que están angustiados. Y yo lo entiendo, soy su pastor. Pero ¿qué puedo hacer? Yo los miro. Pastor, mira, ando depresivo, ando triste. Y yo los miro y digo, lo peor es que a veces los miro y digo, ¿y yo? ¿Qué fem? ¿Qué hacemos ahora? Porque yo ando igual, lo que pasa es que no te lo quería contar porque me vienes con tus cargas, pero qué bueno encontrar otro que esté igual de triste que yo. ¿Y ahora qué? ¿Qué hacemos? No sé, pensaba que me diera un consejo. Te doy uno: busca al Señor. Pastor, tenemos problemas en el matrimonio, necesito que hable con nosotros. Vale, ¿y qué hacemos? No sé, esperamos que nos dé un consejo. Búscate al Señor. Pastor, estoy teniendo unas luchas con ese pecado y no sé, deme un consejo para ver cómo venzo las tentaciones. Busca al Señor. Es que el problema que vienes a buscar el consejo, y el único consejo que todo ser humano te puede dar, es que busques la fuente. Yo no tengo el agua. Yo bebo del agua que nunca más, que me sacia. Y sí, de mí fluyen ahora ríos de agua viva, pero yo no soy la fuente. Yo soy tubo, una tubería, yo soy cañería, pero la fuente es Él. Dejad de buscar en los hombres las soluciones que solo están en Cristo. Dejad de buscar en los hombres la paz que solo está en Dios. Dejad de buscar en los hombres el gozo que solo Dios puede dar, y busca al Señor. Deja de esperar que una hermanita te arregle tu tristeza, que una hermanita te arregle tu matrimonio. Deja de ir a desahogarte a la hermana. Hay mujeres en la iglesia que a mí me ponen enfermo, que le han contado allá a 70 mujeres lo malo que es su marido y lo malo que es su matrimonio. Hermana, eso es deshonrar a tu esposo, eso es deshonrar tu matrimonio, eso es faltar a tu deber como mujer. Eres una chismosa, aunque hagas chisme de tu casa, pero una chismosa, porque ninguna mujer te va a solucionar ese problema, y lo único que van a hacer es ver mal a tu marido. Pues ¿sabes qué? Lo justo es que tu marido vaya a 70 hombres a decir que eres un bicho de mal carácter, insoportable, que vas de creyente y aquí eres dulce con el pastor y los hermanos, pero allí solo pegas gritos y en el fondo eres una hipócrita. ¿Quieres que tu marido haga lo mismo que tú haces? Buscad al Señor. Dejad de difamaros. Dejad de quejaros tanto de lo malo que son otros, porque tampoco sois tan buenos. Y buscad al Señor. Dejad de llevar cargas a una hermana que tiene las suyas propias. Ah, pero la Biblia dice que llevemos las cargas unos de otros. Sí, está bien. ¿A dónde se llevan las cargas? Poned vuestras cargas en el Señor. Llevar las cargas unos de otros no es que cada quien lleve las cargas, es que juntos las llevemos al Señor. Él es la fuente de restauración, de gozo, de paz, de bienestar, de victoria sobre el pecado. Es el Señor. ¿Y sabes lo que te ha fallado este año? Que has buscado muy poco al Señor. Sin conocerte y solo viendo tu actitud, tu carácter y tu mirada, yo puedo decirte que oras poco, que lees poco la Biblia y que vas a la iglesia como el católico va el domingo a misa. Has cambiado la misa por el culto, el catolicismo por lo evangélico, pensando que porque has sacado a los santos del medio ya estás de camino al cielo y en la verdad. Cuidado, que la religión no salva. Que si no naces de nuevo no verás el reino de Dios. Y una persona que no desea orar, que no desea leer la Biblia, que no desea estar con el pueblo de Dios, es una alarma para preguntarse si ha nacido de nuevo. De esta iglesia no pasas al cielo, es de Cristo al Padre, no de la iglesia al Padre. La iglesia no es el camino al Padre, Cristo es el camino al Padre. Pregúntate cuánto has buscado a Dios este año. ¿Cuánta tele has visto y cuánto has orado? ¿Cuántas series has visto y cuánto has leído la Biblia? ¿Cuánto pasas mensajeando en WhatsApp? Voy a ver Instagram, ahora voy a ver Facebook, ahora voy a ver YouTube, ahora voy a ver Twitter, ahora voy a ver TikTok, ahora me pongo Netflix, y luego de Amazon Prime, y luego HBO, y ahora un aparatito, tenemos 300 canales, lo que faltaba, 300 más para perder el tiempo. Porque nada edifica ya en esas teles. Nada edifica, no hay ninguna película que traiga un valor positivo a nuestras casas. Todo anticristiano, modelos de familia contrarios a la palabra, modelos de noviazgo contrarios a la palabra, modelo de matrimonio contrarios a la palabra, modelo de crianza de hijos contrarios a la palabra. En todas las películas el hombre está aplatanado, la mujer es la que manda en casa, todo comedia, pero al final te enseñan eso. Y te ríes como, mira, nosotros igual, vergüenza. No, hermano. Busquemos menos Netflix, busquemos menos HBO, busquemos menos Amazon Prime, busquemos menos Facebook, menos WhatsApp, menos Instagram, menos TikTok, menos Twitter y busquemos más al Señor. No sé cuánto has buscado al Señor este 2023, pero lo puedes buscar más este 2024. Pero una cosa, hermano, mira lo que dice el texto. Debemos buscar al Señor porque tenemos la certeza de que Dios nos escucha. Debemos buscar al Señor para enfrentar nuestros temores. Debemos buscar al Señor para ser iluminados y que guíe nuestros pasos. Debemos buscar al Señor para ser librados de todas nuestras angustias. Hagamos esto, y dice el salmista, y probad que Dios es bueno. Y mira cómo termina. ¿Cuán bienaventurado es el hombre que hace eso? ¿Cuán dichoso? ¿Sabes? Porque te falta dicha en la vida porque no haces eso. No haces eso. El Señor ha prometido darte gozo. ¿Te has preguntado por qué no tienes gozo? El Señor ha prometido darte una paz que sobrepasa tu entendimiento. ¿Te has preguntado por qué no tienes paz y estás angustiado por las noches? El Señor te ha prometido vida y vida en abundancia, dicha y bienaventuranza. ¿Por qué no lo sientes? ¿Se lo has preguntado? Porque no vas a la fuente que ha prometido eso. ¿Creías que era automático venir a la iglesia y que salías de aquí lleno de paz, de gozo? No, hermano. Es en la fuente donde está el gozo, es en la fuente donde está la paz, es en la fuente donde está la dicha. Busca al Señor, pero no lo busques de cualquier manera. Jeremías 29, del 11 al 13, dice, yo sé los planes que tengo para vosotros, declara el Señor. Mira qué planes tiene Dios, planes de bienestar y no de calamidad, para daros un futuro y una esperanza. Mira qué planes tiene Dios para ti. Pero mira lo que dice ahora, me invocaréis y vendréis a rogarme y yo os escucharé. Me buscaréis y me encontraréis cuando me busquéis de todo vuestro corazón. Hermano, déjame decirte una cosa, Dios no quiere una flojera espiritual. Dios no quiere una vida espiritual floja y tibia. Mira lo que dice Jeremías 29:13, me buscaréis y me encontraréis cuando me busquéis de todo vuestro corazón. Hermano, ¿cómo pide Dios que se le ame? Con todo tu corazón, con toda tu mente, con toda tu fuerza, con toda tu alma. ¿Sabes lo que está diciendo el Señor? No me vengas a amar de cualquier manera. Ámame con todo. ¿Has visto cómo dice que le tienes que buscar? Con todo tu corazón. Cuando lees las cartas de Apocalipsis a las siete iglesias de Asia Menor, hay una iglesia que el Señor le dice, recupera, vuelve a tu primer amor. Porque se había enfriado. El Señor no quiere una relación contigo de cualquier manera. El Señor quiere una relación contigo viva, fervorosa, intensa, apasionada. Quiere todo de ti. El Señor no te comparte. El Señor es celoso. Y no quiere que vengas a cantar así. No, pues a cantar. No, quiere que le cantes con gozo. Que le cantes de corazón. Que le cantes con todo su ser. Hermano, levantar las manos no es prohibido. Expresar gozo no es prohibido. Llorar en su presencia no es prohibido. Lo hacemos con una película romántica. Levantamos las manos cuando marca un gol nuestra selección. Sí, las que lo marquen, la nuestra, como se no se lo marquen propia, ya no marca nada. Pero somos tan apasionados para el deporte, tan apasionados para el romance, tan apasionados para lo que nos gusta y somos fríos con él. No es desorden, ¿eh? No es caos. Dios quiere todo con orden y decencia. Pero Él te ha dado un corazón. Las emociones no las puso el diablo, son de Dios. El gozo es de Él. Dios quiere más de ti. Quiere que lo busques más. Y hermano amado, puedes buscarlo, porque si estás en Cristo, Dios te ha dado acceso libre a Él. Hebreos 4:16 dice, por tanto, acerquémonos con confianza al trono de la gracia para que recibamos misericordia y hallemos gracia para la ayuda oportuna. Acércate al trono. Tienes acceso libre, hermano. Tienes acceso libre. No es como antes, en el antiguo pacto, solo el sumo sacerdote podía entrar al lugar santísimo de vez en cuando. El pueblo no. Solo Él y a veces. Ahora tú tienes acceso al lugar santísimo. El velo se ha rasgado. El cuerpo de Cristo se ha partido. Y nos ha dado por su cuerpo y por su sangre acceso libre a Dios. Puedes hablar cada día con el que hizo el mundo. Y desprecias ese regalo. Mi segundo propósito para 2024 es buscar más al Señor. Ahora, mi tercer propósito para 2024 es temer más al Señor. Como dije, Dios no es un señor mayor de barba blanca que lo pasa todo por alto. No, Dios es justo. Dios es santo. Y Dios castiga el pecado. Dios odia el pecado. Y Dios se levanta airado cada día contra los que cometen iniquidad. Si tú estás hoy aquí y no estás bien con Dios, déjame decirte algo. Dios está airado contigo. La ira de Dios está sobre ti. No creas que Dios es un ser solamente compasivo, que lo pasará todo por alto y cuando llegues delante de Él dirá, bueno, al final que pase. No, no, no, no, no. Toda su ira caerá sobre ti. Si tú estás hoy aquí y no estás en Cristo, no tienes el favor de Dios. La ira de Dios está sobre tu cabeza, esperando el día del juicio, donde recibirás eterna condenación. Ese es Dios. Ese es Dios. El cielo no es para todos. El cielo es para los suyos. El cielo es para los que se han arrepentido, para los que han puesto su fe en el Señor Jesucristo y han querido vivir para su gloria. Si no, el infierno es la garantía de los impíos. Pastor, no es el mensaje más bonito para cerrar el año. Es el mensaje necesario para cerrar el año. No estamos aquí para traer el mensaje más bonito. Necesitamos traer el mensaje más necesario. Y hay necesidad de salvación en algunas personas de esta sala que si hoy perecen van a ir al infierno. Y no se van a ir sin que al menos desde este púlpito les hayan dicho, todavía te puedes arrepentir. Busca a Dios mientras puedes ser hallado. Al menos podremos llegar delante de Dios y decir, Señor, nosotros lo dijimos, lo anunciamos, ellos no quisieron. Pero yo quiero temer más al Señor este año. Los versos 9 al 12 del Salmo 34 dice, temed al Señor vosotros sus santos, pues nada les falta a aquellos que le temen. Los leoncillos pasan necesidad y tienen hambre, mas los que buscan al Señor no carecerán de bien alguno. Venid, hijos, escuchadme, os enseñaré el temor del Señor. ¿Quién es el hombre que desea vida y quiere muchos días para ver el bien? Mira lo que dice, temed al Señor vosotros sus santos, porque el mundo no teme al Señor, el mundo no respeta al Señor, pero ¿sabes lo que se espera de un cristiano, de un hijo de Dios? Temor de Dios. Temor de Dios, falta temor de Dios. ¿Sabes lo que hará? Que cuando seas tentado a entrar en esa página indebida de internet, no lo hagas, el temor de Dios. ¿Sabes lo que hará? Que cuando entren ganas de pelear con tu esposa y gritaros, aguantéis, os mordáis la lengua y no habléis de manera indebida el uno con el otro, el temor de Dios. ¿Sabes lo que hará? Que a la hora de hacer una trampa elijas el camino correcto, aunque sea más largo, en vez del corto y el atajo, el temor de Dios. Porque no te mirará la gente, no estará el pastor viendo, no estará la iglesia viendo, no estará tu esposa viendo, no estarán tus hijos viendo. Pero los ojos del Señor están sobre todas las cosas, están sobre todos. Nadie se puede esconder de la atenta mirada del omnipresente. Y solo te va a frenar el temor a Dios. El temor a Dios. Por eso el salmista dice: temed a Dios vosotros sus santos. Los que temen al Señor están seguros. Los que temen y buscan al Señor están saciados. Y lo mejor es que al final dice: venid hijos, escuchadme, os enseñaré el temor del Señor. Debemos incluso enseñar a otros el temor del Señor. Me da tanta pena ver a jóvenes en la iglesia tonteando allá afuera entre chicos y chicas y los padres hablando, porque los padres no enseñan a sus hijos a temer al Señor. ¿Saben? El otro día un chico me escribió un correo y me dijo: pastor, una madre me dijo, mi marido quiere apuntar a mi hijo a fútbol, pero juegan algunos domingos. Yo creo que está mal. ¿Usted qué piensa? Digo, terrible. Pero es que mi marido dice que no cumplirá sus sueños. Le digo, mira, ¿sabes todo lo que le estás enseñando a tu hijo, dejándole faltar a la iglesia por un partido de fútbol? Le estás enseñando, Dios no es lo primero. Le estás enseñando que cualquier actividad que te guste, si coincide con adorarle, primero tú. Le estás enseñando que el mandato del día del Señor se lo puede pasar por alto. Y le estás enseñando que sus padres, que dicen amar a Dios sobre todas las cosas, lo aman más a él que a Dios, porque son capaces de ver a su hijo faltando a adorar a Dios por cumplir sus sueños pasajeros. Y déjame decirte que el porcentaje de niños que triunfarán en el deporte es demasiado reducido. Pero aunque llegara a triunfar, a mí como padre no me alegraría ver a mi hijo siendo la estrella del equipo y abrazando el mundo y a Satanás. Pero cada padre desea algo para sus hijos. El padre que teme al Señor le dirá a sus hijos: hijos, venid y os enseñaré el temor del Señor. Si tu hijo no teme al Señor, tú tienes el deber de enseñar a tu hijo el temor del Señor. Si tu hijo no ama al Señor, tú tienes el deber de enseñar a tu hijo el amor del Señor. Si tu hijo no conoce la ley del Señor, tú tienes el deber de enseñar a tu hijo la ley del Señor. Pero solo lo hará un padre que teme a Dios. El que no lo hace, su hijo no temerá a Dios. Padre que no respeta a Dios, su hijo no respetará a Dios. Padre que no ama a Dios, su hijo no amará a Dios. A no ser que Dios, por su compasión, como casos como el mío, te alcance por misericordia en la vida. Pero qué regalo, yo siempre lo he pensado, qué regalo hubiera sido para mí crecer en un hogar cristiano. Me hubiera encantado nacer en una casa donde se escuchan alabanzas, donde se ponen predicaciones, donde mis padres se hablan con respeto, donde cada uno tiene el rol que Dios le ha dado. Me hubiera encantado nacer en una casa donde se abre la Biblia y me la explican y me enseñan. Me hubiera encantado que me criaran haciendo mis amistades no mundanas, que solo me enseñarán a ligar, a tontear con niñas, a mandarnos fotos inapropiadas, a probar los porros y la bebida. Me hubiera encantado que me dejaran hacer amigos en la iglesia, donde si me llevan a casa de alguien, sus padres también creyentes hubieran guardado que no hiciera nada indebido. Pero no tuve esa dicha. Dios tuvo mucha compasión y me encontró a mitad del camino. Pero ¿sabes qué me preocupa y me duele más? Que hay niños que supuestamente han nacido en casas cristianas. Sus amigos son del mundo. En su casa no hay alabanzas. Nadie les lee la Biblia. No oran entre semana. Y supuestamente son cristianos. ¿Sabes por qué? Porque sus padres, muy sinvergüenzas algunos, como los católicos, que es católico porque fue bautizado, los evangélicos han cambiado el bautismo por la presentación. Pastor, presente a mi hijo. ¿Para qué? Si tú se lo vas a dar a Satanás el resto de días. ¿Para qué vamos a traer aquí al chiquillo? A decir, te presentamos a fulano y aquí sus padres en la foto bonitos, te entrego mi hijo, Señor. Apenas vienen a la iglesia, no leen la Biblia en casa, no oran con el niño. ¿Para qué haces el paripé aquí? ¿Crees que va a estar más protegido? Tú se lo estás dando cada día al mundo. Se lo estás dando cada día al diablo. No subas aquí a presentar a tu hijo si no vas a cumplir el compromiso que estás haciendo aquí de criarlo en el temor del Señor. Esto no es un ritual místico. Es una manera como nos comprometemos ante Dios y la iglesia de criar a nuestro hijo en el temor del Señor. Hermano, te lo digo en serio. Es que muchos han cambiado el bautismo del niño por la presentación en la iglesia, en la misa por el culto, al cura por el pastor, pero siguen viviendo una fe dominguera y falsa porque no temen al Señor. No temen al Señor. Donde no hay temor de Dios, hay divorcio. Donde no hay temor de Dios, hay gritos en casa. Donde no hay temor de Dios, hay permisividad con el pecado de los hijos. Donde no hay temor de Dios, no hay piedad. Donde no hay temor de Dios, no hay santidad. Donde no hay temor de Dios, no hay obediencia. Donde no hay temor de Dios, no hay amor y prioridad a las cosas del Señor. Por eso, somos llamados a temer al Señor. En Deuteronomio capítulo 10, versículos 12 y 13 dice: Y ahora Israel, ¿qué quiere de ti el Señor tu Dios? Sino que temas al Señor tu Dios, que andes en todos sus caminos, que le ames y que sirvas al Señor tu Dios con todo tu corazón y con toda tu alma, y que guardes los mandamientos del Señor y sus estatutos que yo te ordeno hoy para tu bien. ¿Qué quiere el Señor de ti, hermano? Lo mismo que sigue queriendo ahí, es lo que quiere hoy de ti, que temas al Señor tu Dios. John Brown dijo una cosa interesante: debemos temerle, es decir, en otras palabras, debemos albergar un terrible sentido de su infinita grandeza y excelencia, correspondiente a la revelación que él ha hecho de ellas en su obra y palabra, induciendo la convicción de que su favor es el mayor de todas, es la mayor de todas las bendiciones, y su desaprobación el mayor de todos nuestros males. Y se manifiesta al llevarnos prácticamente a buscar su favor como el bien principal que podemos disfrutar y a evitar su desaprobación como el mal más tremendo al que podemos estar sujetos. Tal es el temor que el cristiano debe albergar y manifestar hacia Dios. ¿Qué es el temor de Dios? Es entender que agradarle es lo más importante y fallarle es lo peor que puede pasar. Eso es temer a Dios. Es entender lo santo, puro, justo, perfecto, bueno que es, y entender que fallarle es lo peor que puedes hacer en tu vida. Que contar con su desaprobación es lo peor que te puede pasar, y que agradarle es la mayor de las bendiciones. Cuando llegue el domingo y tu prima, la del pueblo, diga: quedamos para comer, le vas a decir: no, lo siento mucho, primero voy a adorar al Señor, luego nos vemos. Ah, pero por un día no pasa nada. No, un día, el lunes trabajo, imagínate que falto y le digo a mi jefe: por un día no pasa nada, toca hacerlo, es lo que a él le agrada. Eso es temor del Señor. Temor del Señor es cuando tienes ganas de un impulso para discutir, para levantar la voz, y dices: mi carne ahora contestaría, pero temo a Dios y yo sé que esto no le va a agradar. No puedo justificar de mil maneras, es que me han hablado, me han hecho, me han dicho, pero temo a Dios, temo al Señor y no voy a hablar de esa manera. La persona lo puede merecer, pero yo no voy a hablar así, por el Señor, no por la persona. Yo no temo a los hombres, yo temo al Señor. ¿Y cuáles son los beneficios de temer al Señor? Mira lo que dice Proverbios 14, 26 y 27. En el temor del Señor hay confianza segura, y a los hijos dará refugio. El temor del Señor es fuente de vida para evadir los lazos de muerte. En el temor del Señor hay confianza, hay fuente de vida, evade los lazos de muerte. Proverbios 19, 23. El temor del Señor conduce a la vida para dormir satisfecho sin ser tocado por el mal. Hermano, hay beneficio en el temor del Señor, hay vida, hay regocijo, hay lazos de muerte que son arrancados cuando hay temor del Señor. Mi tercer propósito es temer más a Dios en 2024. Mi cuarto propósito para este año es combatir más mi pecado. No me voy a relajar, no voy a bajar la guardia. Terminaré este año examinando mi vida y siendo consciente de mis debilidades. Y voy a luchar con ferocidad para no terminar 2024 siendo la misma persona, con el mismo carácter, con las mismas caídas y con los mismos tropiezos. Voy a luchar contra el pecado más que con cualquier otra cosa en este año. No voy a luchar con la gente, No me voy a pelear con las personas, no me voy a pelear con los políticos, no me voy a pelear con la economía, me voy a pelear con mi pecado este año como nunca antes me he peleado. Pero yo acabaré 2024 pareciéndome más a Jesús que este año. El verso 13 al 16 del Salmo 34 dice: guarda tu lengua del mal y tus labios de hablar engaño. Apártate del mal y haz el bien. Busca la paz y síguela. Los ojos del Señor están sobre los justos y sus oídos atentos a su clamor. El rostro del Señor está contra los que hacen el mal para cortar de la tierra su memoria. Mira, para los que creen que es un señor de barba blanca bonachón, los ojos del Señor, el rostro del Señor está contra los que hacen el mal. Y dice que un día va a borrar su memoria de la tierra. No parece ese señor de barba blanca. Parece un Dios santo que no tolera el pecado y lo castiga. Pero mira lo que dice: guarda tu boca del mal y del engaño. Apártate del mal, haz el bien, busca la paz. Hermano amado, eso es lo que debería buscar todo creyente. Mira lo que dice el Salmo 15, 1 al 3. Señor, ¿quién habitará en tu tabernáculo? ¿Quién morará en tu santo monte? El que anda en integridad, el que obra justicia, el que habla verdad en su corazón, el que no calumnia con su lengua, el que no hace mal a su prójimo, ni toma reproche con su amigo. Hermano, tú deberías vivir así. Ese debería ser el anhelo de tu corazón. Tu corazón debería anhelar ser íntegro, anhelar hablar verdad, anhelar no calumniar con la lengua, anhelar no hacer mal al prójimo. Debería ser el anhelo de tu vida, porque ¿quién morará con el Señor? Sí, solo Cristo cumplió estas cosas. Pero eso no significa, como solo Cristo las puede cumplir, yo no las cumplo. No, debería ser tu anhelo. Solo Él las cumple, pero tú deberías levantarte cada mañana para intentar cumplirlas. John Owen dijo: ¿te mortificas? ¿Lo conviertes en tu trabajo diario? Hazlo siempre mientras vivas. No dejes ni un día este trabajo. Matarás el pecado, o el pecado te matará a ti. Sin tener que decir nada ni levantar la mano, ¿cuántos de los que estáis aquí ya vais por el segundo o tercer matrimonio? Es más, ¿cuántos de los que estáis aquí estáis al borde de perder el matrimonio? ¿Cuántos de los que estáis aquí tenéis un matrimonio que vivís juntos, pero ya por costumbre? Pero eso ya ni parece un matrimonio. ¿Sabes por qué? Por tu pecado. No por el de ella, por el de los dos. No matasteis el pecado en casa, el pecado se está matando a vosotros. Uno va a ganar la batalla. Ah, pastor, mi hijo cada vez más rebelde. ¿Sabes por qué? Porque tu hijo no mata su pecado. Y tú, el pecado lo mata cada día más. La Biblia dice que aquel que peca, esclavo, se vuelve de su pecado. Y tu hijo simplemente está cada día haciendo lo que su cuerpo le pide. Pero como no es creyente, él no mata su pecado. Y solo estás viendo cómo tu hijo se está matando cada día más en el pecado. Todas las cosas que se rompen en tu vida se rompen por el mismo motivo. Es por el pecado. Hermano, el hombre tiene muchos problemas con P minúscula, pero todos parten del gran problema con P mayúscula: el pecado. Yo no necesito conocer tu vida para saber que todo lo que está mal hoy, si yo escarbo, hay pecado. O el que otro cometió contra ti, o el que tú mismo cometiste. Pero hoy eres las consecuencias de no haber matado tu pecado. Te voy a dar la gran noticia: si no lo empiezas a matar hoy, 2024, algo más morirá por el camino. Yo no sé cuánto valoras a tus hijos. Yo no sé cuánto valoras tu matrimonio. Yo no sé cuánto valoras tu relación con Dios. Pero o matas tu pecado o cosas morirán. No basta con traerlos a una iglesia que, aquí predican duro, es lo que necesito. Mira, muchos me dicen: pastor, predica duro, pero sé que es lo que necesito. Yo suelo contestar: ¿y de qué vale si no lo aplicas? Cuando un hijo es rebelde y el padre le da un tortazo, necesitan disciplina, ¿de qué vale el tortazo si el hijo mañana va a hacer lo mismo? ¿Crees que el tortazo cambia el corazón? ¿Crees que el tortazo cambia su manera de pensar? ¿Crees que el tortazo le va a volver más obediente? No, le va a volver más inteligente. Por no llevarse otro tortazo, aprenderá a hacer lo mismo sin que tú te enteres. Solo el temor del Señor llega al corazón. Hermano amado, yo puedo dar un tortazo con la palabra, pero no te va a cambiar si alguien que es el Espíritu Santo no hace algo en tu corazón. Sí, necesitamos mensajes duros, y esta generación más que nunca. Somos una generación floja, sinvergüenza, contaminada, relajada, hipócrita. Esto es lo que somos, y mucho de eso habita entre las paredes de la iglesia. Pero necesitamos sobre todo que ese mensaje sea respaldado por la obra del Espíritu Santo. Porque si no, solo se quedará en duras palabras en el oído, en alguien que dice, es verdad, es verdad, es verdad, y que van a salir y esta noche se va a torcer algo en la cena y se van a volver a gritar como si no hubieran oído hoy nada. Porque tenemos muchos bulímicos espirituales que comen un manjar de Dios aquí, pero lo vomitan al salir. ¿Cómo puede ser que alguien no esté dando fruto espiritualmente cuando está comiendo bien espiritualmente? Porque lo vomita todo. Lo vomita todo. Al salir de la puerta se quedó en un buen mensaje a lo mejor. Pero nosotros tenemos que escuchar y luego tenemos que examinarnos. Y luego tenemos que reflexionar, y luego tenemos que meditar. El sermón dura una hora aquí, pero tiene que durar toda la semana en tu cabeza, dando vueltas, dando vueltas. Si el sermón solo dura un rato y luego vamos a hacer otra cosa que hemos quedado para comer, no sirve. Escucha el sermón, guarda el sermón y reflexiona toda la semana en el sermón para que pueda dar fruto el Señor en tu corazón. Pero este año, hermano, lucha más con tu pecado. Te está arruinando la vida. ¿Recuerdas cuando cantabas alabanzas y llorabas? ¿Recuerdas lo que era estar en la presencia del Señor y sentir el gozo de su presencia? ¿Recuerdas cuando conociste al Señor, que tiraste toda la música por la basura y ahora y solo querías alabanzas? Ahora no, ahora dices, ¿y qué tiene de malo escuchar alguna música mundana si tiene buena letra? ¿No te lo preguntaste cuando conociste al Señor? ¿Por qué ahora te vienen esas ganas? ¿Por qué ahora? Ahora no ves nada malo. Antes solo querías al Señor. ¿Cuántos de vosotros veíais 4 o 5 prédicas al día? ¿Cuántos de vosotros andabais con auriculares y el Señor estaba en los oídos todo el día? ¿Cuántos de vosotros os devorasteis la Biblia en un año? ¿Cuántos de vosotros no faltabais un culto y solo queríais amigos cristianos? Cristo era el tema. ¿Qué ha pasado por el camino? Una cosa. Ah, mi fe se enfrió. No, pecado. Pecado. Lo único que enfría la fe es el pecado. Lo único que quita el gozo es el pecado. Lo único que quita la paz es el pecado. Por eso el apóstol Pablo dice, no entristezcáis al Espíritu Santo de Dios. El Espíritu Santo puede estar tremendamente triste dentro de ti por tu pecado. Pero Él está ahí, hermano. Si te arrepientes, si vuelves al Señor, eso puede ser restaurado. Si el pueblo sobre el cual mi nombre es invocado se humilla, confiesa sus pecados, busca mi rostro, yo iré del cielo, perdonaré sus pecados y sanaré su tierra. Es tiempo de arrepentirte de tus pecados, confesarlos al Señor y el Señor te restaurará. Pero tienes que matar el pecado este año. Mata el pecado este año. Propósito número 15. 15 no, 5. Pasó del 4 al 15. Así estamos de cansados. Así llegamos a final de 2023. Hay que temer al Señor. Hay que luchar contra el pecado. Pero hay una quinta cosa que quiero que te guardes en el corazón. Proponte confiar más en el Señor. Ah, yo ya confío en Dios. ¿Se nota? Esa es la pregunta. Porque aquí todo el mundo decimos que hacemos todo, que lo amamos, que confiamos en Él, que tengo fe, que creo que Dios es soberano. Ahora yo te pregunto, ¿se nota todo eso? Porque una persona que dice yo confío en Dios y está por las noches que pierde el sueño porque mil cosas están en su cabeza, una cosa es lo que dices y otra cosa es lo que se ve. Tú dices que confías en Dios, pero no lo demuestras. Es como Si tú, un hombre me dice, yo confío en mi esposa, pastor, y está todo el día entrando en sus redes, cuchicheando el móvil, angustiado por cada luz que se enciende, no confías en ella. Esa es la realidad. Una cosa es lo que tú dices y otra cosa es la realidad. No, pastor, yo confío en mis hijos. Hermanos, yo no te pregunto lo que dices, yo te pregunto la verdad. ¿Confías realmente en el Señor? Por ejemplo, el Señor dice, buscar primero mi reino y mi justicia y las otras.

decir que lo amo, pero ¿qué se ve en mi vida? Este año necesitas confiar más en el Señor. Confiar mucho más en el Señor. Andas angustiado, apavorado, no duermes por las noches, inquieto, estresado, agobiado. Vas como el mundo. Vas como el mundo, tocando el claxon en el tráfico, todo estresado, todo amargado, en el súper amargado, en el restaurante tardan un poco en atenderte amargado, en el tráfico amargado. Vas como el mundo, que confía en sí mismo. No vas como alguien que confía en el Señor. El verso 17 al 20 dice: claman los justos y el Señor los oye y los libra de todas sus angustias. Cercano está el Señor a los quebrantados de corazón y salva a los abatidos de espíritu. Muchas son las aflicciones del justo, pero de todas ellas lo libra el Señor. Él guarda todos sus huesos, ni uno de ellos es quebrantado. Hermano, mira lo que dice este salmo. Este salmo nos enseña cosas como que el Señor, debemos tener la certeza de que escucha a los suyos. Debemos tener la certeza de que en oración podemos combatir nuestras angustias. Debemos tener la certeza de que Dios está cercano. Debemos tener la certeza de que Dios nos libra de todas nuestras aflicciones. Esto es lo que dice el salmista. Que el Señor te da paz, te libra de todas sus aflicciones. ¿Por qué sientes las aflicciones? ¿Por qué no sientes paz? Porque no confías en Dios ni su palabra. Una cosa es lo que sabes que dice la Biblia y otra cosa es lo que tú de verdad crees. Por eso, hermanos, muchos de vosotros tenéis que decir: Señor, yo creo, pero ayúdame en mi incredulidad. Yo creo, pero me falta fe. No confío lo suficiente. Mira la certeza de los que aman al Señor, ¿cuál es? Salmo 91, 14 al 16. Porque en mí han puesto su amor, y yo entonces los libraré, los exaltaré, porque han conocido mi nombre. Me invocará y le responderé. Yo estaré con él en la angustia, lo rescataré y lo honraré, lo saciaré de larga vida y le haré ver mi salvación. Hermano, eso es lo que vive una persona que confía en el Señor. Confía más en Dios y menos en tus propias fuerzas. Tú no puedes solucionar tu matrimonio, solo Dios. Tú no puedes arreglar a tus hijos, solo Dios. Tú no puedes cambiar tu casa, solo Dios. Y se está yendo a pique todo porque no estás confiando en Dios. O lo estás dando por perdido, o estás relajado pensando que no se va a acabar a romper y ya está al borde de romperse. O estás apoyándote en tu capacidad de arreglar las cosas y está yendo de mal en peor. Confía en el Señor y Él te librará de todas tus angustias. Él estará cercano. Él te librará de todos tus problemas y aflicciones. Él te oirá y en Él estarás seguro. Pero para terminar, si hay algo que yo quiero hacer este año, mi sexto propósito, yo quiero celebrar cada vez más la salvación que tengo. Cada vez que en mí hay un poco de tristeza, angustia, enfado, noto que es por un tema, porque se me olvida que soy salvo. Se me olvida por un instante mi salvación, dejo de celebrarla y puede llegar la queja, la reclamación, la angustia. Yo este año quiero celebrar más la salvación que Dios me ha dado. En los versos 21 y 22, para terminar, del Salmo 34, dicen: la maldad dará muerte al impío, y los que aborrecen al justo serán condenados. El Señor redime el alma de sus siervos, y no será condenado ninguno de los que en él se refugian. El Señor redime el alma de sus siervos, y no será condenado ninguno de los que en él se refugian. Hermano amado, este año yo quiero estar más seguro cada día, más gozoso cada día y celebrar más cada día que yo he sido redimido porque yo me he refugiado en el Señor. Mi año termina muy bien. Y mira que no ha sido el más fácil, que terminamos con una madre con cáncer, que está pasando malos ratos en quimioterapia. Terminamos con cosas difíciles, como tú también puedes terminar con cosas difíciles. Entonces, ¿cómo puedes decir que terminas bien el año? Es que mi año no depende de la enfermedad de mi madre. Mi año no depende de cuánto dinero hay en mi cuenta. Mi año no depende de si tengo o no tengo trabajo. Mi año depende de que si yo hoy perezco, me voy a la gloria.

0: y termino un año más en el Señor. ¿Sabes qué te depara este año? Este año te depara cosas buenas, pero también malas. Este año depara enfermedades y gente sana. Este año depara muertes y nacimientos. Este año va a deparar días agradables y días complicados. Es que yo no te voy a mentir. Este año no va a ser de rosas. Este año no va a ser una moqueta roja para que andes sin ningún problema. Puede ser que te despidan del trabajo. Puede ser que tu hijo haga algo que te duela profundamente en el corazón. Puede ser que pierdas un ser querido en un accidente drástico o en una dura enfermedad. Yo no te puedo decir que el año que viene va a ser el año más maravilloso de tu vida. Pero si somos salvos, el año que viene terminará bien, porque terminaremos en el Señor. Y el Señor redime a los que en Él se refugian. Para ellos no hay condenación, no hay castigo. Hermano, el problema es que no puedes medir tu año mirando abajo, a la tierra, al dinero, a las cosas materiales. Para medir el año hay que mirar arriba. Y mi año es muy bendecido, porque mi abogado, mi Salvador, está ahí, a la diestra del Padre, intercediendo por mí todos los días. Mis días buenos y mis días malos. Mis días fuertes y mis días débiles, Él está ahí. Y cuando caigo, me sostiene. Y cuando fallo, me perdona. Mi año ha tenido cosas agradables y momentos de lágrimas y difíciles, pero Él se ha seguido ahí en todo momento. No se ha ido ni un día. Cuando mi hermana me dijo, mirad a Noa, una nueva sobrina, gloria a Dios, Él estaba ahí. Y cuando mi madre nos dijo, hijos, ¿es cáncer? Él ha seguido ahí también. Él estuvo en el nacimiento de nuestra sobrina y Él estuvo en el diagnóstico de cáncer de nuestra mamá. Y Él ha sido bueno en el nacimiento y sigue siendo bueno en el cáncer de mamá. Porque las situaciones cambian, pero Él sigue siendo el mismo. Y yo no voy a dejar de ver a Dios como lo veo porque haya cosas que no me agradan. Mi amor a Dios no está condicionado por las cosas que me regala hoy. Mi amor a Dios está condicionado por lo que Él me dio en Cristo Jesús. Y cuando el año se me complica aquí abajo, yo miro allá arriba y tengo motivos suficientes para celebrar que he terminado un año bendecido. Colosenses 3:1 al 3 dice, si pues habéis resucitado con Cristo, buscad las cosas de arriba donde está Cristo sentado a la diestra de Dios. Poned la mira en las cosas de arriba, no en las de la tierra, porque habéis muerto y vuestra vida está escondida en Cristo, en Dios. Hermano, mira más al cielo, mira más arriba, mira más a Cristo. Pon tus ojos en Jesús, el autor y consumador de la fe. No hay nada bueno que pueda pasarte este año fuera de Cristo. Yo soy la vid, vosotros los pámpanos. Alejados de mí nada podéis hacer. No será, y déjame terminar con esto, ya acabamos. No será que tu casa está un poquito alejada de Cristo. No será que tu matrimonio está un poquito alejado de Cristo. ¿No será que tu hogar, tu vida, tu corazón, tu gozo está un poquito alejado de Cristo y por eso estás así? Porque Cristo te lo ha dicho, alejado de mí, tú no puedes hacer nada. Vuestro matrimonio no puede lograr nada. Vuestro hogar, vuestra familia no va a llegar a nada. Alejado de mí, nada podéis hacer. Yo te hago una pregunta, ¿no será que este año has separado algunas cosas un poquito de Cristo? Te llamo. Como pastor que ama tu alma más que cualquier cosa, te llamo a pegar tu hogar a Cristo, a pegar a tus hijos a Cristo, a pegar tu matrimonio a Cristo, a pegar tu familia a Cristo y verás cómo dará buen fruto para la gloria de Dios. Pero separado de Cristo no podréis hacer nada. No lo alejes, no, hermano, a pegarlo al pastor, a los hermanos, al dinero, aunque te den un ascenso, eso no arreglará tu casa, tu familia, tu matrimonio, a tus hijos, tu corazón, tu gozo, tu tristeza, tu angustia. Es Cristo, es Cristo, es Cristo, solo Él. Siempre se ha tratado de Él, siempre se ha tratado de Él. La solución no son las terapias, las charlas, siempre ha sido Cristo. alejados de Él, no hay otra solución, no hay esperanza. Pero en Cristo hay gozo. Te deseo un feliz y bendecido 2024 en Cristo Jesús. Padre, te damos gracias por poder terminar el año desafiados a buscarte más, a bendecirte más, a temerte más, a luchar más con nuestro pecado, a confiar más en ti y a celebrar más nuestra salvación. Que este año, Señor amado, podamos concluir el año 2024 más parecidos a Cristo. Yo sé y confío que muchos de los que están aquí han sido tocados por tu palabra y que ellos saben su condición. Y confío que muchos de ellos reconocen cómo están hoy. Y confío que por tu espíritu muchos de ellos son movidos a decir, de verdad, este año tengo que cumplir esos propósitos, tengo que buscar más al Señor. Pero te ruego, Padre amado, te ruego que no se quede solo en un sentir en el corazón, que no se quede solo en un buen deseo. Que los ayudes, que nos ayudes porque somos débiles. No vamos a poder cumplir el propósito nosotros. Separados de Cristo nada podemos hacer. Por eso, Señor, ayúdanos por tu Espíritu a abrazarnos más a Cristo, a buscar más de Cristo, a mirar más a Cristo, Señor. Y todo lo demás se dará. Y todo lo demás se dará. Ayuda a mis hermanos y trae salvación a los que todavía no te conocen. Te lo pido en el nombre de Jesús. Amén, amén y amén.
1: Estamos. 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
2: 21 horas, 7 minutos.
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8: Cuando el gobierno dice tenemos que recortar y tenemos que ordenar las cuentas fiscales y vamos a recortar este plan, ¿me pueden decir a mí ¿En qué piscina está chapoteando el ciudadano chileno lleno de ayudas? ¿Qué ayudas han recibido del Estado? Lo pregunto abiertamente. Cuando todavía no logran reconstruir las casas de Viña, man. Entonces, que hayan administrado mal la plata. Este es un tema netamente político, porque a la gente no le ha llegado ni un peso. Y todo lo que le ha llegado son migajas. Una ayudita por aquí, un bonito por allá. Vaya al consultorio, pero llene la ficha y tiene que demostrar que está viviendo en la calle, que no tiene plata para ponerse calzoncillo, que está prácticamente a punto de que lo lleven al cementerio.
9: No, y llegas a tener califón y ya te castigan.
8: Oye,
9: porque tienes agua caliente.
8: No vaya a tener una tele. No vaya a tener una tele, no, ya no califica. No, claro. Usted ya no califica porque tiene tele. O porque tenía piso de tierra y ahora le pusieron cuatro baldosas. A mí no me puede decir el gobierno. Puede ser que haya exceso de gasto, que hayamos roto la regla fiscal por mala gestión o porque se chorearon la plata. Pero a mí no me van a decir, porque de huevón no tengo un pelo, que la regla fiscal se rompió porque la clase media chilena andaba chapoteando en subsidios, po. O sea, si la primera oferta en la pandemia era 65 lucas, o se les olvidó. Este es un país donde, independiente de si ha gobernado la izquierda o la derecha, en los últimos 25 años es el ráscate con tus propias uñas y ojalá gastemos lo menos posible en ti. Lo menos posible.
10: 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Un gusto saludarles, soy Rodrigo Riaño del Castillo y permítame contarle la siguiente historia. Se dice que hace algún tiempo existió un hombre que era un alcohólico, drogadicto y ladrón. Durante un robo a una tienda, disparó a su propietario. Este hombre fue detenido e ingresado en prisión, acusado de asesinato. Este hombre tuvo dos hijos antes de entrar en prisión. 30 años más tarde, un periodista fue a entrevistar a los dos hijos de este hombre, ya convertidos en adultos. Uno de los hijos había seguido el camino de la vida de su padre. Se hizo alcohólico, drogadicto y acabó robando para poder pagar sus adicciones. Y por supuesto, también terminó en la cárcel como su padre. Mientras que el otro hijo se había casado y tenía una estupenda familia. Además, se había convertido en un empresario de éxito. El periodista le hizo la misma pregunta a ambos hijos. Y la pregunta fue, ¿y ustedes cómo consiguieron terminar así? Y lo curioso es que ambos hijos dieron exactamente la misma respuesta. Con un padre como el que he tenido, ¿qué más esperaba? Es decir, el que acabó siguiendo los pasos de su padre, usó su pasado para convertirse en una víctima de las circunstancias. Por eso dijo, ¿cómo esperabas que acabase con el padre que he tenido? Mientras tanto, el otro hijo, cuando dijo, ¿y cómo esperaba que acabase con el padre que he tenido?, lo que hizo fue usar el pasado de su papá para convertirlo en algo en lo cual no quería convertirse, no quería parecerse. Ante todo, este hijo sabía que no podía cambiar el pasado, que no podía cambiar ciertas circunstancias, que su padre era un alcohólico, un drogadicto, un ladrón. Eso no lo podía cambiar, pero sí sabía que podía tomar sabias decisiones. ¿Sabe algo, mi amiga y mi amigo? Voltaire decía que alguien inteligente aprende de la experiencia de los demás. Y esa es una gran verdad. Podemos aprender siendo sabios, viendo los errores de los demás para no cometerlos. Mire, una de las tareas más importantes que usted y yo tenemos es liderar nuestra propia vida. Y me atrevo a decir que no solo es una tarea, es una gran responsabilidad que tenemos. Créalo, si usted y yo actuamos así, aprendiendo de los éxitos y por supuesto, como es el caso de hoy, de los errores de otros, ahorraríamos mucho tiempo y cometeríamos menos errores. Proverbios, en el capítulo 21, verso 12, dice que el justo, el íntegro, observa la actitud del malvado, mira la casa del impío y se da cuenta que éste acabará en la ruina. ¿Sabe qué es lo que está diciendo allí Proverbios? Que una persona recta, que una persona inteligente, que una persona que busca agradar a Dios, aprende de los errores de los impíos, de aquellos que hacen lo malo, que ve y analiza las consecuencias de las malas acciones de otros. Alguien decía que hay tres tipos de personas. Uno, los inteligentes, que son aquellos que aprenden de sus propias experiencias, de sus propios errores. Lo hemos hablado muchas veces en otros devocionales. Todos cometemos errores, todos fallamos, pero es inteligente capitalizar esos errores, esas fallas, a analizarlos, preguntarnos el por qué fracasamos, el por qué fallamos, sacar lecciones bien importantes para no volver a cometerlas, para no volver a equivocarnos. Eso es algo muy inteligente, aprender de los propios errores. La segunda clase de personas son los sabios, que aprenden de los errores de los demás. Y la tercera clase de personas son los torpes, los tontos, que no aprenden ni de los errores de los demás, ni de los propios. Mi amiga y mi amigo, aprendamos a ser sabios. No esperemos equivocarnos para aprender. Más bien, aprendamos de los errores del otro. Ahora, y si ya nos equivocamos, pues seamos inteligentes para analizar, aprender y enmendar. La primera carta a los Corintios, en el capítulo 10, verso 11, en la Biblia, dice que allí en las Sagradas Escrituras se relatan muchas historias para, escuche esto, mostrárnosla como ejemplo. Eso dice primero a los Corintios 10, 11, que muchas cosas están escritas allí para amonestarnos, para advertirnos, para prevenirnos, para que usted y yo no caigamos, no nos equivoquemos. Mire, la Biblia nos muestra el mal ejemplo del pueblo de Israel, y no solo del pueblo de Israel, de muchos personajes en la historia bíblica. No las oculta, las muestra. ¿Para qué? Para que nos sirva como ejemplo, para aprender por sabiduría. Por eso Pablo, en 1 Corintios capítulo 10, del verso 1 en adelante, relata lo que Dios hizo con ellos, con el pueblo de Israel, de cómo ellos se comportaron mal con Dios, de cómo ellos no agradaron a Dios, de cómo ellos se quedaron postrados en el desierto por su mala actitud. Eso relata 1 Corintios capítulo 10. Y Pablo, en el versículo número 1, empieza diciendo: no quiero, hermanos, repito, dice Pablo, que ignoremos lo que hicieron nuestros padres. Mire, el pueblo de Israel experimentó mucha bondad de Dios, pero no la apreció. El pueblo de Israel fue bendecido por Dios en el desierto de una manera impresionante, pero por rebeldía perdió las bendiciones. Y ahora Pablo, en el capítulo 10, verso 1, nos está invitando a aprender de los errores de ellos. Créalo, mi amiga y mi amigo, lo más sabio que usted y yo podemos hacer es ver los errores ajenos y aprender de ellos. La gran pregunta hoy es: ¿cómo estamos dispuestos a aprender? ¿Por inteligencia, por necedad o por sabiduría? Señor, te doy muchas gracias por cada persona que se une con nosotros en este devocional. Gracias por los que oran con nosotros, lo escuchan y lo comparten. Dios, hoy queremos pedirte que nos ayudes a ser sabios. Tu palabra dice que si alguno está falto de sabiduría, que la pida a Dios, y que tu Padre eterno dará sabiduría a tus hijos de una manera abundante y sin sacarnos en cara nada, sin reproche alguno. Señor, ayúdanos, danos sabiduría, Señor, porque cada vez que cometemos errores, cada vez que fallamos, estamos perdiendo tiempo valioso, estamos perdiendo bendiciones, nos estamos atrasando en ese proceso que tú tienes para nosotros. Por eso te pedimos, Dios, danos sabiduría para tomar decisiones correctas, pero sobre todo para aprender de los errores de los demás. Ayúdanos a ser sabios, Dios. Ahora, si ya nos hemos equivocado, si hemos fallado, ayúdanos a ser inteligentes. Háblanos a través de esos errores que cometimos y enséñanos, Dios, para madurar y para no volver a caer en los mismos errores. Por favor, Dios, sosténnos, ayúdanos, fortalécenos. Hoy te reconocemos, Cristo Jesús, como nuestro Señor, como nuestro Salvador personal. Gracias por tu obra redentora en la cruz, por darnos una nueva vida y una nueva esperanza. Y hoy te declaramos como nuestro Señor y como nuestro Salvador. Un abrazo y bendiciones para todos.

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1: 21 horas, 29 minutos.
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5: Y mal podría hacer yo una recorrida por provincia tocando el humor y no tocar Córdoba, porque Córdoba es un poco la inventora del humor espontáneo, el generado en relación a las circunstancias que se está viviendo. Son gente muy ligera. Este cuento que les voy a contar fue el primer cuento que yo aprendí de los cordobeses. Lo aprendí en el Chaco, de un chaqueño. Y ustedes les deben andar dando vuelta a la duda de cómo aprendí un cuento cordobés en el Chaco, de un chaqueño. Tiene su razón. Un estudiante de mi pueblo fue a estudiar medicina a Córdoba y demoró tanto en recibirse que cuando volvió había gente que se había olvidado que este se había ido. Y había venido tan contagiado de la idiosincrasia cordobesa que muchos decían, vio, vino un médico nuevo de Córdoba. Era este joven estudiante que había demorado un tiempo porque había habido inconvenientes. Pero la cuestión que hoy ya lleva 25 años atendiendo a sus pacientes de su propio pueblo, de su propia adicción, y no se le ha ido la cordobeseada. Y no solo es médico notable, sino hombre público, porque es político. Y notable político, además, y cuando sube a hablar en nombre de su partido te desorienta porque dice, ¡nosotros los chaqueños! Y te descoloca, ¿viste? Pero un hombre muy amante de lo folclórico y muy gracioso, y me cuenta esta historia. Dice que un 20 de junio a la mañana, Día de la Bandera, por el centro de la ciudad de Córdoba venía lo que ellos llaman un chupao. Porque el cordobés no dice ni mamao, ni borracho, ni ebrio, ni beodo, ni caú, ni curda, ni chumao, ni machao. Ellos dicen chupao. Y si está muy bandeado de alcohol, es rechupadas. O en su defecto dicen, tenía un chupado, no sozón. Este traía las tres escalas, el chupado este. Había empezado a tomar el 19 de junio a la tarde y venía intacto él y la curda porque no se habían acostado ninguno los dos. No tenía mejor intención el chupado este que querer cruzar por el centro de la plaza donde estaba el acto de homenaje a la bandera y su creador, el general Belgrano. El policía que estaba para desviar el tráfico lo ve. Y lo ve que venía como camión que ha reventado las duales traseras y no sabe en qué banquina va a quedar. Entonces, para evitar problemas posteriores por las dudas, abierto de pierna a la gente, le hace la amague con la mano, así, está corta de la circulación, no se puede padecer. Cualquier borracho es de ser, tiende a ser cargoso pidiendo explicaciones, pero un cordobés te puede llegar a agotar la paciencia. Bien, se le paró a una cuarta al policía enfrente y casi lo mamó con el aliento. Y le dice, ¿qué es lo que está cortado? Está cortado el tráfico, no se puede pasar. ¿Por qué razón? Y le dice el policía ya puesto en legule, y dice, por la sencilla razón de que está el ato. ¿Y el qué está? ¿Está el ato? ¿No estáis viendo las escuelas, los colegios, las autoridades o soy ciego vos? Y entra a agacharse para ver mejor. ¿Para qué están? Y le dice el policía, dice, ¿cómo para qué están? ¿Para qué van a este si para el homenaje? Y el chupo le dice, ¿el homenaje a quién? Y el policía no podía creer que estuviera tan desorientado con la fecha, porque además estaba todo embanderado. Le dice, ¿cómo el homenaje a quién? ¿Y a quién va a ser? ¿A Belgrano? Dice, ¿a quién va a ser? Ah, Belgrano, y si le habrá ganado a Talleres.
2: No todas las radios o canales son convenientes, pues la manipulación mediática de las personas viene desde hace muchos años desde medios como la TV y cadenas de radios con ausencia de valores. Las radios pachanga no son con el interés de que usted la pase bien, sino que compre los productos que los auspician, generalmente botillerías, que son motivados por la música que tocan que llevan al alcoholismo, que a su vez termina en la destrucción de la familia, metiendo en falsos valores a hijos que se críen en ese medio de felicidad falsa.

0: 21:45.
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0: 21 horas, 48 minutos.
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0: Las palabras frías enfrían a la gente. Las ardientes queman. Las amargas producen amargura. También las hay confusas, las que siembran la duda, la tristeza y la soledad. En cambio, las palabras amables calman, aquietan y consuelan a quien las escucha.
1: Veintiuna horas, 53 minutos.
2: Año 1990.
3: Cuéntame, Terminator, ¿cómo es el futuro?
2: Horrible, porque se normalizó la estupidez y ahora la gente se ofende por cualquier cosa. Hay personas que se creen perros, otros gatos, incluso hacen competencias de personas caballo. Otros hacen ceremonias con colores para revelar el sexo de un bebé. Otros pierden su dignidad haciendo el ridículo para tener visitas en sus videos. Y otros usan la inteligencia artificial para hacer tiburones con zapatillas.
3: ¿Y al menos hay buena música?
2: No, la música es lo peor. Aplauden cualquier porquería que canta con autotune. La canción que ganó el Billboard dice: Gata, tú está only, mándame tu ubi. Mueve los cachetes al ritmo del TikTok. Brr.
3: ¿Esa mierda ganó un Billboard?
2: Sí, es que se hizo moda ser delincuente y hablar como Kuma. Es que ya no se puede retar a los cabros chicos porque se trauman. Ahora todos quieren ser influencers, todos hacen podcast, todos hacen contenido no por, todos son gurús motivacionales, todos son artistas urbanos y nadie quiere trabajar.
3: ¿Y para qué vamos a salvar a la humanidad entonces?
2: En todo caso.
3: ¿Y qué hacemos?
2: Tendríamos que eliminar al niño.
4: ¿A qué niño hay que eliminar?
3: Nah, chao con la humanidad.

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1: 21 horas, 58 minutos.
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1: Cuando el gobierno dice tenemos que recortar y tenemos que ordenar las cuentas fiscales y vamos a recortar este plan, ¿me pueden decir a mí en qué piscina está chapoteando el ciudadano chileno lleno de ayudas? ¿Qué ayudas han recibido del Estado? Lo pregunto abiertamente. Cuando todavía no logran reconstruir las casas de Viña, weón. Entonces, que hayan administrado mal la plata, este es un tema netamente político, porque a la gente no le ha llegado ni un peso. Y todo lo que le ha llegado son migajas. Una ayudita por aquí, un bonito por allá, vaya al consultorio pero llene la ficha y tiene que demostrar que está viviendo en la calle, que no tiene plata para ponerse calzoncillo, que está prácticamente a punto de que lo lleven al cementerio.
2: No, y llegas a tener California y ya te castigan.
1: No vaya a tener una tele, ya no califica. No, claro. Usted ya no califica porque tiene tele. O porque tenía piso de tierra y ahora le pusieron 4 baldosas. A mí no me puede decir el gobierno. Puede ser que haya exceso de gasto, que hayamos roto la regla fiscal por mala gestión o porque se chorearon la plata. Pero a mí no me van a decir, porque de huevón no tengo un pelo, que la regla fiscal se rompió porque la clase media chilena andaba chapoteando en subsidios, po. O sea, si la primera oferta en la pandemia eran 65 lucas, o se les olvidó. Este es un país donde, independiente de si ha gobernado la izquierda o la derecha, en los últimos 25 años es el ráscate con tus propias uñas y ojalá gastemos lo menos posible en ti. Lo menos posible.

0: Mirad que nadie os engañe, dice Pablo a la iglesia de los Colosas. De hecho, a la iglesia de Miles Internacional. Tengan mucho cuidado, es una advertencia. Mirad que nadie os engañe. Y nadie sin nadie. Eso quiere decir que existe verdad y todo lo que venga a decir que es verdad es un engaño. Ahora, ¿cómo vemos nosotros si es un engaño o no es un engaño? Sencillo, Dios nos ha dado a nosotros una regla de conducta, nos ha dejado el acta constitutiva del reino de los cielos, que es la bendita y soberana palabra de nuestro Señor. Mirad que nadie os engañe. ¿De qué manera nos van a engañar? ¿Cómo podemos saber si van a engañar? ¿De qué forma? En el mismo texto dice, por medio, utilizarán medio, filosofías y huecas lesas. Lo expliqué en la primera parte. Y todo, tanto la filosofía y las sutilezas huecas, todo eso nace de la tradición de los hombres. Son las tradiciones de los hombres, conforme, dice, y conforme a los rudimentos. Rudimentos significa principios, doctrina fundamental o inicio. Rudimentos también significa enseñanza. Rudimentos también significa esa costumbre, esa tradición de los mundo, conforme a los rudimentos del mundo y no según Cristo. Entonces, en otras palabras, las filosofías y huecas sutilezas no vienen de Dios, sino vienen del mundo. Las opiniones de las personas. Conversaba el día viernes en el culto que compartí, que prediqué allá en Shishufindi, y había alguien que decía, es que yo me supuse o yo me supongo. Entonces yo le decía, eso de suposiciones, de que tú lees la palabra, pero supones que fue así, automáticamente se convierte en una filosofía, en una idea, en una ideología, en un pensamiento, en un criterio. Y no tiene una base sustentable de que la Escritura afirme lo que la misma Escritura menciona. Recuerden que la ley de la hermenéutica del estudio de la palabra del Señor dice que la Escritura debe interpretar a la misma Escritura. Pero empezamos a decir, me supongo o me parece o yo me imagino eso, automáticamente se convierte en una filosofía, en una ideología, en una hueca sutileza, y eso no viene de Dios, eso viene del mundo y no según Cristo. Eso es lo que Pablo menciona. La semana anterior habíamos hablado al respecto de la falsa doctrina y miramos nosotros en comparación para diferenciar la doctrina buena de la doctrina mala, porque hay doctrinas, también expliqué lo que significa doctrina. Y ahí miramos nosotros la doctrina de los apóstoles, la sana doctrina, la en la mano, observamos cómo Dios alumbra el entendimiento de la congregación para que no sean engañados. También miramos que Dios llama a la doctrina de Cristo, la doctrina de Dios, como la buena doctrina, la doctrina de nuestro Dios y Salvador, la doctrina de Cristo, la doctrina del Señor. Eso observamos la semana anterior. Para conocer la buena y sana doctrina en primer lugar, para luego conocer la falsa doctrina y saber identificar y hacer diferencia entre lo sano y lo profano. Y para eso Dios nos ha puesto a nosotros como siervos suyos, para que podamos nosotros guiar al pueblo del Señor a hacer diferencia entre lo santo y lo profano, entre lo limpio y lo no limpio. El trabajo del púlpito. El púlpito está llamado a enseñar al pueblo para que sepa diferenciar entre lo malo. Ahora yo quiero compartir con ustedes al respecto de la falsa doctrina. Y la falsa doctrina, la escritura de manera explícita nos explica y nos muestra acerca de las corrientes doctrinales que se catalogan como esa doctrina. Y esto no es por recomendación de hombre alguno, sino de la Escritura. No se trata de decir, es que ustedes están diciendo eso de falsa doctrina, porque no dice la Biblia de falsa doctrina. Pues ahora vamos a mirar qué es lo que la Escritura menciona. Conmigo, por favor, miremos primeramente lo que la Escritura dice a la falsa doctrina? Lo identifica como todo bien de doctrina, Efesios 4:14. Vamos a entrar ahora sí en materia. De esta manera, por más que el engaño sea masivo, no podrás seducir porque ya estás preparado con el conocimiento al respecto de la defensa de la fe que profesamos. Conocemos al enemigo y sabemos cómo atacarlo. Efesios 4:14. Vamos a mirar aquí, el Espíritu Santo dice, existe todo viento de doctrina. Vamos a mirar allí, Efesios 4:14. Dice aquí, para que ya no seamos fluctuantes, llevados. Esta palabra llevados es arrastrados por de todo viento de doctrina, por estratagema de hombres, ¿sí? 4:14, ¿sí? Por estratagema de hombres que para engañar, nota esa palabra, para engañar. ¿Cuál fue la advertencia que hizo el Cristo de la gloria? Pablo, ¿cuál fue la advertencia? Mirad que nadie os engañe. Mirad que nadie os engañe. Y aquí ya encontramos, cuando hablamos de la falsa doctrina, de todo viento de doctrina, dice la palabra del Señor, que ya no seamos niños fluctuantes, llevados de todo viento de doctrina, que por estratagema de hombres, que para engañar emplean con astucia filosofías y huecas sutilezas, a eso se refiere con astucia, las artimañas del error. Ya el Espíritu Santo a la iglesia del Señor, a ti y a mí, nos dice, cuidado porque hay vientos de doctrinas. Y esos vientos de doctrinas se forman por estratagema de hombres, estrategias de hombres que aman el error, que buscan la forma y la manera de engañarte, de engañarnos a nosotros. Tengan mucho cuidado, ánclese bien en la doctrina de Cristo. Que ningún viento de doctrina venga para engañar al pueblo de Dios. Ok, ahora encontramos ya vientos de doctrinas. Y aquí podemos hablar muchísimo, pero no es el punto, porque quiero llegar a la comparación total. Luego, la Escritura dice doctrina de hombres. La palabra dice existe doctrina de hombres. Así como la doctrina de Cristo, hay doctrina de hombres también. En Colosenses 2:20, vayan conmigo por favor. El apóstol Pablo, después de haber recibido la revelación en el tercer cielo mismo, a los pies del Maestro Cristo de la gloria, él viene a anunciar a la iglesia, para ti y para nosotros, a decirnos que tengamos cuidado porque hay vientos de doctrina, y tengamos cuidado porque existen doctrinas humanas de hombres, que ellos han creado doctrinas. ¿Qué significaba doctrina? Enseñanza, correcto. Instrucción, enseñanza, dirección, formación. Entonces, hay formación escritural de la doctrina de Cristo, también hay una formación o enseñanza de la doctrina humana o de bienes. ¿Qué se le ocurrió a alguien por allí? Tuvo una revelación extraordinaria y vino a enseñarte como si fuera una doctrina. Hoy por hoy abrazan la mayoría del pueblo llamado el pueblo cristiano, abrazan doctrinas humanas y doctrinas de todo viento de doctrina como si fuera la doctrina de Cristo, pero no lo es así. 2:20. Pues si habéis muerto con Cristo en cuanto a los rudimentos del mundo, de lo que hablaba el versículo anterior, a los rudimentos del mundo, ¿por qué? Como si vivieseis en el mundo, os sometéis a preceptos. ¿Qué significa la palabra preceptos? Mandamientos, recomendaciones, ¿sí? Entonces dice, a preceptos, versículo 21, ¿cuáles preceptos? Tales como, no manejes, ni gustes, ni aún toques. ¿Por qué razón todavía siguen escuchando a este tipo de prohibiciones? Versículo 22, en conformidad a mandamientos y doctrinas de hombres, cosas que todas se destruyen con el uso. Ahora dice, bueno, no entiendo esto muy bien, ¿cómo es esto de no manejes, no gustes, ni aún toques? presta atención. La Biblia no dice nada al respecto. Pero sin embargo, el hombre dice, no, pero aquí tiene que hacerse de esta manera. Porque nosotros tenemos esta costumbre desde hace 40 años y no vamos a echar a perder, aunque la Biblia no diga, pero nosotros lo vamos a hacer. Segundo, la Biblia dice así, pero nosotros lo vamos a hacer de esta manera. Es verdad que la Biblia dice esto, pero nosotros vamos a hacerlo de esta forma. Y eso lo tenemos ya como una costumbre nosotros. Y ahí vienen las prohibiciones. Que no aquello, que no lo otro, que tienes que hacer así, tienes que hacer esto. Estuve una vez en una iglesia, me invitaron a un matrimonio. Me fui al matrimonio. Y entré a la iglesia. Lo primero que encontré en la iglesia fue que entré con mi esposa de la mano. Sí, con mi esposa. Entramos a la iglesia y en la puerta nos dijeron, hermanito, suelte la mano. ¿Qué? De su esposa. Es mi mujer. Y no puede entrar así. Ah, bueno, le solté. Sí. Y vamos caminando para entrar. Dice, usted, los hombres allá y las mujeres allá, para evitar la tentación. Imagínate yo tentado de mi mujer. Bueno, no, yo me voy a sentar con mi esposa, yo no voy a alejarme. No, y noté algo, que todos ahí tenían camisas, varones, camisas de un solo color, pantalón de un solo color y zapatos de un solo modelo, y las mujeres vestidas de una sola forma. Y yo fui con una camisa a rayas, una camisa a rayas. Y me dijo que, dice, usted tampoco puede entrar ni siquiera adentro al culto, adentro entrar, quédese afuera, porque estaban así el grupo de las mujeres, el grupo de los varones, y en la parte de atrás había unos asientos para todos los que no cumplen los requisitos, porque no está, yo estaba con un pantalón jean y una camisa a rayas, estaba bien guapo yo. Y me dijo no entrar, porque adentro solamente entran con vestimenta adecuada. Porque esa es la vestimenta de los santos. Porque los que se ponen camisas no entran al reino de los cielos. Y camisa a cuadros, peor. Karen ya está condenada ya. Y Jorge Saquinga está condenado, sí. Lo mismo acá, los que tienen con camisa a rayas y todo eso, y vestidos floreados. Aquí mi hermana ya está en el infierno, hace ratísimo. Sí, nada de vestidos con flores, nada de eso, nada. Tiene que ser llanito todo. Es una de las... Y los que ya conocen esto ya saben de qué iglesia estoy hablando. Y le dije, no, yo no me voy a quedar aquí. Y a la final, ¿sabe qué pasó? Me fui de ese lugar. No me quedé ni siquiera al matrimonio. ¿Para qué perder el tiempo yo en ese lugar? ¿En dónde dice en la Biblia? No menciona que dice que vistas con modestia y con decencia. Pero no te dice que debes vestirte. ¿Qué forma debes vestirte? La palabra del Señor dice con modestia y con decencia. Entonces, esos son doctrina de hombres. De hombres. Ahora, para que me entiendan mejor, para que me comprendan mejor, miremos Mateo capítulo 15, verso 8. ¿Cómo es que ocurre esto? Aquí va. Cristo Jesús ahora dice de la siguiente manera. Mateo 15, 8. Dice la palabra, ya encontramos nosotros acá que empiezan a prohibir una cosa, otra cosa tiene que ver. ¿Sí? Estuve en una iglesia también que me invitaron a predicar y era chistoso porque las mujeres todas estaban con el pelo suelto. Y qué curioso, todas con el pelo suelto. Y en el momento de la administración, entre comillas, eso era un alboroto. Y esas mujeres, ¿ustedes han visto eso? Corrog, donde botan el pelo para adelante, y eso es que para todo lado, oye, algo semejante ocurrió allí, supuestamente que el Espíritu Santo estaba haciendo el trabajo. Y como era una iglesia bastante, no era una iglesia que tenía un piso también, había, era de polvo, de tierra todavía la iglesia en el campo, y como se revolcaron allí, eso era terrible, hermano, yo estaba asustado yo. Y escuche esto, el polvo que tenía en el piso, el sudor, y el pelo suelto. Yo diría, pero hermano, ¿por qué no se pónganse vinchas aunque sea? Eso es pecado. Porque ahí dice todos los atavíos, las diademas y todo eso. No, eso hay que ponerse. Porque eso es pecado. ¿Me entiende? Y qué tremenda forma de hacer. Y dije, caramba. Y empieza, eso se llama doctrina de hombres. Me están diciendo allá que por favor ayuden a controlar el silencio, que hay mucho ruido. Me están pidiendo allá. Caso contrario, dice que lo saquen, ¿ya? Mateo 15, 8. Este pueblo de labios honra. Esa es la doctrina de hombres. Mas su corazón está, ¿qué? Lejos de mí. Pues en vano. ¿En vano? ¿Qué significa en vano? De gana, de por gusto. Pierden tiempo, de por gusto. En vano me honran enseñando como doctrinas. ¿Qué cosa? Mandamiento de hombres. Eso pasa hoy por hoy en los círculos cristianos evangélicos, lamentablemente. Y lo peor del caso es que dicen, nosotros tenemos la verdad porque nosotros somos los verdaderos, porque siguen doctrinas de hombres. Ok, ahora Pablo va más allá, dice, tengan mucho cuidado porque existen diferentes doctrinas a la doctrina de Cristo. Primera de Timoteo 1. Vayan conmigo a Primera de Timoteo 1. Ya encontramos nosotros viento de doctrina, o sea, hay varias doctrinas. Luego encontramos uno de ellos, doctrina de hombre, que ya colocan altura al tema, a la, lo que la Escritura menciona. Y ahora miremos las diferentes doctrinas que existen y que son enseñadas dentro de la congregación hoy por Primera de Timoteo 1:2. A Timoteo, verdadero hijo en la fe, gracia y misericordia y paz de nuestro Señor, de nuestro Padre, Cristo Jesús, nuestro Señor. Verso 3. Como te rogué que te quedases en Éfeso cuando fui a Macedonia, para que mandases a algunos, esto, mandases, ordenases a algunos, que no enseñen diferente doctrina. ¿Por qué razón Pablo dijo? ¿Por qué razón Pablo anunció? ¿Por qué razón Pablo amonesta a Timoteo y le dice, Timoteo, manda a aquellos hermanos de la iglesia allí dentro de vosotros que no enseñen de doctrina? ¿Por qué razón lo dijo? Porque ya va la diferente doctrina dentro de la congregación causando daño. ¿Y cuál era esa diferente doctrina que estaba ahí? Los judaizantes y el gnosticismo han sido los enemigos permanentes de la doctrina de Cristo. El judaizante, el judaísmo, el mesianismo, los hebraicos que hoy por hoy existen. Así que esa aparición del judaísmo, esa aparición de los efraínitas y de los de las raíces hebreas, eso no es de ahora, eso no es novedad, eso es antiquísimo. Entonces dice, no enseñen diferente doctrina, versículo 4, ni presten atención, que no le escuchen, a fábulas y genealogías interminables, que hay que regresar a la Torah, que de la Torah hay que hacer esto, que vamos a ir a esto, una cantidad de cosas, a genealogías interminables que acarrean disputas más bien que edificación de Dios, que es por fe. Así tengo ahora. Encontramos ahora que es el Espíritu Santo, es muy puntual para la iglesia del Señor, que no enseñan diferente doctrina. ¿Cuál diferente doctrina? La doctrina que fue enseñada, que es de Cristo Jesús, que no enseña diferente doctrina. Encontramos ahora una diferente doctrina. Ojo a esto, Entonces sí existe la falsa doctrina. Aunque en la Biblia no está dicho doctrina, pero sí existe la falsa doctrina. ¿Y cuáles son esas falsas doctrinas y esas diferentes doctrinas? Primera de Timoteo, capítulo 4, versículo 1. Aquí vamos a analizar un poco más esas diferentes doctrinas. Aquí el Espíritu Santo dice, para que entiendan, se llama doctrina de demonios. Los demonios también tienen doctrina. Satanás tiene su propia doctrina, por supuesto que sí. Primera de Timoteo 4:1. Pero el Espíritu dice claramente que en los postreros tiempos algunos, no todos, gracias a Dios, apostatarán de la fe. ¿Y en qué momento va a apostatar de la fe? escuchando a espíritus engañadores. Aquí aparece espíritus engañadores. Y esos espíritus engañadores traen doctrina de demonios. Espíritus engañadores y doctrina de demonios. ¿Te das cuenta? Ahora, aquí está hablando doctrina, está hablando, dice, doctrinas de demonios en plural. Entonces eso quiere decir que los demonios tienen una cantidad de doctrinas. ¿Cuántas doctrinas existen ahora en el planeta Tierra? ¿Cuántas religiones existen? Miles de miles de miles de miles de miles de religiones existen en el mundo. Y cada uno de ellos hacen una doctrina. Pero solamente existe una sola doctrina, la doctrina de Cristo, la doctrina de Dios. Y más adelante vamos a mirar esa doctrina y comparar con el resto de la doctrina. Y tú mismo te vas a dar cuenta si estás en un error o no estás en un error. Bien. Esas doctrinas de demonios, escuchando a doctrinas de demonios, a espíritus engañadores. Hay espíritus engañadores. Hagamos un alto aquí para que entiendan algo. Escuchen. Dice espíritus engañadores, ¿sí o no? Ahora tenemos un problema. Que la persona que dice ser creyente o la persona dice ser cristiano evangélico es. Esa persona por hoy, al no tener conocimiento de la palabra de Dios, de la Escritura, al no tener el conocimiento de la Escritura, ¿sabes qué ocurre? Fácilmente es engañado por ese tipo de espíritus engañadores. Entonces, oído, presta atención con cuidado. En este costado de acá tenemos al Espíritu Santo de Dios. Escucharás, al Espíritu Santo de Dios, aquí. Es un ejemplo nada más. Oh, aquí. En este costado de acá tenemos a qué? Espíritus engañadores. Hay muchos aquí. Para ellos engañar al gusto del cliente. Espíritus engañadores. Observa ahora acá. Aquí en medio está el espíritu del hombre. A ver, ¿quién está aquí? Ejemplo. El Espíritu Santo de Dios. ¿Quiénes están acá? Los Jesús engañadores. ¿Y quién está aquí? El espíritu del hombre. Entonces observa ahora aquí. El Espíritu Santo de Dios tiene una doctrina establecida porque Él enseña, está escrito en la palabra de Dios. Los espíritus engañadores también tienen su doctrina y que en la palabra del Señor nos advierte con claridad. Engañadores. Y el espíritu del hombre está aquí, ya sea para creer en el Espíritu Santo de Dios a través de la palabra, o ya sea para creer a los espíritus engañadores, no a través de la palabra, sino a través de los sentimientos y las emociones. Ese es el problema que hoy por hoy existe. Como no conocen la palabra del Señor, no escuchan la voz del Espíritu Santo. Y cuando digo no escuchan la voz del Espíritu Santo, no estoy hablando que el Espíritu Santo te va a hablar al oído audiblemente, no, sino por medio de su palabra. Y como no escuchan, como no conocen, fácilmente son seducidos y engañados por esos espíritus engañadores. Y entonces empiezan a sentir, empiezan a tener esos sentimientos extraños. Ahora vente a una congregación de manera inmediata. Oído, dice esto: todos aquellos que quieran recibir al Espíritu Santo, vengan acá. Y pasan todos hora de la administración y empiezan a decir: Espíritu sopla, Espíritu. La pregunta es la siguiente: ¿cuál de los dos espíritus está manifestándose? Y empiezan a hacer todo ese alboroto pentecostal o carismático que conocen. Empiezan a hablar en lenguas, se caen, corren, hacen esto, hacen lo otro, saco ungido, sobaco ungido, quitada ungida, patada ungida. Todos esos fenómenos se ven hoy por hoy. Y que empiezan a hablar una cantidad de cosas allí. Ahora la pregunta, ¿cuál de estos dos espíritus está operando allí? ¿Cómo sabes que son espíritus engañadores? ¿Y cómo? ¿Cómo sabes? Entonces ahí dice: cuidado con blasfemar contra el Espíritu Santo. Y el que no conoce la palabra se asusta y dice: ay, no, mejor no digo nada. nada, porque voy a maldecir o voy a blasfemar al Espíritu Santo y ahí me meto en un problema de condenación eterna. Pastor, ¿usted no tiene miedo? No, ¿sabes por qué? Porque conozco al Espíritu Santo. Ah, no le creo, así puede ver. El Espíritu Santo, aquí su testimonio es veraz, es claro. El Espíritu Santo tiene una claridad de función. Entonces, eso de manifestaciones que le otorgan al Espíritu Santo, prestarás atención, eso se llama blasfemia del Espíritu Santo. ¿Piensas tú que el Espíritu Santo entra en una persona y le hace vomitar para sacar supuestamente a los diablos y demonios vomitando? ¿Piensas tú eso? No, sí, yo vi, sí tú viste, pero no era el Espíritu, era espíritus engañadores. Porque el Espíritu Santo regenera a la persona de otra manera. ¿De qué manera? Dice la Escritura, de modo que si alguno está en Cristo, nueva criatura es. ¿Te das cuenta? La regeneración, las cosas viejas pasaron, aquí todo es hecho nuevo. Ya naciste de nuevo. Ahora una iglesia llega, hay un apóstol, llega un profeta y dice esto: todos aquellos que quieran ser liberados vengan. Y pasa media iglesia, incluido el pastor. Y luego empieza la liberación. Ahora ya están libres, ya se liberaron. Luego viene otro pastor y dice: vamos a hacer liberación. Pasan los mismos. Entonces, ¿qué están diciendo ellos con sus acciones? Que están llenos de estos espíritus engañados. Y ese es un ciclo de manera permanente. El Espíritu Santo, con toda certeza, el Espíritu Santo no hace ese tipo de shows que hacen, no hace. Porque el Espíritu Santo, su forma y su manera, yo voy a compartir una serie al respecto del Espíritu Santo y ustedes van a conocer. Y invito a todos los pentecostales, carismáticos y todos aquellos que nos ofenden a nosotros al decir que ustedes no tienen el Espíritu, ustedes no saben, ustedes no conocen. Los hijos tenemos al Espíritu Santo. Y voy a compartir esa serie para que se enteren y conozcan al Espíritu Santo, quién es, cómo opera, cómo se manifiesta de acuerdo a la Escritura. Pero nada de lo que hace, que borrachera espiritual. Oye, ¿borrachera espiritual de dónde sacaron? Es que el Espíritu Santo está embriagado del Espíritu Santo. Son espíritus engañadores. Espíritus mentirosos, espíritus engañadores, dice, y doctrina de demonios. Hoy por hoy, lamentablemente, hay un engaño fatal dentro de las iglesias del Señor. Pero no hablemos de eso. Hay doctrinas diversas y doctrinas extrañas. Libro de Hebreos, capítulo 13, versículo 9. Libro de Hebreos 13, 9. Dice la Escritura de la siguiente manera: No os dejéis llevar de doctrinas diversas y extrañas. Mira, el Espíritu Santo nos advierte a nosotros y dice que nosotros tenemos que tener cuidado. Debemos tener cuidado porque existen doctrinas diversas. Existen vientos de doctrinas. Y esas doctrinas son extrañas, como la que mencioné hace un momento, que solamente con camisas sin rayas de un solo color, caso contrario, porque el diablo se viste con camisa cuadritos. Y la diabla se viste con vestidos con rosas, con flores y con colores. ¿Cuántas diablas hay acá hoy? ¿Te das cuenta? Doctrinas extrañas. Tuve en consejería yo una pareja que se divorció, se separó. La esposa se fue abandonándole con otra persona. Él era un pastor de una iglesia. Y vinieron por consejería. Y empecé a aconsejarle, a ahondar en el problema, obviamente con él, porque él estaba sufriendo el abandono. Y en esa consejería, mientras yo hablaba con la persona y le decía que la mujer no entendía que él era un hombre de Dios, que la mujer. Así que le dije: ¿podrías darme el número de tu esposa para llamar, para hablar con ella, para ayudarte de esa manera así? Dijo: claro, pero él pensó que yo le iba a llamar cuando no estaba él. Entonces yo llamé en ese momento y me contestó, me presenté y le hice saber y dije, ah, si fue a quejar ahora ya. Pastor, con todo el respeto que usted se merece, yo no lo conozco, pero si dice que es pastor, yo respeto mucho. Pregúntele a él que le diga la verdad. Dije, bueno, estaba en altavoz. Digo, aquí está. ¿Cuál es la verdad? Es la verdad, es que yo te amo. No. Dime la verdad, ¿por qué ella te fijando? Y él dijo, pastor, mire, son cosas, mi amor, eso son cosas íntimas. La verdad. Yo digo, sí, dime la verdad mejor tú para no perder tiempo. Digo, dígale a él para que no cometa el mismo error que cometió conmigo, con la propia mujer que tenga. Porque yo con él no vuelvo más. Él es pastor y es de la iglesia fulana de tal. Y él tenía que pedir permiso a su pastor para tener intimidad conmigo. Tenía que pedir permiso y solamente los martes se podía. Si no le daba permiso el pastor ese día martes, nos tocaba esperar el otro martes. No creo eso, no estás mintiendo. Y él estaba allí y dice, sí, pastor, así es. Lo que pasa es que eso es lo que Dios ha dicho. ¿Quién ha dicho eso? Hermano, esas son doctrinas extrañas. Oye, yo voy a pedir permiso al pastor para yo tener un tiempo de intimidad con mi esposa. El pastor no debe saber nada. No, es que allá tenemos un horario. El pastor autoriza porque dice que es sagrado. Y supuestamente para el pastor orar mientras están en intimidad. Yo sé que algunos me están escuchando allá en los diferentes países y yo sé que algunos tuvieron experiencia. El pastor controla hasta eso en una iglesia que es bien conocida. ¿Te das cuenta? Esas son doctrinas extrañas. Yo tomo la Biblia y digo, mira, el pastor dice eso, la Biblia dice lo siguiente. No os negáis el oro. El cuerpo del hombre no le pertenece a él. Varones que están acá, ese cuerpo, por más feo que sea, no te pertenece a ti. ¿A quién le pertenece?
1: A mi mamá.
0: ¿A quién le pertenece tu cuerpo, varón? A tu esposa. Eres ese cuerpo que tú tienes. ¿A quién le pertenece?
1: A mí.
0: Ella dice, no, a mí, ese cuerpo es mío. No, ya no es tuyo. Ese le pertenece a quién. A tu esposo. ¿Sabes por qué? Porque él tiene el título de edad. El día que te casaste te dieron ahí un documento. Ese es título de propiedad. Así es cuando tu esposa dice, no quiero. Que no. Igual de la misma manera, mujeres, cuando el esposo, no, estoy cansada, saca el título privado. ¿En dónde puede caber eso de que tiene que pedir permiso al pastor? Otro pastor predicando, me invitaron a una plenaria a predicar y ahí estaba, y había otro pastor hablando de la familia. Él explicaba al respecto de la intimidad y decía, ustedes, esposos y esposas, nunca tengan intimidad sin antes orar. Caramba, ¿qué irá a decir este man? Dice, para tener intimidad, y usó el versículo de Corintios, de Corintios 7, ustedes tienen que, tu esposa al otro lado de la cama, usted acá. Y tomamos de la mano, oren. Y oren. Después de oración, siquiera unos 20, 30 minutos, nosotros oramos una hora antes de. Luego de eso, tengan intimidad. Esa es la verdadera intimidad de los esposos, de acuerdo a la voluntad. ¿Por qué razón? Dijo él, la razón. Porque los ángeles están mirando. Y yo me imaginaba lo alrededor de ahí del mirando todo. Ya me dio vergüenza a mí eso. Doctrinas extrañas. Doctrinas extrañas, hermano. Eso se llama manipulación. Quiere tener el control de todo. Igual de la misma manera como hoy por hoy, la doctrina extraña es paga para entrar al cielo. No cobramos, pero exiges los diezmos y le pones una pistola en la cabeza y esa pistola no es un aprieto Beretta ni una 9 milímetros, es Malaquías 3:10. Te ponen en la pistola y obligadamente tienes que dar los diezmos. Porque si no eres un ladrón y los ladrones no entran al cielo, como tú no quieres ir al infierno, quieres ir al cielo, toca. Doctrinas extrañas, pero la Biblia dice, sí, pero recuerda que nosotros ya pasamos el pacto antiguo. Nosotros estamos en el nuevo pacto. Y en el nuevo pacto no hay diezmos. No, y entonces los diezmos que cobran, ¿qué? Ratones y rateros que se aprovechan del ignorante que no lee la escritura. Por eso me odian. Pero bueno, doctrinas de demonios, diversas doctrinas extrañas. Ahora aquí aparece otro tipo de doctrina, la doctrina de los fariseos y de los saduceos, Mateo 16:12. Mira lo que dice allí, Mateo 16:12, hay doctrina de los fariseos y doctrina de los saduceos, aparte de las doctrinas de demonios, aparte de la doctrina de los hombres, aparte de la doctrina de los demonios, existe doctrina de los fariseos y doctrina de los saduceos. Mateo 16:12. Entonces, entendieron que no les había dicho que se guardasen de la levadura del pan, sino de la doctrina de los fariseos y de los saduceos. Hagamos un alto aquí. Cristo Jesús está hablando acerca del pan. Y todos hablaban del pan, los dicen hablaban del pan, que sí, de eso del pan. Pero cuando estaba hablando del pan leudado, del pan sin levadura, el pan con levadura, y de pronto sale hablando que deben guardarse de la levadura de los fariseos. Entonces ellos dicen, levadura, seguramente los fariseos tienen pan con levadura, pero pan de comer. Pero Jesucristo no estaba hablando, haciendo alusión a la levadura natural, física, que se coloca al pan para que el pan se esponje, no, sino estaba hablando de la doctrina. Entonces aquí la doctrina es igual a levadura y la levadura es igual a doctrina. Por eso dice la escritura, Cristo es el pan sin levadura. ¿Cuál levadura? La levadura de los fariseos y de los saduceos y la levadura extraña, o sea, en otras palabras, doctrina extraña. Aquí se compara la levadura con la doctrina. Cuídense de la doctrina de los fariseos, cuídense de la doctrina de los saduceos y cuídense de las doctrinas extrañas, de la levadura extraña. ¿Y qué hace la levadura en el pan? ¿Para qué sirve la levadura? ¿Un panadero? ¿Para qué sirve? ¿Cómo? ¿La levadura sirve para hacerlo más sabroso? ¿Para qué sirve la levadura? Acá tenemos un chef. ¿Sirve para qué? Para que el pan agarre volumen. Para que se haga más. Para que el pan tenga presencia. Para que el pan sea más guapo. Que sea más atractivo. Para eso sirve la levadura. Entonces, toda doctrina que te haga creer a ti de que tú eres el mejor porque los demás es una doctrina leada, extraña doctrina. Toda doctrina que te haga pensar que tú eres más santo que el otro o mejor que el otro, o tú dices nosotros somos los verdaderos, es una doctrina leudada, falsa doctrina. Y entonces, pastor, ¿cómo es entonces? ¿Cómo podemos nosotros decir si estamos en la verdad o no estamos en la verdad? Nunca digas que tú estás en la verdad. Nunca digas que tú eres el verdadero. Nuestra iglesia, nuestra doctrina es la verdadera. Nosotros, no, no digas eso. Entonces, ¿cómo debemos decir? Yo sigo al verdadero. Yo voy detrás de Jesucristo. Es el camino, Él es la verdad y Él es la vida. Él es el verdadero y yo le sigo al verdadero, que es Cristo Jesús. ¿Nuestra iglesia es verdadera? No. Pero pastor, entonces, ¿qué pasa? No, el Cristo está aquí con nosotros. Él es el verdadero. Y si Él está acá, estamos en el verdadero. Somos cristocéntrico. Ok, el Dios de la Biblia, tengo bastantes para ir mostrando, pero no es suficiente, creo. El Dios de la Biblia, por algo, el mismo se encargó de recomendarnos con detalles claros al respecto de la existencia de esta falsa doctrina, como también de los falsos maestros, que serán los portadores de esta apostasía, de quienes nos mandó a nosotros, ¿qué cosa? ¿Qué nos ordena de aquí estas falsas doctrinas? Que tengan cuidado, que nos cuiden. Mirad que nadie os engañe, porque con diversas doctrinas van a aparecer a engañarte. En otras palabras, Dios te llamó y te puso en el camino, no dejes que te seduzcan. Por más que en el camino alguien te llame, esto es semejante a la mujer casada, comprometida, cuando sale a la calle a comprar algo. Ella sale a la calle, las mujeres casadas, ustedes saben, salen a la calle, van caminando. Siempre hay personas, varones, y empiezan a... Psst, psst. ¿O no? ¿O no es así, mujeres? Claro que sí. El varón dice, a mi mujer no, ella no te cuenta. Toda mujer casada tiene ese problema. Mujer casada tiene ese problema. En la calle empiezan a intentar llamar, pero tú tienes un camino. ¿A dónde te vas? Vas allá al comisariato. Vas directo al lugar donde vas. Tienes una meta. De la misma manera, la iglesia del Señor tiene un camino. Y diversas doctrinas y extrañas están allá, golpeándote la puerta. Pero nosotros, dice la palabra, ¿qué dice la escritura? Puesto los ojos en el autor y consumador de la fe, prosigamos la carrera que tenemos por delante. Nos llaman, sí, pero nosotros seguimos puestos los ojos en Jesucristo nuestro Señor. Y nos quieren seducir, ven acá que acá es mejor, ven acá que acá es esto, ven acá que al otro, ven acá que nosotros somos, que ustedes allá, mira esto, acá tenemos nosotros, súper que bien, nosotros disfrutamos. Acá no se permite los niños ahí porque los niños molestan, le mandamos a la escuela dominical. Y dices, ¿verdad, no? Hay otras iglesias que tienen hasta guardería. Dices, la guardería, pero está bien, para que cuiden a los niños, que no estorben mientras nosotros alabamos al Señor. Aprende a ser padre en casa, en todo lado. Y tenga a tus hijos junto a ti para que maduren y conozcan la palabra del Señor. Porque las escuelas dominicales hoy por hoy al niño les enseñan la palabra. No les enseñan la palabra, les enseñan cuentos. Así se llama la escuela Caperucita Roja. Y vienen acá, cambian. Sansón, Jonás. Ellos necesitan la escritura desde pequeño. Pastor, ¿será que eso dice la Biblia? Claro, la Biblia dice, instruye al niño desde pequeño. ¿En qué? En el conocimiento de Dios. Por eso aquí los niños, sí, los niños son, causan molestia, fastidio, todos los niños aquí, pero aprendamos. Vamos a ser padres, enseñamos a nuestros hijos que en la iglesia ellos tienen que hacer dos cosas: prestan atención o se duermen. Cuando está dormido, él entiende, él escucha, porque ellos tienen esa retentiva, es un cassette que está ahí grabando todo. Entonces, pastor, yo voy a dormir, tú viejote ya no grabas nada, así que no vengas con el cuento, yo también voy a dormir porque yo ahí escucho. Sí. En el niño escucha, el niño aprende, aun cuando está dormido. Los mismos científicos, esto, cuando tu niño está descansando, dormido, sale allí y háblale, porque él va a entender. Pero cuando el hombre maduro, la mujer madura, está a ese ya no le hables nada, entiérrale, porque está muerto. Ok. Ahora, si hay una falsa doctrina, recuerda, si hay una doctrina buena, sana, verdad, tiene que haber un precursor de esa doctrina. Y ya lo tenemos a Cristo Jesús, que mira la anterior. Ahora, el precursor de la falsa doctrina, de hecho, obviamente, Satanás. Pero Satanás, así como Cristo tiene sus discípulos y luego dijo, vayan por todo el mundo y prediquen el evangelio a toda criatura, de la misma manera, Satanás también tiene sus discípulos que dicen, vayan por todo el mundo y prediquen el evangelio a toda criatura. También el evangelio, recuerda qué significa evangelio. La palabra evangelio significa ¿qué? Noticias, buenas nuevas. Cristo Jesús dice, vayan a predicar las buenas nuevas de salvación. La falsa doctrina, el Satanás dice a sus secuaces, vayan a predicar también las buenas nuevas de salvación. Hay caminos que al hombre le parecen derecho, pero su final es camino de muerte. Entonces veámoslo en la perspectiva que es. En el Nuevo Testamento, el Espíritu Santo advierte con toda claridad, vayan conmigo, Mateo capítulo 7, versículo 15. Vamos a identificar a los falsos maestros. Es verdad que hoy existen muchos pastores que denuncian a los falsos maestros en las redes sociales, y me parece bastante saludable, como también bastante desafiante. Pero quiero hacerlo, no yo como pastor, sino quiero más bien que la Escritura sea la que desenmascare a los falsos maestros. Y aquí vamos, 7:15. El Cristo de la gloria dice de la siguiente manera: guardaos de los falsos profetas. ¿Quién lo dijo? Cristo. El mismo Cristo que dice, Mateo 24, mirad que nadie os engañe, mirad que nadie los vaya a engañar. Entonces estaba haciendo alusión que existe alguien que va a venir a engañar. Y ahora lo dice con claridad, guardaos. ¿Qué significa guardaos? ¿Ah? Guardaos. Guardaos significa hacia un lado. Agua que no has de beber, déjala correr. Guardaos. Cuando en el tiempo de antes, bueno, ahora ya no sé, ya no es tan común ahora, el hombre se acercaba a pedir la mano en matrimonio para su esposa, hija de un cualquier padre de familia, llegaba y pedía la mano y el padre le decía, ok, ya llevamos algo. Y él decía, regreso por ella en un año, se iba. ¿Qué pasaba con esa doncella? Ella, el padre le había guardado para que sea virgen, viene el hombre a pedir la mano, el padre le concede, ella se compromete. Ahora el padre tiene doble obligación de guardarla a ella, y ella tiene doble obligación de guardarse. ¿Guardarse de quién? Ah, ¿de quién? ¿De lobo? No. ¿Guardarse de las malas lenguas? No. ¿Guardarse de qué? De otro hombre. De otro hombre. Vamos a poner un ejemplo. Eso pasaba en la historia, nosotros conocemos esto. Ya le había dado la mano, se fue y después, pero en cambio ella amaba a otra persona. Porque este de acá era un cholito, pero trabajador. Este de acá, en cambio, era un guapo de ojos verdes, elegante, así, todo bonito. Y esta chica amaba a él, estaba enamorada de él. Pero ya había sido entregada a ese hombre y a un compromiso. Ella podía añorar, pero no podía. ¿Por qué? Porque estaba guardada. Estaba separada. Cristo Jesús a la iglesia dice eso, ustedes ya me tienen a mí, conocen mi doctrina, conocen bien quién es su marido, el que le ha desposado a vosotros. Ustedes conocen bien. Así que guardaos. ¿De quiénes? De los falsos proponentes. De los que vienen a ofrecer. Este viene y dice, ¿cuánto le ofreció? Dice, este me ofreció 10 vacas. Yo le doy 20 vacas. Quizás el padre que es un interesado, como existen hoy por hoy madres y padres interesados, me conviene las 20 vacas. ¿Puede poner 30? Claro, entonces rompo el compromiso. No, eso no era. Si para eso, ¿sabes qué ocurría? Si sucedía eso, escucha esto. ¿Qué pasaba si el padre dice, no, prefiero las 30 vacas a 10 vacas? No. Y aquí todavía me da, adicional eso, me da 10 burros. No, pues y con 10, es como darle 10 carros, doble cabina. Me conviene. ¿Qué sucedía? Al año venía el novio venía a reclamar lo suyo. No, lo siento mucho, mira, lo que pasa es que hice un mejor negocio. Entonces el novio decía lo siguiente, no hay problema, la ley dice que debe darme con intereses. Así que yo quiero mis 10 vacas que le di, multiplicado por el año de los meses, son 100 vacas. Y tenía que devolverle. ¿Y qué sucedía? Quedaba empeñado ese hombre. Es impresionante el tema del matrimonio, pero no voy a hablar acerca de eso. Eso significa guardaos. ¿Ya entendieron lo que es guardaos? Ok, nosotros la iglesia dice, guardaos de qué, de los proponentes, los que vienen a ofrecerte el oro y el moro. Aparece un predicador y dice, hermanos, hoy vengo trayéndole una revelación a todos ustedes. ¿Cuántos quieren recibir el doble de lo que tienen? Levanten la mano los que tienen una casa. Amén, yo tengo una, pero está viejita. Bueno, vas a tener dos. Levanten la mano los que no tienen vehículos. Levantan toda la iglesia, no tenemos vehículos, van a tener uno. Ahora sí, vamos a darle, proponer, proponente, guardaos de los falsos proponentes. Y aquí dice, entonces vamos a leer, guardaos de los falsos profetas, escuchen con atención que viene nosotros con vestido de ovejas, pero por dentro son lobos rapaces. Hermanos, se los ven tan espirituales, llevan aquí a la

sorprender a la gente, para sorprenderle. Y a toda hora hablando en lenguas, sorprendiendo a la gente incauta que no ha leído la palabra, cree y también mañana quiere ella también hablar lo mismo. Es impresionante el engaño. Entonces, tengan mucho cuidado, aparentan piedad, aparentan ser ovejas, pero por dentro son lobos rapaces, porque ¿cuál es la intención de aquellos predicadores hoy por hoy? Lana. Ellos son los que se inventaron, a ver, digan esta adivinanza. ¿Qué es? Lana sube, lana va. Adivina, adivinador, ¿lana sube o lana baja? ¿Qué es? Lana. Lo que quieren es lana, eso es todo. Eso es todo, no quieren que el pueblo lo conozca, no quieren que el pueblo sepa el conocimiento de Dios. No, lo que ellos quieren es lana. Lana. Porque usted va a ver, hermanos amados, aquellos que han estado en otras iglesias, en todo lado, sube al púlpito el predicador, empieza bonito y termina ¿en qué? Lana. En lana. En dinero, dinero, dinero, dinero, y tienes que dar, y tienes que dar, y tienes que dar, y tienes que dar. Entonces, son ovejas, pero por dentro son lobos rapaces. Pero ¿cómo podemos conocer, pastor? Versículo 16, por sus frutos los conoceréis. ¿Acaso se recogen uvas de los espinos o higos de los abrojos? El Cristo de la gloria dice, ustedes lo que tienen que hacer es solamente observarle bien con detenimiento, no con emociones ni con sentimientos, sino obsérvele a la luz de la palabra. Cualquier profeta, cualquier pastor, cualquier ministro que se pare adelante, usted no esté mirándole, haciéndole cerebro con sus ojos humanos, no, no, no, sino saque la lupa. ¿Cuál es la lupa? La escritura, la palabra, y póngalo bajo la lupa. La escritura es la que juzga. Porque de la abundancia del corazón habla la boca. 24:11, Cristo de la gloria dice lo siguiente. Ustedes deben tener cuidado. ¿Por qué? Deben tener mucho cuidado. Guárdense de los falsos profetas. Mateo 24:11, y muchos falsos profetas se levantarán y engañarán a muchos. Hoy por hoy muchos lamentablemente están engañados. Verás, hermano, no estoy juzgando a ningún ministerio, no estoy juzgando a nadie, solamente estoy repitiendo las palabras de nuestro capitán, de Jesucristo nuestro Señor. La advertencia es de Cristo, no es mía, es de Cristo. El versículo 24 del mismo capítulo 24 dice eso, porque se levantan. Así como se levantarán falsos profetas, así también se levantarán falsos cristos y falsos profetas y harán grandes señales y prodigios. Ve, hermano, estamos en el apogeo de esas grandes señales y prodigios. Donde existen esos pastores y ministros que dicen que hacen caer oro del cielo en la mano. Mira, mi mano brilla con oro. Y ahí está la gente y dice, sí, mis manos también brillan con oro. Todos los que se encuentran acá y quieran recibir la unción del Espíritu y la bendición de Dios, saquen sus billeteras. Yo miré un video que me dio coraje y al mismo tiempo risa y después se me pasó. Saquen las billeteras y los que tengan varones, billeteras y las mujeres, carteras, saquen. Y empezó a dar sal, la sal ungida. Y otro video, harina, llénenle ahí. Y oye, pero la gente sí es más tonta. Hacían fila para llenar. Y los guarden ahora sí, porque eso va a traerle brujería dentro de la congregación. Doctrinas extrañas. Y como la gente tiene entre ceja y ceja dólares, dinero, dinero. Todo lo que digan, ¿quieres tener dinero? Ven. Por eso es que muchos fracasan hoy por hoy en esas pirámides. Muchos fracasan porque quieren, el dinero es la raíz de todos los males. Y dentro de la congregación, hermano, vergüenza total, como el evangelio hoy por hoy es pisoteado por este tipo de doctrinas extrañas y doctrinas diversas. Entonces, falsos cristianos, grandes señales y prodigios, de tal manera, con esos prodigios y señales, engañarán. Y si le fuere posible, gracias a Dios que

no es posible, aún a los escogidos. Dice, y yo esto lo he dicho antes. Así que les aconsejo que mantengan siempre abiertos frente a este tipo de charlatanes que vienen a los púlpitos, a las iglesias, a engañar a un pueblo. ¿Ok? Primera de Juan 4:1. Y aquí viene un consejo directamente para ti y para mí. Estamos viviendo los últimos tiempos donde el engañador ha salido con todo para engañar. Estamos viviendo los últimos tiempos donde la iglesia está siendo atacada por el engañador de una forma impresionante. Estamos viviendo los últimos tiempos donde se han multiplicado, se han proliferado la cantidad de falsos profetas y falsos pastores y falsos ministros. Están engañando a diestra y a siniestra a una generación cristiana que no lee la escritura, que no lee la palabra, semejante a los feligreses católicos que son católicos solamente por tendencia y nunca leen la palabra, la escritura, solo dicen amén a lo que el cura dice. De la misma manera en la congregación también, el que te hayas cambiado de religión no significa que estás siendo un creyente, un cristiano, porque anteriormente ibas a misa, te sentabas un momento, tomabas la hostia, comías, rezabas un Padre Nuestro, una Ave María, y luego dabas la limosna y te ibas a la casa. De la misma manera que llegaste, de la misma manera sales de allí, por años, y te golpeabas el pecho diciendo, soy católico a mucha honra. Ahora, ya eres cristiano, eres creyente, cambiaste de camiseta, de religión, vas a la iglesia, te sientas un momento, comes la cena, duermes un rato, conversas un momento con tu hermano que está allí, luego de eso das la limosna, te levantas, vas a la casa y la vida continúa de la misma manera. Y te golpea el pecho, dices, antes era católico, ahora yo soy cristiano evangélico, pero tu vida sigue siendo la misma. Entonces, contéstame a esa pregunta bien sencilla. ¿Qué clase de transformación hay en tu vida para que se cumpla lo que dice 2 Corintios capítulo 5, versículo 17? De modo que si alguno ha llegado a Cristo, nueva criatura es. Y dice, de las cosas viejas han pasado ya y todo ahora es hecho nuevo. Hay una experiencia de ser una nueva criatura en tu vida. Si es que existe eso, a Dios sea la gloria, has sido transformado, eres un cristiano, un creyente. Pero si eso no ha ocurrido y ya llevas 20 años, 15 años, entonces estás en una religión. Es peligroso, porque dice Mateo capítulo 7, 20, del versículo 21 hasta el 23, no todo el que dice Señor, Señor entrará en el reino de los cielos, sino el que hace la voluntad de mi Padre que está en los cielos. Y tengo una mala noticia buena para ti. La voluntad de Dios solamente se encuentra aquí. Y la mala noticia, ¿sabes cuál es? Que nunca vas a entender la voluntad de Dios a menos que no leas por tu propia cuenta la palabra de Dios. Y dice esto, solamente entrarán al reino de los cielos los que hacen la voluntad de mi Padre. ¿Cómo voy a hacer la voluntad del Padre si nunca lees la escritura? No sé si he leído, pastor, pero ¿cómo lo has leído? Te enseñaron. ¿Y cómo te enseñaron? A todos nos enseñaron, a todos nos enseñaron que debemos leer la Biblia por donde caiga el dedo. Aquí voy a leer. Señor, ilumíname. Ya, aquí voy a leer. Y así has leído por todo lado. Por eso vives confundido y no entiendes nada al respecto. Eres un creyente que no sabes absolutamente nada. Solo sabes que eres creyente y no sabes ni en qué crees. Todo cristiano, el primer año de su conversión, debe leerse la Biblia toda, desde el principio hasta el final. O sea, pastor, yo ya tengo 20 años, son 20 veces debe haber leído la Biblia.
pero no me he leído ni una vez, entonces no sabes nada. Y dice la palabra, muchos en aquel tiempo vendrán y me dirán, Señor, Señor, en tu nombre hicimos milagros, en tu nombre hicimos proezas, en tu nombre hablamos, en tu nombre, en tu nombre. Y yo les declararé, no te conozco, apártate de mí. Piensa eso. El evangelio no es religión, el evangelio es conocimiento. La religión es otra cosa. El evangelio es una relación a base de conocimiento. Entonces dice en 1 Juan 4:1, amados, no creáis, ¿qué? No creáis a todo espíritu, sino probad los espíritus si son de Dios o no son, porque muchos falsos profetas han salido por el mundo hasta Lago Audio City. Mira esto, mi amado hermano. Amados míos, no creáis a todo espíritu, sino probad los espíritus si son de Dios o no son de Dios. Te hago una pregunta. ¿Cómo vamos a probar si esos espíritus que traen ese profeta, ese apóstol, ese pastor, es de Dios o no es de Dios? Si la iglesia a la cual yo voy a asistir o estaba asistiendo, ¿es de Dios o no es de Dios? ¿Cómo voy a probar? ¿Cómo voy a probar? Yo voy a poner un ejemplo. Cuando nosotros estudiábamos, ¿qué sucedía? Creo que es una pesadilla para todo estudiante. Cuando entrabas contento, jijiji, jajaja, al aula, te sentabas allí y de pronto la licenciada o el licenciado, el profesor decía, va, saquen todos una hoja en blanco. ¿Qué pasaba allí? Uy, Dios mío. ¿Pero qué pasa? ¿Por qué te asustas? ¿Por qué te asustas? Prueba, prueba. ¿O no pasaba eso? ¿Hay aquí algún estudiante cuando decía hoja en blanco? Oh, genial, hoja en blanco. Qué alivio, hoja en blanco. Actitud, hoja en blanco, listo. No, todo alumno dice prueba. Cuando decía prueba era verdadera. Eso decir, vas a morir. Por eso dice aquí, probad los espíritus. ¿Qué está haciendo la maestra aquí cuando dice hoja en blanco? Va a probar. ¿Probar qué? El conocimiento del alumno. Porque todos los alumnos, igual como en la iglesia también, dice, está explicando, enseñando. ¿Entendieron? Dice, sí, profesora, todo bien. Lo que quieren irse al recreo. En la iglesia de la misma manera, ¿entendieron? Sí, entendieron, acabe pronto, pastor. Pero en realidad entendieron que van a entender si están conversando, si están durmiendo, que van a comprender. ¿Sí me están guiando? Entonces, ahora, dice, a ti y a mí nos dicen, probad los espíritus. Ahora, ¿qué tal si la profesora no sabe lo que va a probar? Vamos a poner un ejemplo. Yo soy el licenciado que a ustedes les voy a hacer una prueba. Si yo no sé la materia, ¿los puedo probar a ustedes? Porque yo no sé. Entonces, ¿cómo voy a corregir si hay un error? Entonces, para probar, antes de probar, yo tengo que conocer. Ahora, ¿qué es lo que manda a probar? ¿Qué dice el texto allí? ¿Probad qué? Los espíritus, si son de Dios o no son de Dios. Y entonces, para probar los espíritus, yo tengo que conocer qué, tanto el Espíritu Santo de Dios como el Espíritu Chocarreros. Yo tengo que conocer de lado y lado para probar. A ver, esto están hablando, vamos a ver de qué es. Oh, ese Espíritu Chocarrero. Ah, porque yo conozco la doctrina. La doctrina del Espíritu Santo. Y también conozco la falsa doctrina de los espíritus chocarreros. El conocimiento es importante. ¿Y dónde lo conseguimos ese conocimiento? En la Escritura. ¿Dónde lo conseguimos ese conocimiento? Cuando nos congregamos y cuando el pastor tiene el deber absoluto de enseñar a la iglesia a identificar entre lo santo y lo profano. Amados míos,
No creáis a todo espíritu, sino probad. Para probar tengo que conocer, hermanos, a leer la Biblia, a leer la Escritura. Regresa a ver al que está a tu lado y dile, tienes que leer la Escritura, la palabra de hoy en adelante. Y si se está durmiendo, híncale el ojo y dile, tienes que leer la Escritura. Ahí dijo Jesucristo, escudriñad la Escritura porque en ellas encontraréis verna. Ellas dan testimonio de mí. ¿Por qué razón tenemos que leer? Porque muchos falsos profetas han salido por el mundo. Segunda de Corintios capítulo 11, versículo 13. Ahora, el Espíritu Santo nos está adiestrando, nos dice, hay falsos profetas, hay falsos cristos, guardaos de esos falsos profetas. No llames a todos siervos de Dios, no llames a todos como si fueran verdaderamente ministros de Dios. No hagas eso. No todo púlpito está predicando el verdadero evangelio, está predicando parte del evangelio con mentira y engaño, mezclando lo santo con lo profano, mezclando la teoría humana y el entendimiento humano con la Escritura. Agarra así lo que te voy a decir, mezclando el pacto antiguo con el nuevo pacto, mandando a que se abstengan de alimentaciones que dices que sí tienes que tener un alimento kosher, que es un alimento preparado, sagrado, porque de acuerdo a la Torá y tantas cosas que mencionan, porque ignoran lo que Cristo hizo. Esto es, y cuánta gente vive engañada totalmente. ¿Por qué? Porque prestaron oído a quienes, a los falsos profetas, no pudieron identificar a los espíritus engañadores. Y ahora, falsos apóstoles. Dice 2 de Corintios 11, 13. Porque ellos son falsos apóstoles. ¿Ha habido falsos apóstoles, hermano? Claro que sí. Falsos apóstoles, obreros fraudulentos. ¿Qué significa la palabra fraude? ¿Qué hacen? Fraude. ¿Y qué es fraude? ¿Qué es fraude? Fraude, hermano. Obreros fraudulentos. Pero no estoy tan claro, pastor. Bueno, vamos a leer entonces. Mira esto. Obreros fraudulentos que se disfrazan. Ahorita mismo, el 31 de octubre, muchas iglesias se disfrazan de Halloween. Por ahí miré un video, un pastor dice, ya está vestido de calavera, y dice, estoy listo para compartir la palabra en el día de las brujas, y se vistió de calavera. Qué cosa más impresionante. Se disfrazan como apóstoles de Cristo. Entonces no son apóstoles de Cristo, pero se disfrazan como tales, pero no lo son. Se disfrazan. ¿Sí entienden lo que es? ¿Ah? Usted va a comer en Quito, yo he mirado allí, usted va a la farmibeca, por ejemplo, usted entra allá y en la puerta existe un muñeco y usted no sabe ni quién está adentro, pero por fuera se ve ese muñeco, quien quiera que sea ese muñeco, pongámosle que sea Mickey Mouse. Dice, oh, Mickey Mouse, voy a tomar una foto con Mickey Mouse. Pero ¿es Mickey Mouse? Por dentro está el real. Y ahora, ¿quién será? ¿Qué tal si es tu enemigo, el que te quiere matar? ¿Ah? El que te anda buscando para matarte. Una fotito. ¿Entiendes eso? Eso sucede hoy por hoy de las congregaciones. No tienen el conocimiento para observar que hay alguien adelante disfrazado de pastor. Que hay alguien adelante en el púlpito disfrazado de apóstol, de profeta, la profeta, el profeta. La apóstola, apóstol, no tienen el conocimiento para poder discernir entre lo bueno y lo malo. Y ahí tienen adelante un Mickey Mouse predicando la palabra. Por eso hay payasos en el púlpito hoy por hoy. Cuenta chistes dentro de la iglesia, en el púlpito. Los vienen a contar anécdotas, los que cuentan de su vida, testimonios de que ha hecho esto, de que ha hecho lo otro, y empiezan hablar de grandezas, alabándose a sí mismo. ¿Sabes qué? Ese es un lobo vestido de oveja, porque él lo que quiere es que todos se sorprendan de su gran espiritualidad.
autoridad que tiene y el poder que tiene él. Bueno, ha llegado el momento de impartirle poder. Sacan el saco y dice, agarra el saco. Y agarra el saco y se caen. Y tira el saco, y tira el saco, y tira el saco. No sé si por el olor del sobaco que tiene ese saco, pero se caen. ¿Y cómo se siente él? Ese apóstol. ¡Ah, caramba! Oye, una vez me fui, antes de estar predicando la palabra, a la iglesia donde asistía, trajeron a un apóstol, ni sé qué, y en la hora de la administración, ese sudaba porque era gordito. Y usted sabe que los gorditos de esos, cuando ya hacen bastante ejercicio, sudan, y sudan, pero sudan por libras, por litros. Sudaba, y entonces él tenía una toalla y se secaba. Corría el sudor y echaba sobre la gente. Y la gente, a mí. Sí. Y la gente pasaba adelante para que le echen ese sudor. Porque el sudor del profeta ungido, peleaban por ese trapo sucio que tenía. Peleaban. Y luego voy a impartir el poder. Pero todos aquellos deben pagar algo, porque todo sacrificio es un sacrificio. Pónganse acá todos los que tengan de a 100, de a 50, de a 20, de a 10 y los de a 5 para acá. A los de a 50 tienen el trapo ungido. A los de aquí para allá, solamente tenga. Pasaron, mira, sin mentir, no estoy exagerando, pasaron el 95% de la iglesia adelante, acercó. Yo saqué cuenta rápido, bueno, el negocio. ¿Y sabes qué ocurrió? Y me dice, un ujier se acerca y dice, oye, hermano, pase. Digo, no, y eso que no conocía la palabra, pero por sentido común. Le digo, no. Yo creo que tú estabas ahí, y este estaba adelante. Yo creo que sí, ahorita me acordé. ¿Sabes qué? Dije, no, pero ¿por qué razón? ¿Resiste el Espíritu Santo? No. Oye, eso está asqueroso, pues. Hermano, tantas tonterías que existen. Y la gente cree. ¿Por qué cree? Porque no conoce la palabra. Bueno, ¿sabes por qué no conoce la palabra la iglesia? Por dos razones. Porque no lee la palabra. Segunda razón. Porque en los púlpitos no hay palabra de Dios ahora, solamente esto. Entonces, mira, se disfrazan como apóstoles de Cristo y no es de maravilla. Versículo 14, y no es maravilla. ¿Por qué? Porque el mismo Satanás se disfraza de Mickey Mouse y llama a los niños y llama al incauto. ¿Se disfrazan como qué? Como ángel de luz. Todos aquellos ministerios que dice los ángeles llegaron aquí, estaban bautizando, dice, ahí están los ángeles, todo el mundo dice, ese es el ministerio. Hermanos, no han leído la escritura. Satanás se disfraza como ángel de luz. Pastor, yo tengo una experiencia, yo estaba orando y vino un ángel y me dijo, hijo mío, y me abrazó y me dijo, sigue así como estás, no te detengas, y por esa razón yo sigo de la misma manera. ¿Cuál ángel fue? Ya no necesitamos ángeles que vengan a nosotros. ¿Por qué? Porque la revelación del Espíritu Santo de Dios está aquí en la palabra. No necesitamos que ángeles vengan a decir, ven, levántate y come. No, ya tienes hambre, come. No necesitamos revelaciones extras porque ya está en la escritura. Falsas doctrinas. El mismo Satanás se viste como ángel de luz. Así que no es extraño, no es extraño. Extrañarse ni de asombrarse si también sus ministros, sus discípulos, sus servidores se disfrazan como ministros de justicia, cuyo fin será conforme a sus obras. ¿Te das cuenta? Y no es el que está diciendo de nadie en particular, es la palabra del Señor que está hablándonos a nosotros. Amén. Advirtiéndonos a ti y también a mí, nos está advirtiendo. Por lo tanto,
No le miren mal al pastor Norman, no, es la palabra. Oh, es que yo no sabía eso antes porque no leíste, ahora ya lo leíste, gracias a que viniste hoy y asististe a esta reunión. Falsos apóstoles, y aquí vienen los más peligrosos. Y los más peligrosos son los maestros. Segunda de Pedro 2:1. Segunda de Pedro 2:1. Como dije que esto es una serie, de hecho, vamos a hacerlo en una tercera parte, porque aún todavía me hace falta exponer el contenido y el origen de la falsa doctrina, como también de la doctrina verdadera. Los falsos maestros. Segunda de Pedro 2:1 dice, pero hubo también falsos profetas entre el pueblo, como habrá entre vosotros falsos maestros. Observa esto, también, ese es en tiempo pasado. ¿Dónde fue que hubo también? En el tiempo pasado, en el tiempo de Israel, en ese tiempo antiguo, hubo también falsos profetas entre el pueblo, así que eso no es nuevo. ¿Cómo habrá futuro entre vosotros falsos maestros? Y ahora estos falsos maestros, ¿qué hacen? Que producirán encubiertamente herejías destructoras. Van a introducir en la congregación, en tu corazón, en tu mente, de herejías destructoras, y aún negarán al Señor que los rescató. Y esto apunta, este texto es contundente para todo mesiano, para todo judaizante, para todo hebraico, hebraínita de raíces hebreas. Todo aquel que se va detrás del judaísmo, detrás de las raíces hebreas, detrás del adventismo shabático y todo ese tipo de cosas, terminan negando la obra de Cristo Jesús. Y terminan alejándose de la identidad del Cristo de la gloria como el único y suficiente Salvador. Dicen, sí, Él salva, pero también hay que hacer esto. Minimizan la obra redentora del Señor y Salvador Jesucristo. Y por eso dice aquí con claridad, aún negarán al Señor que lo rescató, atrayendo sobre sí mismo destrucción repentina y lamentablemente, versículo 2, y muchos seguirán sus disoluciones por causa de los cuales el camino de la verdad es blasfemado. Por lo tanto, todos estos textos expuestos delante de todos vosotros prueban, mi amado hermano, con contundencia que existe algo como la falsa doctrina que tales mensajeros falsos los promueven y traen, y no lo traen al mundo, sino lo traen a la iglesia. Lo traen a la iglesia. Todo falso maestro, escucha esto. Todo aquel falso maestro y falso profeta, ¿dónde son fuertes ellos? ¿En el mundo o en la iglesia? ¿En la iglesia? Ellos buscan las iglesias. ¿Por qué no se van al mundo a predicar? No, ellos buscan las iglesias. Y como las iglesias no han entendido y el pastor de la iglesia ha comprendido, empieza a invitar a fulano, a mengano, a hipócritas, fariseos, saduceos, con la doctrina que sea, como está, como habla, le traen al púlpito, le traigan al púlpito y este viene y contamina a la iglesia. Una iglesia donde desfilen predicadores es una iglesia que está confundida, más confundida que un sordo en un tiroteo. Está confundida, no sabe qué mismo. El pastor Gulano dice esto, viene el otro, dice lo otro. Y viene, lo importante es decir amén. No hay una definición doctrinal. No. Lo que pasa es que hay un salmista, y viene el salmista y viene acá, aparte de cantar, viene a decir tonterías. Viene un predicador, él viene aquí a predicar y dice cosas que no son. Y le dan paso que venga, porque la iglesia quiere tener, es que otra cara, porque la misma cara ya aburre. Es como si la esposa dijera al esposo, ya me aburres tú verte la misma cara, trae al vecino. Eso pasa en la congregación hoy. Dijo una hermana, mi hermana, una pregunta, ¿por qué razón tú todas las veces que vienes a la iglesia te duermes? El pastor, le voy a decir la verdad. Lo que pasa es que en la iglesia que estaba antes, en la iglesia, ahí había teatro, había el grupo de danza,
Y ahí la palabra del Señor, la predicación, no era tan larga, era solamente media hora en la administración. Entonces uno, ¿cómo se va a dormir allí? No se duerme. En cambio acá se aburre uno. Es aburrido acá. Porque no, solo en la predicación eso aburre, cansa. Otra cosa. Cada mes traían un predicador nuevo. Entonces uno quiere ver la cara de otra persona adelante. En cambio ya llevo un año y solo la suya. Ese es las palabras de una iglesia prostituta. No se conforma con su esposo, que es solamente la palabra del Señor que está siendo predicada. Quiere otro tipo de presentación, lamentablemente. En otras palabras, ¿sabes qué me estaba diciendo? Necesitamos aquí un pastor que nos divierta. Necesitamos aquí alguien que nos haga reír, que nos haga disfrutar para no dormirnos. Eso es lo que queremos. Y lamentablemente hoy por hoy las iglesias están llenas de ese tipo de predicadores. Hablo de manera general. Entonces, ya que la falsa doctrina es una realidad religiosa, los falsos maestros también son una realidad religiosa, pero ahora, ¿quién es un falso maestro? ¿Quién es un falso maestro? Debemos también aprender a diferenciar, escuchen aquí lo que voy a hablar, diferenciar entre un falso maestro y entre un verdadero maestro. Porque ya la doctrina, ya sabemos que hay doctrina falsa y doctrina buena, aunque todavía, la doctrina falsa y la doctrina buena. Aunque todavía no encontramos el origen de la doctrina buena y el origen de la doctrina falsa, que eso lo vamos a mirar la próxima semana. Pero también debemos diferenciar entre el falso maestro y el maestro verdadero. En otras palabras, los discípulos de Cristo verdaderos y los falsos discípulos que dicen ser de Cristo. Debemos identificar porque tenemos un problema. Los falsos maestros, ¿qué hacen? Se visten como discípulos de Cristo, pero no lo son. Pero también, agarren atención aquí. Pero también existen maestros buenos, escucha con atención y con cuidado. También existen maestros buenos que están equivocados. Están equivocados. Y de manera honesta intentan ellos predicar la palabra, pero se equivocan. Entonces, a estos maestros que se equivocan al compartir la palabra, tampoco no podemos ponerlo en los falsos maestros. Debemos tener mucho cuidado. Y para eso necesitamos identificar con claridad al respecto de los falsos maestros o maestros equivocados. Porque hay una diferencia entre el falso maestro y un maestro que está equivocado. Si entienden eso, ¿verdad? Si pueden notar la diferencia o no. Un falso maestro sabe que es falso y que está engañando y le conviene y aceita en el engaño. Pero en cambio, en el maestro equivocado, él no sabe que está engañando porque él también está engañado. Pero ¿qué sucede con este maestro que no es falso pero que está engañando, también engañando a otros? Cuando alguien le hace caer en cuenta del engaño, este maestro reacciona y se arrepiente y agarra el camino y empieza a caminar por ese lugar. Pero en cambio al maestro falso se le hace ver, es confrontado, pero él sigue siendo necio y continúa porque él sabe bien lo que está haciendo. Entonces, esto que acabé de mencionar lo vamos nosotros a mirar la próxima semana. Ya que esto que estoy compartiendo es de mucha vitalidad, mis amados hermanos, para que nosotros podamos caminar este camino. Y si mañana el sistema de mundo mismo cierran las puertas de las iglesias, cierra la libre expresión de la palabra del Señor y no nos permiten más compartir, que por lo menos ustedes hayan guardado esto y que mañana sepan diferenciar, escuchen esto, sepan diferenciar ustedes cuando
el reino de la bestia, escucharán esto porque está, esto es muy importante, el reino de la bestia aparezca en el escenario. Y el reino de la bestia trae una religión, y esa religión va a ser muy atractiva, a tal punto que si le fuera posible engañará a los escogidos. Pero ¿sabes qué? Va a lograr engañar a más de uno por una sencilla razón. Porque esta religión de la bestia, lo primero que ella va a hacer, va a mostrar señales, prodigios, va a hacer descender fuego del cielo, va a levantar muertos, va a dar paralíticos, va a hacer milagros y prodigios que el mundo entero va a quedarse asombrado. Y todos aquellos creyentes que ahora están basados en todo, su fe está basado en lo que sienten, en lo que ven, en lo que oyen, basado en eso, no en la escritura, irán detrás de la bestia, adorándole, pensando que ese es Dios. A eso se le llama el gran engaño. Por eso la debe ser preparada desde ahora. Nosotros no estamos mirando sanidades, prodigios, no estamos detrás de eso. Nosotros estamos detrás de la obra que Cristo hizo en la cruz del Calvario. ¿Y sabes por qué estamos detrás? Porque Él nos ha llamado para que sigamos sus pisadas. Y la misericordia del Señor es la que nos ha dado esta oportunidad de estar con vida como Lázaro y ahora sí seguir detrás de nuestro Señor Jesucristo.

0: 23 horas, 38 minutos.
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0: 23 horas, 48 minutos.
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0: 23 horas, 54 minutos.
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0: Cuando el gobierno dice tenemos que recortar y tenemos que ordenar las cuentas fiscales y vamos a recortar este plan, este plan, este plan, este plan, ¿me pueden decir a mí en qué piscina está chapoteando el ciudadano chileno lleno de ayudas? ¿Qué ayudas han recibido del Estado? Lo pregunto abiertamente. Cuando todavía no logran reconstruir las casas de Viña, weón. Entonces, que hayan administrado mal la plata, este es un tema netamente político, porque a la gente no le ha llegado ni un peso y todo lo que le ha llegado son migajas. Una ayudita por aquí, un bonito por allá, vaya al consultorio pero llene la ficha y tiene que demostrar que está viviendo en la calle, que no tiene plata para ponerse calzoncillo, que está prácticamente a punto de que lo lleven al cementerio.
1: No, y llegas a tener califón y ya te castigan. Y,
0: claro, oye,
1: porque
0: y,
1: tienes agua caliente.
0: No vaya no a tener una tele. No vaya a tener una tele, no, ya no califica. No, claro. Usted ya no califica porque tiene tele. O porque tenía piso de tierra y ahora le pusieron cuatro baldosas. A mí no me puede decir el gobierno. Puede ser que haya exceso de gasto, que hayamos roto la regla fiscal por mala gestión o porque se chorearon la plata. Pero a mí no me van a decir, porque de huevón no tengo un pelo, que la regla fiscal se rompió porque la clase media chilena andaba chapoteando en subsidios, po. O sea, si la primera oferta en la pandemia eran 65 lucas, o se les olvidó. Este es un país donde, independiente de si ha gobernado la izquierda o la derecha, en los últimos 25 años es el ráscate con tus propias uñas y ojalá gastemos lo menos posible en ti. Lo menos posible.
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3: Que sinceró la ministra Jimena Lincolao, tampoco sigue la jefa jurídica y la de gabinete. La moneda se abre a un ajuste acotado de la mega reforma y el Congreso ya aloja alrededor de 1.300 indicaciones de diputados de la oposición. Todo esto aportas al inicio del debate, en particular en la Comisión de Hacienda. Llamados a la movilización en las calles agudizan la tensión entre el gobierno y el Partido Comunista. En el oficialismo cuestionan el tono y en socialismo democrático abogan por la vía de los acuerdos. El presidente José Antonio Kast inició el tercer mes de mandato con un balance positivo en el Consejo de Gabinete y en la previa al cónclave oficialista de hoy el mandatario se reunió en Cerro Castillo con el Partido Republicano, dejando atrás las tensiones internas. La Fiscalía espera formalizar hoy en Limache a los dos detenidos que

0: estarían vinculados a la agresión contra el diputado Javier Olivares. Se les imputarán cargos por lesiones menos graves y atentado a la autoridad. Alcaldes se dividen ante la eventual pausa que estudia el Mineduc del traspaso de colegios a los servicios locales de educación pública SLEP. El gobierno llama a la calma y académicos piden no acelerar este debate. Brasil ratificó su apoyo a Michelle Bachelet. El presidente Lula da Silva se reunió con la expresidenta para abordar la agenda internacional y su candidatura a la Secretaría General de la ONU.
1: En el mundo.
0: Un nuevo ataque aéreo se registró en Kiev, Ucrania, al término de la tregua de 3 días con Rusia, que en su momento comunicó el presidente de Estados Unidos, Donald Trump.
1: En el deporte.
0: O'Higgins es el primer clasificado a semifinales de la Copa de la Liga. Los celestes se beneficiaron del triunfo de Palestino 3-2 sobre Deportes Limache. San Marcos de Arica desaprovechó su oportunidad de llegar a la cima de la tabla en la primera B tras empatar 2-2 con Curicó Unido. Puerto Montt se mantiene como líder.
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0: La Comisión de Educación del Senado aprobó por unanimidad la idea de legislar el proyecto Escuelas Protegidas.
1: Son las 0:03. 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
0: Comenzamos esta edición de Medianoche en ADN, donde vamos a estar repasando las principales noticias que han marcado la jornada. Si nos escucha como cada noche, puede comentarlas junto a nosotros en nuestro WhatsApp, el +569 85 21 23 60, o consultar en detalle y en profundidad toda esta información en nuestro portal digital ADN.cl.
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0: Y en medio de diversos roces con la ministra Ximena Lincolao, se confirmó la salida del subsecretario de Ciencias, Rafael Araos, junto a su jefa de gabinete y la encargada jurídica. Todos los detalles los tiene Gabriel Riveros.
2: Así es, Francisca, porque se profundiza la crisis al interior del Ministerio de Ciencias luego de la renuncia del subsecretario Rafael Araos, tras un fuerte quiebre con la ministra Ximena Lincolao, convirtiéndose así en la primera baja de alto perfil del gobierno del presidente José Antonio Kast. Una de las versiones que comenzó a circular apuntaba a que la salida de Araos se relacionaba con un supuesto plan de despidos masivos al interior de la cartera, luego de que trascendiera que el ahora ex subsecretario se habría negado a firmar la desvinculación de cerca de 40 funcionarios, equivalente a casi un 30% de la votación del ministerio. Sin embargo, fuentes cercanas a la ministra Lincolao negaron esa versión y dieron a conocer un correo interno enviado a los funcionarios donde la secretaria de Estado aseguró que las razones de la salida obedecen a diferencias de gestión y visión con Araos, descartando además categóricamente eventuales despidos masivos. La crisis además ha ido provocando un efecto dominó dentro de la repartición, luego de que también se dieran las renuncias de la jefa de gabinete de la subsecretaría, Camila Esquiwes, y de la jefa jurídica, Alejandra Tagle. En paralelo, desde la cartera se informó que Carolina Rossi asumirá de manera subrogante la subsecretaría mientras se designa a un nuevo titular. Las reacciones políticas no han tardado en aparecer. Desde la oposición acusaron un supuesto desprecio del gobierno hacia la ciencia y criticaron los recortes administrativos, mientras que desde el oficialismo respaldaron la continuidad de la ministra Ximena Lincolao. Escuchamos lo que fueron las declaraciones del diputado socialista y presidente de la Comisión de Futuro y Ciencias, Daniel Marucheri, y en contraparte la oposición de su par, el diputado republicano Agustín Romero.
3: Rafael Araos es un profesional de primer nivel. Que se vaya a los 60 días del gobierno por los recortes no es algo menor. Pero hay algo más de fondo. Este gobierno desprecia la ciencia. No cree en la academia.
4: Pero que se reemplace a la persona y obviamente se siga adelante. Creo que Ximena Lincolao es una tremenda ministra. Me tocó la otra vez en la misma reunión que tuvimos acá en el Palacio Cerro Castillo escucharla, su visión sobre la ciencia.
2: Desde el Ejecutivo, a través de un comunicado, reiteraron que el Ministerio de Ciencia va a continuar avanzando en sus prioridades estratégicas, mientras que esta polémica sigue generando tensión política y también cuestionamientos sobre el manejo interno de la cartera.
1: Son las 0:06. 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
0: El gobierno dio por iniciada la cuenta regresiva para el próximo 1 de junio con un video con la aparición de exmandatarios y una invitación ciudadana. En la previa del conclave de hoy, republicanos dejaron atrás tensiones internas luego de la reunión de esta noche con el presidente en Cerro Castillo. Todo el detalle lo tiene Diana Copa.
5: hasta cerca de la medianoche se extendió lo que algunos llamaron la cumbre republicana en Cerro Castillo, una reunión entre la bancada, ministros del partido y el presidente José Antonio Kast, luego de que el mandatario interviniera en la pugna entre el presidente de la tienda, Arturo Esquella, y el jefe de asesores del segundo piso, Alejandro Irarrázaval. Según fuentes de Radio ADN, ambos dieron por superado el episodio y retomaron las coordinaciones. Fue, de hecho, la diputada Kiara Barquesi quien, al salir de esta instancia, remarcó que siempre van a existir diferencias, desacuerdos, pero lo importante es tener presente el concepto de equipo y el respaldo también al jefe de Estado.
6: Lo que tenemos que tener súper presente es que aquí hay un solo equipo que se llama Chile y que está liderado por el presidente Kast, que puede haber naturalmente diferencias y que es muy bueno que haya diferencias porque eso siempre son oportunidades de mejora, ¿cierto? En todo índole de cosas es imposible que estemos siempre todos al 100% de acuerdo, pero sabemos que somos un equipo y para eso él es quien elige que es su primer círculo de confianza y nosotros obviamente lo apoyamos con eso.
5: Hoy nuevamente en Cerro Castillo, el presidente José Antonio Kast va a encabezar un segundo conclave oficialista, esta vez con senadores y presidentes de partido. El foco estará en el proyecto de reconstrucción nacional y también en ordenar al sector a 12 meses del inicio del gobierno. Un balance y adelanto al respecto lo entregaron la senadora y presidenta de Renovación Nacional, Andrea Valladares, y el timonel gremialista, el diputado Guillermo Ramírez.
7: Yo creo que estos primeros dos meses claramente han sido dos meses de instalación, aún hay unas etapas que están en trabajo. Hoy día a mí lo que espero es que podamos fijar las prioridades en seguridad, en economía.
8: En la instalación siempre se pueden cometer errores, pero también ha habido grandes aciertos y yo por eso creo que el gobierno pasa de sobra con nota azul en materia de instalación.
5: Ayer, además, se dio por iniciada la cuenta regresiva para lo que va a ser el hito republicano del próximo 1 de junio. La cuenta pública, con un video en el que aparecen los diferentes exmandatarios desde la vuelta a la democracia, y se hace una invitación ciudadana a participar de esta instancia. Fue el propio presidente quien hizo un llamado a sus ministros a empezar a trabajar en la cuenta pública y, además, entregar los resultados del desafío 90.
9: Invitarlos a todos a ir preparando lo que va a ser la cuenta pública del 1 de junio. Ese día vamos a cumplir 84 días de gobierno. Nuestro desafío era el desafío 90, pero ya tenemos tanta información de lo que debemos mostrar y de lo que viene para adelante que estimo que las personas al darse cuenta ven esa esperanza de la cual tanto nos hablaban, ahí hecha realidad.
5: El presidente va a participar hoy de la cuenta pública del CERVEL, otras actividades durante la mañana para posteriormente ya trasladarse hasta el Palacio Presidencial de Cerro Castillo en la región de Valparaíso. Diana Copa, ADN.
1: Son las 0:10, ADN. 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
0: En la U la semana comenzó con la renovación de una de sus figuras y una nueva querella contra Michael Clark, mientras Colo Colo prepara su partido contra Coquimbo Unido por la Copa de la Liga, que ya tiene su primer clasificado a semifinales. Y en la primera vez, San Marcos desperdició su oportunidad de arrebatarle el liderato a Puerto Montt, todo en el informe de Diego Sáez.
10: El volante Lucas Asadi renovó con la U y extendió su contrato hasta finales de 2028, todo en medio del discreto momento del equipo que cayó ante La Calera por la Copa de la Liga, complicando seriamente sus opciones de clasificar y es sexto en el torneo nacional. En lo institucional las cosas no están mucho mejor y la semana arrancó con una nueva querella contra Michael Clark y Sartor que involucra a Azul Azul. Sobre estos procesos judiciales y policiales habló la sucesora de Clark en la presidencia de la concesionaria, Cecilia Pérez.
11: Bueno, insistir, no somos parte de un proceso judicial. La justicia tiene dentro de sus propios tiempos que hacer su trabajo, que hacer su labor. Y lo único que uno pide, separemos las cosas, el club es uno, el resto de las investigaciones judiciales se están viendo en distintas sedes penales, constitucionales, civiles y administrativas, y mi labor es poder proteger al club y es lo que voy a hacer.
10: Colo Colo prepara su partido de este miércoles contra Coquimbo Unido, una verdadera final que puede definir el primer lugar del Grupo A en la Copa de la Liga. Los salvos son punteros con 10 puntos y los piratas les siguen con 8. Si el cacique gana, sentencia el grupo y su clasificación. Hoy martes, tanto Fernando Ortiz como Hernán Caputo definirán sus respectivas oncenas titulares. El delantero albo Javier Correa espera que la racha positiva del equipo y la goleadora personal se extiendan ante los aurinegros.
12: Los goles obviamente que tienen un plus más. Empezó a entrar la pelota, creo que se va aceitando la máquina, así que bueno, ojalá que siga, que no hemos logrado nada. Creo que vamos bien, pero los logros y los frutos se ven a fin de año, así que hay que seguir metiéndole.
10: También por la Copa de la Liga, Palestino lo dio vuelta en los últimos 5 minutos y derrotó por 3-2 a Deportes Limache en el Estadio Municipal de La Pintana. Este resultado también lo celebraron en Rancagua, ya que nadie podrá alcanzar a O'Higgins, que a falta de una fecha ya aseguró el primer lugar y su clasificación a semifinales. Y por la primera vez, San Marcos de Arica desperdició la opción de llegar a la cima de la tabla. Los nortinos hacían la tarea y ganaban por 2-1 a Curicó Unido hasta el minuto 94, cuando Joaquín Alfaro anotó para el local y sentenció el definitivo 2-2 en La Granja. Así, Puerto Montt se mantuvo como líder del ascenso con 22 puntos, uno más que sus escoltas, Cobreloa y San Marcos, que se mantiene como el único invicto en el ascenso. Y en el tenis, Tomás Barrios debutó con un triunfo en el Challenger de Oeiras en Portugal sobre el estadounidense Michael Chang por un doble 6-4. Hoy martes tendrá su estreno el otro chileno que compite en el torneo luso, Cristian Garín, que es el primer sembrado y enfrentará al argentino Lautaro Midón. Diego Sáez, ADN Deportes.
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0: 0:13. 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
1: Buenos días, ya es mañana. Saludamos el martes 12.
2: ¡Hola!
1: Desde hace 18
2: hola,
1: minutos.
2: Hola, ¿qué tal?
1: ¿Cómo le va? Qué gusto.
2: Bien, gracias, ¿y tú?
1: Bien, bien, también, pues. Va a ir a la Isla de Pascua, don Aníbal. Viento normal a moderado, anticipa meteorología. Va a ir a la región de Magallanes, precipitaciones normales a moderadas en corto periodo de tiempo en algunas zonas de esa región, donde ya es la una de la madrugada con 18 minutos, al igual que en Aysén y en Rapa Nui, 10 de la noche con 18 minutos. Que se anticipa la máxima de ayer lunes, 28 grados, 8 décimas, de nuevo, ayer fue de casi 30, ahora superó los 28 y los 29 también en Santiago a las 2:26 de la tarde. Estamos todos locos, ¿eh? Para este martes se supone que ya habrá algunas nubes. Sí, y la temperatura máxima sería de 19 grados, harto contraste con la de ayer. Pero creámosle, la tarde va a estar despejada, pero con 19 grados, un sol mentiroso. Eso en Santiago. En Chillán la máxima será de 18, en Rancagua 20. En Talca y Temuco 18. En Concepción 15 grados la máxima, con cielo nublado o parcial. En Valdivia nada de lluvia, nubes y sol alternando, 17 grados. Puerto Montt 12 grados. Osorno, nos preguntan por Osorno. No sale en el mapa Osorno, pero La Unión 16 grados. Y cielo también más nublado que otra cosa en la región de Los Ríos. Hacia el norte, Arica 23 grados, Iquique 22 con cielo nublado, Antofagasta 18, Copiapó 20. Mira Copiapó, donde habitualmente hace calor, 20 grados de máxima nomás. Sí, La Serena y Coquimbo más helado todavía, 14, Valparaíso 13 grados. Ah, va a estar helado este martes entonces, hay que cuidarse, ¿eh? Como para andar con poncho, ¿le parece? Ya. Yeah. Punta Arenas 9 grados, con bote, sombrero y poncho, ande lo eje.
3: ¿Está bonito tu poncho?
1: Bonito, claro.

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1: Somos ADN. ¿Escuchó ayer los honores mañaneros? Nombrecito que le pusieron. Lunes, miércoles y viernes van a estar a las 9 de la mañana en nuestras redes, plataformas, pero pues quedan para escucharlos cuando usted quiera, no tiene para qué ser a las 9 en punto de la mañana. De manera que tiene la opción ahí de escucharlo y verlos. Alberto Jesús López, elegante, para la tele, demás.
2: Me lo pierdo sin falta.
1: No diga eso, sí. Se merecen compañía y sintonía los muchachos. Va a venir para ver a Juanita también en algún momento. Amenaza ella con visita. Brutal codazo de una figura de la NBA que encendió la polémica, innecesario y excesivo. El español Luis de la Fuente presentó la prelista de 55 jugadores que tienen que entregar a la FIFA. Están en esa las selecciones mundialistas, una lista de 55 jugadores de las cuales después ahí van a sacar a los 26 que van a ir al Mundial. Prestigioso ranking que ubicó a Juan Manuel Fangio como el mejor piloto de la historia de la Fórmula 1. Es insuperable, palmo de narices para todos los demás. ¿De qué origen será este ranking? No, debe ser argentino. Juan Manuel Fangio, 5 títulos victorios. Los 20 mejores pilotos del diario británico de Telegraph. Ah, mire, tiene un valor agregado aquello. El Telegraph realizó un ranking de los 20 mejores pilotos de todos los tiempos y ubicó en el primer lugar de la lista al argentino, por encima de figuras como Michael Schumacher, Lewis Hamilton, Alain Prost y, por supuesto, Ayrton Senna. De la medianoche han pasado ya 25 minutos. Hay música. ¿Qué tiene? Chris Isaac.

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7: Minutos faltan para la una. Sting en la música de ADN.

0: esta canción que estamos escuchando, ¿cómo se llama?
1: Se llama Genko.
0: Ya, Genko.
1: Genko.
0: Y tú te llamas Talisca.
1: Me llamo Talisca.
0: Talisca, no, parece, no es tu nombre, pero es tu nombre artístico, ¿no?
1: Sí, mi nombre artístico, mi nombre es Michelle.
0: Ah, y Talisca, ¿qué has hecho? ¿A qué corresponde esta canción?
1: Es una canción como... es de drum and bass, como es el estilo, más o menos. Y es como una canción bastante introspectiva, media triste.
0: Pero al inicio combinaba unas melodías bien agradables, ¿eh?
1: Sí.
0: Bueno, la idea es que toda la canción sea agradable, imagino, pero...
1: está como dentro de lo que es el pop y todo eso.
0: Ya. ¿Y es compuesta por ti?
1: Sí. Sí, esta canción la hice yo. Sí, la hice yo y ahí la produje con mis amigos.
0: Es verdad que en tu composición, en tu producción, tiene mucho que ver el aeropuerto de Santiago.
1: Sí.
0: ¿Por
1: sí.
0: ¿Qué tiene que ver?
1: ¿Qué tiene que ver el aeropuerto? Porque me crié en el aeropuerto, me crié muy cerca de ahí, me crié por la ENEA, muy cerca de la ENEA, que es donde, bueno, los aviones despegan y se siente todo el ruido.
0: ¿Vivías ahí, cerquita del aeropuerto? Ah, ya.
1: Entonces, como que era súper loco, porque yo, cuando era muy niña, entonces como veía estos aviones que pasaban muy cerca, yo pensaba como que eran seres vivientes, era como una cosa muy...
0: ¿Qué cosa más mágica que entretenía?
1: Sí, algo muy mágico.
0: Pero eso es a cada rato, y los aviones despegan cada 2 minutos, 3 minutos más o menos. ¿Y afectan tanto la vida de la gente ahí, que vive ahí?
1: Sí, afecta. Pero se acostumbran las personas. Es como que es raro, porque yo pensaba que todo Santiago vivíamos como con esta realidad de que teníamos, vivíamos medio atormentados con el sonido de los aviones.
0: Claro.
1: Entonces, como cuando me voy al centro a conocer gente de otros lugares, no era así. Como que los aviones no pasaban. Entonces, como que casi que vivía en un pueblo así muy, muy extraño.
0: Qué entretenido. Oye, ¿no te dieron ganas de ser asistente de vuelo, azafata, piloto de avión, una cosa así?
1: No, porque me daban miedo los aviones. De hecho, nunca he volado un avión.
0: No, has andado nunca.
1: No, me da mucho miedo.
0: ¿Ya? ¿Y cómo lo vas a hacer cuando tengas que ir al extranjero?
1: Me voy a ir en barco.
0: Bueno, está bien.
1: Sí. ¿Ya? Pero sí, no, nunca he volado un avión, entonces tengo como estas... como algo, conexión media extraña con los aviones, que siempre las he visto, pero como que nunca me he subido a una por este miedo, como que me dan pánico, porque claro, o sea, en las noches, dormir con este ruido de los aviones, yo ahí como que tenía pesadillas de que no iban a invadir en cualquier momento, como estos seres, más encima yo me crié viendo como anime, viendo Evangelion, que eran como unas máquinas gigantes que destruían, entonces era muy una locura, como que vivía en mi cabeza como... A pesar de que mis papás me decían, no, tranquila, yo pensaba como, no, me lo dicen para que no tenga miedo, pero en verdad...
0: ¿Y vives ahí todavía o no?
1: No, ya no vivo ahí.
0: Ah, ya, ¿y se te pasaron los traumas y las pesadillas?
1: Claro, pero esos traumas ya habitan como en un lugar muy inconsciente en mí, como...
0: ¿Y están en tu música?
1: Sí, están en mi música. Mi música, yo sampleo estos sonidos, estos motores de aviones, como algo característico propio, como lo hago personal.
0: Claro.
1: Me lo tomo personal, esto es para poder como seguir. Y bueno, creo que ese es como el concepto al final. Como a nivel sonoro, es como el ruido, el glitch, como el yo vivir en este espacio lleno de contaminación acústica.
0: Mira, Talisca es tu nombre artístico. Michelle,
1: sí,
0: tu nombre
1: Talisca.
0: Real. Oye, Talisca o Michelle, ¿cómo quieres que te digamos?
1: ¿Cómo así?
0: Bueno, y la canción que nos presentaste al comienzo se llama
1: Genko.
0: Genko.
1: Sí, que es el nombre del álbum. Y Genko significa como, es una filosofía japonesa que habla del no retorno, del siempre ir avanzando.
0: Del no retorno.
1: Del no retorno.
0: ¿Ya? ¿Tú cultivas esa filosofía? ¿Las lees? ¿Las aplicas en tu vida o la usas para la música nomás?
1: Sí, lo aplico. A veces como, ¿no? Pero sí, la mayoría de las veces trato de aplicarlo, como de incorporarlo en mi cerebro, como ya hay que seguir. Como...
0: ¿Y dónde encontraste eso?
1: Lo encontré como, es que veo mucho anime.
0: Ah, ya.
1: Entonces
0: ahí está.
1: Veo hartas cosas, entonces de repente aparecen palabras, conceptos que yo voy ahí como interrelacionando, ¿qué es esto? Y claro, como que me encuentro con esto, soy muy consumista de la cultura japonesa.
0: De acuerdo. ¿Y este Genko es tu primera producción?
1: Sí, es el primer disco, el primer EP que hago y que saco. Que como lo primero que saco a las plataformas.
0: ¿Ya? ¿Y ya está listo? ¿Ya está? ¿Se puede escuchar? ¿O todavía no?
1: Sí, pues ya se puede escuchar, está en Spotify.
0: Ya, y que hay que poner Talisca.
1: Sí.
0: ¿Ah? Y en el buscador ahí.
1: Usted pone Talisca con. Ah, no. Pone Talisca con mayúscula. Talisca con mayúscula y ahí lo va a encontrar todo.
0: No se aburre la Talisca, espectacular, ¿eh?
1: Sí.
0: Es una cosa nueva. Oye, ¿y el. ¿Y cuántas canciones tiene Genco?
1: Genco tiene 6 canciones.
0: ¿Ya? ¿Y son las 6 tuyas?
1: No, no son todas mías.
0: A ver.
1: Son de una expareja que tuve, que se llama Mati, y bueno, con él hicimos, bueno, él hizo algunas canciones, me ayudó, porque yo cuando justo iba a postular para ganarme un fondo municipal, me robaron el computador.
0: ¡Oh! Y ahí estaban las canciones.
1: Y ahí estaban las canciones que iba a postular, entonces él ahí me dice, no, ya, mira, que aquí tengo unas canciones, te las regalo, pues.
0: Mira, ¿y eran pareja todavía? ¿O ya?
1: Sí, una buena pareja. Bueno, ahora ya no, ahora ya claro, no. Ahora somos amigos.
0: Ya.
1: Y todavía está ahí como.
0: ¿Pero cómo? ¿Y las canciones que se perdieron en el computador robado?
1: ¿Se perdieron?
0: No había ningún respaldo en ningún otro lado.
1: Nada. Pero ahí aprendí, ahora tengo todo en un respaldo.
0: Claro, un disco duro,
1: Sí.
0: ¿No es cierto?
1: Sí.
0: Ya, pucha, ¿y no te acuerdas cómo eran, cómo para hacerlas de nuevo?
1: Sí me acuerdo, pero no estaban tan buenas, creo que.
0: ¿Y quería postular un fondo?
1: Sí, pero no estaban tan buenas, creo que. Bueno, eso. Creo que Mati es un buen compositor. Así que saludos para él si él me está escuchando.
0: Por supuesto. Oye, ¿y cuántas canciones son de él y cuántas tuyas ahí de las 6?
1: 4 son de él, 2 son mías.
0: Me paletea un hombre.
1: Sí.
0: Bien, pues.
1: No, pero muchas igual como. O sea, fue como canciones que me pasó en formato guitarra, voz. A muchas les cambiamos la melodía. Hubo un trabajo de paisaje sonoro, como que fui dirigiendo para que tuviera esa sonoridad. Como que igual hubo harto trabajo en el área como de producción que yo llevé y fui seleccionando junto con Lau, Milan, así que.
0: ¿Tocas guitarra también?
1: Sí, toco guitarra. Me gusta mucho el folclore, así que.
0: Ah, qué bonito. ¿Qué folclore? Sí.
1: Ah, me gusta la cueca. Me gusta harto la cueca.
0: ¿Qué cosa más bonita? ¿Y sabes bailar?
1: Sí, me encanta bailar cueca. Oh. Me gusta mucho la tonada también, escuchar.
0: Ah, pero el folclore.
1: Soy buena para escuchar tonada.
0: El más puro de los folclores.
1: Sí, las cantoras campesinas.
0: Claro.
1: Sí, hubo harto tiempo que estuve como investigando del folclore chileno, como con cultores. Tuve la dicha de haber ido a clases con Fernando, o sea, no Fernando González, con Luis Castro, que es el sobrino de Fernando González Malabolí, que estuvo en Los Chinganeros, y con él aprendí mucho sobre la cueca, la estructura de la cueca, todas esas cosas, y creo que eso me ha ayudado mucho como a hacer igual lo que estoy haciendo también ahora, como a darle un concepto a mi nueva música, con agarrando sonidos como también de la tradición y eso.
0: Pero qué cosa más bonita. Uh-huh. ¿Por qué? No podemos. Grabas un disco entero con puras canciones chilenas, con puras canciones tuyas.
1: De hecho,
0: digamos.
1: Sí, para allá quiero ir igual. Como para ese lugar quiero ir en el futuro, como con la música, y quisiera como filtrar un poco del folclore con esta música pop.
0: Lo adaptas a lo tuyo, claro.
1: Adaptarlo a lo mío, hacerlo como. No ir a rescatar el folclore, como no hacer eso, creo que esto es algo que ya muchos lo han hecho. Pero sí como. Como porque yo me acerqué a la música a través del folclore, pero siempre quise hacer música electrónica, entonces era como muy. Me acerco a la música a través del folclore porque es como lo que tengo a la mano, lo que había en mi casa, que es una guitarra de palo, pero quiero hacer música electrónica, entonces como que para entender la música tuve que pasar por este aprendizaje, por estos saberes,
0: perfecto.
1: Que al final me ayudaron un montón.
0: Tienes la base, claro, sí. Distinto al que empieza nada más que a meterla a mover las teclas, no vaya a apretar botones,
1: claro.
0: No, pues hay una base musical ahí, es todo muy distinto.
1: Sí.
0: ¿Eh? Se notaba en el principio de Genco, si había cositas ahí que no tendrían por qué haber estado, salvo que hubiese, claro, un fondo, y está clarito. ¿Eh? Talisca, de verdad, muchísimas gracias por haber venido de en esta
1: gracias
0: hora.
1: Gracias a usted por la invitación, muchas gracias.
0: Que te vaya muy bien, ¿y qué canción nos vamos a ir escuchando?
1: Ahora vamos a escuchar la canción Tú y Yo, El Mundo, que es el primer single del EP. Tú y yo, el mundo, escúchenlo. Es muy una canción muy popera, muy pegajosa.
0: Talisca, estuvo en ADN, que te vaya bien.
1: Gracias.

0: 11 minutos de la una de la madrugada, nuestra invitación del martes ya, del martes 12 de mayo, la invitación para que continúe junto a ADN todas estas horas. Claro, entre medio de los bostezos, un cabeceo, sí. No, todo. Siempre la invitación que le hacemos a dejar la radio ADN puesta despacito y no le va a molestar, por el contrario, y mañana se despierta, o sea, un rato más se despierta y está informándose ya con lo que estén diciendo nuestros compañeros en ADN hoy. Francesca vendrá mañana, la vamos a esperar, el hoy martes en realidad. Y Vincenzo Rojas.
1: ¡Uy, uy!
0: Ahí está.
2: Está bonito tu poncho.
0: Ay, galoció el poncho. 28 grados de temperatura y Dino se sacó el poncho. Un maestro, un crack, de verdad, sinceramente. ¿Con qué va a llegar cuando haga frío? Es la gran duda que tenemos todos acá en ADN. El trabajo de Vincenzo, insuperable, por supuesto, para estas horas. Y nosotros, ya está dicho, nos reencontramos en cualquier momento en la programación de ADN. Que le vaya bien.
2: Está bonito tu poncho. Ah, me gustó tu poncho, así como, no sé qué estilo es como entre chileno, mexicano, es como, o más bien, yo te diría que es más como atacameño, ¿cierto?
3: Sí, es como atacameño.
4: ¿Terminaste?

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2: El caso que tiene conmocionado al mundo nace en un basural, aparentemente. En un basural de Ushuaia.
3: ¿Es Ushuaia o Ushuaia?
2: Ushuaia.
3: Ahí está.
2: Cultura general. Por avistamiento de aves. Llevaron a los turistas a avistar unas aves que solo están en aquel basural. Son aves carroñeras, ¿ya?
3: ¿Qué atracción turística más rara?
4: Gente que recorre el mundo.
2: Sí, buscando aves.
3: ¿Pero
2: sí.
3: aves carroñeras en un basural, sí?
2: Bueno, la aves carroñera.
5: Pero el avistamiento de aves es una actividad.
3: Total. Solo que la conjugación de factores.
5: Se realiza mucho en humedales.
3: La conjugación de factores me hace.
2: ¿Pero por qué vamos a despreciar a la aves carroñera?
3: No.
4: El cóndor es una ave carroñera.
2: Si hay que ir a buscar aves, busquemos todas las aves, incluidas las carroñeras que están en los basurales.
5: De hecho, en paralelo, una de las zonas de mayor número de población de cóndor es el basural de KDM, que apareció también en el informe de la ONU como uno de los que más genera metano a nivel mundial.
3: Sí, pues.
5: Es uno de los lugares donde más cóndores se avistan.
3: Sí.
5: Porque efectivamente son una ave carroñera. Ahora, no sé si ahí se hace avistamiento, pero efectivamente habitan ahí, en esos lugares.
2: Obviamente. Ahora, que todo lo que haya pasado después genere tanto impacto.
3: El contexto es
2: ir a turistear un basural, o sea.
3: Y el antivirus.
2: Buscando,
3: digamos,
2: un pájaro.
3: Y el crucero.
5: El anta.
2: Claro,
5: sí. El anta en el crucero.
3: Es que sí, es que por eso no habíamos hecho.
5: Sí, todavía no está.
3: Estábamos hablando solo de los carroñeros, pero nos faltaban los ratos.
6: No, pero estamos partiendo de la base que conectamos rápidamente todos los puntos.
3: Pues dijo Ushuaia y lamentablemente nos imaginamos.
5: Ayudemos al auditor, nada más, pido yo.
3: Eso era todo.
2: Pero reforzando una teoría que planteé la semana pasada y que mereció la repulsa de Piedad Gonzalo. Dije que no había nada más peligroso que un crucero. Y ahora hay otro crucero infectado con norovirus ahora.
5: No, ese no lo. Yo, lo de antes lo había leído. Y la conclusión que había generado. Estamos en temas muy relevantes. Lucía, te damos la bienvenida.
6: Hola, Lucía, sálvanos.
3: Hola. Sálvanos.
5: El otro virus no lo había escuchado.
7: Veo que hay temas.
5: Temas relevantes.
2: Sí.

0: Es la 1:17 a.m.
1: ¿Trabajar 40 años para jubilarte pobre? La gran mentira del sistema. Déjame hacerte una pregunta simple. ¿Trabajarías 40 años de tu vida para terminar con menos de lo que empezaste? Porque eso es lo que hace la mayoría, y nadie se atreve a decirlo. Nos dijeron que, si estudiábamos, trabajábamos duro y éramos buenos empleados durante 40 años, algún día podríamos jubilarnos tranquilos. Eso, amigo mío, fue la primera gran mentira.
2: Para que sea más fácil.
3: No, creo que sea tan necesario. Simplemente estoy diciendo que...
4: La reflexión.
2: ¿Se equivoca el gobierno presionando a los ministerios a partir del ajuste fiscal? ¿Condiciona el trabajo de gente que ya tiene suficientes problemas con Salvador Alberto?
3: Sí, por ahí a partir, en el fondo, el costo político de este recorte tan significativo ponen aprieto a todos los ministerios sectoriales.
4: Llevamos 2 meses justo, de claro, hecho. Hoy es 11.
3: Claro, que tienen que ejecutar programas y que indefectiblemente esos programas se van a ver afectados. No hay cómo eso no ocurra. Y claro, y cada uno está mirando y viendo qué es lo que recortar, y uno se da cuenta finalmente que las políticas públicas por algo han sido debatidas, por algo han sido sancionadas, por algo han sido pensadas. Y entonces todos esos recortes responden a programas que benefician personas, que le facilitan la vida a ciertas personas en las distintas áreas. Obviamente en vivienda es un tema crítico.

0: En el tema del Ministerio de Desarrollo Social, que está llegando, entiendo, al 2,2% de recorte, ni hablar de cultura, ¿cierto?, donde hay un recorte del 10%. Entonces, efectivamente, los ministros han estado viendo qué cosas no recortar, qué cosas defender ante una política del mismo gobierno. Entonces, es un zapato chino que es difícil del cual es difícil de salir. Y eso, además, se ve en el debate político, ¿cierto? Se ve, o hay una coherencia entre esa idea de recorte y una reforma que no termina de convencer a la ciudadanía de cómo le va a beneficiar a ellos. Y vemos entonces un discurso en el gobierno muy autocomplaciente, porque yo escuché a la ministra vocera diciendo que es la oposición la que está logrando posicionar frente a la ciudadanía, o está teniendo una posición obstruccionista respecto de lo que a la ciudadanía le haría bien, ¿cierto? Y la verdad es que estamos con un informe de la CFA, ¿cierto?, la Comisión Financiera Autónoma, tenemos el Consejo Fiscal Autónomo, la Corte Suprema, respecto de la certeza jurídica, sobre todo asociado al tema medioambiental, las sociedades científicas, exministros y subsecretarios de Hacienda transversales que tienen crítica al proyecto, la misma ex candidata Matei, digamos, se ha mostrado renuente a algunas de las cosas que se están proponiendo. Entonces, es el gobierno el que tiene que convencer a la ciudadanía que esta reforma le beneficia. ¿Cómo le explica a la gente que hoy día vive, cierto, en las comunas más periféricas, que necesitan financiamiento, cierto, cómo este recorte les va a afectar o no? El tema en vivienda, los costos que implica en términos del subsidio al empleo, ¿cierto? Y que al parecer no está apuntando a generar empleo, sino a sostener el que tenemos. El gobierno es el que tiene esa función, y me parece que las debilidades en términos comunicacionales son evidentes. Entonces, estamos en un escenario complejo, encuentro yo, para estos dos meses de inicio del gobierno.
1: Escucha, Lucía, que tenía muchas ganas de hablar contigo sobre este tema. La concentración del fuego amigo. ¿Hay institución en Chile que no está ni en la Constitución, ni en la ley, sí, que se llama el segundo piso? Sí. ¿Ya? Que es que tiene recursos, que tiene una, pero que va cambiando en términos de sus objetivos en la medida en que cambia el gobierno, que depende mucho del presidente.
2: Sí.
1: Que el segundo piso concentre el fuego amigo en los primeros dos meses que se cumplen hoy de José Antonio Kast es de alguna manera novedoso, no pasa tan prontamente. ¿Cómo ves tú una situación que conoces bien?
2: Sí, bueno, el fuego amigo es feroz realmente, pero, y creo que el fuego amigo es parte de estos, digamos, de los desequilibrios de coaliciones nuevas que llegan a gobernar o vínculos, porque digamos, antes uno tenía mucho más claridad de quién mandaba en cada una de las decisiones, porque las coaliciones venían de antes, los partidos políticos tenían acuerdos previos, pero hoy día lo que yo siento es que el gobierno, al igual que el gobierno de Boric, yo creo, en los primeros 2-3 meses está todavía afiatando confianzas entre ministros, esta gente que no se conocía, entre subsecretarios, ministros, entre ministros,
3: muchos independientes,
2: gente a la que nadie sabe muy bien a qué las han convocado, porque uno cuando te convocan como ministro tú más o menos sabes la capacidad de juego que te dan, pero cuando te convocan como asesor te pueden decir, mira, vas a ser el que va a gobernar, o te pueden decir, vas a hacer las minutas, no, es difícil saber. También pasa que en el desorden, el segundo piso aparece con más claridad como un target. Ah, porque en definitiva uno dice, bueno, ¿quién tiene la culpa? El segundo piso, ¿no? Porque aparece con mucho más claridad, pero eso yo creo que es parte de un desorden en la política en general, porque ¿por qué demócratas va a ver al jefe del segundo piso? ¿Qué puede lograr? Entre paréntesis, para todos aquellos que creen que el jefe del segundo piso es un agente honorario, que no tiene responsabilidad administrativa, que lo que tiene que hacer es asesorar al presidente para que el presidente tome decisiones con su comité político. Eso debería ser, así fue con Otonio. Uno puede tener o no peso político propio, que quiere decir que en algún minuto te juntas con los presidentes de los partidos o te llama algún senador y tú puedes tener opinión, pero eso no significa que tú tienes opinión política. No, yo creo que hay una mezcolanza ahí cuando uno dice, bueno, pero el segundo piso tiene opinión política. ¿Por qué si es un grupo en este caso y en otro es un grupo de gente de confianza del presidente? Y como tal, no necesariamente es de confianza de los partidos que están gobernando, no necesariamente es de confianza de los senadores, no necesariamente es de confianza de los ministros. Entonces, ahí hay en el diseño, y lo conversamos acá cuando partió el gobierno, el gobierno tiene un problema de diseño. Y ese diseño lo que va a hacer, y ya lo hizo, digamos, es que el segundo piso termina estando en la palestra de a quienes disparar. También pasó en el gobierno de Boric, yo creo que en el gobierno de Boric pasó por motivos distintos, porque tal vez hubo demasiado fuego amigo ahí adentro, pero no porque tuviera particularmente poder el segundo piso, porque en el gobierno, en el diseño del gobierno anterior, el poder estaba en el comité político. Hoy día uno escucha mucho menos quién es el comité político, ¿no? Uno realmente hoy día cuando ustedes quién está en el comité político de este gobierno, es difícil saber. O sea, ni siquiera hay estas reuniones semanales, o si hay comités políticos ampliados, hay de todo, pero no hay claridad cuál es el corazón de la toma de decisiones políticas. Y a mí me parece muy bien que Alejandro Irarrázaval esté haciendo la tarea. Me llama la atención, ponte, que parece que va a California. Uno dice, ¿a qué irá? Digamos, de vacaciones, porque en realidad el jefe del segundo piso, nuevamente,
1: tiene vacaciones.
2: No, puede tenerlas, pero es el encargado que hoy día el presidente va a entregar a Juárez para la gente que tiene 7 hijos, o al séptimo hijo, ¿no? Es el encargado que el presidente tenga la minuta sabiendo exactamente cuánta gente está en esa condición para que mañana no aparezca una familia que quedó fuera. Ese llevándolo como al punto más puntual, eso es lo que tiene que hacer el segundo piso, que el presidente nunca esté offside de alguien que venga a contarle un cuento, sea un ministro o sea quien sea. Entonces, cuando el segundo piso se dedica a la gran política, o se dedica a los temas, digamos, de gobierno, descuida la capacidad presidencial. Y a mí eso me parece un error fundamental, porque son tantos los temas de política pública que se toman diariamente decisiones, que si tú no tienes un equipo presidencial que está detrás del presidente cuando alguien viene y le dice, voy a hacer un canal, o vamos a hacer no sé qué con el regadío, o estamos comprando tales aviones, si el presidente no tiene las minutas, la preparación, la conversación con sus equipos, luego se toman decisiones equivocadas. Y yo creo que ese problema de diseño, Aldo, no lo están viendo.
1: O presidente, estos son los 10 libros que han generado empleo, por ejemplo. Claro. Raúl Figueroa.
3: Claro, la línea que plantea Lucía, los segundos pisos dependen muchísimo de las personas que están a cargo, como prácticamente todos, siempre los cargos lo hacen las personas, pero en este caso con mayor claridad, porque cuesta definir lo que es, pero uno debiese estar claro en definir lo que no es el segundo piso. Y el segundo piso, primero, no es un ministerio adicional, no es otro ministerio más, y eso es bien relevante. No administra ni la política del gobierno, ni un sector específico, sino que, por definición, si bien todos los ministros son colaboradores directos del presidente, el segundo piso es una persona que trabaja exclusivamente para el presidente. Yo creo que esa es como la distinción, yes. ¿Cierto? Todos están comprometidos con el país, todos trabajan para obviamente no quiero minimizarlo, pero el segundo piso trabaja para el presidente, para que el presidente pueda hacer gestión política, para que el presidente pueda entender qué es lo que ocurre en cada uno de los sectores, para que el presidente pueda dirigirse a la ciudadanía con el mayor nivel de impacto posible. Y por eso el mejor segundo piso en la práctica es el que no hace noticia. Porque cuando pasa algo bueno desde el segundo piso, debe ser el presidente el que lo transmite. Y si pasa y lo malo, en el fondo tienen que administrarlo entre el resto. Entonces, un segundo piso que no haga noticia y que trabaje directamente para el presidente en función del país, por supuesto, es como debiese ser el diseño óptimo. Y aquí aparentemente eso ha costado, digamos, un poco más. Ahora acá yo no sé si el jefe de segundo piso ha dado entrevista, entiendo que no, pero... No. Pero porque eso ya sería, un paso ya excesivo, en demasía, digamos. Pero entiendo.
2: Salvo que el diseño sea que el poder esté en el segundo piso, perdón que interrumpa, pero yo lo que uno parece observar es que la idea de lo que quiere hacer el gobierno la traía al segundo piso y el ministro Quirós. Entonces, desde ahí nacen las decisiones de política pública. Pero eso es pues muy peregrinamente imposible, porque todos los ministros han sido convocados para ejercer su propio cargo. Y lo otro que creo que es relevante una vez más mencionarlo, es que claro, al no tener responsabilidad administrativa, o sea, firma, no puedes estar en el mismo nivel que un ministro. Entonces, si tú realmente que asume toda la responsabilidad administrativa de permitir desde un oficio hasta la construcción de algo, ¿no?
4: Gonzalo.
0: O sea, lo que uno ve es en las personas que uno conoce que están en este segundo piso, es cierto desprecio por la política, en el fondo, que finalmente las decisiones políticas estratégicas parece que solamente residen hoy día en el Ministerio de Hacienda. Y tenemos un segundo piso, o sea, si uno, a propósito de la creación, yo leí el libro del segundo piso de Ernesto Tonel, lo que era Ernesto Tonel, Agustín Esquella, personas que tenían un recorrido político extenso y a los cuales el presidente Lago en su minuto recurría para tomar decisiones estratégicas precisamente sin esos errores. Acá vemos gente que no ha tenido ese recorrido. Entonces, efectivamente, están también en un ajuste ahí, cuando yo creo que el diseño debiera requerir de que precisamente ese segundo piso tenga la brújula política bastante clara. Fue también, de hecho, se reclamaba durante el segundo gobierno del presidente Piñera la función de la ruleta, pero él no salía a declarar, él estaba detrás efectivamente y tomaba ese rol de, bueno, con el bagaje político que también tiene él, ¿no? Pero acá hay un desprecio al parecer por eso. Y el otro punto que me parece importante respecto a las críticas que se habían hecho de parte del sector que hoy día gobierna respecto de el diálogo, yo no veo ninguna instancia de diálogo, de intentar convencer a la ciudadanía ni a los parlamentarios sobre el positivo impacto que tendrían las reformas que se están proponiendo. De hecho, lo que vemos es un empoderamiento bien riesgoso al partido de la gente, digamos, a Franco Parisi como figura, lo que niega entonces la posibilidad de llegar a ningún acuerdo con los más moderados del socialismo democrático, el PPD, no sé. La apuesta parece es ir a rajatabla y empoderando o asumiendo los costos políticos que significa poner al partido de la gente como una bisagra, digamos, de lo que puede o no hacer el gobierno en adelante. Entonces hay un riesgo ahí. Y yo supongo que el segundo piso estará advirtiendo estas cosas al presidente, porque efectivamente vamos a entrar, hoy día estamos en esta mega reforma, pero van a haber materias de ley que van a seguir teniendo controversia y cuál va a ser el rol entonces de la oposición o la propuesta de diálogo para efectos de hacer estos acuerdos un poco más transversales y no empoderar a un partido que finalmente hoy día va a quedar totalmente sobre representado respecto al poder político que tiene.
1: Gonzalo, lo que pasa es que en la discusión del proyecto hay muchas cosas sobre la mesa. Uno es la ideología central de Kast, que después de varios intentos llega a ocupar la moneda y que por lo tanto quiere sacar adelante un plan económico que está contenido allí. Pero en el afán por sacarlo, pusieron muchas cosas adentro de una discusión que nos va a llevar mucho rato, pero además que se va a polarizar en algún momento. Ya está polarizada, te diría. Y que además los organismos técnicos como que la han cuestionado y que por lo tanto esto requiere una conversación sobre la mesa.
0: Por supuesto, es que yo creo que el tema de las indicaciones tienen que ver con las alertas que han puesto organismos técnicos, el mundo académico, más que la oposición. Entonces, esta caricatura del tsunami a mí me parece que es súper negativa para el debate, porque, claro, como argumento del gobierno hoy día es que lo que hay es obstruccionismo, si ese es el encabezado de lo que dice la oposición. Yo creo que las observaciones que se han visto, sobre todo en el ámbito económico, ¿no? Pero también desde el punto de vista académico, yo como profesor del Instituto de Estudios Urbanos, ha habido harto debate en el Instituto de Estudios Urbanos respecto al tema de las contribuciones, de la generación de ciudad, del impedimento que tienen muchos municipios para llegar con servicios que sean más o menos equitativos a la ciudadanía, con municipios que administran un poquito más de $1,000,000 per cápita y otros que están bajo los 250,000. Claramente los servicios que se otorgan son muy distintos y aquí hay un detrimento explícito al Fondo Común Municipal, que además tiene una arista ideológica que yo quiero siempre poner en el debate, que tiene que ver con la contribución hacia otros, ¿cierto? O sea, aquí pagan los que tienen un poquito más para que todos recibamos servicios más o menos parecidos. Entonces, cuando uno ve tantas aristas, el mundo del empleo, que no es lo mismo que el crecimiento, o sea, y que no están indexados, por cierto, también ha habido el tema de la Corte Suprema, con todo lo que tiene que ver con medio ambiente. Entonces, efectivamente, la cantidad de indicaciones que debe recibir el proyecto es una respuesta a la estratégica política del gobierno de poner una mega reforma, o una reforma miscelánea, como se llama en un minuto, sobre la mesa, que toca muchas aristas. Entonces, yo no sé, la otra vez también lo expresé acá, yo no sé si la estrategia es que realmente la reforma tributaria o cuatro o tres de los aspectos que se están discutiendo es los que el gobierno efectivamente quiere llevar adelante, porque si te rechazan, tú dices 36 de 40, es que quiere decir que triunfó la oposición, pero a lo mejor son cuatro cosas las que realmente a mí me interesan. Entonces, ahí a Río Revuelto ganarse pescadores, y ahí está el partido de la gente siendo la bisagra de que esto avance o no. Entonces, yo, más que la caricatura del tsunami, creo que cuando se aborda una reforma de esta envergadura, que tiene tanta, que genera tanta tensión y dudas en el mundo académico y las instituciones del país, entonces efectivamente las indicaciones son atingentes, espero, y para que mejoren este proyecto.
2: Sí, yo lo que creo es que todo esto le hace daño al país, ¿sabes? Creo que todo esto de la gente que está tomándose la micro, mirando, no sé, pues los actuaciones policiales, voltea a mirar qué están haciendo sus representantes, que ganan 500 veces lo que gana esa persona, y dice, no, están haciendo una talla respecto a qué va a pasar con las contribuciones, o están haciendo una y otra declaración, o están pensando en que las cosas no avancen. Digo, que creo que ya hemos tenido varios de estos de lado y lado, ¿eh? Varios de estos hechos, y en realidad, claro, tener un proyecto de ley ómnibus donde tienes de todo adentro, obviamente genera una respuesta racimo, porque no te queda otra más que tener esa respuesta. Yo creo que en términos de comunicación política, el partido de la gente el que mejor lo hizo, porque dijo, vaya, la derecha está por los ricos, los otros no saben por qué están, pero todavía no se ordenan, yo voy por la clase media. Y encontró dos lugares que son, además de preocupación de la ciudadanía, el tema de los pañales no es para los niños únicamente, es también para la gente mayor. Entonces encontró ahí un punto político, y cuando decía, me parece Gonzalo, decía falta política, bueno, ahí te das cuenta, ¿no? Porque en el fondo ya el mote es el mote, bueno, el gobierno está con los ricos. Bueno, ¿quién está con la clase media? Que somos, digamos, la clase media en la mayoría del país. Entonces, me parece que Franco Parisi o su grupo lo logró hacer bien. Y ahora lo que uno esperaría es que efectivamente el gobierno llegue a algún tipo de acuerdo de cómo pasar esto. Entiendo que tienen los votos ya, entonces tiene que empezar a moverse. Y en paralelo, el gobierno tiene que empezar a mostrar otras cosas. Yo creo que es necesario mirar un plan de reactivación de la vivienda social, es necesario mirar qué va a pasar efectivamente con las listas de espera, qué está pasando con los temas educativos, qué va a pasar con las salas cuna. Digo, hay miles de otros temas que al ciudadano le pegan directamente en su día a día, que hoy día tal vez están avanzando, pero en realidad no están en el centro de la comunicación, y eso lo quería estar, digamos, tomar palco central. Porque además también, si esto se empantana, la reforma no va a impactarnos durante este gobierno. Y ya escuchaba yo a algunos, incluso alcaldes de derecha, con dificultades con el tema de las contribuciones. Porque acá hay un problema, y esto es importante, hay una visión ideológica. Para algunos, especialmente el Partido Republicano, el Partido Libertario, pagar contribuciones no es contribuir, digamos, al bien de la ciudad ni de la ciudad, sino es pagar un segundo impuesto. Si ya compraste tu casa y pagaste un impuesto, ¿por qué tienes que pagar otro? Esa es como
0: ideológica. Pago un arriendo al Estado, dicen.
2: Claro, es una posición ideológica, y me parece que desde ese punto de vista hay que discutirla. Porque otros dicen, no, bueno, en realidad esto es como el gasto común de tu casa. Si no puedes pagarlo, ve cómo haces. O cuando uno manda a un niño al colegio y se le muere el papá, que entre todos en el colegio ayudan. Entonces, en esa posición yo creo que deberíamos de tener una discusión, más que en la cosa chica, ¿no? Y lo otro que quería mencionar es que también algo que hoy en la mañana, cuando desperté para empezar a escuchar las noticias de las 6, hay dos diputados que han sido agredidos verbalmente, físicamente y por las redes sociales a raíz de esta discusión. Yo creo que tenemos que tener mucho cuidado de entrar en ese camino.
1: Uno Saraya, el que introduce.
2: Efectivamente, uno, exactamente.
1: Pero el tema de fondo, Gonzalo, es volver a la antigua política de si rebajar el impuesto a las empresas definitivamente contribuye, si eso de verdad aumenta el empleo, si reactiva, si es...
0: Yo
1: ya lo he dicho, es volver a la, volver un poco a la política del chorreo que estuvo tan de moda en los 70 y 80, digamos.
0: Sí, cuesta no pensar que... que Quirós, digamos, o la agenda de Hacienda no representan finalmente los verdaderos opositores a los 30 años de avance que tuvieron las políticas públicas. O sea, nosotros cuando vimos ese oficio, que hoy día se le endosa a la oposición, eso es lo que me molesta profundamente el gobierno, que le endosa a la oposición la preocupación porque se acaben temas tan relevantes como la alimentación escolar. Yo sé que eso ya quedó claro que no va a ser, pero todos vimos ahí la idea de que ese programa se corte. No vimos un análisis que dijese, mira, esto se está haciendo mal, hay que cambiar la dieta, la licitación, cómo se adjudica y cómo se está entregando tal programa. O los de lectura, o los de integración indígena, o las becas CONICET o ANIT hoy día. Nada. Lo que uno ve es que se está rompiendo con todo lo que fueron políticas públicas debatidas y que han contribuido al desarrollo de distintas áreas. Entre ellos la ciencia, por cierto, que una carta abierta de sociedades científicas que no me parece que sean de oposición. Sociedades científicas preocupadas por los dichos del presidente respecto de la generación, incluso...
5: ¿La generación o no de empleo?
0: La generación de empleo respecto a los libros, como que tuviera que tener una relación directa. La editorial del sábado de El Mercurio hablaba de que las grandes innovaciones se han generado a través de descubrimientos científicos en el mundo. O sea, El Mercurio... escribe respecto de una posición que ha tenido el gobierno, el presidente de la República. Entonces, ¿quiénes eran los verdaderos opositores a los 30 años de avance que hoy día quieren romper con todo? Es inevitable pensar que hay un tema doctrinario detrás, porque el gobierno no ha sabido, Aldo, como tú, respecto a la pregunta, explicar cómo esto le va a beneficiar en términos de crecimiento y empleo a la ciudadanía. Esa es la deuda, porque esa es la agenda que entendemos que está detrás de un proyecto como este, pero no lo vemos.
3: Claro, yo creo que si uno mira esta mega reforma, el foco evidentemente no está en la recaudación. El propio gobierno reconoce, ¿cierto?, que no va a generar mayor recaudación y que pasado un periodo, en la medida que se cumplan otros efectos, esa recaudación se puede recuperar y se podría superar. Y por tanto el foco está en el empleo. Y el desafío que tiene el gobierno es convencer a la ciudadanía que una reforma como esta, y para eso está el debate legislativo, ¿cierto? Y ahí tendrán que hacer sus mejores esfuerzos, pero es convencer a la ciudadanía que el empleo que va a generar esta reforma lo va a beneficiar y que, por tanto, acá hay un trade-off, ¿cierto?, que es valioso en la medida que efectivamente se cumpla, que es que en algunos casos el Estado puede recaudar menos en la medida que eso se traduzca en mayor inversión, no necesariamente para netear la recaudación, sino que para que se genere mayor empleo formal y los ciudadanos tengan más plata en su bolsillo. En el fondo, lo que hace esta reforma es dejar de llevarle plata al bolsillo al Estado para, si se cumple un conjunto de condiciones positivas, trasladar esos recursos al bolsillo directamente de los chilenos. Eso es lo que yo creo que tendría que comunicar con fuerza, digamos, el ministro de Hacienda y el gobierno en general. Porque es fundamental enrielar el debate. ¿Cierto? Uno puede ganar o perder, digamos, esta cosa es así, la política es así. Pero lo que hace imposible un debate político es que cada uno esté hablando de lo que quiera.
2: Idioma,
3: digamos,
2: en otro idioma.
3: Exactamente. Entonces es una especie como de Torre de Babel. Esto no se puede, el Congreso no se puede transformar. Es bastante cercano, digamos, pero tenemos que evitar que se transforme en una Torre de Babel donde cada uno habla su propio idioma y le habla específicamente a la única persona que cree que conecta con ese lenguaje. Entonces, la tarea política, comunicacional del gobierno es que todos estemos discutiendo lo mismo. Y sobre eso es generar un debate y abrir indicaciones y todo lo que tiene que ocurrir. Y yo creo que el eje es ese. El eje es si esto genera efectivamente más empleo y en qué medida el hecho de que el país recaude menos, que es algo que ya lo dice el mismo informe financiero, si no es un misterio, si eso es positivo o negativo. El gobierno considera que es positivo. Yo creo que bien trabajado también puede ser positivo, pero ese es el eje, en el fondo.
0: Lucía, ¿te puedo quitar un segundo?
2: Por favor.
0: Yo quiero es que lo que pasa es que hay un tema respecto de la forma. Leí una entrevista a Varela que pedía el apoyo de la sociedad civil respecto de lo que está haciendo el gobierno. Yo en parte represento a la sociedad civil, formo parte de la comunidad de organizaciones solidarias. Y hay una forma que nosotros promovemos desde sociedad civil que tiene que ver con el diálogo, con convencer. Y quiero recordar que la reforma tributaria del ministro Arena fue aprobada en el Senado con 33 votos a favor, uno en contra y una abstención. O sea, y eso fue a cambio de modificar el proyecto inicial del gobierno para terminar con una reforma de consenso. Independiente de las consecuencias que ha tenido, que se han revisado muchas veces y qué sé yo, la reforma de pensiones tiene un procedimiento más o menos similar, ¿cierto? El gobierno fue dando punto a la oposición para efectos de aprobar en consenso una reforma. Y lo que no veo aquí es la voluntad, hasta el minuto ninguna, de decir, mira, hay puntos que vamos a conceder, salvo lo que está pidiendo un partido por un par de votos, que es lo que está haciendo el partido de la gente. Pero respecto al resto de la oposición, yo creo que en el resto de la oposición, tanto en el Partido Socialista, principalmente en el PPD, y la Democracia Cristiana, por cierto, hay gente que está dispuesta a dialogar, que ha mostrado capacidad de diálogo histórica, incluso en el Frente Amplio. Pero no son parte hoy día del debate. Entonces, quiero recordar este tema de la reforma tributaria porque ha venido a la palestra la última reforma del 2014, que fue aprobada en esa condición, prácticamente con unanimidad. Disculpa.
2: Porque lo que pasa es que ya todos sabemos que lo que entra a discusión en el Parlamento entra a caballo y sale camello, digamos. Ese es el parte del problema, ¿cierto? Que al final del día el gobierno propone algo y van arreglando y termina saliendo algo distinto. Yo creo que hay como varios niveles de la conversación. El que a mí me parece más preocupante, porque es el que se termina instalando en esta época de redes sociales, inteligencia artificial y todo, es el comunicacional. Claro. Y déjeme salir del tema de la gran reforma y entrar en el tema de la investigación académica. Acá los tres somos profesores en las universidades. El presidente dice una cosa que a mí me parece sensata. Oye, nosotros estamos invirtiendo en ciencia y tecnología poco, mal y pronto. No lo dijo el presidente, digamos, es una acotación mía. Pero estamos invirtiendo y la verdad es que me gustaría saber para qué hace esta gente que recibe plata del Estado. No me parece una mala posición, digo, está bien. Es más, podríamos agarrarnos de esa conversación con el presidente y decirle, presidente, hay que invertir más en investigación porque si no vamos a seguir vendiendo tierra y salmones. Y luego termina diciendo sí, porque claro, un libro que cuesta 500 mil, y uno dice, no, de verdad, puede que él crea verdaderamente, o alguien le haya dicho, y para eso está el segundo piso, vamos a concatenarlo con lo anterior, el segundo piso está para decirle, presidente, usted va a hablar de la investigación, esto es lo que hay que mencionar, que se le ha dado no sé cuánta plata a los centros que miran las estrellas, que se le ha dado no sé cuánta plata a los centros magallánicos, y luego que hay dudas respecto a la efectividad de cierto gasto. Pero pareciera, y por eso es que es tan importante un segundo piso, que cuando dice esto de los libros y se gana el repudio de todo el mundo académico, yo imagino de todo el mundo que lee libros, o todo el mundo que manda a sus hijos al colegio, todo el mundo científico y tecnológico, mucho del cual debe haber votado por él, ahí se equivoca totalmente. Entonces, creo que en la línea, no de la propuesta que ustedes han mencionado y que me parece muy interesante, discutir si esto va a generar empleo o no, el chorreo ya sabemos que no sirve, pero bueno, intentémoslo, ya. Pero en el tema de la comunicación, el gobierno pierde también. Y cuando tú pierdes en la comunicación, es muy difícil revertirlo. Y cuando ves las encuestas, que un porcentaje mayoritario de la ciudadanía en Chile cree que esta propuesta es una propuesta para beneficiar a los ricos, la verdad es que yo, si estuviera en el gobierno, diría, bueno, vamos sacando otra agenda, ¿no? Porque un gobierno...
5: Cambiemos la narrativa.
2: No le pongamos toda la luz al ministro Hacienda, ¿no? Porque finalmente el ministro Hacienda viene con una agenda propia, no sé, pero es una agenda como de shock que se aguanta en otros países. Pero este es un país donde un porcentaje importante de la gente recibe financiamiento del Estado. Este no es un país donde el 90% de la gente vive en la informalidad y el Estado no existe. Entonces, cuando tú dices, no, es que lo que pasa es que el problema es el Estado, cuidado, porque hay gente que tiene vivienda social, hay gente que recibe bonos, hay gente que, claro, que va al CEFAM, que va a la educación pública. Entonces, esa parte de la que yo creo que está perdiendo línea de flotación muy rápidamente y la que tiene que hacerse cargo el gobierno, y si no, salir a salvarlo la centroderecha.
3: Sí, sí. Bueno, yo creo que es un fenómeno que se ve en Chile, se ve en el mundo, lo hemos visto en Chile también con... Es interesante, pero estamos viendo con gobiernos de distintos signos, en el fondo. Sí. Con el gobierno anterior pasó un poco lo mismo. Y yo creo que uno lo podría traducir en que se instala la idea, esto es como más conceptual, que la vocación de mayorías sería incompatible con ser firme en las convicciones. Y yo creo que eso es un error. Yo creo que la gracia de la política es mantener las convicciones firmes y a eso agregarle una vocación de mayoría, porque si no, lo que ocurre es que se mantiene la retórica de las convicciones hablándole un nicho, y eso genera polarización y fragmentación. Entonces, en el fondo, como un gobierno ideal, ¿cierto? Si uno quisiera decir, bueno, ¿qué es lo que uno quisiera de un gobierno que represente tus ideas? Es que esas ideas se manifiesten con una vocación mayoritaria, que lleguen a más personas, que la mayor cantidad de personas posibles que no conocía esas ideas conecte con ellas y se convenza. Eso es lo que uno
2: sueña.
3: Eso es lo que uno quisiera, ¿cierto? Cualquiera, una persona muy de izquierda piensa eso, alguien muy de derecha debería pensar lo mismo. Y por eso yo insisto en que el desplegar la agenda de los sectores es fundamental, porque tú le pones una misma lógica y de un ideario común, ¿cierto? Y bajo un ideario común despliegas agendas concretas que conectan con la ciudadanía. Y un gobierno que logra hacer eso, que conecta mayoritariamente con la ciudadanía sobre la base de un ideario esencial, es un gobierno que en el fondo a su sector le hace un tremendo servicio, digamos, porque ahí sí te puedes proyectar en el tiempo. Claro. Y por tanto, eso es lo que uno quisiera que ocurriese.
1: Nos consumimos el tiempo de manera muy efectiva con el análisis de la mega reforma al segundo piso y lo que está pasando en la contingencia política hoy.
5: Así es, pero vamos a retomar en alguna otra oportunidad otro de los temas que estaban en pauta a propósito de lo que yo decía del Día de la Madre, ¿no? Que ayer se celebró, obviamente fue un día para la mayoría muy feliz, pero quería hacer una pequeña reflexión con respecto a dos cosas. Es un día muy complejo también para muchas personas. Lo que hablábamos la semana pasada, esto de que se ensalce también la relación con las madres, y por otra parte el tema de la maternidad. Estamos frente a un Día de la Madre donde muchas mujeres están decidiendo no ser madres, donde muchos hombres están decidiendo tampoco ser padres, y donde la curva demográfica nos está jugando y nos está mostrando hace rato que la situación no se viene positiva a futuro, y donde, claro, el Día de la Madre todos celebramos muchas flores, muchos chocolates, pero después se deja sola a las madres en la sociedad. Y eso es un punto súper importante a tratar, una reflexión que yo quería poner sobre la mesa porque me parece importantísimo pensar en lo que va a pasar con las futuras generaciones aquí en nuestro país.
1: Hablamos de todas las batallas de la madre, todas las batallas en el aspecto político.
2: Sí. No, yo también quería decir que tenemos más de 100 mujeres presas, embarazadas o con niños lactantes, y que ese es un tema que también debería de tomarse en cuenta con las políticas públicas, digamos, que verdaderamente muchas de ellas pueden estar en situaciones de delitos menores y son condiciones, digamos, dar a luz es una cosa difícil, pero ya encima en el sistema carcelario por estar por un delito menor.
3: Muchas están en prisión preventiva.
2: En prisión preventiva, digamos, es uno de esos temas que cuando empezamos, como nos hemos concentrado en estos otros temas que, como bien dicen, inundan con el tsunami, ese tsunami a veces nos atonta, ¿no? Y cuando nos atonta no vemos las cosas verdaderamente importantes, incluso en esta mirada.
0: Y ahí hay una agenda pendiente, el proyecto de Salud Universal, yo creo que va en el corazón de las posibilidades que tienen las mujeres de desarrollarse.
5: Totalmente.
0: Yo lo que he escuchado es que el gobierno ha confirmado el apoyo a ese, más allá de las indicaciones que va a tener, pero ahí hay una agenda pendiente que podría también tomarse el debate.
5: Y estar avanzando, exactamente.
1: Lucía Bemert, Raúl Figueroa, Gonzalo Vial Luarte hicieron esta mañana con nosotros País ADN.
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2: Hola, 2 meses cumplió el gobierno de José Antonio Kast y ya apareció el primer deporte oficial de la temporada.
3: Ya. Yeah.
2: Buscar culpables dentro del propio gabinete.
4: Aquel que esté libre de culpa, que tire la primera piedra.
2: Y que de acuerdo a las últimas encuestas, su aprobación ha caído bastante. Por ejemplo, en Criteria cayó a 36%, mientras que un 40% además cree que el manejo de la emergencia, digamos entre comillas, va derechamente por mal camino.
5: Para mí, disculpe la palabra, vale callampa, porque a mí no me ayudó en nada.
2: O sea, el gobierno eficiente todavía está buscando el manual de instrucciones. Y claro, cuando las cifras aprietan, empiezan las explicaciones creativas. Algunos oficialistas dicen que es normal porque hubo un cambio de sector político. Mientras tanto, los ministros Mara Sedina, Jimena Rincón y Jorge Quirós aparecen entre los peor evaluados.
6: Si me critica mi mamá, ¿qué puedo esperar de los que no me conocen?
2: Estos son la diputada del Frente Amplio, Tatiana Urrutia, y su par de la Democracia Cristiana, Héctor Barría, haciendo su propio diagnóstico.
7: Prometieron devolver tranquilidad a las familias y mejorar su situación económica. Los ministros responsables de esas áreas piden paciencia y confianza ciega. El presidente decide día a día tener el gabinete que tiene. Él ha sido el que frente a cada traspié de su ministro ha dado explicaciones.
8: Creo que el tema comunicacional, si bien hoy importa, ella explica lo que está pasando en el gobierno. Si hay equivocaciones es porque está el fondo equivocado. Creo que, en definitiva, el presidente debe realizar cambios rápidamente.
2: Como te decía, en la oposición incluso hablan de cambio de gabinete, aunque desde el oficialismo responden que esto sería exagerado.
9: No le pongan tanto color.
2: Porque aparentemente 2 meses no alcanzan para evaluar mucho. Esta es la diputada de Renovación Nacional, Jimena Osandón.
10: Uno tiene que entender que 2 meses de instalación tampoco es una eternidad, entendiendo que venimos de un gobierno que es del otro sector político del que entró. Entonces hay que hacer muchos cambios. Entonces las instalaciones se demoran más de lo que corresponde. Ahora, nosotros, más que un cambio de gabinete, lo que estamos pidiendo es, primero que todo, que al presidente los ministros no le pasen más problemas que son chimuchinas.
2: Ahora, en política han pasado otras cosas. La oposición decidió enfrentar el proyecto de reconstrucción nacional con una técnica legislativa ancestral.
3: Ah, mira.
2: Ahogarlo en papeles.
11: Bien desordenado, ¿eh? ¿Qué quieres que te diga?
2: El diputado Jaime Araya anunció cerca de 2.000 indicaciones junto al Frente Amplio y al Partido Comunista. Porque aparentemente la reconstrucción del país pasa primero por reconstruir cada coma del proyecto. La estrategia busca claramente retrasar la tramitación y volver inviable la iniciativa. Entre las ideas que se van a sugerir aparecen combustibles, empleo joven, producto interno bruto no minero, patentes municipales y una serie de conceptos. Una mezcla tan variada que el proyecto ya parece un carrito de supermercado antes de quincena. Cada uno le mete algo distinto mientras nadie sabe quién va a pagar la cuenta.
12: Y me le ocurrió otra idea, weón.
2: La jugada generó incomodidad incluso dentro de la misma oposición. El PPD y la DC marcan distancia, acusando una actitud obstruccionista. Mientras tanto, en el oficialismo intentan negociar con la DC y el Partido de la Gente para intentar salvar el proyecto. Pero la posibilidad de ceder no se trata de un cheque en blanco, así lo dijo el diputado republicano y presidente de la Comisión de Hacienda, Agustín Romero, el mismo que optó por cerrar la discusión, sin dejar hablar a los opositores al proyecto la semana pasada.
13: Y aquí sí que tenemos que ser responsables. El informe financiero está muy equilibrado y el equilibrio, por así decirlo, no se puede ver afectado por algunas otras medidas que impliquen más gasto. Y nosotros estamos hablando de una revisión de un proyecto que tiene aspectos de reforma que son muy distintos a los que se venían hablando, sino que más que recaudación, hoy día se apuesta por el crecimiento económico.
2: En lo inmediato, este lunes, se cierra el proceso de ingreso de indicaciones.
11: Yo me desesperé, güey.
2: diputado del Partido de la Gente, Javier Olivares, terminó agredido durante el aniversario de un club deportivo en Olmué.
3: Son maleteros para pegar.
2: Al parecer, aquí en la copia feliz del Edén, ya ni los eventos vecinales se salvan de convertirse en una mezcla entre debate político y pelea de UFC amateur.
14: Tampoco dejas que me vean.
2: Sobre todo cuando un parlamentario se viste como un ex dictador frente a sus pares que sufrieron en carne propia la represión, incluida la muerte de familiares. Eso como antesala. Obviamente, esto tampoco justifica lo que ocurrió, en ningún caso. Hasta ahora no hay detenidos, pero sí abundan las condenas públicas. Sobre los antecedentes, esta es la fiscal Daniela Quevedo.
15: Fue agredido por un sujeto desconocido con un golpe de puño en el rostro. A consecuencia de lo anterior, tanto el asesor como su abogada trasladan a la víctima hacia el exterior del establecimiento, lugar donde nuevamente es abordado por este sujeto desconocido, quien además estaba acompañado por otro individuo, quienes empujan a la víctima cayendo este al suelo y comienzan a agredirlo nuevamente, interviniendo su asesor, quien también es agredido físicamente.
2: ¿Qué más ha pasado? Joaquín Lavín León pasó su primer fin de semana en prisión preventiva, incluido el Día de la Madre.
3: Mi mamá me va a retar.
2: Comienza además la semana con su debut en la rutina de visitas, un Capitán Llaver. Desde su defensa insisten en que la medida no se justifica. Este es su abogado, Cristóbal Bonacic.
16: Cuando se habla de peligro para la sociedad, peligro de fuga o para éxito de investigación, la ley da aspectos concretos y particularmente peligro a la sociedad si se relaciona con la posibilidad de reiteración de conductas similares en el futuro. ¿Ya? Ese es el análisis, porque es en caso contrario, cualquier persona que sea formalizada por algún delito grave, digamos, o que tenga una pena superior a los 5 años, entonces por defecto debería quedar en prisión preventiva, pero la ley no lo establece así.
2: Un carabinero de Franco repelió una encerrona en Colina. El funcionario policial y su familia fueron interceptados por una banda que intentó robarles el auto. 2 delincuentes quedaron heridos. Y hasta este martes se extenderán los trabajos luego del descarrilamiento de un biotren en Chiguayante. El servicio se reforzará con buses hasta que se normalice el recorrido. Soy Leo Honores y esta fue Una Pausa Necesaria.
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2: Hablamos siempre de salud mental los días lunes, desde diferentes ópticas, desde diferentes momentos, y este tema es bien importante para nosotros. Vamos a hablar de los trabajos colaborativos que se hicieron en la región del Biobío. Se vivió una tragedia hace algunos meses y por lo mismo queremos ver cómo ha transcurrido todo aquello desde el punto de vista más de la salud mental. Siempre las tragedias y desastres impactan obviamente profundamente en la salud mental, a veces de manera inmediata y otras posteriormente. De eso queremos conversar con Juan Pablo Undurraga, jefe de la unidad de psiquiatría de la clínica alemana. Hola, Juan Pablo, muchas gracias por contactarte con nosotros a esta hora en el Ciudadano ADN.
3: Buen día.
4: Buenos días, Cristian, Pamela, gracias por la invitación.
2: Juan Pablo, un poco lo que, en términos genéricos, lo que contábamos en la introducción, ¿no? Este trabajo colaborativo en la región del Biobío, contanos un poquito cómo se ha dado, y lo que yo decía en un comienzo, ¿no? ¿Cómo lo ves tú desde la perspectiva de la salud mental, con las situaciones que son urgentes, inmediatas, y me imagino con algunas que empiezan a aparecer con el paso del tiempo, ¿no?
4: Bueno, como ustedes saben y los auditores saben también, nosotros vivimos en un país con múltiples catástrofes, ¿cierto? Tenemos terremotos cada cierto tiempo, tenemos incendios, inundaciones, hace algún tiempo atrás se creó la SENAPRED, que es el Servicio Nacional de Prevención de Emergencias y Desastres, y ellos tienen la primera, ellos coordinan la primera intervención, ¿cierto? Junto con las autoridades locales, los servicios de salud locales, los municipios y bomberos, digamos, toda la gente que participa en la emergencia. Pero ellos hacen la primera intervención, que es una intervención muy importante. En este verano tuvimos estos incendios en la octava región, que fueron muy catastróficos, y junto a Desafío Levantemos Chile y Clínica Alemana, fuimos a partir de febrero y marzo, hicimos un operativo de un mes junto con ellos, para justamente ver los temas de salud mental en esta población, que es una población que está súper afectada. Ahora, es súper relevante que este es un operativo que hicimos, que nos pusimos a disposición del Servicio de Salud Talcahuano. O sea, el Servicio de Salud de Talcahuano, ellos están interviniendo desde el principio, y ellos habían identificado una serie de problemas, ellos identificaron una serie de cosas que necesitaban de nosotros nos pusimos a disposición de ellos para apoyarlos, porque obviamente cualquier servicio de salud o cualquier servicio social se ve sobrepasado frente a una emergencia de este tipo.
3: Claro. Juan Pablo, es interesante eso que tú comentas, porque a la larga tú y tu equipo, ¿no?, vivieron en terreno, palparon en terreno cuáles son las secuelas de los incendios, ¿no? ¿Con cuánta gente hablaron allá? ¿Cuál es la muestra? Bueno, si puedes contar un poco eso, el detalle del cara a cara con las personas.
4: Bueno, a ver, es difícil hablar del número de personas, porque muchas veces hicimos, a ver, lo que nosotros hicimos fue, nos pusimos de acuerdo con el Servicio de Salud Talcahuano, dijimos, nosotros disponemos de estos recursos, tenemos psiquiatras, tenemos psicólogos, y tenemos, era una operación de un mes. Ajá. Justo se había ido esa semana la gente de la SENAPRED, que hizo la primera intervención en el primer mes, entonces nosotros llegamos a darle continuidad a estas intervenciones. El Servicio de Salud de Talcahuano tenía cosas muy específicas que quería que nosotros hiciéramos, que fuera, entonces movilizamos, como disponíamos de móviles y de autos, digamos, y camionetas, pudimos movilizarnos a las zonas de donde estaban los vecinos, a las zonas donde estaban afectados, porque uno puede entender que cuando se quema una población completa y casa y eso, habían personas acampando en el lugar, o en viviendas de emergencia, y otras muchas personas se iban a casas de familiares o de amigos, o incluso también habían albergues. Entonces los servicios de salud, que normalmente hacen intervenciones locales, ¿cierto?, tenían que rastrear a muchas otras personas que estaban en lugares donde ellos no tenían acceso, porque no podían, porque no tenían la capacidad logística de acceder. Entonces lo que nosotros hicimos fue justamente ir donde estos pacientes o donde estas personas, digamos, que a las que los servicios de salud no tenían acceso, y poder apoyarlos y ayudarlos en eso. Y muchas veces llegábamos al lugar y obviamente uno va con la indicación de atender a una persona, pero tú llegas y hay una familia, ¿cierto? Claro. Y hay vecinos, y entonces finalmente es una intervención que se transforma en muchas intervenciones, ¿no?
2: Claro. Juan Pablo, y en esta, y en estas intervenciones, ¿cómo, qué es lo que se fueron encontrando respecto a situaciones que eran inmediatas y a situaciones que con el paso del tiempo quizás surgen, ¿no? Se habla muchas veces de la capacidad de resiliencia y qué sé yo, sí, que es muy potente y que ayuda a montones, pero también hay emergencias que son inmediatas, hay gente que reacciona inmediatamente, hay gente que por la razón que sea, por razones personales o incluso por el entorno familiar, esa reacción viene después. ¿Cómo evaluar, digamos, cómo hacer seguimiento en particular ese tipo de casos?
4: Por supuesto, es una súper buena pregunta. Siempre en las emergencias de este tipo, uno podría decir así, como para entenderlas, las reacciones, uno puede dividirlas en dos tiempos, ¿cierto? Uh-huh. Hay un primer tiempo que es la reacción aguda, que es lo que pasa a las personas en el momento de la catástrofe, y después viene una reacción que es crónica, que en el fondo cuando los síntomas van persistiendo en el tiempo. Y para entender bien esto, uno tiene que pensar, por ejemplo, una de las zonas donde nosotros, así para hacer como la imaginería, ¿cierto?, del lugar, de la situación, del momento. Una de las zonas donde intervinimos es Río de Chile, que es una población que está en Lirquén y que está en la parte de arriba de un cerro, que tiene un solo acceso, claro. es una población con muchas, muchas casas, y está rodeada de bosque. Y lo que los vecinos contaban es que, bueno, ya sabían que había un incendio cerca, ellos lo veían cuando oscureció, veían como la silueta del fuego, estaba lejos, pero a las 12, 1 de la mañana, 2 de la mañana, el fuego llegó a la población misma. Y agarró por abajo, esta es una zona que donde está en un cerro que tiene un solo acceso, y agarró por abajo y empezaron a explotar los balones de gas, empezaron a quemarse las casas, empezó a haber humo por todas partes, caía material incandescente sobre los techos que empezaban a incendiar los techos. O sea, realmente es una situación, es una pesadilla. Y los mismos vecinos rápidamente se organizaron, fueron a despertar a los otros vecinos, a sacarlos de los departamentos, a evacuarlos, y bueno, y, una situación...
3: Y eso, claro, lo que tú hablas es realmente desolador, que es lo que cala, ¿no? Porque sí, hay uno... piensa que si las personas después de un mes están sintiendo eso y cuando te lo cuentan, vuelven al pasado, vuelven al 14 de enero cuando fueron los incendios y están viendo las, claro, llamas como si fueran en ese momento, y probablemente sienten el calor y la desesperación de no saber qué hacer. Entonces a la larga se vuelve una pesadilla constante.
4: Justamente.
3: ¿Y cómo logras ayudar a esas personas? ¿Cómo lo haces tú como para decirle que no te ocurra más esto? Mira, puedes aplicar tratamiento, no se puede, puedes, sí, guiar.
4: Bueno, el tipo de intervenciones también, Pamela, tiene estos dos tiempos, ¿cierto? O sea, una cosa es la intervención en agudo cuando está ocurriendo la tragedia o los días posteriores a la tragedia, y eso es donde llegó la SENAPRED, ¿cierto? Que obviamente hay una jerarquización de intervenciones, ¿cierto? Estamos hablando aquí de salud mental, pero hay otras muchas intervenciones, ¿cierto? Hay heridos, etcétera, etcétera, claro. y ahí los equipos de salud hacen el triage, pero hablando exclusivamente de salud mental, en ese momento uno puede, claro, pensar lo que tú decías, ¿cierto? Las personas están con estas imágenes, están con la sensación de miedo, de terror, de que esto podría volver a pasar, de duelo, porque hay que pensar también que mucha gente falleció en la zona, son vecinos que se conocían de toda la vida, muchos son familiares también, entonces hay gente que perdió su familia, hay gente que perdió su casa, hay gente que perdió su fuente de ingreso también, porque también en esos lugares también viven, o sea, se quemó, y no solo eso, no solamente se quemó eso, sino que también se quemó toda la red de sostén social, se quemaron escuelas, se quemaron centros de salud, se quemaron jardines infantiles,
3: se quemaron sedes vecinales. El negocio de la esquina donde se alimentaban.
4: El negocio de la esquina. Claro. Entonces se quemó también toda la red, toda la infraestructura de apoyo, y eso entonces también te da una sensación de desesperanza, de temor, y justamente lo que tú decías, estás como en un estado de hiperalerta, sobreactivación, no duermes en la noche, estás irritable, estás con un miedo permanente, con angustia, y en ese momento se pueden hacer algunas intervenciones. Uno puede hacer una intervención in situ, que se llama primero auxilio psicológico. Uno se puede formar en eso. Los primeros auxilios psicológicos son básicamente... así, muy, muy en breve, como para explicarlo en este momento, es estar con la persona, contenerla, ¿cierto? Identificar las necesidades inmediatas de la persona y después hacer escucha activa, decir que la persona pueda decir todo lo que le pasó, lo que está sintiendo, los miedos. Que escucha activa significa una escucha, digamos, sin interrumpir, sin dirigir la conversación a ninguna parte, escuchar, ¿cierto? Y después, entonces, uno junto con la persona, se hace un trabajo en conjunto, va uno identificando los recursos que tiene la misma persona y también los recursos que existen en el entorno. Como qué recursos, por ejemplo, las familiares, los servicios de salud, etcétera, otras las comunidades de la iglesia que hay en la zona, etcétera, etcétera, y entonces claro, junto con la persona uno va jerarquizando qué es lo que uno puede hacer, y eso es una intervención que ayuda bastante, ayuda mucho a las personas, digamos, porque te da una cierta sensación de competencia, una más sensación de control.
2: Claro, estamos conversando hasta ahora con Juan Pablo Unturraga, el jefe de la unidad de psiquiatría de la clínica alemana. Te quería comentar, consultar además, ¿no, Juan Pablo? Cuando hablamos de situaciones que son comunitarias, es decir, la tragedia me afecta a mí, pero también me afecta al vecino, a la vecina, a los que estamos alrededor, y hay un tema además común respecto a esta tragedia. ¿Cómo trabajarlo? Que haya un mensaje además común, que quizás incluso puede, desde la solidaridad, incluso puede, no sé, ayudar, ¿no?
4: Por supuesto, o sea, estas situaciones son terribles desde el punto de vista humano, uno ve mucho sufrimiento, las personas sufren mucho, pero también por otro lado, uno ve también cosas que son esperanzadoras, ¿cierto? Que es la generosidad de la gente, o sea, hay gente que en el momento de la tragedia puso en riesgo su vida para salvar a otras personas, para ayudar a los mismos vecinos, y también uno ve lo que va pasando en las semanas posteriores, en los días posteriores, cómo la comunidad se va organizando, cómo las distintas iglesias van a intervenir a ayudar, cómo la sociedad civil también se organiza a través de fundaciones, como la misma Fundación Levantemos Chile, a través de, digamos, de distintas instancia, y eso también te da un sentido de comunidad, te da un sentido también de trabajo en conjunto, de sentido de propósito, que también es muy terapéutico, si uno quiere decirlo, ¿cierto? También ayuda mucho a las personas, porque te da la sensación también de que hay alguien que te ve, de que hay alguien que te puede, que no estás solo.
3: No estás solo. Justamente. Sí, a eso apuntaba yo, porque al final es no sentirse solo ante una tragedia, es como que por lo que he escuchado los testimonios de la gente, es como que están en sus escombros y miran al mundo y el mundo sigue. El mundo sigue y ellos no están arriba.
4: Claro.
3: Y de repente ven en la tele también y declaraciones de políticos que dicen que van a ayudar y después ya no están tampoco, porque era para la tele. Y cuando quieren ir a recurrir a algún servicio para que les den una casa, también hay burocracia. Y no todo es rápido y todo es para largo. Entonces, yo ahí la pregunta es cómo poder, como ser humano, cómo poder transmitirles a ellos una forma de poder enfrentar este gran dilema que tienen que enfrentarlo.
4: Sí, mira, yo te encuentro toda la razón, Pamela. O sea, eso, esta sensación de estar solo, esta sensación de que las cosas se demoran, y eso es una sensación que da mucho, que da dolor, que da incertidumbre, y que produce, obviamente, también produce rabia, o sea, produce muchas cosas, ¿cierto? Y como tú dices, también los tiempos son, a veces los tiempos de reconstrucción y todo eso son largos. O sea, en este momento, y empiezan a llegar las lluvias, y empieza a llegar el frío, en este momento hay personas que no tienen su situación resuelta, ¿cierto? Hay personas que están de llegado, hay personas que están acampando en este momento, mientras nosotros hablamos. O sea, esta es una situación que obviamente en el verano salió mucho en las noticias, etcétera, etcétera, pero esto sigue ocurriendo en este momento. Y yo quiero aprovechar, digamos, este momento también para destacar al servicio de salud de Talcahuano, que ellos han estado ahí desde el principio interviniendo. A ellos se les quemó un centro de salud completo y están atendiendo a las personas locales con carpas, digamos, con unas carpas, con una especie de campamento, digamos, siguen atendiendo, o sea, realmente el nivel de compromiso, y eso son cosas que uno ve y que emocionan y que son bonitas y que finalmente también, bueno, nos recuerdan también el sentido de propósito del mundo sanitario, ¿cierto? Que es estar ahí, digamos, es poder ayudar, es poder Y eso es bonito también, pero es verdad que los tiempos son distintos. Y probablemente la solución habitacional de muchas de estas personas, especialmente de Ríos de Chile, que eran como blogs, va a venir en mucho tiempo más. Porque hoy día hay casas construidas en las personas que tenían casas individuales, pero las personas que vivían en blogs, que vivían en edificios, que se quemaron enteros, eso hay que echarlo abajo, licitar. O sea, esos van a tener una solución de aquí a 2 años, siendo optimista, pienso yo.
2: Claro, y cómo trabajar ahí con el día a día, Juan Pablo? Porque el día a día es muy rudo, o sea, está el tema global y el tema del objetivo corto, mediano, largo plazo, ¿ya? Que ya cuesta armarlo en la cabeza. Pero el día a día es inevitable, pues, hay que seguir en el día a día.
4: Sí, hay que seguir en el día a día, eso es verdad. Mira, yo creo que lo importante es que siguen habiendo intervenciones en la zona, siguen haciendo cosas, digamos, y ayudando a los vecinos. También estaban, cuando nosotros fuimos en marzo, estaban también organizando por ejemplo, para las escuelas que se habían quemado, también estaban organizando de reubicar a estos niños que se quedaron sin escuela, que también es parte de la normalización de la vida, entre comillas, ¿no? O sea, los niños tienen que seguir educándose, tienen que seguir yendo, pero sí, es una situación súper difícil, súper complicada el día a día, ¿no? Y la sensación de que la ayuda no llega y que no viene, a pesar de que lo están haciendo en este momento. Claro, o sea, claro. Y yo creo que eso también es bueno como decirlo. O sea, todavía hay harta gente trabajando en la zona, y uno ve también la solidaridad de los mismos vecinos, claro. También, y eso también es importante destacarlo. Al final, la red social es, pucha, es lo más importante, la red que tienen
3: la red de apoyo,
4: sí. Las organizaciones civiles,
3: Juan, sí. Pablo, y esa red de apoyo, por ejemplo, es familiar también, porque claro, imagínate, como familiar tener que recibir acoger a tus familiares, digamos, que quedaron sin casa, también es un drama, digamos, lo que puede ser en un comienzo como una mano muy muy bonita, ¿no? Después ya también se convierte en pérdida para ambas familias, ¿no? Se pierden privacidad, un montón de cosas, pueden incluso aparecer los problemas, los líos familiares.
4: Sin duda.
3: Entonces, todo un drama. No sé qué te comentaba la gente de eso allá.
4: O sea, sin duda, yo creo que ese es un punto súper importante. En el fondo, aquí hay mucha solidaridad dentro de la misma familia, pero también hay que pensar que en estas poblaciones vivía, por ejemplo, no sé, un núcleo familiar, y tres casas más allá vivía otro núcleo familiar de la misma familia, el hermano con su familia, y un poco más allá los papás, y un poco, entonces, hay también familias que perdieron todo, que no quedó nada, y hay personas que hoy día están viviendo además. Entonces, claro, los que están de allegados, obviamente se empiezan a generar conflictos. Cuando uno está además con esta situación de desesperanza, está estresado, estás durmiendo mal, muchas veces estás con síntomas que se mantienen en el tiempo, obviamente eso... No, o sea, no solo es la convivencia diaria, que ya es difícil, sino que además tú estás en un momento de mucha incertidumbre, de mucho estrés, y entonces la convivencia se pone peor. Pero eso por una parte. Por otro lado, hay personas que están viviendo en albergues, que también es una situación de emergencia que es difícil, y cuando se va prolongando en el tiempo es muy, muy difícil. O sea, ya veíamos cosas de dinámicas, digamos, grupales, algunas dificultades, y eso en los mismos albergues, y eso obviamente va pasando, y es muy complejo de manejar, y es otro factor más también de malestar, es otro factor más de estrés.
2: Juan Pablo, y me imagino que es distinto, pero te lo pregunto, ¿no? El manejo en edades distintas, ¿no? Hay los más chicos, chicas, ¿no? Que están, son muy chicos y se enfrentan a una tragedia que probablemente sea bastante inexplicable. Para los adultos también es inexplicable, pero por último uno, no sé, tiene un poquito más de experiencia, hay ciertos relieves a lo largo de la vida, ciertos combates. ¿Cómo manejarlo ahí?
4: Sí. Sí, es una muy buena pregunta. Este operativo psiquiatras y psicólogos, expertos en infancia y en adolescencia, y expertos también en el mundo adulto. Y entonces eso nos permitió también hacer intervenciones como a todo nivel, digamos, intervenciones familiares, porque obviamente en los niños la capacidad, dependiendo de la edad, obviamente, un niño de 5 años entender una tragedia así, que perdió todo, o procesar también haber estado en ese momento con la sensación de muerte inminente o con el duelo de la muerte de familiares, es distinto obviamente en un niño de 5 años que en un niño de 8, que en un niño de 17, ¿cierto? O en un adulto. Entonces, las intervenciones hay que adecuarlas también a la capacidad, digamos, de comprensión de estos fenómenos de propios de cada edad. Y entonces es bien importante eso, que sean específicos.
3: ¿De qué forma?
2: Claro.
3: Juan Pablo, sobre lo mismo, ¿sí? ¿De qué forma tú, invirtiendo esto, ¿no? Dando vuelta para que sea un vaso, verlo más lleno, ¿cómo sí. tú puedes ayudar a las personas? ¿De qué forma? ¿Y de qué forma nosotros, como ciudadanos también, podemos ayudar a las personas? Y ojo que tampoco para hacerlas sentir humilladas, porque también hay una cosa bien ahí delicada, digamos, porque
2: de dignidad también,
3: que hay que cuidar, incluso lo que uno puede regalar, en las palabras de apoyo. ¿Qué crees tú que uno puede hacer si yo quiero ir a la zona y a ir a ayudar a los vecinos? ¿Qué hago?
4: Tienes toda la razón. En eso tienes toda la razón, y pasa mucho en estas catástrofes, ¿cierto? Que al principio hay un caos porque llega mucha gente con las mejores intenciones a donar
3: siempre
4: en seres o a tratar de ayudar en la reconstrucción, ayudar en la limpieza del sector, ¿cierto? Que es una ayuda que es súper importante y que habla también de cómo nosotros enfrentamos como comunidad estas catástrofes, que tiene una cosa muy bonita, pero muchas veces este exceso de ayuda, digamos, o esta ayuda mal dirigida, a veces incluso entorpece la labor de las autoridades, la labor de las personas que están ahí trabajando, ¿cierto? Entonces, como tú dices, yo creo que es muy importante, bueno, primero confiar en las autoridades que organizan estas cosas, ¿cierto? La SENAPRED en particular, o los servicios, las alcaldías, digamos, las municipalidades, los servicios de salud, que conocen a la población, que saben cuáles son las necesidades, y entonces yo creo que hay que canalizar a través de ello, a través de estas asociaciones, digamos, ¿cierto? Y no hacer la ayuda directa, sino más bien ir y ponerse a disposición de la autoridad local, ponerse a disposición de las distintas instituciones, porque no necesariamente tiene que ser autoridad estatal, ¿cierto? Porque también hay autoridades locales,
3: dices tú, como las que se organizaron ahora, ¿no?
4: Por supuesto, hay juntas de vecinos, claro. Hay iglesias, digamos, hay distintas maneras de canalizar la ayuda, pero yo creo que es importante hacerlo de esa manera y no de forma directa. ¿Por qué? Porque ellos pueden también hacer una ayuda que sea más proporcional, una ayuda que realmente complemente y que realmente ayude, ¿cierto? Que llegue a quien. Y lo otro que yo diría, así con esto termino esta idea, uh-huh. Es súper importante que esto se mantiene en el tiempo. O sea, hoy día todavía de repente vemos, ¿cierto?, las personas que están sin soluciones habitacionales en Valparaíso, que esto ocurrió hace 2 años atrás, y las personas que están ahora en la zona de Lirquén, Penco y en la octava región en general, que ocurrió ahora en el verano, esto está pasando hoy día, muchos meses después, en el caso de Valparaíso, años después, ¿cierto? Entonces, todavía se requiere estrategias de apoyo, todavía se requiere ayuda en esta zona. Ya no tiene ese sentido. Sí.
2: Por supuesto, perdón. Por supuesto que sí. No, está bien. Por supuesto que se requiere todavía ayuda a la zona, y por lo mismo queríamos tener esta conversación y además este seguimiento permanente. Te agradecemos, Juan Pablo Undurraga, ¿no? Jefe de la unidad de psiquiatría de la clínica alemana. Te mandamos un abrazo y muchas gracias por este contacto.
3: Gracias, Juan Pablo.
4: Muchas gracias, Cristina y Pamela. Un buen día.
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3: Números 32.3, entonces, vamos ahora sí. Mira el texto como empieza mencionando esta parte de Números y dice de la siguiente manera. Vamos a hablar hoy de la ira de Dios, del Dios airado, del Dios enojado, del Dios que tiene furor, a tal punto que cuando Dios tiene furor y la furia de Dios se enciende, la Biblia lo compara como fuego. Pero usted va a decir, pero Dios es amor, porque eso se ha escuchado por todo lugar, ¿cierto? Hay letreros que dice Dios es amor, Cristo te ama, Dios te ama, y el evangelio que se presenta hoy por hoy es Dios te ama, Cristo te ama. Y el ser humano dice Dios me ama a mí, Cristo me ama, el Espíritu Santo me ama, María me ama, José me ama, mi suegra me ama, mi mujer me ama, mi perro me ama, pues todos me aman, yo soy una perita en dulce. ¿Te das cuenta? Pero el Dios que hoy por hoy se presenta definitivamente es un Dios a medias tintas, porque el Dios de la Biblia, Él ama, y por lo que Él ama, Él también aborrece. Y ese es el Dios de la Escritura que hoy le quiero presentar. Generalmente no se habla. Hay algo curioso también, mira esto, los que han leído la Escritura de principio a final, ustedes en la Biblia van a encontrar más presencia y testimonio de la ira de Dios. Hay más textos de la ira de Dios que del amor de Dios. Si usted lee la Escritura, usted va a encontrar más textos bíblicos que habla de la ira y el furor de Dios y de su venganza antes que del amor de Dios. Del amor de Dios se habla, pero no mucho, pero de la ira de Dios sí. Ahora usted va a decir, ¿pero por qué? Eso no es correcto. Leamos. Y la ira de Jehová se encendió contra Israel. Aquí notamos algo rápidamente. Ira y se encendió. Cuando habla, menciona esta palabra encender, es como decir el fuego se propagó. Hay un incendio. ¿Cómo empezó? Por una pequeña chispa. Hay una causa y hay un efecto. Y la ira de Jehová se encendió. Ahora, ¿por qué se encendió? Y a medida que vamos avanzando, vamos a darnos cuenta tú y yo en qué momento nosotros hacemos que la ira de Dios se encienda contra nosotros. Y en qué momento nosotros hacemos que la ira de Dios se calme contra nosotros. Vamos a mirar y aprender eso hoy. Y la ira de Jehová se encendió contra Israel. Eso quiere decir que antes de esa causa que hubo, antes de que se encienda la ira de Jehová, que estaba Dios tranquilo, calmado, en paz. Pero algo sucede que Dios entra en furor. Algo pasa que Dios se enoja en gran manera, a tal punto que arde en ira. Arde en ira. ¿A usted le ha pasado eso, que cuando usted tiene iras, qué pasa por dentro? ¿Ah? Hierve la sangre, ¿cierto? Soy que me hierve la sangre por dentro. Y es que estoy con una rabia que no, sí quiero matar. Las mujeres han experimentado eso. Quieren matar a ese marido. Una rabia por dentro y lo quieren matar mentalmente, ya lo enterraron. Igual sucede en los hombres también. Los hombres también tienen eso, rabia contra la mujer. Eso dice, y la ira de

Señor se encendió. Ahora, pero ¿por qué razón se enciende la ira de esa mujer, de esa noble esposa? ¿Qué hiciste, hombre, para que se encienda la ira, que esa mujer quiere hasta envenenarte de la rabia que tiene? Algo tienes que haber hecho, ¿cierto? ¿O es que las mujeres tienen ese problema de que le da esa rabia así de un momento a otro? Kleber dice, sí, pues cuando la menopausia. Algunas se esconden detrás de esa menopausia y hacen lo que hacen, dice, no es mi culpa, es la menopausia. La ira de Jehová se encendió. La pregunta, cada vez que leí esta parte de la escritura, cuando intentaba conocer a mi Señor, yo decía, pero ¿por qué razón se enoja? Alguna razón tiene que haber. Ahora observa la razón. Dice esto: y la ira de Jehová se encendió contra Israel, y los efectos de la ira, y los hizo andar errantes 40 años por el desierto, hasta que fue acabada toda aquella generación que había hecho mal delante de Jehová. Entonces, ¿cuál es la causa de la ira de Jehová? Hacer mal. Hacer lo malo, hacer el mal, practicar el mal, enciende la ira de Jehová. Ya sabemos ahora cómo hacer tener iras a Dios. La ira de Jehová se encendió porque esa generación perversa hizo lo malo ante los ojos de Jehová. Entonces Dios observa lo malo y a él le causa ¿qué? Ira. No, es que Diosito ama, hagas lo que hagas, Dios ama, Él ama, es un amor, paz y amor. ¿Han escuchado eso? ¿Ustedes cómo van a pensar que el Dios de amor, sea tan malo para mandar al infierno? Ese no es el Dios que yo conozco. Tienes razón, ese no es el Dios que tú conoces, porque tú conoces a un Dios Walter Mercado. Porque el Dios de la Biblia observa que tú haces lo malo y el Dios de la Biblia se enciende en furor y castiga a esta generación 40 años en el desierto. Versículo 14. Y he aquí, vosotros habéis sucedido en lugar de vuestros padres. La palabra sucedido quiere decir ustedes heredaron de vuestros padres. Ustedes han seguido los pasos de vuestros padres. Prole, la palabra prole, descendencia, generación de hombres pecadores. En otras palabras, ¿qué está diciendo el Eterno Dios aquí? Ustedes son hijos de tigre, pintados salen. Hijos de perversos que hacen enojar al Todopoderoso, ustedes también han hecho lo mismo, porque sus padres hicieron lo mismo, tal palo, tal astilla. Dice lo siguiente: para añadir aún a la ira de Jehová contra Israel. ¿Qué está diciendo acá Moisés a la nación de Israel? Sus padres hicieron lo malo y Dios se encendió en ira contra sus padres y los mató en el desierto. Ahora ustedes están haciendo lo mismo y están haciendo lo mismo. ¿Por qué? Porque ustedes han hecho lo malo ante los ojos de Jehová y la ira se ha hecho más fuerte contra vosotros. Aunque Dios tuvo misericordia de ustedes. Y ahora agárrense de la silla, dice Moisés, porque lo que le viene contra ustedes, eso va a costarle a ustedes también la vida. Bien. Cuando la gente habla de los atributos y características de Dios, cuando alguien enseña de los atributos de Dios, generalmente, casi seguro, que todos hablarán acerca del Dios de amor, el Dios de misericordia, el Dios omnipotente, el Dios omnisciente, el Dios omnipresente, tal y cual como lo hemos venido estudiando nosotros. El Dios que ama, el Dios de bondad, el Dios fiel, el Dios
es todo lo que es bueno para el hombre. Pero casi nunca se habla del Dios airado. ¿Qué dice la palabra Proverbios? Dice que Dios está airado contra el impío cada Navidad, todos los días. Está airado, está enojado. Ahora, ¿por qué será que está enojado? Ajá, ahora ya sabemos que hay un Dios enojado. Entonces piensa esto, piensa esto. Dice que Dios está enojado cuando el hombre hace lo malo. Piensa esto un momento. ¿Cómo está Dios ahora? ¿Cómo está Dios ahora? No quieres decirlo, ¿cierto? ¿Cómo está Dios ahora? Ahora vas a entender, en esta enseñanza vas a entender el porqué de esa trilogía de juicios que existe en el libro del Apocalipsis. Empieza con siete sellos. Luego viene siete trompetas. Y luego viene las siete copas de la ira de Dios. Ahora vas a entender. El ser humano, al no conocer al Dios de la Biblia, piensa el ser humano hoy por hoy que apenas la trompeta suene, mi alma volará. Mi alma volará. Porque no conoce al Dios de la Biblia. Hay un juicio que está por vertirse. Hay siete copas de la ira de Dios. La primera se vierte. Hay algo espantoso. La segunda también. Y la séptima copa es el desenlace final de saciar la ira de Dios contra este mundo malvado que ha hecho siempre lo malo delante de Dios. Por eso es que ustedes... Observamos cómo es la conducta de este mundo, la perversidad más grande que en este mundo existe, y nos sentimos impotentes nosotros y decimos, Señor, ¿por qué permites todo esto? Cuando conocemos al Dios de la Biblia y conocemos esta faceta de la ira de Dios, va a haber calma, paz en tu vida. Vas a ver. Entonces, esos atributos, ahora hay otros atributos que no son tan importantes, escucha esto, no importantes, sino son tan populares, no son tan populares de Dios, es por ejemplo, no es tan popular la santidad de Dios, la soberanía de Dios y la inmutabilidad de Dios, no son tan populares porque no se habla tanto de aquello. ¿Por qué? Porque el mismo espíritu de error no permite que eso ocurra. Sin embargo, hay un atributo que es pasado por alto y este es la ira de Dios. Ahora, la pregunta es, ¿por qué razón Dios se enciende en ira? En otras palabras, a esta sociedad, a la iglesia, principalmente hablando de la iglesia del Señor, del mundo religioso, no le gusta la idea de la ira de Dios. No le gusta la idea de conocer a un Dios que está enojado. No le gusta la idea de conocer a un Dios que está airado. No le gusta la idea de un Dios que se levanta del trono y toma la vara de hierro y sale en busca del pecador. Eso no le gusta la idea. Y no se quiere presentar tal cosa. Y como dije hace un momento, si usted revisa la escritura, usted va a encontrar más versículos que hablen de la ira de Dios y del juicio de Dios antes que del amor de Dios. Ahora, ¿pero por qué un Dios de amor tiene iras? ¿No es cierto? Esa es la pregunta. ¿Por qué un Dios de amor tiene ira? Porque se supone, la mente humana piensa de esta manera: si mi padre me ama... Nosotros sabemos de papá y mamá. Si mi papá me ama a mí, si mi padre me ama a mí, mi mamá me mima. Si mi mamá me ama, entonces mamá me mima. Si mi papá me ama, entonces papá me mima. Ese es el concepto tuyo, ese es el concepto mío. Pero ¿qué sucede cuando el padre toma la vara y te asienta tus buenos azotes? ¿Qué sucede? No me ama. Es malo mi papá, es mala mi mamá porque no me ama. Ahora, ¿en qué momento se enciende la ira de papá y de mamá? ¿En qué momento?
¿Ah? ¿En qué momento? Cuando hacemos lo malo. Cuando hacemos lo malo, se enciende la ira de papá y mamá. Ahora, papá y mamá no son aquellos que menos haces algo y andan detrás de ti con un mazo, tenga y tenga en cada cosa que hagas de mal. No, nosotros los padres somos ¿qué? A veces no somos pacientes, somos demasiado alcahuetes ya. ¿No es cierto que sí? Alcahueteamos, alcahueteamos y alcahueteamos hasta ya no más poder. Y cuando ya no podemos, entonces actuamos. Y muchas de las veces ya es demasiado tarde, porque ya el muchacho le hemos alcahueteado tanto que cuando tenía 8 años y cuando ya tiene 25 años ya no podemos ni castigarle. Nosotros. Y justamente tenemos esa experiencia para que podamos nosotros conocer a nuestro Padre. ¿Y qué dice Dios? Si vuestros padres terrenales, ellos le corregían, le disciplinaban, le castigaban con una vara y con un cabresto a vosotros, ¿cuánto más el Padre eterno a todo aquel que recibe por hijo, cuando haga lo malo, él va a sacar el cabresto y te va a azotar? Eso dice la palabra, si lo han leído, ¿cierto? El libro de Hebreos menciona con claridad. Bien, ¿qué es la ira? Vayamos por allí. ¿Qué es la ira? La ira es definida como la respuesta emocional a la percepción del mal y la injusticia. Con frecuencia traducido también como enojo, indignación, cólera o irritación. Y tanto los humanos como el divino Dios expresa la ira, pero hay una gran diferencia entre la ira de Dios y la ira de los humanos. Existe una diferencia muy grande, ya que la ira de Dios es santa. ¿Cómo puede ser una ira santa si todas las iras son malas? ¿Han leído en la Biblia lo que dice airaos? O sea, en otras palabras, tengan ira, pero no peques. Entonces, ¿cuál es el problema? ¿Dónde está el problema? ¿En tener iras o en el pecado que produce esa ira? En el pecado que produce esa ira. Entonces, ¿tener iras es malo? No. ¿Qué ha sido lo malo entonces? Pecar por consecuencia de esa ira. ¿Te das cuenta? Ahora, la ira de Dios es santa y siempre es justificada. Pero la ira del hombre nunca es santa y rara vez es justificada. Porque ¿qué pasa? Madres de familia que están acá, padres de familia que están acá, cuando nos enojamos, nosotros airamos y vamos a castigar a nuestros hijos, ¿pecamos o no pecamos? ¿Ah? Desgraciado, ya pecaste. Hijo del diablo, ya pecaste. Te voy a matar, ya pecaste. No corras porque te quiebro las patas, ya pecaste. Airaos, pero no pequéis. Cada vez que yo tengo conflictos con mis hijos y yo tengo que pensar en esto. Airaos, pero no pequéis. Qué difícil es no pecar. ¿Sí, no es cierto? Llegas a la casa y vas a ver, te meto una garrotiza que te vas a acordar toda tu vida. Venganza. Ya pecaste. ¿Te das cuenta? Airaos, pero no pequéis. Nosotros tenemos iras. ¿Nuestras iras son santas? No. Nuestras iras no son santas. Esposos, cuando tenemos iras, varones, tenemos iras con nuestras mujeres porque no se hacen dar iras. ¿Nuestras suegras nos hacen dar iras o no? Claro, amén, dice alguien, pero en silencio. Nos hacen dar iras nuestras suegras. Y nosotros en esa ira con la suegra, ¿qué decimos? No vuelvas más por aquí. Ya pecaste. ¿Te das cuenta? Con nuestras esposas tenemos iras. ¿Y qué le decimos a nuestras mujeres, a nuestras esposas? En el momento de la rabia, en el momento de las iras. Lárgate que no te quiero ver. Ya me voy a largar de aquí. Estoy harto de vivir contigo. Ya me tienes así. Ya no más. Porque comes más que alquilada.
Y ya, ya no más, mira, no tengo nada, todo te me coges del bolsillo, ya no más, me voy, ya no quiero verte más, tengo rabia. Y rojo, dijo Roberto, me arde por dentro la sangre. Y arrojas todo ahí, dejas y te vas, y ya pecaste, te das cuenta. Y tú dices, airaos, pero no pequéis. Y la esposa ni hablar, cuando ella se enoja, cuando está airada. ¿Qué dicen las mujeres cuando están airadas? Ah, lárgate, no te quiero ver, me arrepiento de haberme metido contigo, yo no sé en qué estuve pensando. Mírate la cara al espejo, mírate cómo eres, una lástima de hombre, y yo bruta que me metí contigo, y de la rabia. Y después cuando le pasa la ira, ¿qué pasa? ¿Ah? Perdóname, mi amor, mi osito de peluche, eres el más bonito de toda la comarca. ¿Te das cuenta? Y nosotros los varones, cuando nos pasa la, perdóname, el rato de la ira, hablamos tonterías. Entonces no se puede comparar, porque yo he escuchado, hermanos, hay que tener iras santas. Es que tengo unas iras santas. No, no hay ira santa en el hombre. Las iras en el hombre no son santas, son corrompidas, llenas de pecado. Pero la diferencia, le hago caer en cuenta, pero Dios, su ira es santa. Y esa ira santa es la que nosotros vamos a revisar ahora. Otra de las cosas más, los teólogos de los últimos tiempos son teólogos porque estudian teología, pero no entienden el evangelio, y han argumentado que la doctrina o el concepto de la ira de Dios rebaja la imagen de Dios. No, ¿para qué vamos a hablar de la ira de Dios? ¿No ves que se asustan los congregantes? Si yo hablo de la ira de Dios, entonces el hombre se asusta, tiene miedo. ¿Cómo se va a acercar a alguien que está enojado? Porque tengo que mostrar el lado amable. ¿Y cuál es el lado amable de Dios? El amor. Por eso es que hoy existe el evangelio del amor. El evangelio del amor, el evangelio de la paz, el evangelio de la gloria, el evangelio de la abundancia, el evangelio de la prosperidad, el evangelio de la confesión positiva, el evangelio de estar bien. Porque la ira de Dios, no, eso no se debe hablar, porque eso es incorrecto, eso no es ético que un pastor en el púlpito hable de la ira de Dios. Pero déjame mostrarte la ira de Dios, del verdadero Dios, en el concepto, qué bendición es la ira de Dios para sus hijos. No, pastor, ahí sí que usted está equivocado. ¿Qué va a ser bendición la ira de Dios para mí? Déjame ilustrarte ahora. Levanten la mano aquellos que tuvieron padres que le corrigieron a ustedes y le azotaron, le pisaron el pescuezo allí, ¿sí? Y cuando corrías con una piedra en la espalda, tumbado allí, y cuando corrías te perseguía papá, mamá y a vecinos, agárrenmelo, y te echaban mano, y ahora sí, tenga y tenga y tenga. Hermanos, los que tuvieron padres así. Yo tuve así, mi papá y mi mamá. Hubiese tenido solamente mi papá, hubiese sido bueno, pero eran los dos. Ahora, aquellos que levantaron la mano, les hago una pregunta. ¿Les ayudó para bien eso? Entonces, ¿ha sido una bendición? Ha sido una bendición. Yo agradezco a Dios cuando mi madre casi me mata. En ese momento dije, mi madre me odia, es más, hasta me fui de la casa. Cuando mi padre me dio una garrotiza porque yo le escondí el cabresto. ¿Cuántos? Levanten la mano los que escondían los cabrestos. Todos, ¿no es cierto? ¡Qué bandidos! Pensé que solamente yo era el perverso. Mi hermana me enseñó a mí eso. Yo era inocente, mi hermana Marta, que está por allá.
Mi padre compraba los cabrestos y ella le colocaba manteca de chancho al cabresto. Y al zinc, los ratones, de razón que los ratones solamente en el techo vivían. Ella me enseñó, entonces yo aprendí. Pero nunca más volví a hacerlo, ¿sabes por qué? Porque aprendí a no hacerlo porque buscaba el cabresto para castigar y al no encontrar, encontré un rollo de cable de luz. Y con eso me dio la herencia de ser electricista. Me metí una garrotera, pero que no me olvido, sí, hasta pedí agua al final porque ya pensaba morirme ya. No es que pensaba, estaba por morirme. Porque nuestros padres antes nos castigaban así, ¿cierto? ¿O no? ¿No es cierto que no? Así nos castigaban. En cambio ahora ya no es así. Ahora los hijos agarran un cable y persiguen a la mamá. Así es ahora. Pero nos ayuda, es una bendición. Yo agradezco a mi padre. Gracias a eso no soy un adicto, no soy esto, no soy aquello. Gracias a eso no soy un ladrón o un asaltante. No, gracias a eso. Porque mis padres han tenido ese carácter para criarnos de la manera correcta. Entonces, esa ira humana que no es santa, aún así nos ha ayudado para bien. Entonces, ¿cuánto más la ira de Dios? Mañana cuando lleguemos y estemos delante de nuestro Padre Eterno allá arriba, estemos allí, vamos a mirarnos a la cara y vamos a decirnos, valió la pena la garrotiza que nos dio el Señor, valió la pena la ira de Dios, valió la pena que me quede sin una pierna, sin un brazo, valió la pena que en silla de ruedas, valió la pena porque gracias a eso ahora estoy aquí. La ira de Dios, porque dice la palabra que Dios dice, yo a mi hijo, a quien yo lo recibo y lo amo, yo lo corrijo. Lo corrige. Entonces, existe esto, hermano, para nosotros hay corrección. Pero hay otra clase de ira que Dios tiene, esa ira destruye. Y esa ira no es para los hijos, sino esa ira es para los bastardos. Vamos más adelante. Por lo tanto, la doctrina de la ira de Dios ha caído en estos tiempos difíciles donde el concepto del mundo en cuanto a la ira de Dios ofende los pensamientos y los sentimientos modernos. Es demasiado desconcertante hablar de la ira de Dios. Es demasiado intolerante hablar de la ira de Dios. No es correcto. ¿Cómo va a perder el tiempo el pastor hablando de eso en vez de hablar del Evangelio? Predique mejor el Evangelio, que Dios te ama y tiene un plan maravilloso para ti. Mejor de eso hay que predicar. Vas a ver que cuando ya estemos aprendiendo la ira de Dios más adelante, nosotros vamos a ver qué tan importante es la ira de Dios para nuestras vidas. Por lo tanto, la ira no es la pérdida de autocontrol, ni tampoco es un estallido irracional y caprichoso del enojo. La ira divina no debe ser considerada, escucha esto, como un mal temperamento celestial o como que Dios está atacando a todos aquellos que le caen mal. No, ese no es el concepto de la ira divina. La ira divina es un justo antagonismo hacia todo lo que es impuro. Es la repulsión que surge del carácter mismo de Dios hacia todo lo que es una violación a su santa y soberana voluntad. Haces lo malo, me enciendes en ira, dice el Señor. Este es el Dios de la Biblia. Entonces, vamos a ver ahora por qué Dios tiene ira. Dejemos que la Escritura nos enseñe. El Antiguo Testamento y luego el Nuevo Testamento. Deuteronomio capítulo 7, verso 6. Hay un sentido muy real en el que se puede hablar de la ira divina como una función del amor divino. Ejemplo, la ira de Dios es su amor por la santidad. La ira de Dios es su amor por la verdad. La ira de Dios es su amor por la justicia. Es porque Dios ama apasionadamente la pureza, la paz, la perfección, que Él reacciona con naturaleza a la violación de todas estas características. Yo te hago una pregunta. ¿Cuántos los que se encuentran aquí aman a los niños, a los babies, a los niños? Yo tengo uno de 3 añitos. ¡Ay, ese muchacho me tiene enamorado!
aunque a veces me lo quiero comer.

procurar cumplir todos sus mandamientos y sus estatutos que yo te intimo hoy, que vendrán sobre ti todas estas maldiciones y qué, y te alcanzará. Hay un detalle muy interesante. Dios envía un mandamiento. Y el mandamiento que Dios envía, ¿cuál es? Los mandamientos que ustedes conocen, pero lo más importante de todo eso es la idolatría. Dice, cuidado con otros dioses. Si tú te mantienes cumpliendo los mandamientos que yo te mando, voy a bendecirte y las bendiciones te van a perseguir. Tú te escondes y te persigue. Tú te escondes y te persigue. Vas a ser bendecido en la ciudad, en el campo, en todo lugar. Vas a ser bendición. Pero si no me haces caso, la vara te va a perseguir y te va a alcanzar. No es que me persigue y no me alcanza. Es que yo corro mucho, no me alcanza. No, te alcanzará. Entonces, el bien y el mal, bendición y maldición, ¿por consecuencia de qué? Oír o no oír la palabra del Señor. Bien. Entonces, ya tenemos nosotros ahora la condicionante de parte de Dios de la Biblia, que es bastante clara al respecto del hombre. Dice, yo mostraré la misericordia sobre ti cuando tú me oyes, cuando tú escuchas mi consejo. Pero si no escuchas mi consejo, entonces te va a ir muy mal. Pero ¿qué fue lo que pasó con el pueblo de Israel? Deuteronomio 1:26. Mira esto. A pesar del testimonio visible del perecimiento de la primera generación, la segunda generación de ellos tampoco tuvieron temor de Dios, lo que leímos en Números. Mira esto, Deuteronomio 1:26. Sin embargo, no quisiste subir. Antes fuisteis rebeldes al mandato de Jehová vuestro Dios. ¿Y qué hiciste? Y murmurasteis en vuestras tiendas diciendo, porque Jehová nos aborrece, nos ha sacado de tierra de Egipto. Date cuenta. Apliquémoslo a nuestras vidas brevemente. Muchos vienen a mi oficina y dicen, pastor, yo quiero hacer una consulta, pastor. Y ponen la cara así como de sufrimiento, pastor, estoy sufriendo. Pastor, mira, lo que pasa es de que yo no sé qué pasa. Desde que me hice evangélico, desde que estoy en la iglesia, dijo alguien, desde que me pusieron a predicar, las cosas me están yendo mal. En otras palabras, antes en Egipto estaba tranquilo, ahora cuando salí de Egipto, ahora estoy acá en la tierra prometida, ahora las cosas me van mal, todo me va mal. ¿Qué pasa? Eso mismo decían ellos. ¿Lo leíste hace un momento? Y dice que eso enoja, produce iras en Dios. Porque nosotros no entendemos. Antes de ser cristianos, ahora yo soy cristiano y me va mal. ¿Cómo es eso? Al contrario, debería irme bien porque estoy con Diosito. Antes cuando estaba con el diablito me iba bien. Y ahora cuando estoy con Diosito debe irme recontra, qué bien. Pero sucede como que he hecho las cosas al revés. Es porque no conocen al Dios de la Biblia, aún no han entendido quién es el Dios de la Escritura. Lo mismo ocurrió y dice, Jehová nos aborrece, nos ha sacado de la tierra de Egipto para entregarnos en manos del amorreo y para destruirnos. Dios está, nos ha descuidado porque estamos sufriendo. Versículo 35 del mismo capítulo. Por lo tanto, esta generación que se rebela y que se queja de esta manera, mira esto, no verá hombre alguno de estos, de esta mala generación, la buena tierra que juré que había de dar a vuestros padres, excepto Caleb, hijo de Jefone, él la verá y a él le daré la tierra que pisó y a sus hijos porque ha seguido fielmente a Jehová. Ustedes conocen la historia. Solamente Josué y Caleb fueron los únicos de la generación pasada que entraron a la tierra prometida. Y todos los demás murieron. ¿Por qué? Por obstinados, por rebeldes, por quejambrosos y por estar diciendo, Dios ha hecho mal este trabajo. Nos ha sacado de Egipto, allá comíamos carne para venir a comer acá maná. Cuando estaba en el mundo, disfrutaba en Navidad, Nochebuena, pasaba.

0: Rico, sabroso, fin de año, sí, un poquito medio enguayabado, pero pasaba sabroso con mis amigos. Y ahora, en la casa encerrado, ni Netflix no hay. El internet se ha cortado, no tengo nada que ver. Estoy aquí encerrado. ¿Qué vida es esta? Cuidado con quejarte de esa manera, porque la ira de Jehová se enciende. ¿Será que sí? Ok, lee Salmo 78, 56. Mira lo que dice aquí. El salmista da testimonio al respecto de lo que ocurrió, en ese entonces. Y dice lo siguiente, 78, 56. Pero ellos tentaron y enojaron al Dios Altísimo. Tentaron y enojaron al Dios Altísimo y no guardaron sus testimonios, sino que se volvieron y se rebelaron, como sus padres se volvieron como arco engañoso, le enojaron con sus lugares altos y le provocaron a celo con sus imágenes de talla. Lo oyó Dios, ¿y qué? Lo oyó Dios y se enojó en gran manera, aborreció a Israel. Dejó, por tanto, el tabernáculo de Silo, la tienda en que habitó entre los hombres, y entregó a cautiverio su poderío y su gloria en manos del enemigo. En otras palabras, que los enemigos sean los que terminen contigo. Y cuando eso sucede, cuando Dios se entrega en manos del enemigo, Dios le da poder al enemigo para que el enemigo acabe con tu vida. Y es ahí donde decimos nosotros: Señor, pero mira, yo soy tu hijo, ¿por qué razón permites que un impío haga esto conmigo? ¿Sabes por qué? Porque la ira de Dios te alcanzó. Por quejambroso, por hacer lo malo, por no guardar el pacto que Dios ha hecho con nosotros. Bien. Y el versículo 62, entregó también su pueblo a la espada y se irritó contra su heredad. El fuego devoró a sus jóvenes y sus vírgenes no fueron loadas en cantos nupciales. En otras palabras, no quedó hombre para que las vírgenes puedan casarse, porque todos murieron en la guerra. Sus sacerdotes cayeron a espada y sus viudas no hicieron lamentación porque no encontraron los cuerpos de sus muertos. Porque las aves de rapiña se comieron todos. Porque la ira de Jehová se enciende. Hermanos queridos, escuchen esto con atención. Hablar del amor de Dios es muy bueno y es gratificante, pero no te olvides que el amor es el contexto de la ira de Dios. Y la ira de Dios es el contexto del amor. Por una cara está el amor de Dios y por la otra cara está la ira de Dios. O eres parte de uno o eres parte de lo otro, pero no existe de parte de Dios la ambigüedad de ser un Dios alcahuete. Muchos piensan que Dios es un Dios alcahuete, que te va a alcahuetear tu punto de vista, que te va a alcahuetear tu criterio. Porque muchos ostentan tener conocimiento y dicen de esta manera: no, yo conozco la Biblia, yo conozco la palabra. Yo sé la Biblia, yo la he leído, yo conozco, yo sé, la he estudiado, yo conozco, a mí no me van a venir a engañar. Pero con todo ese conocimiento que dice que conoce, se revela delante de Dios en detalles tan simples que Dios pone a prueba, como la fidelidad, como la comunión, como el amor unos con otros. Y escucha esto, y la ira de Dios se enciende, y muchas de las personas, de los cristianos, estoy hablando de cristianos porque del mundo no estoy hablando, muchos cristianos están bajo la ira de Dios, bajo la reprensión de Dios, e intentan levantar vuelo y no pueden, están que sacan la cabeza por acá y por ahí te meten un golpe, y por todo lado intentan todo, están batallando día a día, y llegan a un punto: es que Dios no me ama. Porque te ama es que te está dando. Y algunos dicen: ¿y cómo a mí no me pasa nada? A ver, miren, a mí no me pasa nada, no me sucede nada. Sencillo, no te ama. Es bien sencillo, no te ama, porque a quien ama, corrige. Y el que no es corregido y sigue haciendo lo que le da la gana, y no es corregido y sigue haciendo, lo siento mucho por ti, verdaderamente causa pena y lástima tu condición. Josué capítulo 7, versículo 1. Pero los hijos de Israel cometieron una prevaricación en cuanto al anatema, porque Acán, hijo de Carmi, hijo de Zabdi, hijo de Sera, de la tribu de Judá, tomó de lo maldito, del anatema, y la ira de Jehová se encendió contra los hijos de Israel. Ustedes conocen el pecado de Acán. Ustedes saben esa historia. Y la ira de Jehová se encendió. ¿Por qué? Porque trajeron el anatema dentro de casa. Trajeron el anatema al pueblo. Hoy la iglesia del Señor, hoy las iglesias, en estas fiestas de fin de año, en estas fiestas de Navidad, de Nochebuena, las iglesias han traído el anatema a su casa, el anatema a la iglesia, pesebres en la congregación, arbolitos de Navidad en la congregación, en su casa arbolitos de Navidad, luces de colores. Es que hoy ha nacido un Salvador que tan fácilmente se dejan embaucar del paganismo del mundo y se hacen amigo del mundo. Durante los 360 días, los 5 días no lo contemos, los 360 días son luchadores contra el catolicismo pagano, y yo soy cristiano, no soy católico, los católicos son idólatras, paganos, pero el 25, 24 de diciembre, 25 de diciembre, en Navidad, somos hermanos. Esa es la hipocresía más terrible que puede existir. Somos hermanos, tú y yo. Compartimos todo, lo mismo, la misma festividad. Es extraño eso, ¿verdad? Es muy extraño. Bien, entonces, el anatema y la ira de Dios se encendió contra el pueblo. ¿Por qué? Porque trajeron lo maldito, el anatema trajeron. Lo que Dios había prohibido. Salmos capítulo 2. Mira esto. ¿Por qué se amotinan las gentes? ¿Por qué se amotinan las gentes y los pueblos piensan cosas vanas? Se levantarán los reyes de la tierra y príncipes consultarán unidos contra Jehová y contra su ungido, diciendo: rompamos sus ligaduras, echemos de nosotros sus cuerdas. ¿Qué significa esto? Rompamos los mandamientos de Dios. No es para exagerar tanto, mucho fanatismo, mucho religiosismo. Hoy por hoy, en este tiempo, por el tema de la Navidad, ha habido confrontaciones de pastores que los unos dicen que eso es de Dios, los otros dicen que eso es del diablo y todo eso. Yo no digo ni que es de Dios ni que es del diablo. Yo digo lo que mis ojos ven y lo que nosotros conocemos y la Biblia dice. Eso es del mundo. Y el mundo ama lo suyo. Y nosotros salimos del mundo. Y si es que nosotros practicamos lo que el mundo practica, sencillo, no somos de Dios, somos del mundo. Y el que es del mundo, el amor del Padre no está en él. Colorín colorado, el mensaje se ha terminado. Si hablamos de Navidad, eso es, sencillo. No hay para qué darle vueltas al asunto. Nimrod, que se miramos. No, señor, eso es bien blanco y negro. El que se hace amigo del mundo es enemigo de Dios. Pero yo solamente me hago amigo del mundo el 25 de diciembre. Solamente en esa fecha me hago amigo del mundo. Ah, bueno, continúa, así que bien te va a ir. La ira de Jehová se levanta. Eso no es fanatismo, eso es convicción, es certeza, es fe. Habiendo conocido a Dios, no le glorificaron como a Dios, sino que en su tonto corazón, creyendo ser inteligentes, se hicieron tontos. Necio significa tonto, ¿eh? Se hicieron necios, creyendo que son inteligentes. Ok, sigamos adelante. Y dice lo siguiente: rompamos sus ligaduras, echemos de nosotros sus cuerdas. El que mora en los cielos, ay, ay, ay, me encanta esto. El que mora en los cielos se va a pegar una carcajada. Se reirá el Señor en los cielos. Ja, ja, ja, ja, ja. Al mirar cómo violentan su estatuto, su mandamiento, sus principios, la palabra de Jesucristo que dijo, miren muchachos, a los discípulos, a la iglesia del Señor, quiero que entiendan esto ustedes bien. Cristo lo dijo de esta manera, hijitos míos, entiendan bien mis palabras. Presten atención, cuidado con no prestarme atención. Yo creo que Judas no estaba viendo eso. O si estaba ahí, estaba dormido. Tengan cuidado, miren esto, les voy a poner de esta manera. Escuchen esto. Ustedes están en el mundo, pero ustedes no son del mundo. ¿Entendieron? Le dice a los discípulos dicen, sí, Señor, entendimos. Ok, voy a volverlo a repetir. Ustedes están en el mundo. Sí, no podemos aún todavía salir del mundo. Ustedes están en el mundo, pero ustedes no son del mundo. ¿Por qué? Porque el mundo ama a los suyos. Por eso el mundo a mí me aborreció. Y esta noticia para ustedes, a ustedes también les va a aborrecer. Por lo tanto, sépanse bien que a ustedes el mundo les va a aborrecer. Y cuando el mundo les empiece a amar, es porque ustedes son del mundo. Mis pasos dejo, mis pasos doy. Guerra avisada no mata soldado. No me vengan a preguntar mañana, ¿esto es bueno practicar o esto no es bueno practicar? ¿Será que hacer un viejo al fin de año, será que eso es pecado, pastor? No me vengas a preguntar. ¿Será que, pero es que la Navidad de Jesús se puede uno ir a... No me preguntes. No me preguntes. Mucho, tengo cientos de mensajes. Pastor Norma, ¿podría decirme si esto, si aquello? No me pregunten. Si eres seducido por el mundo y te dejas atrasar por el mundo, eres del mundo. Ok. Dice lo siguiente, el Señor se burlará de ellos. Versículo 5, luego hablará a ellos en su furor y los turbará, ¿con qué? Con su ira, con su ira. Los profetas del Antiguo Testamento a menudo escribían acerca del día de la ira de Dios. Sofonías 1:14-15, dice la Escritura. Pero este texto es bastante puntual y tremendo. Más adelante lo voy a leer completo. Dice, cercano está el día grande de Jehová. ¿A qué hace referencia el día grande de Jehová? El día de la venganza del Todopoderoso. Cercano y muy próximo es la amarga, es amarga la voz del día de Jehová. Y cuando llegue ese día de la ira de Dios, de la furia de Dios, gritará el valiente. Allí el macho gritará, el valiente gritará, el poderoso llorará, lamentará, sí, aullará como lobo, como perro envenenado en ese día. Gritará el valiente. Día de ira aquel día, día de angustia y de aprieto, día de alboroto, día de asolamiento, día de tinieblas y de oscuridad, día de nublado y día de entenebrecimiento. Oiga, pastor, pero yo no sabía que Diosito era así. Tu Diosito, ese chiquito que lo guardas en la billetera, ese sí haz con lo que quiere con él. Con ese Dios haz lo que tú quieras. A ese Dios déjalo plantado. A ese Dios, tú dile, mañana nos vemos a las 7:30 en la reunión. Y cuando a las 7:30 te viene otro apuro, déjalo botando a ese Dios. A ese Dios no hay problema. Frente a ese Dios haz lo que te dé la gana. No pasa nada, hijito. Pero frente al Dios de la Biblia, tiembla. Frente al Dios de la Biblia, las cosas cambian completamente. El Dios de la Biblia es temible, es todopoderoso. El Dios de la Biblia, ese no anda con historias y con cuentos. El Dios de la Biblia no negocia. El Dios de la Biblia no está negociando tu estatus. El Dios de la Biblia no negocia tu santidad. El Dios de la Biblia no negocia tu fidelidad. El Dios de la Biblia no. Con el Dios de la Biblia, ¿eres o no eres? Y si eres, misericordia. Y si no eres, ira de Dios. Pero Diosito al final, dijo una vez una persona, dijo, yo sé que Dios al final, como es un Dios de amor, y habiéndome allá triste, ¿qué me va a mandar al infierno Diosito si es un Dios de amor? Por algo está escrito, hermano.
1: Por algo es.
0: Un día mi hijo cometió un error, uno de mis hijos. Y le dije, yo le había advertido una y otra vez. Y cuando llegó el momento dije, hijo, entra al cuarto que te voy a castigar. Papá, por favor, entra al cuarto. Entró al cuarto y ahí llegó y se arrodilló. Dijo, papá, por favor, perdóname. Y empezó a llorar. Perdóname, papá. Te lo prometo, papá, por favor. Mira, yo soy humano, cometo errores. Padre, perdóname, papá. Ya me daba ganas de perdonarle. Y digo, no, no, te voy a castigar, te voy a corregir, porque te he advertido por 3 ocasiones y esta cuarta vez tengo que corregirte. Y te voy a corregir. Y entonces ya le iba a castigar y decía, papá, espera un momentito ya. Sí. Y empezó, Señor, Padre eterno. Una oración larga que se hizo. Y ya hablaba en lenguas orando. Bueno, yo esperando allí. Y eso me ayudó porque mi furor empezó a bajar. Le iba a dar 20,000 correazos. Y después dije, ok, vamos a bajar. Y empezó a orar. Y mientras oraba así, lloraba orando, pero con una fe, hermano, impresionante. Y en eso que estaba observando, le miraba que abría los ojos y me miraba. Y seguía orando, él seguía orando. Y a mi hijo, di amén. Y ese amén estaba todavía, hasta ahora creo que hubiese seguido orando. Mientras si no le decía, ya hijo, ya suficiente. Bueno, si sigues orando, voy a aumentarte la dosis. Amén. Y luego que oró, dijo, papá, tú has predicado que Dios es un Dios que tiene misericordia. Digo, sí. Tú has predicado que Dios, con ser Dios, nos perdona. A ti te perdonó, ¿verdad? Sí. Papi, ¿por qué no puedes en algo imitar a Dios? Yo te perdono, hijo. De verdad, papá, sí, te perdono. Todo lo que has hecho te perdono. Pero de ninguna manera te voy a dejar la corrección. Está bien, papá. ¿Cuántos me vas a dar? Te voy a dar 5. ¿Puedes darme 3? 4. Está bien. Pero lo que me llamó la atención es, oraba para que no suceda y que pase un milagro. Yo sé que más de uno ha hecho eso aquí, cuando era muchacho. Si eras devoto de la Virgen, Virgencita, por favor, ven, ayúdame. Santo Tomás de Aquino, ven, por favor, aguántame. Yo sé que más de uno encomendó a sus dioses en el momento del castigo. Déjame decirte una cosa. Dice la palabra del Señor que horrenda cosa es caer en manos del Dios vivo. Hermano, el Dios de la Biblia, el Dios de la Escritura, es un Dios soberano, omnipotente, todopoderoso, digno de respeto. Y no podemos nosotros jugar con Él. Tenemos que aprender a honrar a ese Dios. Por eso es que hoy por hoy el cristianismo es liviano. Por eso es hoy por hoy, dice, cada cual adora a Dios a su manera. Pero al Dios de la Biblia hay una sola forma de adorar. Hay una sola forma de presentar. Entonces, dice, día de tiniebla, Dios no tolera el pecado. Entonces, Éxodo 22:22, la ira de Dios se revela desde los cielos de esta manera. ¿Por qué razón la ira de Dios viene? Veamos unas características, unas 3 características, ¿por qué la ira de Dios viene? Dice lo siguiente, a ninguna viuda ni huérfano afligiréis. Porque si tú llegas a afligirles y ellos clamaren a mí, escucha esto, ciertamente oiré yo su clamor y mi furor, ¿qué pasa? Se encenderá y os ¿qué? Mataré a espada a vuestras mujeres y vuestras mujeres serán viudas y huérfanos vuestros hijos. ¿Sabes qué está diciendo el Eterno Dios? ¿Sabes qué está diciendo? Lo siguiente, dice esto, miren, ustedes tengan mucho cuidado con tratar a los débiles del pueblo, tratarle mal. Tengan mucho cuidado porque si ustedes le tratan mal y esas personas que han sido vituperadas y han sido humilladas y han sido tratadas mal, huérfanos y viudas, ellos inclinaren sus rostros delante de mí y oraren pidiendo que yo haga misericordia y justicia con ellos. Yo sacaré la vara de mi cinto y me acercaré a ti y te daré. Y cuando yo te castigue, tus hijos serán huérfanos. ¿Qué significa eso?
1: chao.
0: Un cáncer, chao. Un accidente, hasta luego. Yo te voy a dar y te voy, tus hijos quedarán huérfanos y tu mujer, tus mujeres quedarán viuda. ¿Te das cuenta? Cuando, porque me vas a hacer dar coraje, dice, me vas a encender en iras. Eso dice el texto puntualmente, mi furor se encenderá y te mataré de espada. Levítico 26, 27. ¿Por qué se revela la ira de Dios? Por las injusticias que hay en el pueblo, ya sea en el pueblo de Dios como también en las naciones paganas. Por eso, hermanos, usted dice, ¿por qué hay tanta gente malvada? Pues esos sicarios que andan matando. Yo miré un video donde ese sicario entra y mata a papá delante de su hijo pequeño. Y cuando el hijo pequeño grita, llora, regresa y le pega un tiro al bebé también. Y uno dice, carambas, ¿por qué razón no le parte un rayo en ese momento? Tranquilo, la ira de Jehová está, ya se ha llenado 7 copas. Y las 7 copas de la ira del Señor va a ser vertido sobre este. Humanidad perversa, sobre todos aquellos aborteros, sobre todas aquellas clínicas abortistas, médicos aborteros, la ira de Jehová. Dice que Dios aborrece todas las manos manchadas de sangre. Todos aquellos que están pregonando la destrucción de la familia, nos sentimos impotentes. En nuestro país se aprobó el matrimonio entre hombre con hombre, mujer con mujer. Se aprobó, ya está aprobado aquí. Ahora están luchando por adoptar hijos, esta barbarie de sociedad. Y nos sentimos impotentes. 5 desadaptados de la Tribunal Constitucional aprobaron toda esta barbarie. Y toda la nación estamos aquí expuestos a que esto ya es una realidad. Pero ¿sabes qué? Mantén la calma. Dice la palabra, no os venguéis los unos a los otros. No hagas marchas para decir no esto. Yo también lo hice, yo también estaba, porque aborrezco. Lo que Dios aborrece, aborrecemos también los hijos de Dios. Y lo que Dios ama, nosotros amamos. Pero cuando entendí la ira de Dios, ok, cálmate muchacho. No os venguéis vosotros mismos. Dejad esto, ¿a qué? A la ira de Dios. Porque Dios dice esto, mía es la venganza. Tranquilo, no hagas nada. Porque yo voy a pagar a cada uno conforme a lo que ha hecho. Levítico 26, 27. Y si aún con esto no me oyereis, sino que procediereis conmigo en oposición, yo procederé en contra de vosotros con ira y os castigaré aún 7 veces por vuestros pecados. Y consecuencia del castigo, observa el verso 29, y comeréis la carne de vuestros hijos. ¿Eso qué significa? ¿Eso qué significa? Y comeréis la carne de vuestros hijos, porque mi ira se enciende y vendré contra ti y vas a comer la carne de tus propios hijos y de tus propias hijas. ¿Eso qué significa? Dígame, iglesia, ¿qué significa eso? Que va a venir un hambre y que el hambre que viene, y eso ya lo sabemos, la ONU que dice, va a venir un hambre mundial. Y que va a matar millones de personas. Eso dice la ONU, ya anticipó ya. Así que prepárate gordito para flaquear. O más bien dicho, hermanos, sigamos engordando al gordito para el día de la hambruna comer ese gordito. Por eso es que Cristian ya no asiste a la iglesia, porque él sabe de que lo va a pasar más adelante. Mejor se fue para que el mundo se lo coma. Entonces te das cuenta, iglesia, dice, van a comerse a sus hijos y comerse a sus hijas porque viene un hambre. ¿Y por consecuencia de qué? Por consecuencia de la ira de Dios. Hermano amado, pastor, ¿y nosotros qué hacemos? Esta es la esperanza para, hermanos, ¿tú crees que de por gusto se llama Jesucristo el Salvador del mundo? ¿Tú crees que Jesucristo de por gusto se llama nuestro Redentor? Nuestro Salvador, nuestro hermano mayor. Muchos aquí son hermanos mayores. ¿Cuántos de ustedes como hermanos mayores, ustedes hasta se han ido de puñetes por sus hermanos menores defendiéndolos? ¿No es cierto que sí? Hasta en la escuela, ¿qué te pasa? Si mi hermano, él no está solo. Entonces nosotros en el momento del conflicto de los siglos, el conflicto final, nuestro hermano mayor va a estar delante de nosotros. Él nos va a guardar. Seremos, eso dice la palabra, seremos guardados de la ira de Dios. El tiempo ya se me terminó, vamos a hacerlo en dos partes, pero escucha esto, estoy contextualizando en el Antiguo Testamento. Entonces dice lo siguiente: comeréis la carne de vuestros hijos y comeréis la carne de vuestras hijas. Versículo 30, destruiré vuestros lugares altos, todo tu orgullo religioso, y derribaré vuestras imágenes. Y pondré vuestros cuerpos muertos sobre los cuerpos muertos de vuestros ídolos, y mi alma os abominará. Segunda de Reyes, capítulo 22, versículo 13. En el Antiguo Testamento, ¿por qué la ira de Dios se revela? Ya miramos por qué. La injusticia, y por haber desobedecido a la palabra bendita de nuestro Señor. Segunda de Reyes 22, 13. Id y preguntad a Jehová por mí, por el pueblo y por todo Judá acerca de las palabras de este libro, dice el profeta, que se ha hallado, porque grande es la ira de Jehová que se ha encendido contra nosotros. Grande es la ira de Jehová que se ha encendido contra nosotros, por cuanto nuestros padres no escucharon las palabras de este libro para hacer conforme a lo que nos fue escrito. Más adelante, el Esdras, el escriba, menciona de esta manera, Esdras 8:22. Menciona de esta forma, dice, porque tuve vergüenza de pedir al rey tropa y gente de a caballo que nos defendiese del enemigo en el camino. Tuve vergüenza, no le pedí guardaespaldas para el camino. Porque habíamos hablado al rey diciendo, la mano de nuestro Dios es para bien sobre todos los que le buscan, mas su poder y su furor contra todos los que le abandonan. Todos los que le abandonan. Y aquí hay algo que quiero explicarte. Mira esto, me tomaré el tiempo para hacerlo. Muchos dicen, yo no he abandonado al Señor, yo todavía sigo, yo soy cristiano, aún sigo todavía. Escucha con atención, abandonar no es estar siguiendo y juntos. Porque hay matrimonios que viven de apariencia, ¿sí o no? Ustedes han conocido algunos, quizás ustedes fueron antes, que viven juntos, pero no revueltos. Cada cual en su habitación, aparentemente hacia afuera, son un matrimonio, pero ellos no son un matrimonio. De la misma manera existe dentro de la iglesia del Señor también. Cristianos que están, que asisten, pero su corazón está lejos, porque se sientan en la silla y empiezan a decir, eso no es así, no estoy de acuerdo, es que yo no, es que sí, es que no es así, es que yo conozco, es que a cuestionar todo. No conocen la Escritura, no saben la Escritura, pero creen conocer la Escritura. Y son tan perversos que dañan el corazón de quienes están a su alrededor. Cuando usted se encuentre con alguien que se acerque y le empiece a hablar cosas y decir cosas a usted, usted entenderá que esa persona se ha alejado de Dios. Porque quienes se mantienen cerca de Dios, cuando se mantienen cerca de Dios y hay temor de Dios, cultivan la comunión y no la división. No la división. Un día un hermano que asistía a la iglesia, él me dice lo siguiente: pastor, yo la verdad el caso es que no estoy de acuerdo en muchas cosas de las que usted enseña y me gustaría hablar con usted. Claro, yo nunca le digo no a nadie. Perfecto, vino, se sentó y cada palabra que él empezaba a decir, yo le decía, perfecto, mira, la Biblia dice esto, esto, esto, esto. Pero él decía, no, pero es que esto no puede ser así, porque esto, esto, esto. Digo, no, no, no, mira, muéstrame con la Escritura. No me hables con tu coco, con tu cabeza, no, porque perdemos el tiempo. No me hables de criterios, porque los criterios quedan sobrando. Con la Escritura, por favor, refútame con la Escritura. Caso contrario, no perdamos tiempo. Pastor, usted no quiere hablar. Yo puedo conversar, pero perdemos tiempo. Háblame con la Escritura. No me hables con lo que piensas o crees, porque de pensamientos, entonces tenemos que hablar de filosofía, de criterios o de pensamientos. Y al final, dijo, pastor, la verdad del caso, que quiero que sepa, pastor, que no estaré de acuerdo con usted en lo que usted enseña. Entonces yo le dije, ve, hermano, si no estás de acuerdo, entonces búscate una iglesia donde estés de acuerdo con ella. ¿Qué haces aquí? ¿O no es así? Aquí predicamos la palabra. Si no estás de acuerdo, estás confundido, o estás en problemas, tienes problemas psicológicos, tienes problemas de egocentrismo, tienes problemas de ignorancia, o tienes problemas de egolatría, entonces búscate un lugar donde esté acorde a ti. Ve, a nadie se le retiene. Somos un ministerio que tenemos muy clara la película. Si ya no quieres, no dañes. Porque a las muelas cariadas hay que hacer primeramente, ¿qué cosa? Donde el dentista, para intentar salvar la muela. Rum, rum, rum, rum, rum, rum, sacar y colocar un parche allí para que funcione y sirva. Pero si sigue doliendo y sigue doliendo, ¿qué dice el dentista? No. Hay que sacar el nervio. Así que cuando usted encuentre a alguien que esté dañándole su corazón o hablándole cosas, diciendo que no está de acuerdo, sáquele el nervio. ¿Y de qué manera? Hermanito, ¿y qué hace entonces yendo a la iglesia? Váyase. Váyase de la iglesia. Váyase, hermano. ¿Qué hace? Saca el nervio. Pero pastor, eso es malo. No hay que hacer. No, iglesia. No le tengamos temor y miedo, porque déjame decirte algo, en Escritura encontramos nosotros cuántos detractores en la Escritura encontramos en el tiempo de los apóstoles, y la manera firme con la cual enfrentaban a esa situación, de la misma manera nosotros también debemos hacerlo. Así que, cuando no está de acuerdo, en la iglesia anterior donde yo asistí hace muchos años atrás, yo no estuve de acuerdo. Intenté hacer que cambiaran de parecer, pero con la Biblia en la mano, no de manera ignorante. Porque hay muchos que de forma ignorante quieren decir que no están de acuerdo, pero en su propio pensamiento. Pero con la Biblia en la mano no son capaces. No son capaces. Yo sí estoy libre y estoy libre para conversar con todos aquellos que no están de acuerdo. Y vean, cuando usted encuentre a alguien que no esté de acuerdo, vamos donde el pastor, vamos, yo le acompaño, vamos, sentémonos. Pero con la Escritura en la mano, porque estamos rodeados de personas que han tratado de dañar el cuerpo de Cristo. Y eso no es solamente en esta iglesia, eso sucede en todas partes del mundo. La ira de Dios se revela desde el cielo contra toda impiedad, dice la Escritura. Y ahí encontramos nosotros en el libro de Esdras, como dice, Esdras menciona, dice, para los que hacen bien, en otras palabras, para los que están con Cristo, Dios, eterno Dios, cubrirá y guardará. Pero para aquellos que se abandonan, abandonan la fe, abandonan la certeza, abandonan la comunión. Cuando esa muela ya se ha cariado, hay que sacarle el nervio. Y cuando ya aún hay muelas o dientes que cuando se le saque el nervio, ¿qué sucede con ese diente? Se hace negro, ¿cierto? Y después poco a poco se va muriendo. Y es más rápido reemplazarlo, poner uno con tornillo. Entonces, mira, te pongo este ejemplo para que entendamos. Estamos viviendo los últimos tiempos donde la apostasía, donde la mentira y el engaño está tocando la puerta de cada individuo que profesamos la fe de Jesucristo. Es hora de mantenernos firmes y atentos. Leamos este último texto. Hay un versículo más terrorífico de la Biblia, pero eso lo vamos a dejar para el próximo domingo, el tiempo se me terminó ya. Salmos 21:8. Con este texto vamos a dejarlo, para hacerlo en dos partes, porque todavía no hemos presentado acerca de la ira de Dios en todo su concepto y cómo aplacar la ira de Dios y cómo ser exentos de la ira de Dios. Salmos 21:8-10. Alcanzará tu mano a todos tus enemigos. Tu diestra alcanzará a los que te aborrecen. Los pondrás como horno de fuego en el tiempo de tu ira. Los pondrás como horno de fuego en el tiempo de tu ira. Jehová los deshará en su ira. Deshará significa los va a deshacer, desaparecer en la ira. Y fuego los consumirá. Su fruto de

He oído, el que viene detrás de mí, cuyo calzado no soy digno de desatar, él os bautizará en Espíritu Santo y fuego. Y aquí es donde al no entender, muchos cristianos viven buscando el bautismo en fuego. Quiero sentir el fuego. No saben. ¿Qué dice más adelantito de ese mismo texto? Más adelante hace mención al juicio de Dios como el fuego de Dios. Ese bautismo en fuego, ¿sabes qué significa bautismo en Espíritu Santo? Bautismo sumergido en el Espíritu Santo. ¿Sabes qué significa fuego? Sumergido en el lago de fuego. Yo tengo una enseñanza ahí en el canal, bautismo en fuego, ¿bíblico o no bíblico?

0: Son las 4 de la mañana, 28 minutos.
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1: Hola, hola, hola, hola, tenores.
2: Hola, ¿cómo estamos? ¿Todo bien? ¿Me escuchan bien?

musical para recordar que un día como hoy, hace 45 años, fallecía Bob Marley, el más grande del reggae. Aquí estamos, comenzando la semana con la alegría y la simpatía de siempre.

0: para 9 partidos.
1: Así es.
0: Se puede ajustar, Danilo.
1: Sí, con cuartos de final.
2: No, Copa Libertadores de la antigua, que clasifica el primero del grupo, chao.
0: Chao.
2: No, hagamos esta cuestión competitiva, Danilo.
0: No, es demasiado premio.
2: Ah, ya.
0: Es demasiado premio. Demasiado premio, 9.
2: La Copa Libertadores, de verdad, clasificaba uno por grupo.
0: Claro. Pero.
2: Y el festival de los partidos.
0: Sí, pero eso era en la FED.
2: Ya, Danilo,
0: arreglándolo. Esto deberían ser dos clasificados por grupo.
2: Ya, más partidos.
0: Y, claro, y ahí juegan cruzadito.
2: No puede ser.
0: Partido de ida y vuelta, más presión. Y luego tenemos la. Recién tenemos semifinal.
2: Seguramente a lo mejor para el próximo año, para la próxima temporada, se va a considerar, ¿no? Esta solicitud, esta petición, esta idea de los tenores. Grillo, ¿cómo le va?
3: Qué gusto poder saludarte y considerar que para la llave de semifinales va a regir la tabla de la temporada pasada para saber quién cierra estas llaves de ida y vuelta para buscar los primeros finalistas en la historia de la Copa de la Liga y el Chile 3 de la Copa Libertadores 2027.
4: Señor Barrera, ¿cómo está usted?
3: Qué para privilegio, mí es un placer, Luis.
4: Saludo.
2: Ya, y los tenores mañaneros, Tigre, que estreno hoy, ¿ya?
5: Bien, nos anotamos hoy día.
3: ¡Ah! Así nos pegas, como siempre.
2: No, no,
3: nada nervioso el trovador.
5: Hay nos gente levantamos que, tempranito. No,
3: gente que está desde temprano acá.
2: ¿Lo sintió apretado, trovador? ¿Lo sintieron apretado?
3: Al principio,
2: ¿sí?
3: tenso.
6: Están jodidos de comentarista ustedes.
5: Sí, fluyó el programa bien. Salió bonito hoy día en la mañana.
2: ¡Chupete!
5: Gracias a la gente que estuvo conectada.
2: ¿Cómo es ese meme sonoro que acaba de reproducir? A ver, ¿me lo puede repetir? Ya, ese mañana lo necesito tipo 3:15, ¿ya? ¿Puede ser o no? Porque entiendo que tenemos una visita musical, entonces cuando mañana los presentamos, usted me pone el mismo, ¿no?
7: Pero yo les pido que no sean picados.
2: No se va a atrever, no se va a atrever.
7: Oiga, están picados.
2: A propósito de novedades musicales, ¿vio el anuncio del Festival Bamba?
5: Sí.
2: ¿Le gustó o no?
5: Interesante.
2: Doble jornada, doble para jornada, para fiesta popular, con música latina.
5: Entretenido.
2: Marc Anthony.
5: Voy, panorama.
2: Gonzalo Jara, Marc Anthony.
5: ¿De verdad?
2: Viene Marc Anthony al Parque O'Higgins. Va a estar Juanes, va a estar Fito Páez.
5: Está bueno.
2: Está bueno. Los Vázquez.
3: ¿No era que el país se caía a pedazos?
2: Bueno, no sé, pues ahí está. Lo organiza Lotus, que son los mismos de Lollapalooza, pero además trabajando muy estrechamente con Juanes, el colombiano. Ah. No todavía.
5: Cuando ya integren al.
2: Con el hombre de la camisa negra.
5: Bueno, Juan.
2: Ya, entonces en la Copa de la Liga, ¿cómo sigue la historia, Grillo?
3: Bueno, la Copa de la Liga tiene un partido el día de hoy que se va

0: Limache con 6. De no ganar Limache, O'Higgins ya agarra boletos a la semifinal.
1: Qué zapatazo el de ayer.
0: Golazo.
1: Qué zapatazo.
0: Los dos fueron muy buenos goles.
1: ¿Eh? Uno mira a Medina y ve a Medina ahí parado en el primer, en el palo del arquero. ¿Qué va a hacer?
0: Pasar. Chaminé del
1: gol. Chaminé, golazo.
0: Hoy ya no tenemos futbolómetro porque solo aplica para el campeonato nacional.
1: Sí, eso es, lo marca el reglamento de Chupete, de Subarret, solo campeonato local.
0: Danilo Díaz, ¿qué le pasó a la U ayer en La Calera?
2: Lo que le ha pasado todo el año. Es un equipo sumamente irregular, Universidad de Chile. Es un equipo irregular que carece de delanteros. Hoy día yo lo escuchaba en los tenores mañaneros a Gonzalo Jara, cuando Chupete le preguntaba sobre eso. Y yo coincido, hay un problema de funcionamiento, sí. Pero el funcionamiento muchas veces lo vimos en algún momento, por ejemplo, en la Católica, el año pasado. Cuando no había funcionamiento, te salvaba San Pedri. El problema de la U fue que fue a buscar delantero. Lucero recién se está poniendo, se le había lesionado a Sadi, perdió el puesto, está sin confianza. Olvidémonos de Octavio Rivero. Vargas jugó mucho, se termina lesionando. No sé, hay una cuestión de funcionamiento, de organización del juego. Nunca pudo resolver la ida de la partida de Sepúlveda hasta ahora, porque Sepúlveda hacía daño. Morales va bien, pero no tenía esa regularidad y ese ida y vuelta largo de Sepúlveda, que además tenía
0: en un sistema distinto.
2: Claro, en un sistema distinto.
0: Con los tres defensores
3: y donde más le acomodaba y mejor se sentía Sepúlveda.
2: Que eso yo creo que es un gran mérito de Álvarez, que yo te lo he comentado algunas veces, Gonzalo, muchacho.
3: En mejorar el jugador.
2: Yo pensé en un momento que Sepúlveda era el clásico zurdo que uno veía que se quedaba y hasta aquí no va a llegar.
0: Además, siendo un interior.
2: Claro. Y de repente Álvarez lo convierte, lo transforma. Qué buen entrenador es Álvarez.
1: Bueno, ayer.
2: En San Lorenzo, que era un equipo que no venía bien, que se caía, lo pescó, lo ordenó.
0: Y ayer.
2: Sin mucho.
0: De eso se trata.
1: Ahora, a lo que dijiste del lateral izquierdo, tampoco lo encontró en Salomoni.
2: Tampoco.
1: No lo tiene ninguno de los dos.
2: Porque Salomoni no es lateral izquierdo.
1: Exactamente.
0: Ahora, la embarrada, en todo caso, Jara se la manda a Calderón.
3: Sí, pero a ver, el tema de que lo analizábamos la mañana y que tiene mucho sentido con las estadísticas que veíamos también.
0: Oye, buena esa estadística.

0: muy buena. Rey, ¿eh? Porque buena. Es muy buena porque finalmente.
1: Aquí voy, Gonzalo, ahí está. Para que lo comentes. Es que la U tiene muy poco porcentaje de efectividad de llegar al gol.
0: Uno.
1: Muy poco, muy bajísimo.
0: Y dos.
1: Bajo. Y dos. A la U no le han cobrado este año ningún penal. Ningún
0: el
1: penal.
0: Único equipo que no le han cobrado penales.
1: Desde el 2 de diciembre que a la U no le marcan un penal, dijo el.
2: Y eso quiere decir que no pisas el área.
0: Exacto,
2: que no pisas el área. Si ese es el
0: ahora,
2: tema.
0: Ahora, a diferencia de San Pedro y esa Universidad Católica, a San Pedro le llegaba la pelota.
2: Claro.
0: Sí, le llegaba. Y dentro del área, donde sí, San Pedro es bueno, la realidad.
2: Pero acuérdate en los tiempos de Thiago Nunes, a ese no le llegaba nada. Pero él se le arregla una pelota larga, chocaba a un defensor, lo dejaba en el piso, girando.
0: Sí, yo creo que dentro de ese análisis me entra la ecuación con Lucero. Yo creo que Eduardo Vargas, hasta antes que se lesione, estaba haciendo buenos momentos en la U. Pero
2: a
0: 30 metros del área.
2: Y
0: o sea, apoyando. De hecho, muchos goles de la U vinieron que él recogiéndose, siendo apoyo, después yendo al área, pero casi nunca estando dentro del área. Ahora, es muy poco lo que le llega a la pelota a la U a los 9 de la U. O sea, Lucero, yo recuerdo.
2: Mira el partido
0: muy en poco. O sea, un cabezazo. Recuerdo un cabezazo de Palestino. Un cabezazo que tuvo que le sacó creo que el Zanahoria Pérez.
2: ¿Recuerda el partido en Chillán?
0: En Chillán también. O sea, no llega la pelota al área.
2: Partido en Viña.
0: Y es por eso que es muy bueno la estadística. O sea, si no te van a hacer un penal. O sea, no te van a cobrar un penal si la pelota no,
2: claro,
0: no está en el área.
1: Ahora, hay otra cosa para el hincha de la U. El hincha de la U que termina conociendo la última semana de querellas, de allanamiento, de problemas judiciales, pero cuando va a lo deportivo, y ahí seguramente hay mucha pega para el director deportivo de la U quedó fuera de la Sudamericana.
0: Sí.
1: La U es sexto en el torneo, y está casi fuera de la Copa de la Liga en el primer semestre.
2: Te doy la del torneo que ya estamos.
1: No, le queda.
2: No ha llegado
1: al final de la primera. Pero por eso te hablo del mercado.
2: Pero el problema del mercado, y ahí apuntas a un tema que es relevante, lo conversaban ustedes en la mañana en la charla. Venga, me entretuve Carlos Costa con el programa.
0: Con los tenores mañaneros.
2: Con los tenores mañaneros. ¿Cómo en esta actual estructura institucional Universidad de Chile sale al mercado? ¿Con qué espalda? ¿Con qué fondo?
0: Ahora igual les alcanzó para traer a Gago, digamos.
2: Claro,
0: o sea, contrataron un técnico.
2: Claro, pero eso está en el presupuesto 2025.
0: Sí, sí.
2: Ahora,
1: pero no estaba desatada la tormenta.
0: No, pero lo contrataban, pero ya sabíamos todo lo que venía.
2: Lo que venía, pero no al nivel de lo que, por ejemplo, la querella de hoy día es brutal.
0: Sí, puede ser. No sé cuánto finalmente le termina afectando a los protagonistas una vez que está el chico arriba de la mesa.
2: Están los presupuestos. Están los presupuestos.
0: Están los presupuestos porque es lo que generó la U.
2: Pero ahora
0: es lo que quedó
2: ahora para ir al mercado.
0: Ahora, Jara, volvamos a la pregunta de origen. Calderón tiene que cruzar ahí.
2: Sí. Bueno, sale como muchas veces uno piensa y cree.
0: Y el Coca Díaz Gonzalo, todo el espacio que tuvo.
2: Sí, también. Pero el tema de Calderón viene. No ha tenido un buen año y es por eso que también no ha sido titular. Y entra Nico Ramírez, que el otro día se lesiona. Yo creo que la U está sufriendo lo que el año pasado tenía consolidado, que era su defensa. Los equipos siempre, y lo decía, me recuerdo siempre Marcelo Bielsa, los equipos se arman de atrás para adelante y para atacar bien hay que defender bien. Y la U no lo está haciendo de esa manera. Creo que cada vez que lo atacan sufre. Lamentablemente se lesiona Saldivia ahora también. Por ahí dentro de esa. A ver si. Bueno, Saldivia no sé si se habrá desgarrado o no, pero tiene pinta de desgarro. Yo creo que a la U en el mercado le faltó un defensor central.
0: Y esa cancha es difícil, ¿eh?
2: Sí, siempre una cancha sintética es totalmente distinto, los piques de la pelota, eso desde lo futbolístico, pero después de para jugar te deja dos, tres días.
0: ¿Cuántos lesionados han habido?
2: Deben haber 8 o 9.
0: En cancha sintética este año.
2: Sí, pero la de Calera tiene mucha mejor calidad que la de Quillota, por ejemplo.
0: Totalmente.
2: Sí, totalmente.
0: O que la del Audax.
2: También.
0: Ya. O sea, de la sintética es buena la de la Calera. Tú que recorres todos los estadios.
2: Claro, Elena, y me parece que la
0: de la Calera y Audax son muy parecidas.
2: Sí, no,
0: Audax la mejoró, sí.
2: Pero el otro, yo. A mí me parece igual una cancha dura.
0: La de Quillota es compleja. Esa
2: no, y la de la Florida igual. O sea, yo creo que la única cancha sintética para jugar fútbol profesional es la del Claro Arena.
0: Sí,
2: y fíjate, aún así la trae lesiones.
0: Y fíjate que ayer un amigo de Católica, a lo mejor un poquito pesimista, porque bueno, Católica debutó ahí y no paró de ganar, pero ayer un amigo de Católica medio pesimista me decía: estoy sintiendo que el equipo le cuesta en la cancha. Debe ser por el 0-0 con Cruzeiro, por el empate ayer con Ñublense. Viene a lo mejor condicionado por el resultado, pero ¿cuánto afectará realmente a una sintética?
1: Es que deja eso, yo creo, Carlos, porque el partido, vamos a entrar después en eso, el partido de la Católica ayer es claramente, está marcado por lo del jueves, por la Copa.
2: Sí, lo del miércoles. No. Porque el partido termina.
1: El miércoles.
2: Se notó.
0: Termina el jueves.
2: Termina el jueves. ¿A qué hora se acuesta un jugador?
0: No, tardísimo. O sea, el partido termina a las 12 de la noche.
1: Partido a las 12.
0: Termina,
2: Sí, no, fíjate que 2:30 a.m. fácil, fácil llegué a la casa.
3: Partido, el plantel de Cruzeiro cenó en Claro Arena y salieron tipo 1:40 del estadio.
0: Usted, Gonzalo Jara, un partido así, por ejemplo, normal a las 8:00 p.m, así de clasificatorio en el Estadio Nacional, Generación Dorada, Chile yendo a los mundiales. Uy,
3: estadio lleno.
0: Se parece como tan lejano.
1: Dio pena.
0: Ya, el partido termina, claro. Casi que me pongo a llorar, oiga, ya. El sí. partido termina
2: a las 10:10. A las 9, se juega a las 9.
0: A las 9 ya. Claro, a las 11 pasadita. Sí. Y usted después ya se iba a su casita, Pinturán, al hotel.
2: No, volvíamos a Pinturán.
0: Volvíamos a Pinturán ya. ¿Y a qué hora se queda realmente dormido? Porque una cosa es que lo que usted me diga. ¿A qué hora se acuesta? ¿Pero a qué hora se queda dormido?
2: No, 2:30 a.m. fácil. Noche, 3:00 a.m. Entre que terminas de cenar, la mentira, sobremesa, conversando. Mentira.
0: ¿Y usted repasaba el partido?
2: Sí.
0: ¿Cuándo se repasa más un partido, cuando pierden o cuando ganan?
2: No, sin duda cuando pierdes.
4: ¿Qué hablaron después del partido con Paraguay del 3-0? Oh. Porque venía el calendario.
2: Había que ver el calendario.
0: Claro, el calendario. Venía, ¿no? O sea, esa noche.
4: Ya salieron arruinando.
0: Estamos haciendo historia, chupete.
4: Lo analizábamos ese día en la transmisión, cómo venía el calendario, venía Ecuador y aparecía la que había que ir a resolver a Brasil.
2: Sí, había que finalizar en Brasil. Fue un partido bastante raro, empieza con el autogol de Arturo, dentro de eso el partido no fue bueno y lo normal era seguir atacando, seguir jugando. Y yo creo que a uno no, yo no recuerdo haber tenido una conversación después del partido, ese uy, lo complicado que viene. Había tanta confianza de que se podía ganar y jugar como lo hacíamos siempre, de igual a igual en cualquier lugar, pero definir con Brasil era difícil y siempre lo fue.
1: Me gustó porque eso al final como que lo miraste de reojo, como lo hacíamos siempre. Al caballero le contestaste ahí un poquito. Oiga, un amigo del fútbol
0: ya
1: dice que incluso el futbolista se puede dormir más tarde si hubo cafeína antes del partido.
5: ¡Carrete!
1: Sí, también. Si tomó un cafecito ahí, claro, antes del partido, la concentración, va sumando más horas de kilometraje.
0: Ya, 2:30 a.m. se ponían a dormir usted, Gonzalo Jara. ¿Y a qué hora se despertaba el día siguiente?
2: O sea, al otro día, así de clasificatoria, el otro día se entrena en la mañana.
0: ¿A qué hora?
2: A las 10.
0: Listo, de corto.
2: A las 9, 8:30, ya están todos levantando.
0: Parecía no, mapache esto.
2: No, en Pintograna había una rutina linda.
0: Bueno, los desayunos, ¿no?
2: Eran buenos los desayunos.
0: Sí, bueno.
2: Ya. Y cada uno tenía su desayuno. Bueno, los tíos ahí sabían.
0: Sí.
2: Los regalones.
0: ¿Y usted con qué lo regalonean usted?
2: No, yo huevo queso. Marraqueta, huevo queso. Oh, aparte, veníamos de afuera, vos. Veníamos de afuera y uno quería venir.
1: Marraqueta, no, claro.
2: Marraqueta.
0: ¿Y a esa hora qué le ponía un café con leche? ¿Le ponía un colacao?
2: Mate, o tecito.
0: Ah, matecito.
5: ¿Quiere huevo?
2: Mate, o tecito.
3: Bueno, voy a hacer un quiebre a esta introducción de los troles porque un amigo nos dice, arrancaron con Bob Marley. ¿Y qué significa la música de Bob Marley? Porque un día como hoy, hace 45 años, nos dejaba en Miami, un 11 de mayo de 1981, a la edad de 36 años, Robert Nesta Marley, artísticamente conocido como Bob Marley.
1: ¿Ha visto la pelota?
0: Los videos, sí, bueno.
2: Pero la pelota.
0: La linda isla Jamaica. Le recomiendo.
2: Wow, volado, sí. Si te puede.
0: ¿Quién? ¿Con Marcos Volado?
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3: Y tenemos lindas camisetas el día de hoy que nos acompañan para animar la undécima fecha de la Liga de Ascenso, Don Danilo Díaz, que está on fire. Van a jugar a las 20 horas Curicó Unido ante San Marcos de Arica. Si San Marcos de Arica gana el partido ante el cuadro Curicó, será líder en solitario de la Liga de Ascenso. Llegará a 23 puntos. Por ahora el líder es el sorprendente Deportes Puerto Montt, seguido por Cobreloa con 21, San Marcos y Antofagasta con 20, quinto Wander 19, al igual que Recoleta, y ahí viene el rojo, séptimo 17 puntos para la Unión Española.
2: 9 metió la Unión.
0: Ahí se está metiendo con los
2: 11 de mayo, ese meme que le gusta tanto a Chupete, 11 de mayo 1983. Este es el día que comenzaron las protestas.
3: Editor de camiseta, tienda Tifosi para las lindas camisetas de Curicó Unido.
2: El año en que se inicia
3: el cuadro Santos San Marcos de Arica.
0: Claro que además es el único invicto del fútbol chileno.
3: Correcto. San Marcos de Arica, que tiene 5 triunfos, 5 empates y no conoce de derrotas.
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7: Bienvenidos a El Amor que Vale. Permítame comenzar diciendo que todas
5: las personas no disfrutan la vida que poseen. Es más, hay una frase que dice que muchos están viviendo vidas silenciosamente desesperadas. Un escéptico escribió: un pedazo de pan, un rincón donde dormir, un minuto para sonreír y una hora para llorar, una taza de gozo y un litro de problemas, y nunca una sonrisa más doble lamento. Eso puede ser cierto, si es que no conocen a Jesús. Amigo, conocer a Jesús es tener vida eterna. Jesús dijo: yo he venido para que tengan vida y para que la tengan en abundancia. Un hombre rico es pobre sin Jesús. Uno fuerte es débil sin Jesús. Y una persona educada es ignorante hasta que viene al conocimiento del Señor Jesucristo. Mas si usted no le conoce, si no tiene a Cristo, ¿qué esperanza puede tener? Ernesto Hemingway fue brillante, talentoso, mas él se quitó la vida. Escribió cosas concernientes a los que vivimos en este planeta Tierra. Y él dijo que parecíamos una colonia de hormigas viviendo en el extremo de un tronco en llamas. Esa es la tal esperanza que tienen aquellos sin Cristo, que en realidad no es esperanza. Un crítico francés escribió: el universo es indiferente. ¿Quién lo creó? ¿Por qué estamos en este fango insignificante que gira en el espacio infinito? Y luego dice: no tengo ni la menor idea, y estoy seguro que nadie la tiene. Yo sí, porque poseo la palabra de Dios, tengo a Jesucristo, tengo el Espíritu Santo en mí, y usted también los puede tener. Verá, sin Jesús, nada, absolutamente nada tiene sentido. El hombre ignora su pasado y le teme a su futuro. Así que está en medio del misterio y la miseria. Pero si tan solo usted conociera al Señor Jesucristo, usted tendría la comunión más dulce sobre esta tierra, y luego piense en la comunión que llegaremos a tener en el cielo. Primera de Juan capítulo 3, versículo 1. Mirad cuál amor nos ha dado el Padre para que seamos llamados hijos de Dios. Por esto el mundo no nos conoce, porque no le conoció a Él. Amados, ahora somos hijos de Dios, y aún no se ha manifestado lo que hemos de ser. Pero sabemos que cuando Él se manifieste, seremos semejantes a Él, porque le veremos tal como Él es. Y todo aquel que tiene esta esperanza en Él se purifica a sí mismo, así como Él es puro. Amigo, existen tres cosas en las que deseo que pensemos hoy. Quiero que medite acerca de la dignidad cristiana, del destino cristiano y del deber cristiano. Todos estos puntos están en este pasaje para que usted los pueda recordar. Primeramente, permítame compartir acerca de la dignidad cristiana, es decir, lo que somos. Por favor, lea el versículo 1 una vez más. Mirad cuál amor nos ha dado el Padre, para que seamos llamados hijos de Dios. Por esto el mundo no nos conoce, porque no le conoció a Él. ¿Sabe usted el significado de esta palabra, cuál, en el original? Juan dice: ¿cuál amor nos ha dado el Padre? Observe cuidadosamente, ¿cuál amor? ¿Sabe lo que esa palabra significa literalmente? Proviene de una frase griega que significa algo extraordinario. ¿Cuál amor? Significa literalmente un tipo de amor que no pertenece a este mundo, no es de este planeta, es inexpresable, una calidad de amor desconocida. Mirad cuál amor. Es algo que procede más allá de este mundo. Mirad cuál amor nos ha dado el Padre para que seamos llamados hijos de Dios. Yo espero que lo que causó que Juan dijera mirad o considerad, oro que eso pueda penetrar en su corazón. Escucha, amigo, nosotros no solamente somos llamados hijos de Dios, somos hijos e hijas de Dios. ¿Entiende esto? Tal vez no. Pero escuche, si yo soy un hijo de Dios, entonces yo tengo sangre real. Soy un hijo del rey. Yo soy un hijo del rey y usted también lo es. Estaba leyendo en Hebreos capítulo 2. Usted puede buscarlo si lo desea. Este capítulo habla acerca del Señor Jesucristo. Mire, por favor, en el versículo 10. Porque convenía a aquel por cuya causa son todas las cosas y por quien todas las cosas subsisten, que habiendo de llevar muchos hijos a la gloria, esos somos nosotros, muchos hijos, perfeccionase por aflicciones al autor de salvación de ellos, porque el que santifica, y la palabra santifica significa apartado para Dios, porque el que santifica y los que son santificados, de uno son todos. Esto significa sencillamente que Jesús está en mí y yo en Cristo y que somos uno solo. Y ahora note la siguiente expresión. Por lo cual, observe cuidadosamente lo que dice. Por lo cual no se avergüenza de llamarlos hermanos diciendo, anunciaré a mis hermanos tu nombre, en medio de la congregación te alabaré. Amigo, se avergüenza usted de Jesús. Él no se avergüenza de usted. Él no se avergüenza de llamarle hermano. No le da vergüenza llamarle hermana. Y cuando cantamos en la iglesia, Él está allí en medio de nuestra alabanza, en medio de nuestra iglesia. Él está allí y nosotros somos hijos de Dios. Escuche, la Biblia dice, de uno son todos. El segundo punto, y esto va mejorando. Usted no solo puede ver nuestra dignidad en lo que somos, mas puede también notar nuestro destino y lo que llegaremos a hacer. Continuemos leyendo. Amados, ahora somos hijos de Dios, y aún no se ha manifestado lo que hemos de ser, pero sabemos que cuando Él se manifieste, seremos semejantes a Él, porque le veremos tal como Él es. Eso es increíble, ¿no le parece? Juan nos dice que existen cosas que no conocemos. Eso debería alentarle, saber que hay algunas cosas que no debemos saber. Una manera de ser un buen testigo para el Señor Jesucristo es decir solo aquello que usted sabe, y no lo que ignora. A algunos de nosotros nos da miedo testificar, pues nos da temor que alguien nos pregunte algo que no sabemos. No se preocupe por eso. Permítame darle la respuesta perfecta. Diga, no lo sé. ¿No es acaso una buena respuesta? ¿Sabe? Si le dice a las personas que no sabe cuando realmente no sabe, ellas posiblemente le creerán cuando usted les diga algo que sí sabe. ¿Cómo seremos cuando lleguemos al cielo? ¿Cómo luciremos? ¿Qué edad tendremos? ¿Qué comeremos? Usted no lo sabe. Ni siquiera trate de responder a esas preguntas. Amigo, un niño de 4 años hace preguntas que nadie puede responder, sino solo Dios. Así que no trate de explicar todo acerca de cómo seremos en nuestros cuerpos resucitados. Yo no lo sé. Tenemos solo una noción. Hay ciertas cosas en las que no podemos ser dogmáticos, mas existen otras en las que sí, y es que seremos semejantes a Jesús, y eso es suficiente para mí. Aún no se ha manifestado lo que hemos de ser, pero sabemos que cuando Él se manifieste, seremos semejantes a Él, porque le veremos tal como Él es. Es como una obra teatral de 2 actos. Un acto contiene 5 escenas. La primera escena es el nacimiento en Belén. La segunda escena es el joven nazareno y el predicador de Galilea. La tercera escena, el predicador y el obrador de milagros. Cuarta escena, el Hijo de Dios crucificado. En la quinta escena tenemos la sepultura, resurrección y ascensión de Cristo, y luego baja el telón. Esas son las 5 escenas en el primer acto. Ahora esperamos el comienzo del segundo acto. Cristo está a un lado del escenario, preparándose para salir nuevamente al escenario de la historia humana. Solo que esto no es una obra teatral, es real. Jesús fue a la gloria y Él regresará en gloria. Él descendió la primera vez y regresa visible, real y literalmente. Cristo vendrá otra vez. Él retorna. Téngalo por seguro. Es verdad. Jesús vendrá otra vez. Es algo que no lo podemos negar. Es algo que sabemos. La segunda cosa, sabemos que lo veremos como Él es. Eso es lo que dice este versículo. Amados, ahora somos hijos de Dios y aún no se ha manifestado lo que hemos de ser, pero sabemos que cuando Él se manifieste, observe, no le veremos como fue, sino le veremos como Él es. No como fue antes, cuando en forma de hombre caminaba por las costas de Galilea. Eso fue cuando Él llevó una corona de espinas. Mas en su segunda venida, le veremos en todo el resplandor de su gloria. He mencionado la oración que está en Juan capítulo 17. Jesús dice en Juan 17, versículo 5, ahora pues, Padre, glorifícame tú al lado tuyo, con aquella gloria que tuve contigo antes que el mundo fuese. Antes que Dios pusiera este planeta en órbita, antes que ubicara el sol, la luna y las estrellas, formara los océanos, levantara las montañas, adornara las colinas con flores, y antes que soplara el aliento de vida en el hombre, el Señor Jesús estaba allí, en el seno del Padre, glorificado. Y Él clama ahora, Padre, me estoy preparando para volver a esa gloria. Descendí de los palacios de marfil a este mundo de pesar, mas ahora, Padre, todo se ha consumado. Glorifícame, Padre, con la gloria que tenía antes de la fundación del mundo. Ahora, leamos esto. Juan 17, versículo 24. Esto es lo que Jesús oró por todo creyente. Por Adrián. Por usted. Sí, por usted también. Padre, aquellos que me has dado, quiero que donde yo estoy también ellos estén conmigo para que vean mi gloria que me has dado. Para que vean mi gloria. ¿Sabe? De vez en cuando tenemos a un ser querido que parte hacia el cielo. ¿Y sabe qué es lo que me bendice más que un ser querido se vaya al cielo? No son las calles de oro ni las puertas de perlas. Es que ellos estén viendo la gloria del Señor Jesucristo. ¿Puede imaginarse esto? ¿Puede imaginarlo? Escuche, lo que Juan dice es que nosotros sabemos esto, que Él aparecerá y le veremos tal como Él es. Eso será glorioso para mí. Aquí tenemos una tercera cosa que sabemos. Primero, Él va a aparecer. Número dos, nosotros vamos a verlo. Y tres, vamos a ser como Él es. Versículo 2. Sabemos que cuando Él se manifieste, seremos semejantes a Él, porque le veremos tal como Él es. Y note que enlaza ambas cosas. Ser como Él y verle tal como Él es. Sabía que si usted lo viera ahora mismo, se desintegraría. Es decir, usted no podría soportarlo en su cuerpo a menos que fuese transformado. Usted no podría mirarle. Esto significa que nosotros tendremos que ser como Él para poder verlo como Él es. Si no fuésemos hechos como Él, nuestros ojos no podrían resistirlo, pero seremos como Él y vamos a verlo como Él es. Usted podría hacerme muchas preguntas, pero, mi amigo, quiero decirle tres cosas. Y escúcheme cuidadosamente. Jesús va a aparecer. Vamos a verlo. Y vamos a ser como Él es. Esa es la razón por la cual el salmista dijo, estaré satisfecho cuando despierte a tu semejanza. Bien, hemos hablado de nuestra dignidad y de lo que somos, hijos de Dios. Hemos hablado de nuestro destino, que seremos como Él es. Ahora vayamos al grano. Y hablemos de nuestro deber. ¿Qué deberíamos ser? Versículo 3. Y todo aquel que tiene esta esperanza en Él se purifica a sí mismo, así como Él es puro. Bien, es una cosa hablar de nuestra dignidad y destino. ¿No cree que es hora de hablar un poquito acerca de nuestro deber? ¿No piensa que debemos preguntarnos, ¿qué significa eso para mí? ¿Qué significa eso para usted? Y todo aquel que tiene esta esperanza en Él se purifica a sí mismo, así como Él es puro. Permítame mencionar algunas cosas acerca de la venida del Señor Jesús que deberían ser reales en su vida. Primero, usted debe estar aguardando, esperando su venida. ¿Sabe lo que la palabra esperanza significa? La palabra bíblica esperanza significa certeza absoluta combinada con anticipación. En ocasiones, mi hermano y yo nos peleábamos en el asiento de atrás del coche cuando salíamos a dar una vuelta los domingos. Y mi papá nos decía, al regresar a casa, muchachos, les voy a dar una paliza. Eso era certeza, pero sin anticipación, sin gozosa anticipación. Verá, la venida de Jesús es una certeza divina. Casi no puede esperar que suceda. Y usted y yo debemos estar anhelando su venida. Y no solo debemos anhelar su venida, sino vivir por su venida. Note el versículo 3, y todo aquel que tiene esta esperanza en él, se purifica a sí mismo. Regresemos al capítulo 2, versículo 28. Y ahora, hijitos, permaneced en él, para que cuando se manifieste, tengamos confianza, para que en su venida no nos alejemos de él avergonzados. Amigo, ¿está usted hoy listo para la venida de Jesús? ¿Verdaderamente está su corazón puro, o este es una sede para el odio? Alimenta la amargura y cuida de su rencor. ¿Existe en su corazón algún hábito vil? ¿Hay en su alacena espiritual algo que no debe estar ahí? ¿Y hay en su alacena material alguna bebida que no debería estar ahí? ¿Hay en su biblioteca algún material asqueroso, pornografía? Piénselo. Si usted supiera con absoluta certeza que Jesucristo regrese esta tarde, ¿haría usted algunos cambios? ¿Tendría que hacer algunos cambios en su vida? Entonces hágalos, porque usted no sabe cuándo Él vendrá. Y todo aquel que tiene esta esperanza en Él se purifica a sí mismo, así como Él es puro. Debe estar anhelando su venida, viviendo por su venida. En 2 Corintios 7:1 leemos, así que amados, puesto que tenemos tales promesas, limpiémonos de toda contaminación de carne y de espíritu, perfeccionando la santidad en el temor de Dios. ¿Sabe? Es maravilloso poder orar y decir que no hay nada entre mi alma y el Salvador. Quizás usted dirá, Pastor Rogers, con tal que llegue al cielo estará bien, aunque sea en segunda clase. Con eso estoy satisfecho. Bien, eso no satisfacerá a Dios, ni a usted tampoco. ¿Sabe cómo sé que soy salvo? Usted sabe por qué quiero vivir una vida santa. No porque le tenga miedo a lo que Dios hará conmigo. Y todo aquel que tiene esta esperanza en Él, todo aquel que dice, yo soy hermano de sangre del Señor Jesucristo, toda persona, niño, niña, varón, hombre, mujer, que lo dice sinceramente, pronto y muy pronto voy a ver al Rey. Ellos desean estar puros cuando el Señor Jesús regrese. Nosotros debemos aguardar su venida, debemos estar viviendo por su venida, debemos estar anhelando su venida. Verá, cuando era un jovenzuelo, solía oír a los predicadores predicar acerca de la segunda venida de Jesús y pensaba, ¡oh, qué infortunio! Yo ni llegaré a casarme. No me dará tiempo de hacer todas las cosas que quiero hacer. Mi vida será cortada. Amigo, escuche, entre más vivo y más veo, más entiendo que lo mejor que podría pasarnos a cualquiera de nosotros y a todos nosotros es que Jesucristo retornara ahora mismo en este instante. No se preocupe, no se perderá de nada si Jesús viene ahora mismo. Todo es ganancia. Para mí el vivir es Cristo y el morir es ganancia. Si muero ahora o si Jesús regresa ahora, voy en camino a algo mejor. Amigo, anhelo la venida de nuestro Señor y Salvador Jesucristo. Como usted sabe, hemos estado hablando acerca del cielo. Mas nadie puede ir al cielo si no ha recibido a Jesús, quien es el camino, la verdad y la vida. Fue Jesús quien dijo, nadie viene al Padre sino Padre.

0: Son las 5 de la mañana, 21 minutos.
1: Siempre ha habido analfabetos, pero la incultura y la ignorancia siempre se habían vivido como una vergüenza. Nunca como ahora la gente había presumido de no haberse leído un puto libro en su jodida vida, de no importarle nada que pueda oler levemente a cultura o que exija una inteligencia mínimamente superior a la del primate. Los analfabetos de hoy son los peores porque, en la mayoría de los casos, han tenido acceso a la educación. Saben leer y escribir, pero no ejercen. Cada día son más y cada día el mercado los cuida más y piensa más en ellos. La televisión cada vez se hace más a su medida. Las parrillas de los distintos canales convienen ofrecer programas pensados para una gente que no lee, que no entiende, que pasa de la cultura, que quiere que la diviertan o que la distraigan, aunque sea con los crímenes más brutales o con los más sucios trapos de portera. El mundo entero se está creando a la medida de esta nueva mayoría, amigos. Todo es superficial, frívolo, elemental, primario, para que ellos puedan entenderlo y digerirlo. Esos son socialmente la nueva clase dominante, aunque siempre será la clase dominada, precisamente por su analfabetismo y su incultura, la que impone su falta de gusto y sus morbosas reglas. Y así nos va a los que no nos conformamos con tan poco, a los que aspiramos a un poco más de profundidad, un poquito más, hombre, un poquito más, joder.
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3: Preliminar. Argentina lidera Messi y en Brasil aparece un tal Neymar en la prenómina.
4: Colo Colo.
5: Mejoró en el segundo tiempo. Está tranquilo en la Copa de la Liga. Es puntero en el campeonato y aquí está Tomate Alvarado para contarnos lo que el hincha del Popular demanda esta hora en su programa Los Tenores.
6: Carlos Tenores, ¿cómo están? Buenas tardes, porque Colo Colo está líder en la Copa de la Liga y también en el torneo nacional, entonces respira tranquilo. El equipo de Fernando Ortiz viene de conseguir 3 puntos importantes que lo deja liderando la zona del grupo A con 10 unidades, Coquimbo, que no pudo ante Huachipato, con 8, y es el próximo rival el día miércoles ante Coquimbo Unido en condición de visitante, el cuadro del cacique, pero ganó de manera clara, contundente, sobre todo en los segundos 45 minutos, 3-1 a Deportes Concepción. De inmediato escuchemos la palabra del técnico Fernando Ortiz, porque apunta, ¿qué pasa con este equipo donde vemos una cara en el primer tiempo donde se fue perdiendo el equipo de Colo-Colo y después cambia drásticamente en la etapa complementaria? Escuchamos al DT del cacique.
7: Si tuviera la bola de cristal saldría de la mejor manera que yo pueda considerar el partido. De eso se trata. Uno cuando plantea desde inicio, cree que va a salir de una manera, luego tengo que modificar y así se adaptan así los jugadores de la forma que yo pretendo y quiero que se vea un Colo Colo mejor. Independientemente de la formación que haga, los cambios que haga, se ganó, seguimos ahí prendidos y seguimos creciendo como equipo. Vivo el día a día, trabajo en el día a día, me enfoco en el día a día. A una institución tan grande a veces el disgusto es algo que puede estar, yo estoy tranquilo con lo que hago, más allá de que si los resultados hoy me avalan el trabajo, yo sigo insistiendo en que trabajo para que se vea un Colo-Colo día tras día, partido tras partido, un mejor Colo-Colo.
5: Cuando dice el disgusto se refiere a cómo juega Colo-Colo, ¿no? Porque desde el punto de vista de los resultados, Gonzalo, no habría mucho que reprochar, ¿no?
8: Sí, totalmente. Ahora yo le doy la derecha a Ortiz, creo que se ha encargado, por ahí nos pueden gustar o no los cambios, pero se ha encargado de armar un equipo relativamente nuevo y de hacerlo funcionar a su manera y con lo que Colo Colo tiene. Quizás este Colo-Colo, no sé si está para pelear Copas Internacionales, pero sí está para pelear lo que hoy día le compete, que es la Copa de la Liga, viene la Copa Chile también, y el campeonato, y en ambas está primero. Entonces, reprocharle algo, yo creo que ha ido en crecimiento. Ha ido un crecimiento desde el funcionamiento, encontrar un doble nueve que quizás mucho hace un tiempo se lo pedíamos también. Cada jugador que logra entrar creo que va haciendo aporte. Lo digo por Hernández, que creo que hizo un tremendo partido el día de ayer. Y son jugadores que hay que llevarlos poco a poco, ¿no? Los jugadores, los jóvenes te pueden resolver cosas dentro de un partido sin ninguna duda, pero no se pueden llevar el peso de una campaña.
5: ¿Qué resalta Tigre Cruces del triunfo de otro día ante Concepción?
4: Varias cosas. Colo-Colo tiene una base. Colo-Colo tiene la base. En algún minuto hablábamos también en el campeonato de los pocos goles que le hicieron al Cacique. Y algún hincha de Colo-Colo decía: en este equipo no juega Villagra. Villagra no sale de estelar. O sea, el equipo va variando atrás y Villagra siempre está. Está Vidal, ha tenido que variar con lo de Sosa por la lesión, y entra Bimber. Le pasa la camiseta, como dice Gonzalo Hernández, e insiste con eso, porque va y otra vez le pasa la camiseta y otra vez lo hace jugar a Marchán. Y además, mira, y lo voy a comparar otra vez con enero. Colo-Colo llega al gol con su doble nueve, y hoy día ni siquiera depende de Aquino. No lo necesita Aquino.
5: No está,
4: no lo necesita, viene de la banca otra vez, no está, como dijo Tomate, porque estaba lesionado. Esta versión de Colo-Colo que se arma desde atrás no necesita de Aquino. No depende, perdón, de Aquino.
5: Sí, lo que pasa es que Aquino fue perdiendo su protagonismo. El entrenador encontró un equipo de acuerdo a las características de sus jugadores. La recuperación de Correa después de la lesión, el jugador llegó en buenas condiciones, y el sábado enfrentó un rival de una enorme discreción. Por algo hoy día va último en la tabla de posiciones en el torneo de la Liga Deportes Concepción, porque es un plantel, me parece, muy desbalanceado. Tiene demasiados jugadores iguales y un equipo muy veterano, y le dura 60, 65 minutos. El partido del sábado, hay un momento, yo escuchaba la transmisión aquí a los muchachos sobre el final, cuando tú, Tigre, hacías
4: En el desarrollo del partido,
5: cuando dice los tres cambios que va a hacer de Deportes Concepción, sale un jugador de 41,
4: de 39,
5: de 39, de
4: 35.
5: No se puede decir.
4: El más joven era de 25, que era Aldrick Jara.
5: Así tú no puedes competir, es muy difícil.
8: Es que es demasiado evidente, además, con la campaña de Wander, ¿no? En el campeonato del ascenso, me parece que Wander gana la Libertadores sub-20.
5: Claro.
8: Esos jugadores empiezan a tener mayor participación en el plantel, y Wander viene con una racha.
5: Viene con una racha, claro, pero mezcladito, porque está Camarda, está el Semilla Luna.
8: Sí, está bien. Hay un tema también, creo que en la conformación de los planteles. O sea,
5: no te puedes,
8: entiendo.
5: Enero es clave.
8: Enero es clave, sobre todo para un equipo que está en el ascenso. Me tocó hacer, y voy a poner, ejemplificar, ayer lo conversaba con el Tigre, me tocó hacer Coquimbo Unido Huachipato.
5: ¿Ya?
8: Huachipato terminó jugando con 6 jugadores de casa.
5: De casa.
8: 6. Sumarle a Luca Velázquez y sumarle a Guayaquil eran 8.
5: ¿Y eso está bien o está mal?
8: Está perfecto. Ahora, está perfecto desde. Y lo ejemplifico porque el otro lado, en Coquimbo, pasaba lo mismo.
5: Claro.
8: Debuta Gino.
4: Alfaro.
8: Gino Alfaro. Jugador, bueno, de la misma serie de Aldri. De Mundaca, y de la misma serie de Dixon Pereira. Tres jugadores de la categoría 2007 que hoy día termina debutando el otro extremo de ese tridente que tenía esa serie. Dentro de eso, yo entiendo que hay necesidades, sobre todo en los equipos grandes, pero hoy día Ortiz se está atreviendo, sí, ante la necesidad. Llegó Gago y empezó a poner a los más jóvenes y la rindió. Después hay una responsabilidad de todos los jugadores.
5: Después que viene que.
8: No esperemos que no ganen campeonato, porque es difícil sostener a un joven.
5: Tiene que con esos jugadores se sostengan.
8: Exacto.
5: Porque
8: se sostienen desde la confianza.
5: Claro, pero el punto de Danilo es que Concepción con ese promedio de edad no puede competir, simplemente. ¿No?
8: Totalmente.
5: Y queda un equipo muy veterano.
8: Sí, sí. No, y mal conformado.
5: Está mal conformado
8: porque se enfermó Gino Valentini, que era el hombre que elegía bien los jugadores. Estuvo muy enfermo Valentini, y en ese periodo se armó el plantel. Y yo creo que la conformación del plantel está dada por la nota de los diarios.
5: Ya, a ver.
8: Por los jugadores que son elegidos con un premio.
5: ¿Y en qué diario ponen nota a esta altura?
8: Todavía hay algunos. Pero el concepto. Entonces, eligen la figura. Entonces, claro, muchos jugadores parecidos.
5: Claro. Demasiado.
8: Todos los volantes son todos más o menos parecidos.
5: El mejor ejemplo es Valencia con Jorge Enrique.
8: Valencia, Jorge Enrique, Misael Dávila.
5: Escasez de laterales.
8: Mario Sandoval.
9: y no tienen contención. Se le fue a Nacional. No podía sostener tú con un solo contención en el equipo. O sea, alguna vez lo hablábamos en la pizarra con Hernano Díaz, él decía, lo primero en mi equipo, un volante contención. Lo primero, un volante contención. Yo creo que los volantes tienen que ser los lanzadores, los con buena conducción, los mediocampistas centrales.
5: Oiga, ¿vio la foto en Hernano Díaz que andaba viralizada la semana pasada, no?
9: No.
5: Está cabro chico, arquero de Católica, se la fue a compartir en blanco y negro.
9: La podemos poner a color, ¿eh?
5: Blanco y negro, sí, ahora con la inteligencia artificial, te diría casi sepia.
9: ¿Sepia?
5: Casi sepia. Oiga. Pero de esa foto de diario antigua, amarillenta, ya.
9: Pero el concepto es ese, tú tienes que tener los centrales de buena estatura, quizá un central más posicional, pero tiene que haber uno rápido. Laterales que defiendan.
5: Oiga, Jara, y para volver a analizar al Colo-Colo de Ortiz, ¿qué destacaría usted? ¿Este es un técnico práctico? ¿El equipo va a jugar más o menos así toda la temporada para pelear cosas o no?
8: Totalmente práctico. O sea, para comenzar, es un entrenador que se adapta a lo que tiene. Es solamente revisar los equipos y sus formaciones en el sistema, cómo jugaba.
5: Comenzando el año estuvo bien ahí como sí, en la cuerda floja, pero pasó la prueba.
8: Pasó la prueba, sí, totalmente. Y tiene mucho valor también, así como los jugadores, y hablábamos el tema de Alexis, si puede tener una oportunidad o no en la selección. Creo que los entrenadores también tienen que aceptar cosas de no solamente quedarse con una forma de juego, sino que también adaptarse a lo que tiene. Y creo que dentro de esa ecuación Ortiz calza, pero perfecto. ¿Querrá jugar de una manera muy distinta? Creo que sí, pero no tiene los intérpretes quizás muy, entonces de ese lugar el tipo se adaptó y le ha salido bien.
5: Apuntaba al tenor Felino sobre la estructura defensiva de Colo-Colo y los pocos goles que le anotan al cuadro albo. En la Copa de la Liga está en el podio. 2 goles en contra tiene Ñublense, 3 Colo-Colo y La Calera. Considerando la Liga de Primera y la Copa de la Liga, solamente 10 goles en contra tiene Colo-Colo.
9: Y en un partido le hicieron 3, que fue el primero frente a Limache.
5: A Limache.
9: Y de ahí, yo creo que además hay algo importante en el directorio Colo-Colo. La palabra no es asustar. Que aguantaron el chaparrón de la derrota en el clásico, frente a Universidad de Chile en el Monumental. Ese momento es duro, siempre. Y lo aguantaron bien.
6: Ya, a propósito de la dirigencia de Blanco y Negro, habló el presidente Aníbal Moza respecto, porque ya el torneo comienza en su recta final, hablo del torneo local y también en la Copa de la Liga, y ahí donde los equipos tienen la posibilidad de reforzar, sumar nombres, alternativas para el segundo semestre, ya. Están dispuestos a meter la mano al bolsillo, traerle refuerzos al técnico Fernando Ortiz. ¿Cómo se está analizando este momento en ese tema particular, entendiendo ahora que está trabajando José Daniel Morón, el gerente deportivo, y también muy de la mano con Jaime Pizarro, la palabra de Aníbal Moza?
10: A ver. Nosotros siempre vamos a estar abiertos a poder tener el mejor equipo posible, siempre, porque creemos que el corazón de esta tremenda institución es el fútbol. Así que esa conversación la van a tener, o ya la están teniendo, Fernando con Jaime, con Daniel Morón. Pero la disposición, claro que está, siempre está a tener un equipo competitivo, un equipo que vaya agarrando carácter, un equipo que se vaya afiatando también hacia lo que va a ser el año 2027. Veremos cuáles son las plazas, y una vez que estén identificadas las plazas, veremos cuáles son los nombres. Si hay extranjero y yo entiendo que tenemos un cupo, bienvenido sea. O sea, la disposición de este directorio y de este presidente siempre a tener buenos equipos, así que si es que el cuerpo técnico, más Jaime, más Daniel, toda la gente de fútbol cree que es necesario y están los nombres y están los recursos, ¿cómo se llama? Vamos a reforzar.
5: Ya, tómate, y ahí en ese mano a mano con el presidente, me imagino que le confirmó, a lo mejor fuera de micrófono, los nombres que usted compartía la semana pasada, ¿no? Los jugadores de O'Higgins.
6: Fíjate que ratifica, por ejemplo, lo de Luciano Cabral.
5: ¿Ya?
6: Lo encuentra un jugador interesante, no se quiso meter más allá, pero incluso él dice, bueno, todos los nombres que ustedes han ido mencionando por la prensa son buenos jugadores, y obviamente uno entiende que están ya en la órbita de la gerencia deportiva.
5: ¿Tiene cupo entonces Colo Colo?
6: Le queda uno, porque entendemos que hoy día tiene 5 extranjeros. Sosa, Correa, Romero, Javier Méndez y Aquino, por eso habla de un cupo extra.
8: Ahora, ese cupo podría ser un problema.
5: ¿Por qué?
8: Porque para la citación tiene que dejar uno afuera, ¿no? Sí. Siendo 6.
6: Claro, sí, pues. Exactamente.
8: Se colocó, se compra un problema en vez de...
9: Ah, porque ese famoso sexto cupo es para un cabro chico.
8: Exacto. Como lo tiene Católica, ¿no?
9: Como fue el caso Solari en su momento.
8: O Solari en Colo-Colo.
4: Pero no, hay una suerte de evaluación.
6: Y a Javier Méndez...
4: Eso te iba a preguntar. Una evaluación de Javier Méndez.
6: Claro. Suma no. Muy pocos minutos.
8: Pero tú dices, ¿para salir o no es convocado?
6: ¿Para salir de, de la citación?
8: Ah, de la citación.
4: Para salir de Colo-Colo.
8: No, se compra un tipo que no va a ir citado.
6: No, mira, estoy chequeando una información, sí. Pero yo entiendo que Colo-Colo está muy pronto a comprar una parte de la carta, un porcentaje de la carta de Javier Méndez, que está establecido en el acuerdo con la gente de Peñarol. Tiene que ver con una cantidad de minutos en cancha y eso es prácticamente un porcentaje obligatorio. Ya todo que tiene que desembolsar Colo-Colo a la gente de Peñarol.
4: ¿Con esos minutos?
6: Lo debería cumplir.
4: ¿Cómo? ¿Cuándo?
8: ¿Cómo? ¿Si no ha jugado?
6: No. Me refiero a que tiene que cumplir porque se le vence un plazo para ejecutar ese porcentaje.
4: No por minutos en la cancha.
6: No, no tiene prácticamente nada.
5: Se quede la PP.
8: ¿Pero por qué Colo Colo tendría que comprar un jugador que no...
6: Y que está establecido dentro del acuerdo. Dentro del acuerdo tiene que comprar un porcentaje.
9: Lo que dice el TIR, cuando partió el campeonato, al inicio de la temporada, después del año 2025, Villagra no estaba en los planes. El defensor central que venía era Javier Méndez. Pero claro, venía con dos partidos de sanción en el Clásico Nacional.
8: Sí, sí.
9: Agarró la camiseta Villagra y no la soltó.
6: Sí, que la temeridad.
5: Ok. Gracias. Entonces, el día miércoles a mitad de semana, Colo-Colo nuevamente a la cancha. Tómate, ¿eh?
6: A las 19 horas, ese compromiso sin público, visita aforo autorizado, 11.890 espectadores. Colo-Colo está trabajando, pensando en ese compromiso. Viaja mañana con destino a la región de Coquimbo.
5: Y seguir apuntando lo que corresponde a este grupo porque se pone al día el miércoles ante el equipo Pirata. Luego va a cerrar su participación Colo-Colo en esta Copa de la Liga el 7 de junio a las 15 horas visitando a Huachipato. Por su parte, Deportes Concepción de local ante Coquimbo Unido el 5 de junio a las 20 horas. 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
8: Hay que saludar a los cumpleañeros un día como hoy, 59 años para Andrés Romero.
5: ¿Al moto?
8: Sí, moto, 59 bien, moto. Años. 56 para Luis el Tati Medina.
5: Bien,
8: 43 pirulos para Darío Conca.
9: Era muy bueno.
4: Qué jugador.
8: 35 activos para Juan Pablo Gómez.
5: Ya.
8: Y solo 26 años para Jason León, jugador de Palestino.
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8: Muy atentos a la Premier League porque está jugando el Tottenham ante el Leeds United para salir y zafar del fondo de la tabla de colocaciones. Arrancó el partido, 10 minutos, están 0-0. La noticia triste, que un día como hoy, pero de 1985, fallecieron 56 personas. Fue la tragedia de Bradford en la tercera división inglesa entre el Bradford City y el Lincoln City en un incendio que se produjo en el recinto deportivo.
5: Una época en que el fútbol británico, el fútbol inglés da puras malas noticias.
8: Sí.
5: Oiga, a propósito, si me permiten antes de la pausa, para volver luego con el contacto y el fútbol de los chilenos en España y el Keno Salinas y su trabajo, qué mal lo que está pasando con la barra Unión Española. Estuvimos averiguando, haciendo algún reporteo, las imágenes se difundieron a través de las redes sociales y claro, hay un contexto. Esto no va de camisetas, porque en el reciente partido de Unión con Curicó en Santa Laura, lamentablemente nos habíamos enterado también de gente de Curicó que antes de subir a los buses que los llevaban de vuelta a su ciudad, asaltaron a los que salían del estadio.
4: Sí.
5: Una situación muy lamentable para la gente del entorno de Santa Laura.
4: Serios incidentes ahí, en Independencia.
5: Y el día sábado, después del triunfo 1-0 de Unión sobre Deportes Temuco en el Germán Becker, empezamos a ver muy viralizadas imágenes de grescas, de gente golpeando con palos a hinchas de Temuco. Lo que pudimos averiguar, el bus que llevaba, a ver, lo que pudimos averiguar, y quiero ser bien claro, esto no va de camisetas. Hay harta preocupación porque está entrando a la barra de Unión Española, que no es un equipo que convoque multitudes, pero que está llevando más gente este año en el fútbol de la B, curiosamente. Está entrando, gente, me dicen, más joven y con otras actitudes en la barra Unión
8: Española. Más violentos.
5: La que se pone en la Galería Sur. Lo que ocurrió en Temuco, el bus de la Unión, el que traía a los hinchas de la Unión de regreso a Santiago, queda en pana. De un pasaje aparecen un grupo de hinchas de Temuco con palos a pegarle a la gente de la Unión.
4: Barra oficial. comillas barra oficial, ya. Lo que nos dicen de Cebús.
5: Por supuesto, los de Unión se defienden. Saca la peor parte un hincha de Temuco, al cual es evidente en las imágenes que lo están golpeando con un palo en el suelo, el muchacho con el rostro ensangrentado. Si usted revisa con atención ese video, en un momento la cámara, en la locura de estos videos de celular, muestra que está ocurriendo al frente de una comisaría. Hay una comisaría al frente y le están pegando en el suelo al muchacho de Temuco, y además con las típicas estupideces que se dicen, porque está el audio. Somos diferentes, esto es para que te des cuenta, no te metáis con nosotros, y ahora te vayas a hacer, y ahora te vayas a hacer famoso porque estamos, te estamos grabando.
4: Tontera.
5: ¿Qué pasó después de eso? Que la gente de Temuco se fue a cobrar revancha al terminal de buses con los que todavía a lo mejor no, ni habían participado en la gresca, pero que eran hinchas de Unión Española y que regresaban a la capital. Bien lamentable, bien vergonzoso. Hace 47 años que voy a ver a la Unión al estadio y realmente repudio y me indigna y me avergüenza mucho que esté pasando esto con la Unión, como con cualquier equipo del fútbol chileno, pero particularmente lo digo desde el punto de vista de la Unión Española, que en general, históricamente, ha sido un equipo que nunca ha dado este tipo de problemas.
4: Y estamos muy atentos también a lo que marcas acerca de esos incidentes y de ese grupo pequeño, respecto a incidentes en el partido con Cobreloa y en el partido con Curicó, de piedras que volaban de lado a lado. Nadie entendía cómo había casi una

0: a los accesos del estadio.
1: Nosotros realmente lamentamos mucho tener que gastar minutos en comentar o difundir esto, pero lo queremos repudiar y ojalá que sirva como para atajarlo de alguna manera, porque nos parece completamente vergonzante y repudiable. Y la imagen, ojo, que ocurre afuera de una comisaría en Temuco.
2: España.
1: Donde hasta ahora celebra la gente del Barcelona, la Liga 29 en su historia, 36 tiene el Real Madrid, pero nosotros con el Keno Salinas aprovechamos también el contacto para saber de la suerte del Betis de Pellegrini, para saber qué pasa con el Sevilla de Alexis y de Gabriel Suazo, y en qué quedó el Elche de Lucas Cepeda. ¿Cómo le va, Keno?
3: Hola.
4: Hola, Carlos, ¿cómo están, tenores? Me vengo bajando del catamarán acá en el Porto Olympique. Se está festejando la Rúa. El Barça todavía festeja. Tengo una anécdota con Carles Puyol de aquellas, porque me pegó con ese lanza confeti un día. ¿Se acuerda del 2011-2012 cuando ganan con Alexis?
1: Sí, claro.
4: Ese título me llegó en la cabeza, me pidió disculpas, pero ya, bueno, así quede. Carlitos, mañana en la Cartuja se enfrentan el Real Betis Balompié de don Manuel Pellegrini, que está a 4 puntos del Celta. Che, de Lucas Cepeda, que va a ir de nuevo a la banca con Matías Dituro como capitán y titular. Y esto dijo Eder Sarabia en la previa del ingeniero Pellegrini. Es el mejor de la historia, dijo.
5: A ver, son un equipazo. Son un equipazo con un grandísimo entrenador. Seguramente, como ya he dicho alguna vez, el mejor de la historia del Betis. No sé durante cuántas temporadas están consiguiendo meterse en Europa. Bueno, está siendo capaz Pellegrini de poner al Betis donde se merece, ¿no? Tiene muchos recursos, muchas alternativas, parece que pueden tener alguna baja o algún jugador tocado en defensa. De medio campo para adelante son unos jugadorazos. Y en su estadio y ante esa necesidad, pues tenemos que esperar su mejor versión, ¿no?
4: Fíjense que Pellegrini, por 6º año consecutivo, ya aseguró comparecencia del Betis en cualquier Copa Europea. Da lo mismo si es Champions, ojalá la Champions, pero puede ser Conference, Europa, lo que sea. De 14 temporadas que ha estado en España dirigiendo clubes españoles que no sean ni el Barça ni el Real Madrid, solo él y el Cholo Simeone han logrado clasificar a competencia europea siempre. Siempre tiene la gran opción, si ganan mañana, de quedar a tiro de cañón para Champions League. Tiene que defenderse a estas alturas igual el ingeniero, escuchen.
6: Bueno, yo creo que lo más importante es ¿cierto? Estar consciente de lo que uno ha logrado. Y dentro de ese logro hay momentos mejores, momentos peores, partidos que uno debería haber ganado, partidos que debería haber perdido. Pero lo importante es que el resumen final, estás en una situación que a lo mejor hace 6 años atrás no se imaginaba a nadie de estar 6 años jugando en la Europa League. Que eso en este momento no sea suficientemente aceptable, sino que tiene que ser la Champions League, da todavía mayor mérito a lo que hemos hecho, porque el crecimiento del club sigue buscando seguir mejorando.
1: Claro, y dice Tigre Cruz, es el Keno desde España, que tiene que defenderse el ingeniero porque lo ganaba el otro día como 2-0 a la Real Sociedad, o sea, lo empatan al final y ahí se estrecha la diferencia con el Celta.
3: Es que ya había terminado la fiesta de la Real Sociedad después de la final de la Copa del Rey, y son partidos bravos de equipos que están ahí en esa zona luchando arriba, pero tiene que seguir apretando. Ese quinto cupo que se abrió es una histórica clasificación para el Betis. Es bueno lo que viene y ahora tiene esa gran oportunidad mañana con el Elche. Claro, uno dice el Elche de Cepeda que está peleando abajo, pero el Betis en condición de local, si quiere ir a la Champions como quinto, el partido es mañana.
1: Oiga, qué lindo atardecer, lo podemos ver en el streaming, Keno Salinas.
4: Y, sí, señor.
1: Y lo de Alexis Sánchez, ¿fue una asistencia? ¿Qué fue? ¿Se la bajó al compañero? ¿Cómo lo definiría usted?
4: Yo diría que es una asistencia, que de todas maneras, aunque parece rústica, le deja la pelota chanchita a Adams para que convierta ese gol, lo dan vuelta y tiene que ir a Villarreal. Atención, que el Sevilla no ha zafado. Hoy a Eder Sarabia, ¿te acuerdas que yo les dije esta suspicacia que hay de por medio? Le preguntaron por esta carta del Sevilla que pedía poner atención, ojo, pestaña, sobre el Betis con el Elche, pero ahora el Betis tiene que ganarle sí o sí al Elche. Y Sarabia dijo, a mí me llama poderosamente la atención que el Sevilla esté preocupado de que el Betis gana. Así está la cosa. ¿Por qué? Porque la Real Sociedad salió campeona de la Copa del Rey hace mucho rato y ya se sabe que va a Europa League, por lo tanto hay mucha suspicacia en medio de toda esta definición, Carlos.
1: Bueno, entonces mañana, querido Keno, en horario de tenores, estaremos muy pendientes de lo que ocurra entre el Betis y el Elche, ¿no?

0: Así es, en La Cartuja, 20 horas, mañana fecha completa y el miércoles también.
1: Abrazo a la distancia.
0: Abrazo.
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2: 6 de 6, se lo decía el Keylor Salinas de Manuel Pellegrini en el Betis, pero ojo a estos números. 14 temporadas completas en España, 5 en el Villarreal, 1 en el Madrid, 2 en el Málaga y 6 en el Betis. En las 14 acabó en puestos europeos, es decir, 100% de rendimiento en puestos europeos.
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2: Y una noticia que se ha confirmado por ADN, Lucas Humberto Azadi ha renovado por 2 años en la Universidad de Chile. La cláusula de salida la lograron rebajar y finalmente quedó en 3.5 millones de dólares. Si un equipo ofrece por el 80% del pase, debe pagar 2.8 millones de dólares para que pueda partir Lucas Azadi, que ha renovado con la U por 2 años.
1: Y en el empate de Católica ayer en el Claro Arena, ¿dónde va a poner el foco Gonzalo Jara? En la torpe expulsión de Palavecino, en la mala salida del Simbi Cuevas. Finalmente se complicó Católica en la Copa de la Liga.
3: Se complicó, yo creo que no le dio el físico, sobre todo por el partido que tuvo el día miércoles. Creo que tuvo un desgaste enorme. Y apunta a lo físico más que a lo futbolístico. Intentó desde alguna manera, pero para poner en contexto tanto a Colo Colo, que terminó ganando la Universidad Católica, hay que poner en contexto de cómo le planteó y cómo le jugó también el buen equipo de Ñublense, man. Yo creo que hay que ver con quién, a quién enfrenta y cómo lo termina empatando. Todos los cambios de Rivera, y me quedo con lo que dijo en la conferencia de prensa, fueron para ir a buscar el partido, y vio y sintió seguramente que el equipo de la Universidad Católica estaba cansado y que lo podía empatar.
2: Se juega mucho la Católica, pero no solo en Copa de la Liga, que está algo complicado, ya les cuento por números. Lo que viene para la Católica, este sábado 20 visita Deportes Limache por la Liga de Primera, que es la escolta de Colo Colo. Después 21 de mayo, día jueves, ante Barcelona, para abrochar un paso a la siguiente ronda de Libertadores. Después por la Liga ante Colo Colo, y cierra el 28 ante Boca Juniors en la Bombonera.
4: Un detalle, partido con Cruzeiro, San Pedro y 90 minutos. Partido de ayer con la U de Conce, San Pedri 90 minutos. Con el respeto a la categoría de San Pedri, ¿cuándo la Católica busca el reemplazante? O sea, el sub-20 que estuvo en el Mundial, y ya no le vamos a tirar toda la responsabilidad a Rosell, no juega en los últimos 2 partidos cuando el equipo necesita.
3: Sí, la Católica se le preguntó a Garnero en la conferencia y él no quiso responsabilizar, no planteó que la exigencia de mitad de semana era la determinante de lo que ocurrió ayer. Nosotros en la cabina, observando el partido, planteábamos que sí, que la Católica sintió el impacto del partido, lo sintió, le faltó frescura, más aún en una cancha grande, rápida, sintética.
4: Lo dijo el Coto Rivera.
3: Grande, sintética, donde los dos equipos quedan con 10 futbolistas en el primer tiempo. Ahora, sobre lo de Palavecino,
1: a ver,
3: muy cuestionado en su momento, pero uno revisando el primer tiempo, la primera situación de riesgo es un contraataque que la arma Palavecino y la juega con Cuevas, y después me parece que es con Cuevas, y la UL, no traje la libreta, pero yeah, la segunda es cuando mete un zurdazo y está muy bien Nicolás Pérez. Mm. Y después viene la acción. Yo creo que el por qué termina cometiendo la infracción Palavecino, porque la gente de la Católica decía, se tapa la cara y no lo ve, pero también lo dice Garnero, por exagerar se tapa la cara. Lo dice, por exagerar se tapa la cara.
1: Quiso engañar al árbitro.
3: Por querer, claro, simular. Por querer simular, y ahí viene en la zona blanda. Y el reglamento no habla de intención, está el golpe, y no hay nada más que hacer. No hay nada más que hacer. Ahora,
1: afortunadamente no trajo consecuencias para Campuzano, ¿eh?
2: No, Campuzano parecía que iba a abandonar la cancha por Diego Sangüesa, aguantó, terminó el partido y jugó hasta los 70 prox, donde ingresó Diego Sangüesa.
3: Claro, y ahí el punto que conversábamos ayer con el Tigre, y lo hablábamos también en el partido frente a Cruzeiro, San Pedri en algún momento necesita un recambio, no se puede resfriar.
4: Hace falta un relevo, claro.
3: No se puede resfriar. Ayer Gianni no hizo un buen partido, lo anularon bien. Yo creo que ahí el trabajo del Coto Rivera, como en la conferencia de prensa, cuando él analiza y revisa y repasa cómo planificaron el partido, cómo lo vieron, las potencialidades que tenía la Católica. Después, cuando ingresó Medel, no entró fino, y además había que cubrir mucho espacio.
1: El gol de Católica es todo el colombiano, pero qué fue la marca de Campos, ¿no te pareció,
3: sí,
1: Gonzalo?
3: Muy floja. Estaba pensando dónde más no tiene un recambio natural o posicional.
1: Tiene un
3: parecido.
1: Solo jugador rápido, Montes.
3: Sí, por derecha. Por izquierda me falta un extremo. Claro. Quizás lo puede ser Cueva. Pero creo que es donde.
1: Pero yo creo que
3: es para mí un símil de San Pedri, que no es Gianni, y un extremo no, izquierdo que Monte, no es Gianni siendo.
1: Monte podría jugar a la izquierda, pero tú estás hablando de un zurdo o uno que juegue por la izquierda.
3: No, un extremo que vaya por la izquierda siendo. Sí, claro. Monte podría jugar, pero claro. ¿Quién juega a la derecha?
1: Claro, un jugador. Tampoco. Por eso te digo, tiene un solo jugador rápido.
3: Exacto, yo creo que le falta, es ahí donde carece de variante en la Universidad Católica, porque el resto, tanto en defensa como en el medio campo, tiene cantidad.
1: Quizás yo creo que en el mercado de pases en la Católica, un segundo centro delantero para ir a la pelea por San Pedro, en caso de que le pase algo a San Pedro, pues que sea una alternativa y un extremo.
3: Y destacar a Melo, perdón.
1: Sí, sí.
3: Porque hablábamos de.
4: Apurando
3: a
4: Melo.
3: Hablábamos al inicio de que Bernedo había tenido un buen campeonato, que venía bien, que no tenía quizás alguien que lo apurara, pero lo ha demostrado de buena manera.
5: Sí, porque en relación a lo que decía Víctor, me parece que cuando equivoca la salida Cuevas en el gol de Ñublense es precisamente buscando a San Pedro, ¿no?
4: Sí, a San Pedro.
5: Sí. Ya esa hora ya,
1: no.
5: Esa hora ya no quedaba vecina en el estanque.
4: No tenía batería.
1: Hacía 10 minutos, 15 minutos que ya no quedaba vecina.
2: 3 puntos separan a Ñublense de la Universidad Católica. ¿Qué necesita la Católica? Muy complejo el escenario. Vencer a Cobresal de local y Ñublense debe caer ante la Universidad de Concepción. Ojo a la diferencia de gol. Más 2 para la Católica, más 5 para Ñublense.
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5: ¿Cuál es tu sello, Grillo, por favor? Al cierre, ¿cuál es tu sello?
1: ¿Mi sello?
5: Sí, la información, un datito para cerrar.
2: Sello es decir que Chile tiene Mundial Femenino Sub-17. Venció Ecuador con un golazo de Catalina Muñoz, la heredera de Carlitos. Lleva a Chile al Mundial, se suma a Brasil, Argentina y Venezuela como los representantes sudamericanos. La cita será en Marruecos entre el 17 de octubre y el 7 de noviembre. Bienvenida, Chile. Femenina Sub-17 a un Mundial.
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2: Estaremos muy atentos a lo que está pasando con el Tottenham y el Leeds United en el cierre ya de la Premier League, porque se va acabando las temporadas en Europa. Por ahora están 0-0 en 34 del primer tiempo.
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2: Y para cerrar, estamos muy atentos a lo que pasaba en el fútbol argentino, torneo de apertura. Son varios los partidos que se jugaron, pero avanzaron chilenos. Verán acción en la siguiente fase. Pizarro en Rosario Central. Damián no, porque está marginado en Racing. Gil en Huracán. Cortés y Morales en Argentina. En Argentinos, perdón. Y Paulo Díaz en River. Esos chilenos avanzaron a la siguiente fase del torneo argentino.
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21: 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Son las 6 horas.
22: 6 de la mañana.
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23: Subsecretario en Ciencia, Rafael Araos, concretó su renuncia a la cartera en medio de diferencias de gestión y visión que sinceró la ministra Ximena Lincolao. Tampoco sigue la jefa jurídica y la de gabinete.
0: La moneda se abre a un ajuste acotado de la mega reforma y el Congreso ya aloja alrededor de 2.000 indicaciones de diputados de la oposición. Todo esto a puertas al inicio del debate en particular de esta tarde en la Comisión de Hacienda.
23: Llamados a la movilización en las calles agudiza la tensión entre el gobierno y el Partido Comunista. En el oficialismo cuestionan el tono y en Socialismo Democrático abogan por la vía de los acuerdos.
0: El presidente José Antonio Kast inició el tercer mes de mandato con balance positivo en el Consejo de Gabinete. Y en la previa al cónclave oficialista de hoy, el mandatario se reunió en Cerro Castillo con el Partido Republicano, dejando atrás las tensiones internas.
23: La Fiscalía espera formalizar hoy en Limache a los dos detenidos que estarían vinculados a la agresión contra el diputado Javier Olivares. Se les imputarán cargos por lesiones menos graves y atentado a la autoridad.
0: Alcaldes se dividen ante la eventual pausa que estudia el Mineduc del traspaso de colegios a los servicios locales de educación pública SLEP. El gobierno llama a la calma y académicos piden no acelerar el debate.
23: Brasil ratificó su apoyo a Michelle Bachelet. El presidente Lula da Silva se reunió con la expresidenta para abordar la agenda internacional y su candidatura a la Secretaría General de la ONU.
0: Un nuevo ataque aéreo se registró en Kiev, Rusia, al término de la tregua de 3 días con Rusia, que en su momento comunicó el presidente de Estados Unidos, Donald Trump.
23: En el fútbol, Lucas Azadi renovó su contrato con Universidad de Chile por 2 años más. Pese a la firma, el mediocampista podría emigrar a mitad de temporada al fútbol de Estados Unidos.
0: O'Higgins se convirtió en el primer semifinalista de la Copa de la Liga 2026. El cuadro rancagüino se benefició de la derrota de Limache, que anoche cayó por 3-2 ante Palestina.
3: 6:02.
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0: buen día, Chile.
1: Hola, muy buenos días, Francisco Sugarret, ¿cómo estás?
0: Relajado, así como la canción.
1: Qué lindo tenerte de vuelta. Ayer la gente preguntaba por ti. Había un par de personas preocupadas incluso.
0: La gente se preocupa por mí, ¿eh?
1: Sí, todavía hasta el saborcito de que si desaparece su garganta, no puede estar enfermo este hombre.
0: Tenía cosas que hacer y días libres. Tengo muchos días libres. O sea, vacaciones que no me tomo.
1: Cositas.
0: Entonces a veces aprovecho. Burt Bacharach era un pianista, compositor muy importante que estuvo, por ejemplo, en esta canción. Esta es con Aretha Franklin, ¿no?
1: Compuso este tema.
0: Sí, esta, mira. Buena canción.
1: Oye, yo quiero aprovechar para mandarle saludos a una amiga que dice que me está escuchando hasta ahora. Son pocos mis amigos que me escuchan hasta ahora, tengo que ser bien sincero. Mi querida Luisa Valentine me está escuchando hasta ahora.
0: Valentine.
1: Así que Valentine, otra cosa.
0: Pero qué nivel. 12 o 18 años de Valentine.
1: 18 de la buena y de reserva. Luisa, te quiero mucho. Mi amiga Luisa.
0: Qué nivel, me gustó. Scotch.
1: Me está escuchando, si eso es otra cosa. Otro nivel para este programa. Oye, a esta hora hace frío.
0: Sí.
1: Hace frío y la temperatura está más baja de lo pronosticado.
0: Ajá.
1: Y está entrando una neblina, una bruma.
0: Yo miro el informe del tiempo el día antes para ver cómo voy, si saco chaqueta o no saco chaqueta, y decía 10 grados la mínima, y dije, no voy a dar chaqueta, ¿para qué? Y un día me desperté y decía, niebla, frío, y me tuve que ir a despertar a todo el mundo, prender la luz, sacar la chaqueta dentro.
1: Y decir, permiso.
0: Bueno,
1: hace frío.
0: La máxima será de 19 grados en el día de hoy. De hecho, se va a mantener con cielos cubiertos hasta la tarde en la capital.
1: Los pronósticos iniciales eran de 10 grados la mínima, pero ya estamos en 7.4. Sí. Así que probablemente lleguemos a 5 en un par de horitas más.
0: Está bien húmedo. 23 grados en la ciudad de Arica. Usted no se equivoca, son distintos intérpretes, pero Burt Bacharach
1: hizo todas estas canciones, las ideó, las craneó.
0: 23 grados en Arica, insisto, 22 grados en Iquique, con el cielo cubierto, despejado en la tarde, 18 grados en Antofagasta, donde se van a mantener las nubes durante todo el día.
1: Copiapó, 20 grados, glorioso sol en la tarde, nubes por la mañana, La Serena y Coquimbo, nublado todo el día, cubierto, no va a haber el sol, 14 grados de máxima, y en Valparaíso, 13, heladito también. Mucha bruma, un poquito de nubosidad parcial en la tarde.
0: Súmele Viña ahí, no hay que enojar la gente de la ciudad.
1: Valparaíso y Viña, que hablaba de Valparaíso, la región. Tranquilidad.
0: Son amigos, vecinos, pero rivales. O sea, hay que tener comprensión.
1: Amigos de Limache, no se enojen.
0: 20 grados en la ciudad de Rancagua en el día de hoy, con niebla matinal, cielos parciales durante el resto del día. Lo mismo para Talca con 17, 19 en Chillán. Mira, se repite la misma condición. Y a propósito de condición, Concepción. También niebla matinal y niebla nocturna, cielos cubiertos durante el día.
1: Temuco 18, nubosidad parcial. Valdivia 17, también nubosidad parcial. Y Puerto Montt 13 grados con llovina por la mañana. El resto de la tarde, nadita de agua.
0: Coyhaique tendrá una máxima de 8 grados apenas, pese a los cielos despejados, mientras que en Punta Arenas estará lloviendo durante todo el día con viento. Precipitaciones que se van a extender hasta mañana.
1: Y en Rapa Nui, viento y lluvia, martes, miércoles, jueves. Y todos los días 23 grados. 23, 24 grados.
0: Sí, que decíamos que siempre decía 27, ahora ya estamos en 20.

0: Más 56 9 85 21 23 60. ¿Qué le metieron a la juguera ayer con Alejandra Rojas para las preguntas de los auditores?
1: Todo. Ya. Cariño, mensajes, arenga.
0: Ya.
1: Fiestas, cumpleaños.
0: Javier Olivares lo metieron también para que la
1: gente. No, ahora puede opinar sobre Javier Olivares.
0: Pero nuestro editor de contenido.
1: No, o sea, con respeto.
0: Eduardo Tapia tiene que tener cuidado, sí, porque.
1: Porque no, más 569-85-21-2360, usted ponga su nombre.
0: Ajá.
1: Y mantenga la cordura.
0: Aquí nosotros tenemos la violencia no es bienvenida en
1: nada. Venga de donde venga. Condenamos, venga de donde venga. Así que usted no sea violento. Pero déjenos su mensaje.
0: Sí.
1: También, si necesita una arenga, que le levantemos a las bendiciones. Si usted necesita además saber en qué andaba Pancho Sugarrete el día de ayer, también lo puede preguntar en este WhatsApp.
0: Ahora, si quiere una asesoría sobre qué chaqueta o capa es buena para el invierno, nosotros también le podemos hacer recomendaciones para que no tenga problemas en la calle.
1: Calzoncillo largo.
0: Para que no tenga problemas en la calle.
1: Hoy día es día de calzoncillo largo, por ejemplo. Pero se lo saca a mitad de mañana.
0: Mi abuelito, cuando se ponía los calzoncillos largos, decía: me voy a poner los John Wayne.
1: Mira,
0: como los vaqueros.
1: Como los vaqueros, claro. Bueno, hoy día es día de panty, pero como le digo, 19 grados van a haber solo de máxima. Lo que pasa es que hay mucha humedad a esta hora porque, como le digo, está entrando, hay 97% de humedad.
0: Sí.
1: Así que la sensación térmica es más bajita.
0: Densa niebla, nos dice Gonzalo Chang en el ex. Y Eduardo Díaz dice: muy buenos días. Mañana fría y con algo de neblina en Maipú City. Gracias para Gonzalo, para Eduardo también, que abren también la jornada de mensajes en ADN Hoy, primera edición.
2: 6:09.
3: 6:09.
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0: Abrigado anda.
1: ¿Tú crees?
0: Sí. Se abriga el hombre. Además, pero si no falla nunca, no se enferma.
1: No, pues aquí está con nosotros siempre.
0: Richard Jiménez.
1: Hola, Richard, buen día.
4: Hola, buenos días. Y dar cuenta de el caso de un joven de 19 años que ha sido secuestrado de acuerdo a una denuncia que se ha presentado desde la comuna de San Miguel, zona sur de la ciudad de Santiago. En horas de la noche se vio a la persona subir a un automóvil y luego, cuando quiso bajar, salir del vehículo, lo retuvieron desconocidos. Otros dos hombres que se les vio caminando lo empujaron para mantenerlo adentro del auto. Hay testigos que vieron la situación y existe el registro de cámaras de televigilancia de lo que sucedió a eso a las 9 de la noche. Vecinos, al ver al joven de 19 años y escuchar sus gritos de ayuda, corrieron tras el auto y le lanzaron piedras. Sin embargo, se les perdió de vista y hasta ahora nada se sabe de este joven de 19 años que había salido de su casa, esto por calle Brigadier de la Cruz, y siendo retenido contra su voluntad y secuestrado de acuerdo a la denuncia. Esto a pocos metros de la Gran Avenida, en la comuna de San Miguel. La denuncia de este supuesto secuestro se hizo en la 12ª Comisaría de San Miguel y ya está trabajando el OS9, la unidad especializada de carabineros. Richard Jiménez, ADN.
2: 6:10.
3: 6:10.
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1: Nos vamos a ir a la región de Los Lagos,
0: okay.
1: Porque la Fiscalía ordenó diligencias para esclarecer una situación muy dolorosa y muy difícil que ocurrió, porque cayó un trozo de metal desde una pasarela en Puerto Montt.
0: Terrible.
1: Y hay una mujer con lesiones graves.
0: No, pero un pedazo de fierro gigante. Yo así a primera, porque claro, la gente dice vamos a una investigación, pero parece todo intencional. No es ese pedazo de fierro, no se cayó por casualidad de la pasarela, digamos.
1: Es tremendo el caso porque los daños que provoca este tipo de hechos son terribles, terribles.
0: Sabemos de gente también aquí en las autopistas. Aquí en la región metropolitana, que terminó con casos de personas fallecidas y otros con
1: lesiones de por vida. Sí. Exactamente. ¿Quién nos cuenta todo?
0: Marcelo Opitz.
5: Una querella criminal presentará el municipio de Ancudo tras el ataque sufrido por una familia de dicha comuna mientras se desplazaba por la ruta 5 en dirección a Puerto Montt, hecho que mantiene a una mujer internada en estado grave en el hospital regional. La víctima corresponde a Patricia Barrientos Cisternas, de 54 años, la cual resultó con lesiones de carácter grave luego que un fierro atravesara el parabrisas del vehículo en el que viajaba como copiloto, impactándola en la zona cervical. El abogado del municipio de Ancud, Patricio Obando, confirmó que se encuentran reuniendo antecedentes para presentar acciones judiciales contra quienes resulten responsables.
6: Nos entrevistamos con don Manuel Albergil, quien es el marido de la señora afectada por el atentado en una pasarela camino a Puerto Montt. Estamos ya estudiando el delito atribuible para presentar una querella criminal. Está muy afectado don Manuel. Lo que él quiere es que se busque los responsables. Y a través de una querella criminal, como le señalé anteriormente, nosotros vamos a pedir la diligencia de investigativa para que lleguemos con los responsables.
5: En tanto, el alcalde de Ancud, Andrés Ojeda, señaló que el caso ha generado preocupación en su comuna debido a que la afectada es una familia ancuditana, agregando que esperan que los hechos sean investigados y no queden impunes.
7: Y hemos decidido como municipio hacernos parte de la querella criminal y buscar a los responsables. Esto no puede quedar así. Acá hay una situación que se podría repetir con otros casos y queremos llegar hasta las últimas consecuencias.
5: Por su parte, la fiscal subrogante de Puerto Montt, Ignacia Díaz, indicó que el Ministerio Público instruyó diversas diligencias para establecer las circunstancias del hecho y eventuales responsabilidades penales.
8: La fiscalía ha encomendado múltiples diligencias para efectos de esclarecer los hechos y determinar eventuales responsabilidades de terceras personas en estos hechos. Se encargó una orden de investigar a la sección de encargo y búsqueda de vehículos, quienes realizarán diversas diligencias, entre ellas empadronamiento de testigos, de cámaras de seguridad en el sector, para poder determinar la causa de estos hechos y eventuales participación de terceras personas en esta situación.
5: La mujer permanece internada grave en la unidad de cuidados intensivos del Hospital Regional de Puerto Montt, mientras continúan las evaluaciones médicas por el trauma cervical sufrido tras el impacto. En la región de Los Lagos, Marcelo Opitz, ADN.
2: 6:14 minutos.
3: 6:14 minutos.
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0: El Ministerio de Seguridad entregó los resultados de un operativo conjunto en 7 regiones del país que terminó con 459 detenidos.
1: El gobernador metropolitano Claudio Rego afirmó que este tipo de acciones son un mínimo y que sigue pendiente un plan contra el crimen organizado.
0: Es que el tema también, además, es que a veces los toman detenidos y los vuelven a soltar. ¿De quién es la nota?
1: Es de Alejandra Rojas.
9: El combate de la delincuencia y restablecer la seguridad nacional ha sido parte de los ejes centrales de la administración de José Antonio Kast, incluso desde antes de llegar a La Moneda. Es por esto que desde el comienzo del gobierno se han realizado una serie de procedimientos policiales que buscan reducir las cifras de criminalidad en Chile. La ministra de Seguridad, Trinidad Stenert, anunció los resultados de un operativo policial que se llevó a cabo durante los días 6 y 7 de mayo, encabezado por la PDI y Carabineros, que pasó por 9 comunas de 7 regiones del país. Según tallaron las autoridades, se trató de un procedimiento que logró la detención de 459 personas, de las cuales un 75% quedó en prisión preventiva o fueron sometidos a control correspondiente. De ellos, además, más de 200 contaban con órdenes de detención vigentes. También se logró la incautación de 28 municiones, 7 armas, 47 vehículos y más de 9 kilos de droga. El gobernador regional metropolitano Claudio Rego criticó estos operativos, afirmando que no es muy diferente a los controles que ya hacen los policías y que con esto no se logrará combatir el crimen organizado. Afirmó que espera el plan de emergencia de seguridad del gobierno y que persiga a las bandas criminales que se encuentran en Chile.
10: Creo que este tipo de operativos son necesarios como un desde. Aquello básico es como el patrullaje carabinero. ¿Es necesario para mantener la seguridad? Sí. ¿Vas a terminar tú con el crimen organizado haciendo operativos como estos? No. Requieres hacer cosas distintas. Como gobernador sigo esperando el plan de emergencia de seguridad, que aborde el tema del calibre de las armas que están ocupando hoy día, todas armas automáticas, que se haga cargo de la gran cantidad de recursos, es decir, la persecución del dinero y la ruta del dinero. Y tercero, que intervenga en las cárceles donde están operando muchos de los capos y los jefes de estos grupos organizados.
9: Durante el operativo anunciaron también un fortalecimiento en cuanto al control de fronteras y rutas, revelando un aumento en la fiscalización migratoria, controlando a cerca de 1,000 personas, de las cuales cerca de 230 se encontraban en condición irregular por ingreso por paso no habilitado. 46% de ellos son ciudadanos venezolanos. Tras los cuestionamientos, la ministra de Seguridad se refirió a este plan y asumió que existe una falta de cómo se ha comunicado y su difusión.
11: Nosotros tenemos ese plan, lo presentamos en el Senado, en la Comisión del Senado tiempo atrás. Hace poco salí también en La Tercera diciendo que puede faltar la comunicación o el transmitir de mejor forma este plan. pero tiene tres ejes principales. Primero, lo que es el control del territorio, que es lo que estamos haciendo a través de los distintos operativos. Lo otro es el fortalecimiento de Carabineros. Por último, la eficiencia y la eficacia de las institucionalidades.
9: Sumando al trabajo que busca realizar el gobierno en materia de seguridad, entregaron el reporte semanal de homicidios, con una cifra de 21 en lo que fueron los días entre el 4 y el 10 de mayo, mostrando un aumento de 2 en comparación con el año pasado durante el mismo periodo. Alejandra Rojas, ADN.
2: 6:17 minutos.
3: 6:17 minutos.
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0: Está enredado lo de Javier Olivares, ¿eh?
1: Está enredado, sí, es verdad. Pero nosotros condenamos la violencia venga de donde venga. Sí, no es la forma.
0: Obvio.
1: Porque hay dos personas que fueron detenidas en las últimas horas, pero además un ex amigo nuestro.
0: ¿Ya?
1: Hoy día actual
0: corresponsal.
1: Un ex corresponsal nuestro, hoy actual corresponsal de Chilevisión, entrevistó a una de las personas que presuntamente habría estado involucrada como una de las víctimas que habría sido empujada
0: por el parlamentario,
1: claro, y que habría provocado el inicio de la pelea, claro. Pero esta persona dice fue en realidad una cuestión menor, no sé si menor, pero la agresión es agresión. Pero claro, no habla de estos otros dos personas que habrían sido detenidas.
0: ¿Tú alguna vez viste Tremendo Choque?
1: Yo lo vi, Tremendo Choque, sí.
0: ¿En serio?
1: Sí.
0: No, yo
1: no. No, no me gustaba nada, pero estaba ahí dentro de la parrilla programática cuando uno era escolar y no había cable.
0: Yo en ese tiempo, cuando aparecieron los programas juveniles, yo ya era
1: estaba mayor.
0: Yo era un pailón grande.
1: Claro, ya, ¿no? Yo todavía estaba en el colegio.
0: Estaba para otras cosas.
1: Claro. Bueno, si usted no entiende la historia, hay alguien que la tiene súper clarita.
0: Tremendo Choque.
1: ¿Quién es?
0: Gonzalo Pérez.
1: Gonzalo Pérez.
12: Tras la violenta agresión sufrida por el diputado Javier Olivares y su equipo en la comuna de Olmué, durante el aniversario de un club deportivo, se han generado una serie de reacciones desde el mundo parlamentario, incluso desde el gobierno, en donde el presidente José Antonio Kast, a través de su cuenta en X, condenó lo ocurrido. El diputado Javier Olivares entregó su versión de lo ocurrido, señalando que lo que se indica en donde él habría incidido en el hecho es una mentira, y además apuntó a la prensa y confirmó una querella en contra de quien resulten responsables.
13: Bueno, eso es una mentira. Nosotros estuvimos solamente 6 minutos en ese lugar. Entramos, pagamos nuestra entrada, saludamos al presidente del club, y cuando nos trasladamos el saludo al presidente del club hacia la pista, viene una persona que tiene antecedentes penales y maleteramente me golpea por la espalda. Usted y yo bien sabemos que la prensa muchas veces ni siquiera va a la fuente. En este caso van hacia aparentemente una persona que dice ser la esposa de uno de los victimarios. Y obviamente lo que están diciendo ellos es falso. Vamos a presentar una querella criminal contra los responsables, contra estas personas que fueron las que nos agredieron. Yo y también parte de mi gabinete, ya hicimos toda la declaración que nos correspondía como cualquier chileno, y vamos a esperar como cualquier chileno también que las cosas funcionen y que una vez por todas estas personas puedan caer detenidas y así la justicia lo determine.
12: En horas de la tarde de este lunes, la Fiscalía confirmó la detención de dos sujetos de 37 y 39 años con amplio prontuario policial por diversos hechos y quienes serían los responsables de la golpiza al parlamentario y parte de su equipo. Los detalles de la detención la entregó el coronel Alex Oporto.
14: Personal de la sección de investigación policial de la tercera comisaría de Carabineros de Limache procedió a la detención de dos sujetos autores de las agresiones que sufrió el diputado Javier Olivares y su asesor el día domingo en la madrugada en un club deportivo de la comuna de Olmué, donde él se encontraba efectuando una actividad social. Este hecho, luego de haberse consumado, se generó una denuncia al Ministerio Público.
12: Este martes, ambos detenidos serán formalizados por los delitos de atentado contra la autoridad y lesiones menos graves. En la región de Valparaíso, Gonzalo Pérez, ADN.
2: 6:21 minutos.
3: 6:21 minutos.
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0: Oye, ¿me sorprendiste su carrete?
1: El medio carrete.
0: ¿El medio carrete que me estáis armando? ¿Qué pasó? ¿A dónde tengo que ir? ¿Qué pasó? ¿Qué
1: Festival pasó? Bamba.
0: Festival Bamba o Mamba.
1: Bamba. ¿Cómo Bamba? Bamba con B larga.
0: ¿Ya?
1: Dos B larga. Bamba.
0: Ok.
1: Hay uno de los completos que eran famosos ahí en Vicuña Maquena, al frente del Mega, que se llamaban La Bamba. No sé si todavía existen.
0: Para bailar la Bamba.
1: Para bailar La Bamba también, sí. 24 y 25 de octubre en el Parque O'Higgins.
0: Ya. Supongo que va a estar este caballero, ¿no?
1: Sí, pues el cabeza de lista.
0: Cabeza de cartel. Cabeza
1: de cartel. Van a estar los Vázquez.
0: Ya.
1: Va a estar Juanes, creo. Fito Páez. Dice, si es latino es bueno. Es como así, es como el. Como la.
0: Sí,
1: el
0: latino.
1: Es si el latino es bueno. No, hay un montón de. A ver, voy a tratar de buscar la lista. Espérame. Acá está, Fito Páez, Carlos Vives, Los Vázquez, Conociendo Rusia, Elena Rose, Giovanotti,
0: ¿tiro?
1: Los Pericos.
0: Oye, que era Oti, bueno Giovanotti.
1: Ile, Catalina y las Bordonas de Oro, Siamon.
0: Ya, vamos. Vamos,
1: espérate,
0: aquí nos vamos.
1: Más. Después puedes continuar con Bomba Estéreo, Orichas, Ráfaga, Álvaro Enríquez, Los Petinelis. Ah, Álvaro Enríquez, Los Petinelis, amigo de artista. Paloma Morfi. Ahí sí que ya, aquí ya me empecé
0: aquí a. Zapatos con cordones y una serie de bandas que uno no. Flauta Traversa. Cualquier cosa.
1: Está bueno.
0: Oye, pero está bueno el festival. Vamos. Me anoto.
1: 24, 25
0: ¿dónde?
1: De octubre de 2026, Parque O'Higgins.
0: Parque O'Higgins. ¿Y Parque O'Higgins o.
1: Me imagino que en el.
0: Movistar Arena, ¿dónde
1: son? No,
0: Parque O'Higgins, así en el. La Elipse.
1: En la Elipse.
0: Ya.
1: Vamos a hacerlo la palusa.
0: Me voy al diario La Tercera. Trae en portada la mega reforma. La Moneda propone ajustes acotados e indicaciones de la oposición ya superan las 1.300. Ayer habían dicho que iban a ser más de 2.000, pero después salieron a decir, no, calmado, que no van a ser tantas, pero igual 1.300 igual es harto. No deja de ser. También fotografía de el aeropuerto, de peleas a invasiones de pista, de disrupciones en el aeropuerto de Chile aumentan un 120%. Claro, hay gente que llama diciendo tontera, amenaza de, ya tú sabes qué, que no puedes decirlo en el aeropuerto.
1: Hay gente que se porta mal en el aeropuerto, empieza a tomar en demasía y como
0: que toman mucho y claro, hacen
1: escándalo.
0: Un par de shows. Además están los pajaritos que a veces se meten en la pista y hay que frenar las operaciones. Primera precaución. También la pugna de Lincolao. Lincolao Aros termina con la primera renuncia de un subsecretario. Oye, y además, a un mes del Mundial de Fútbol, los números y los millones de las fiestas planetarias. Ayer conocíamos hartas cosas. Una, que van a haber tres inauguraciones. Una para cada país en el partido previo al partido inaugural. Una fiesta ahí organizada con los artistas más destacados de México, de Estados Unidos y de Canadá. Y además que este es el mundial con las entradas más caras de la historia. Ya va, en algunos casos, las entradas para la final no revendidas, sino que legalmente vendidas por la FIFA, como en $2,000 las entradas para la final.
1: El problema además es que hay gente que se ha quejado, que dice que ha comprado cierto asiento y que después se las han cambiado, incluso.
0: Y además la presidenta Bachelet, la expresidenta Bachelet, reúne con el presidente de Brasil, Lula da Silva, para analizar la candidatura a la ONU, que es su aliado.
1: Las últimas noticias tiene a Javier Olivares en portada. Un pequeño corte ahí en el pómulo y además un pequeño moretón bajo el ojo derecho. Detienen a dos hermanos por agresión a diputado. Tienen amplio prontuario. Coronel de Carabineros, Alex Oporto, contó que los acusados de atacar a Javier Olivares del Partido de la Gente tiene reiteraciones delictuales. Así, entre comillas, reiteraciones delictuales. Trabajando.com, Feria Laboral ofrece 3.500 puestos desde ingenieros a operarios. Corte ordena pagar pensión de viudez a mujer condenada por asesinato de su marido.
0: Oh,
1: mira. Camilo Huerta va por Paula Pavich. Contigo mi corazón vuelve a latir.
0: Pero eso es el reality de Canal 13.
1: El de los vecinos, ¿no?
0: De los vecinos.
1: Por si alguien no lo sabe, Camilo Huerta es la ex de Marité Matus, que era la ex de Arturo Vidal, y que lo terminó pelando mal, de que era un cafiche y que no sé qué. Y Paula Pavich es la ex de Marcelo Ríos.
0: Sí, que también terminaron.
1: No, esto no va a terminar bien. Tengo la idea de que no va a terminar
0: bien. No va a terminar bien.
1: Ya, eso viene en las últimas. ¿Tú ves reality o no?
0: No, no alcanzo, o sea, es muy tarde, empiezan un cuarto para las 11 y a las 11 después del primer comercial no da.
1: Otra hora,
0: no, ni siquiera eso le han dado, por eso les está yendo tan mal. Me voy al diario El País, que trae en portada: los profesores y las autoridades universitarias marchan contra la motosierra de Milei. Mira, yo anoté, para el que no lo, claramente los más jóvenes no lo conocen. Además, ¿qué pasa con los pasajeros del crucero que ya desembarcaron? Van desde un estricto aislamiento en España a una cuarentena en casa en Países Bajos a una cuarentena propuesta en Estados Unidos.
1: Es definitivo, descarté cruceros como destino.
0: Como destino, muy bien. Además, en Chile, Cast, un presidente que sirve de escudo a sus ministros y no al revés, que es lo que deberían hacer los ministros, de proteger al presidente para que no tenga que verse involucrado en estas cosas. Ajá. Pero con Cast termina saliendo él defendiendo a sus ministros. Y además, ¿qué está pasando en el complejo volcánico Laguna del Maule? Porque se detectó un enjambre sísmico, Pancho. Y este sí es de verdad. Más de 150 sismos en el último tiempo.
1: ¿Y por qué nosotros hemos contado enjambre sísmico? Mentira.
0: No, tres sismos. Ya tú ya habláis de enjambre. No, acá más de 150. Ojo en el Maule.
1: Hoy estaba viendo Giovanotti en la actualidad. Ah, como que no le importa mucho su facha, parece un homeless.
0: Ah, siempre ha usado barbita de Giovanotti, pero claro, ahora está un poquito más
1: chico. Está un poco descuidado. ¡El humanoyo! Ah, no, me equivoqué.
0: Ahora, se dedica a sigue con conciertos y con fiestas y tal. Musical, sí. Va a estar en Croacia, en Alemania.
1: Le va bien a los muchachos. Presidente Kast emplaza al Partido Comunista para agitar las calles, dice, mientras la oposición concreta su amenaza de tsunami con más de 1.500 indicaciones. Tsunami legislativo, a eso se refiere, ¿no? Para que la gente nos acepte. Pero no, acepte.
0: No arranque usted, no.
1: Es como, ya, ¿quieren la ley de reconstrucción?
0: Vamos a reformarla entera.
1: Vamos a reformarla. Van a tener que trabajar. En el fondo eso es como la idea. Inauguran salón en honor a Prat en La Moneda. ¿Qué más? A un mes del mundial, las dudas y certezas sobre las figuras que van a estar allí, mujeres en la lucha libre. Eso viene en la revista Allá, reportaje. Renuncia el subsecretario de Ciencia, Rafael Araoz, y revela problemas dentro del ministerio. Es la primera baja de un funcionario de ese rango en el gobierno de José Antonio Kast. Y no viene como noticia política, viene como en la sección de vida, ciencia y tecnología.
0: Dame más, cuéntamelo todo y exagera.
1: Que le pidió echar gente y como que a él no le gustó.
0: Ya, en resumen.
1: La ministra Jimena Lincolao asegura que el haberle pedido desvincular a cerca de 40 funcionarios que ha trascendido como el motivo que lo llevó a tener la decisión. Ah, sería falso. Ah, él argumenta que es eso y la ministra dice que es falso.
0: Ah, ya.
1: Ya. ¿Entiendo?
0: Sí. Quedamos de menos.
1: Qué lindo soy. Estoy tratando de leer. Me alejo
0: para poder, porque Pancho ya la presbicia lo tiene.
1: Nueva demanda por salud mental de adolescentes sacude a las redes sociales. Proceso judicial en Francia se suma a una seguidilla de acciones legales. ¿Sí? Ya, bueno. Como que la gente se queja que le echa a las redes sociales, le echa la culpa del actual estado mental de los jóvenes.
0: Y no te digo que estés muy equivocado.
1: Sí, yo creo que hay un gran porcentaje de eso. Sí.
0: Oye, Pancho, ¿tienes algún consejo que darme?
1: Debería.
0: ¿Deberías tener un consejo para darme? Yo exijo que me des un consejo, ahora. No lo tienes. ¿Te lo doy yo?
1: Lo estoy buscando.
0: ¿Te lo doy yo a ti?
1: No, ya lo encontré.
0: A ver.
1: Ya lo encontré.
0: ¡Ah!
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0: Workspace. Ya. Oye,
1: Workspace.
0: Nosotros vamos a ir a la pausa. A la vuelta vamos a volver con sus mensajes. Ponga su nombre, bueno, y nosotros lo vamos a saludar.
1: Ya.

0: 6:31.
1: 6:31.
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1: 6:36 minutos.
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2: Por si acaso, no hay chilenos jugando en el tenis a esta hora. Cristian Garín estaba anunciado o agendado para las 6, pero el partido fue retrasado a las 7. Enfrenta a un argentino que se llama Midón, no es el Milodón, se llama Lautaro Midón.
1: El Milodón.
2: Lautaro Midón. Esto en el Challenger de Oeiras en Portugal.
1: Oye, los hinchas de Universidad de Chile están contentos porque Lucas Azadi renovó.
2: Ahora, convengamos que lo de Azadi es como que lo renuevan.
1: Sí, para que no se vaya gratis. ¿No?
2: Para que, porque a final de año termina el contrato.
1: Claro, para que, para ver si es que sale alguna venta para mitad de temporada. Se habla por ahí a lo mejor de USA.
2: De USA. USA.
1: Además, Colo Colo juega mañana con Coquimbo, una partida atrasado de, ya no me acuerdo si es la Copa de la Liga o el Torneo Nacional. Parece que Copa de la Liga, ¿no? Copa de la Liga, sí.
2: Sí.
1: Fecha
2: porque
1: atrasada.
2: Tienen un partido aplazado.
1: Aplazado, exactamente. Y además, hubo partido en la B también.
2: Sí, jugó Curicó Unido con San Marcos de Arica.
1: ¿Qué nos cuenta todo?
2: Diego Sáez.
3: El volante Lucas Azadi renovó con la U y extendió su contrato hasta finales de 2028, todo en medio del discreto momento del equipo que cayó ante La Calera por la Copa de la Liga, complicando seriamente sus opciones de clasificar y es sexto en el torneo nacional. En lo institucional las cosas no están mucho mejor y la semana arrancó con una nueva querella contra Michael Clark y Sartor que involucra a Azul Azul. Sobre estos procesos judiciales y policiales habló la sucesora de Clark en la presidencia de la concesionaria, Cecilia Pérez.
4: Bueno, insistir, no somos parte de un proceso judicial. La justicia tiene dentro de su propio tiempo que hacer su trabajo, que hacer su labor. Y lo único que uno pide, separemos las cosas, el club es uno, el resto de las investigaciones judiciales se están viendo en distintas sedes penales, constitucionales, civiles y administrativas, y mi labor es poder proteger al club y es lo que voy a hacer.
3: Colo Colo prepara su partido de este miércoles contra Coquimbo Unido, una verdadera final que puede definir el primer lugar del Grupo A en la Copa de la Liga. Los salvos son punteros con 10 puntos y los piratas les siguen con 8. Si el cacique gana, sentencia el grupo y su clasificación. Hoy martes, tanto Fernando Ortiz como Hernán Caputo definirán sus respectivas oncenas titulares. El delantero albo Javier Correa espera que la racha positiva del equipo y la goleadora personal se extiendan ante los aurinegros.
5: Los goles, obviamente, que tienen un plus más. Empezó a entrar la pelota, creo que se va aceitando la máquina, así que bueno, ojalá que siga, que no hemos logrado nada. Creo que vamos bien, pero los logros y los frutos se ven a fin de año, así que hay que seguir metiéndole.
3: También por la Copa de la Liga, Palestino lo dio vuelta en los últimos 5 minutos y derrotó por 3-2 a Deportes Limache en el Estadio Municipal de La Pintana. Este resultado también lo celebraron en Rancagua, ya que nadie podrá alcanzar a O'Higgins, que a falta de una fecha ya aseguró el primer lugar y su clasificación a semifinales. Y por la primera vez San Marcos de Arica desperdició la opción de llegar a la cima de la tabla. Los nortinos hacían la tarea y ganaban por 2-1 a Curicó Unido hasta el minuto 94, cuando Joaquín Alfaro anotó para el local y sentenció el definitivo 2-2 en la granja. 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

0: Mucho mensaje de nuestros auditores, mucho saludo, mucho todo, mucho cariño para ADNO Primera Edición.
1: Hola a los mejores del Matinal Imperfecto.
0: Hola.
1: Sebastián de Puente Alto, por acá un abrazo grande para ambos. Como diría un humorista, se me ha hecho larga la semana. Sí, yo estoy acortando semanas. La próxima semana es semana corta.
0: Sí, pues tiene un interferiado.
1: ¿Ya lo pediste el viernes?
0: No.
1: ¿No? Ya se lo veis.
0: No, hombre, yo tengo día libre.
1: Lo del señor Olivares es el resultado de esa política de odio que se ha impuesto en el mundo y que acá en Chile han dado espacio en programas como Sin Filtro. Todo se puede resumir en el dicho: quien siembra vientos cosecha tempestades, dice el amigo Sebastián de Puente Alto.
0: Por acá, Pablo el Eterno de Maipú, mi amigo Pablo, te manda saludos a ti y también a mí. Y dice, también opina respecto a Javier Olivares, dice, también en llamar a la violencia, andar con esa actitud, con capas y con provocaciones, innecesario. También dice que la violencia no es el camino, pero también habla de la conducta de la contraparte.
1: Mi nombre es Catalina y es la primera vez que les escribo.
0: ¡Esa Catalina!
1: Los escucho cada semana en el ADN Hoy Primera Edición, día martes y jueves antes de ir a la universidad. Voy en tercer año de periodismo.
0: Muy bien, colega. Oiga, práctica por acá.
1: Es hija de Rodrigo Escobar, que nos escribe siempre. Del tío del furgón.
0: Mira.
1: Grande, Catalina.
0: Muy bien, Catalina. Muy bien, Rodrigo.
1: Muy bien enseñada.
0: Muy bien enseñada, sí. Educada la niña, educada.
1: Juegue.
0: Por acá nos saluda. Buen día. Dice, buen día cabros, ¿cómo están? Panchito volvió como Carlos Pinto desde las tinieblas, acá en Lampa mucha neblina. Abrazo nos manda Patricio Arcos.
1: Por eso traje niebla. Buen día, mis madrugadores perfectos. Linda música para comenzar esta fría mañana con Bert Buckarach. Feliz por Luquita Sassadi, dice Mauricio Ponce del Bosque, que se queda por un par de años más en la Universidad de Chile. Bueno, vamos a ver si le va bien, probablemente se lo van a llevar igual, digo. Neblina densa, nos dice el tío Rodrigo, también desde La Cisterna. ¿Qué más?
0: Por acá nos saluda Marisol, dice, en Limache el tiempo no es igual que en Viña, ni tampoco igual que en Valpo. Es una mezcla entre San Felipe y Valpo, y lo aprendí a la mala, con mucho calor. Nos manda saludos Marisol, adivinen de dónde, de Limache.
1: Oye, tengo un mensaje de nuestro editor de contenido.
0: ¿Qué dice?
1: Hay pocos audios, me dice.
0: Tres. Ya estamos.
1: Vamos, manda el último.
0: Por acá, buen día. Saludos cordiales. También se quiere referir al tema de Javier Olivares. Dice, si tú provocas y te gusta tocar la oreja, terminas cosechando lo que siembras. Jorge Flores nos manda saludos desde el bosque. Oye, y quiero mandar un saludo porque nos mandan un seminario de inclusión laboral que va a ocurrir el día 28 de mayo en La Serena. Se va a realizar en la sede de la sede regional de la Universidad Central de Coquimbo.
1: Perfecto.
0: Un seminario sobre inclusión laboral.
1: ¿Ya?
0: Vaya.
1: Qué bueno.
0: 28 de mayo.
1: Buena iniciativa.
0: Sí, una muy bonita iniciativa. Así que cerca del 28 de mayo vuelvan a escribir para que volvamos a dar el mensaje para recordar la fecha, el lugar y la hora.
1: ¿Quién nos escribe?
0: No me puso su nombre.
1: Ah. Ya, pero ahí seguramente lo va a mandar. El que sí puso su nombre es Leo, que no es Leonardo Nores, es Leo de Puerto Montt, y nos pregunta, ¿dónde se le escucha a Grace en otros horarios? ¿O gana tanta plata que trabaja solo una hora?
0: Sí, gano mucha plata. No, nada, es que después el resto del día estoy en otras labores. Sí, igual que Pancho Subarro, que usted lo escucha acá en la mañana y después en la tarde está de edito.
1: Estamos en uno...
0: En unos Transformers.
1: En unos tramoya de la comunicación.
0: Tramoya de la comunicación.
1: Detrás del vidrio.
0: Claro, pues nos quedamos acá sacando al aire los noticieros de prensa. Así que estoy, pero no al aire.
1: Ajá.
0: Y lo de mucha plata no es cierto.
1: Habrá llegado un cuarto mensaje
0: a ver,
1: porque habían tres nomás.
0: Vamos a escuchar otro auditorio.
2: Buenos días, Francisco. Buenos días, Grey.
1: Hola, José. ¿Qué tal? ¿Cómo anda?
2: Hola, José Fernández.
1: Sí, bien.
2: Un gran saludo para ustedes. Que tengan una excelente semana. Hoy, algo muy importante. Hay mucha neblina. Voy saliendo de Pudahuel hacia Las Condes.
0: Precaución.
2: Hay mucha neblina. Con mucha precaución hay que manejar. Chau, chau. Bendiciones.
3: Buen día, amigos de ADN. Luis
1: Hola.
3: Pérez desde Puente Alto.
1: Hola, Lucho.
3: Bueno, con respecto a la violencia, esta se debe condenar desde cualquier lado. Pero hay algunos honorables que no cooperan en nada a esto. Siempre andan arrastrando el poncho. Buen día, amigos.
4: Hola, capa. Buenos días, Planeta ADN. Iván desde Temuco, como siempre, escuchándolos todas las mañanas. A propósito de recetas para el frío, mi señora me dio una.
1: ¿Cuál?
4: En un invierno hace años atrás, cuando trabajaba en un colegio cristiano, que me puso

0: ajusté en una panty de ella, debajo, por supuesto, los pantalones, y me fui así, pero durante la mañana me empezaron a tirar los pelos entre medio del tejido de las medias panty, así que me las tuve que sacar en el baño. Y las dejé, por supuesto, tiradas ahí en uno de los basureros del baño.
1: Que no lo sospecha eso, ¿eh?
0: Copuchenteo que se armó. ¿Qué hacían un par de bailarinas en el baño de los varones? Fue muy gracioso. Así es que me quedé calladito. No le dije a nadie que había sido yo y no una dama.
2: Hola, amigos de ADN, primera edición, Cita Grace, Don Pancho.
3: Hola.
2: Enrique de la Reina.
1: Hola, Quique.
2: Aquí pasada a saludar. Hola, eso, ya, chao, que estés bien.
3: Gracias.
2: Hola, amigos, ¿cómo están?
3: Hola. Hola,
2: Carlos de la Florida.
1: Carlos.
2: Camino, dirección a Pudahuel. Mucha neblina en el camino, mucha neblina, así que precaución.
1: Sí, hay que manejar como puede.
2: Muchos saludos para ustedes.
1: Gracias, Carlos.
2: El mejor matinal de la mañana.
1: Abrazo. Ya, pues, llegaron cinco, ¿viste?
3: Se logró, algo se hizo. Pues,
1: ¿sabes lo que sea?
3: Ayúdame, vamos.
4: Buenos días, chiquillos.
3: Hola.
4: Tomás Leighton por acá, en ruta desde San Joaquín a Lo Barnechea. Que sea una buena semana. Y que vamos con todo que se puede.
3: Póngale.
1: Ya, pues, abrazo, gracias.
3: Se logró, ¿viste?
1: Oye, lo que hacía mi abuelo también, le ponía, sacaba la plantilla al zapato.
3: Ya.
1: Y la ponía sobre el diario y recortaba los diarios y las ponía. Dice que eso como que evita que el zapato se humedezca, que el calzado se humedezca.
3: Yo quiero decirte que yo soy de las que a veces compra plantillas de chiporro, que venden en el centro, y se la pongo a los zapatitos.
1: Pero ahí te respira mucho.
3: No, pero cuando hace mucho frío, cuando hay grado bajo cero, sirve, pues, amigo.
1: Voy a pensar en lo del diario que hacía mi abuelo. No lo descarto.
3: Más 569-85-21-2360. Siga mandando sus mensajes que durante la mañana lo van a leer. Lo vamos a escuchar.
5: 6:47 minutos. 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
3: Hasta la región del Biobío, Pancho.
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3: Sí, porque a 4 meses de los incendios forestales que destruyeron viviendas en Penco, las familias están denunciando exigencias técnicas para reconstruir las casas, lo cual está demorando el proceso.
1: Ah, pero esto es lo típico que pasa con temas burocráticos. Desde el Ministerio de Vivienda llamaron a la calma y comprometieron apoyo. ¿Se solucionará o no?
3: ¿Quién nos cuenta todo?
1: Nicolás Medina.
6: El drama de las familias damnificadas por los incendios forestales de enero pasado en la comuna de Penco sigue sumando capítulos. Esta vez son los vecinos de la población Gabriela Mistral e Lirquén quienes alzaron la voz para denunciar que las exigencias técnicas impuestas para acceder a los subsidios de reconstrucción estarían frenando el proceso de levantar nuevamente sus viviendas, ya que muchas familias optaron por la autoconstrucción para salir adelante tras perderlo todo en medio de las llamas. Sin embargo, aseguran que ahora se enfrentan a requisitos que consideran imposibles de cumplir, entre ellos cortafuegos certificados y normativas eléctricas de alto estándar, costos que según relatan no pueden asumir. La preocupación es aún mayor considerando que gran parte de los afectados son adultos mayores, quienes hoy viven en condiciones precarias y sin claridad respecto de cómo avanzar en el proceso. Así lo comentó en conversación con Radio ADN la vocera de los vecinos, Pamela Crisóstomo.
7: Porque estaban exigiendo demasiadas normativas y todo, incluso hay algunas familias que le estaban diciendo que tenían que desarmar sus casas, porque si no nos iban a ganar el subsidio, cosas así. Con mucho esfuerzo, ¿cierto?, nuestros vecinos lograron sacar sus casas adelante. Entonces ahora, claro, con todas las normativas, el DOM que estaba colocando también normativas ahí, nos están echando la moral abajo. Mi mayor parte de mis vecinos son adultos mayores, lo único que quieren ellos es volver a sus casas, y con esas condiciones que lo estaba colocando la E, estábamos más pobres, porque prácticamente no teníamos ganado ningún subsidio.
6: Son justamente los vecinos quienes aseguran sentirse atrapados entre la necesidad urgente de reconstruir y una serie de exigencias técnicas que califican como una letra chica que terminó transformándose en un verdadero obstáculo para acceder a la ayuda estatal. Desde el Ministerio de Vivienda en la región del Biobío respondieron a los cuestionamientos y aseguraron que las familias no deberán pagar por las revisiones técnicas, ya que estas serán realizadas gratuitamente mediante entidades patrocinantes. Además, desde la cartera agregaron que los subsidios comprometidos van a llegar y que también se abordarán otros problemas pendientes en el sector, como la revisión de una ladera y un basural generado tras la emergencia con los restos de viviendas destruidas. Pasamos a escuchar al seremi de la cartera de vivienda en la región del Biobío, Anselmo Villagra.
8: Se llegó un acuerdo, digamos, en realidad lo tomó la decisión el ministro, y fue darle el monto de 1.200 UEFA parejo a todas, ya sea la autoconstrucción, ya sea la casa nueva, industrializada o la casa normal para ellos. Lo que queremos nosotros es que obviamente no desarmar la casa que ya tienen avanzada. Y por eso que esa flexibilidad de la normativa de la cual se va a aplicar. Y para eso vamos a partir inmediatamente.
6: Mientras las autoridades llaman a la calma y prometen apoyo técnico para avanzar en la reconstrucción, el IRQUE y las familias siguen esperando certezas, porque para quienes lo perdieron todos los incendios, el miedo ahora no solo es el fuego, sino también a la burocracia que termine consumiendo la esperanza de volver a tener un hogar en la región del Biobío. Nicolás Medina, ADN.
5: 6:50 minutos.
9: 6:50 minutos.
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1: Millonaria inversión. ¿Será tan así?
3: Bueno, la idea es poder mejorar y remodelar el polígono de Diagonal Paraguay. Hermosear la ciudad siempre es una buena idea.
1: Hay que tener cuidado también por los cortes de tránsito. Ahí Diagonal Paraguay es una arteria muy transitada en nuestra capital.
3: Vamos a ver cómo se las ingenia.
1: Y además, bueno, los vecinos aprovecharon. Dijeron, bueno, que van a invertir. Ojo con la seguridad en la zona.
3: Sí, porque terminan haciéndose inversiones a veces, los lugares vuelven a estar medios abandonados y terminan dañándose de nuevo. Lo vimos, por ejemplo, con el paso bajo nivel de bandera.
1: ¿Qué nos dice don Francisco Gutiérrez al respecto?
10: Buscando recuperar espacios públicos del sector Santa Lucía es que se prepara el mejoramiento de la explanada Diagonal Paraguay en el centro de Santiago, polígono que comprende desde Santa Rosa hasta Diagonal Paraguay, con la incorporación de 17 nuevas luminarias, accesibilidad universal, nivelación de pavimentos y el aumento de áreas verdes. En cuanto al paisajismo, se estima la incorporación de 427 metros cuadrados de vegetación, mediante 23 nuevos árboles y 2.100 arbustos, en una intervención que busca ordenar el espacio público y reducir la instalación de comercio ambulante en el sector. Entre vecinos y locatarios de la zona existen altas expectativas en torno a la intervención que impulsa el gobierno regional de Santiago, aunque recalcaron que la principal preocupación sigue siendo la seguridad. Por lo mismo, solicitaron que el proyecto considere mayor cantidad de cámaras y vigilancia.
11: Cámaras de seguridad, un poquito más de iluminación, igual cuando llueve, se inunda demasiado la calle.
12: Yo creo que más vigilancia puede ser, el sector acá en sí es un poco oscuro, entonces cámara, a mí me entraron a robar el local en febrero del año pasado, hay una cámara de tránsito y es la única que hay.
11: Falta vigilancia y sobre todo los muchos robos.
10: Las obras que poseen una inversión que supera los 1.000 millones de pesos y beneficiarán a 1.480.000 personas comenzarán el 1 de agosto y se extenderán por al menos 7 meses como parte de los trabajos que se realizan en el eje Alameda, obras que el gobierno metropolitano busca seguir avanzando. El gobernador Claudio Orrego indicó que esperan reunirse con el gobierno para tratar este tema y pidió al Ejecutivo cumplir con los compromisos del Estado.
13: Tenemos que terminar la ciclovía, como ustedes saben está paralizada actualmente por el Ministerio de Vivienda, pero esperamos cuando podamos conversar con el gobierno hacerle entender de que no podemos seguir dejando obras botadas en Santiago. Primero fue el GAM, que está acá al lado. Nosotros vamos a terminar esta ciclovía, pero queremos que el gobierno cumpla con su compromiso. Este fue un convenio de programación firmado por 5 ministerios.
10: La expectativa del gobierno metropolitano es que la ciclovía se extienda hasta Maipú por Avenida Pajaritos y que no termine su vía en Estación Central. Así esperan seguir con los trabajos en el Parque Guera de Loprado, el acceso poniente a la Alameda por la Ruta 68 y otras intervenciones en el Bandejón Central. Francisco Gutiérrez, ADN.
5: 6:53 minutos.
9: 6:53 minutos.
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1: Nos dicen que nos tenemos que ir, que
3: sí,
1: no tenemos
3: se nos acabó
1: para
3: el tiempo.
1: Más. Ojo con la niebla. Llega Paula Bravo, Mauricio Bustamante, continúan con el ADN hoy.
3: Chao, chao, que tengan buen día.
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2: La moneda abrió la puerta a realizar ajustes acotados a la mega reforma. Hoy parte de la discusión en particular en la Comisión de Hacienda y ya se presentaron más de 2.000 indicaciones.
3: Los llamados a movilizaciones tensionan la relación entre el gobierno y el Partido Comunista. El oficialismo criticó el tono, mientras el socialismo democrático insiste en privilegiar los acuerdos políticos.
2: En medio de diferencias con la ministra Lincolao, renunció el subsecretario de Ciencias Rafael Araos. Su salida se suma a la desvinculación de la jefa jurídica y también la jefa del gabinete de esa cartera.
3: Hoy el presidente Kast encabeza el cónclave oficialista. En el encuentro buscará ordenar la coalición. En la antesala, el mandatario sostuvo una reunión en Cerro Castillo con dirigentes del Partido Republicano.
2: 4 detenidos, todos extranjeros, por el secuestro de un joven de 19 años en San Miguel. La víctima fue encontrada en buenas condiciones de salud durante esta madrugada.
3: La fiscalía formalizaría hoy a 2 detenidos vinculados a la agresión contra el diputado Javier Olivares en Rimache. Enfrentarán cargos por lesiones menos graves y atentado contra la autoridad.
2: La evaluación que hace el gobierno para poner pausa al traspaso de los colegios a los SLED divide a los alcaldes y preocupa a académicos que advierten que acelerar una definición podría agravar los problemas del sistema.
3: Brasil reafirma su respaldo a Michelle Bachelet para la Secretaría General de Naciones Unidas. La expresidenta se reunió con Lula y abordaron temas de agenda internacional en la búsqueda de fortalecer apoyos a su eventual candidatura.
2: Nuevo ataque aéreo sobre Ucrania tras el fin de la tregua anunciada por Donald Trump. Rusia lanzó más de 200 drones durante la madrugada contra infraestructuras energéticas y edificios residenciales.
3: Y en el fútbol, Lucas Azadi renovó su contrato con Universidad de Chile por 2 años más. Pese a la firma, el mediocampista podría migrar a mitad de temporada al fútbol de Estados Unidos.
2: O'Higgins se convirtió en el primer semifinalista de la Copa de la Liga 2026. Se benefició de la derrota de Limache, que anoche cayó por 3-2 ante Palestino.
0: 7:02.
1: 7:02.
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4: Cualquier cambio de los SLEP requiere un ajuste de carácter normativo y ahí hay una revisión mucho más profunda que se está haciendo. La ministra Arzola ha tenido la posibilidad de conversar con más de 70 alcaldes y la verdad es que hay algunas que ya han pasado los SLEP y hay otros municipios que han hecho un trabajo espectacular y que tal vez el cambio pueda perjudicar a los alumnos. Y la ministra Arzola tiene ahí el catastro de cada uno de ellos.
3: Una vez más, desde La Moneda apuntan hacia una política pública que fue defendida por el gobierno anterior. Tal como se esperaba, esta vez le tocó a los SLEP, a los servicios locales de educación pública, cuya implementación pondrá una pausa.
2: Esta pausa abre nuevamente la incertidumbre sobre cómo el gobierno va a avanzar y qué caminos va a elegir para concretar su idea. Hay más de 170 comunas en vilo y mientras el proceso no se convierta en una ley, a muchos alcaldes y, por cierto, a los estudiantes, solo les queda esperar. Soy Paula Bravo.
3: Y yo Mauricio Bustamante y este es uno de los temas que queremos conversar con ustedes en este ADN Hoy.
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2: ¿Cómo les va? Muy buenos días, bienvenidas y bienvenidos a este ADN Hoy de día martes. Ya hace frío en la ciudad de Santiago a esta hora, solo 7 grados de temperatura en la capital, cielo muy cubierto y además con neblina en buena parte de las comunas de la región metropolitana. Mauricio Bustamante, ¿cómo te va? Muy buenos días.
3: Hola Paula, muy buenos días. Sí, ya vamos a estar revisando en el tránsito esa situación de neblina, especialmente en el sector poniente de la capital, pero como ya confirmabas, viene una brusca baja en las temperaturas respecto de los últimos días, después de los casi 30 que tuvimos el domingo, cerca de 28 ayer, hoy solo 21 grados de máxima en la capital, cielos nublados esta mañana, variarán en cielos despejados. Avanzo hacia el sur con el pronóstico que entrega Meteorología, contarles que Rancagua también nublado, variando parcial con 20, 17 en Talca, parcial por la tarde, en Chillán también nublado, variando parcial con 19, nublada está la costa del Biobío, Concepción, Talcahuano hoy día anuncia una máxima de 15, 18 grados en Temuco, también nublado, variando a parcial, mismo pronóstico para Valdivia con 17 grados, solo 13 grados en Puerto Montt, en la región de los lagos, se anuncia llovizna para esta mañana, nubosidad parcial por la tarde. En Coyhaique, parcial variando despejado, solo 8 grados de máxima, y en la región de Magallanes, lluvia durante toda la jornada, Punta Arenas suma viento con una máxima de 8 grados.
2: De Santiago hacia el norte, mucho frío en la región de Valparaíso, particularmente en la costa, en Valparaíso y Viña del Mar, tendrán apenas una máxima de 13 grados, con cielo nublado en la mañana. algo de sol en la tarde, pero vuelve a nublarse y así se va a mantener por lo menos hasta la noche del próximo jueves. La Serena y Coquimbo, 14 grados de máxima también, muchísima nubosidad durante todo el día. En Copiapó, nubes en la mañana, despeja la tarde, la máxima será de 20 grados. 18 esperan en Antofagasta, con nubosidad también en la mañana, algo de sol en la tarde. En Iquique, lo mismo, bastante más despejado en todo caso en la última parte del día, la máxima será ahí de 22 y en Arica 23. En la isla de Pascua, wow, va a estar lloviendo por lo menos hasta la madrugada del viernes, según la Dirección Meteorológica de Chile, con mucho viento además. De todas maneras, la temperatura máxima de hoy deberá llegar cerca de los 23 grados.
3: Bueno, ya decíamos, mucha niebla a esta hora en varios sectores, sobre todo el poniente, surponiente de la capital. De hecho, Transporte Informa advierte a esta hora que por visibilidad reducida por niebla, que afecta con intensidad a las autopistas de la ruta 5 Norte y 5 Sur, la ruta 68 y la ruta 78 piden conducir siempre manteniendo la distancia del vehículo que antecede. Y ya se registran un par de accidentes justamente en la ruta 68 hacia la costa y restricción de pista en el kilómetro 41 pasado el ingreso a Curacaví debido a una colisión de un camión con un auto, y equipos de emergencia en el lugar piden mucha precaución. También un accidente en la pista derecha de General Velázquez al sur, a la altura del kilómetro 7.5, en el sector Las Margaritas en Renca. Otro accidente hace solo un par de minutos. Y algunos semáforos apagados en cruces importantes como Vicuña Maquena con Curicó, Padre Hurtado con Lo Blanco en el Bosque, Vistimalongo con Camino Lonquén en Maipú y Camino San José con el acceso a la Hacienda del Peñón en Puente Alto.
2: Bueno, si nos quieren contar del tránsito, cómo se llevan a esta hora con esa neblina acá en la capital, de las noticias que ya dibujábamos en los titulares, el WhatsApp está abierto para ustedes en el más 569-8521-2360. Los escuchamos en cualquier momento con sus mensajes de voz y los leemos también, como siempre, en el hashtag ADN Hoy en X.
5: 7:06
3: 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Bueno, y en las calles vamos con información del momento, porque en las últimas horas apareció un joven de 19 años que había sido secuestrado en la comuna de San Miguel, aquí en Santiago. Richard Jiménez.
6: Sí, es la información de última hora, el caso de un joven de 19 años por el que se había presentado una denuncia por secuestro en la comuna de San Miguel, zona sur de la ciudad de Santiago. Apareció en la última hora, hemos tenido fuentes que nos han revelado que esto ocurrió, fue encontrado en el sector de calle Almirante Barroso con Agustinas, en el centro de la ciudad de Santiago, en el centro de la comuna de Santiago. Apareció en buenas condiciones físicas, al menos sabemos que estar secuestrado en cautiverio, estar bajo contra la voluntad de uno, eso trae también consecuencias psicológicas, pero físicamente al menos apareció bien, es lo que se nos ha señalado. Y la otra novedad es que hay 4 personas detenidas, 2 hombres, 2 mujeres de nacionalidad extranjera, todo esto en un proceso de investigación que se inició ayer por la noche, eso a las 21 horas, cuando se supo de esta denuncia desde la comuna de San Miguel. La investigación la llevó el OS9 de Carabineros, la unidad especializada, la policía uniformada, por instrucción del equipo ECO, el equipo contra el crimen organizado y homicidios de la Fiscalía del Ministerio Público. La novedad es que apareció este joven de 19 años en buenas condiciones físicas. Hay 4 detenidos, 2 hombres, 2 mujeres, todos de nacionalidad extranjera. Fue secuestrado, de acuerdo a la denuncia, de acuerdo a lo que nos dijeron en horas de anoche vecinos y de acuerdo al registro de cámara de televigilancia, en el sector de Brigadier Cruz, muy cerca de la Gran Avenida, un lugar prácticamente céntrico, eso sí, un barrio residencial de la comuna de San Miguel. El joven, 19 años, sale de su casa, va hacia un automóvil, se sube, lo que habla de que habría interactuado con estas personas que eventualmente las conocía, pero cuando él quiso bajarse, lo retienen las personas que estaban al interior, 2 a 3 personas, y se ve a otras 2 personas caminando que van hacia el automóvil y empujan a este joven de 19 años para mantenerlo retenido en el vehículo, escapar y así huir este grupo, podemos decir una banda, una organización criminal, es lo que se baraja como principal hipótesis. No sabemos las razones de este secuestro, habrían habido llamados extorsivos en algún momento hacia la familia, aquello habrá que confirmarse con el paso de las horas, pero escuchemos lo que nos dijeron pasadas las 21 horas cuando comenzó a saberse esto en aquel barrio de la comuna de San Miguel, vecinos que vieron lo que ocurrió.
7: Primero parece que lo conocían, ¿por qué? Porque lo subieron a un auto, un Chery Tigo Pro blanco, plateado, perdón, lo subieron al auto, empezó a gritar y por eso salimos persiguiendo el auto y lo agarramos allá en la esquina. En la esquina de Gran Avenida, donde le tiramos unas piedras para que lo soltaran, pero salió corriendo hacia el otro lado, dio la vuelta en Álvarez de Toledo, donde vio la comisaría, se dio la vuelta en U y arrancó Gran Avenida hacia el sur. ahí chocó un auto y lo salimos persiguiendo y lo perdimos de vista ahí en Salesianos con Gran Avenida.
5: Salgo a la calle, veo el auto, un auto claro, rajado hacia Gran Avenida. Y desde al frente empiezan a seguirlo diciendo que habían subido a alguien.
6: Claro, la información de última hora por este caso denunciado como secuestro de un joven de 19 años universitario que había salido de su casa y es tomado por la fuerza para ser secuestrado, es que la última hora apareció en el centro de Santiago, en el sector de Almirante Barroso con Agustinas, y hay 4 personas detenidas, 2 hombres, 2 mujeres, todos ciudadanos extranjeros, todos fueron detenidos por la unidad especializada de los S9 de la Policía Uniformada. Una última información de la que hemos estado pendiente también por lo que contamos el día de ayer, el caso de un femicidio de una mujer de 37 años, madre de 4 hijos en Buin, hecho que ocurrió por la noche en su barrio residencial en la Villa Los Nogales de Buin. Ha sido detenido el imputado, su conviviente, un hombre de 37 años, que también recordemos que estaba siendo buscado porque mantenía una orden de detención pendiente porque él también había cometido un homicidio el año 2019. Pues bien, este hombre ha sido detenido, ahora va a ser imputado por el femicidio de su conviviente, hecho que ocurrió en Buin. Paula Mauricio.
3: Muy bien, muchas gracias, Richard. Como siempre, seguimos en comunicación permanente durante la mañana. Buenos días.
6: Buenos días.
0: 7:11
1: 7:11
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2: Esta situación es bastante grave, muestra un escenario bien complejo para esto que en el gobierno anterior se llamó la Comisión Verdad y Niñez, que lo que busca es reparación de los menores de edad, niños, niñas y adolescentes que fueron vulnerados en sus derechos al alero del Estado, ¿no? Del SENAME, del Servicio Nacional de Menores, desde los años 70 hasta la fecha. Lo cierto es que otra vez esa comisión se quedó sin secretario ejecutivo tras la renuncia de Pedro Nato, esto a solo días de asumir en el cargo. Había llegado el 6 de mayo, justo después de la dimisión de 4 comisionados. La Subsecretaría de Derechos Humanos comprometió para este mes los nuevos nombramientos y de todo nos cuenta además Santa Cruz.
8: La renuncia de Pedro Nato, ahora ex secretario ejecutivo de la Comisión Verdad y Niñez, tras tan solo una semana en el cargo, se sumó a la ola de renuncias, luego de que 4 comisionados designados en la administración pasada dejaran el cargo por falta de entendimiento con la cartera dirigida por Fernando Rabat. A raíz de las bajas, se inició un traspaso de los comisionados que dejaron recientemente su cargo, el cual fue abordado en la Comisión de Familia de la Cámara de Diputados. El vicepresidente de la comisión, Sebastián Valenzuela, se refirió a la baja de funcionarios que debido a la no renovación de contratos y luego de las renuncias, argumentando que esto ha sido una dificultad para la ejecución de sus labores.
9: Lo que es más complejo, ha producido una merma importante en el trabajo del equipo. Había una dotación, sin contar el caso de los comisionados, de 41 personas. De esas 41 personas se decidió la no renovaciones de 13 personas, 12 de regiones y una del área de archivos, y producto de estas renovaciones por un mes que estaban afectando obviamente la estabilidad laboral y la proyección, tenemos 8 renuncias.
8: La comisión también aseguró que en algunas áreas, como por ejemplo archivo y participación, quedaron sin profesionales. La diputada del Frente Amplio, Lorena Frías, se refirió a la renuncia de Pedro Nato, señalando que da cuenta de la falta de capacidad del gobierno para comprender el objetivo de la comisión que defiende los derechos de niños, niñas y adolescentes.
10: La renuncia del que había sido nombrado secretario ejecutivo de la Comisión de Verdad y Niñez da cuenta una vez más de la incapacidad que ha tenido el gobierno para comprender lo que es una comisión de verdad en materia de derechos humanos de niños, niñas y adolescentes. Este es un trabajo que en otros países del mundo ha tardado años.
8: Por otro lado, a pesar de que el ministro de Justicia y Derechos Humanos, Fernando Rabat, no asistió a la sesión, sí lo hizo el subsecretario de Derechos Humanos, Pablo Mira, quien confirmó la renuncia de los 4 comisionados y que quienes lo reemplazarían serán elegidos por el presidente José Antonio Kast en mayo.
11: Bueno, primero cumplo con informar, digamos que se han presentado renuncias de 4 comisionados, Soledad, Matías, Tela y Judith, algunos de los cuales por deferencia me hicieron saber, digamos, de la carta en la cual se manifestaba su voluntad de renuncia, y creo que es mejor y digamos también por deferencia ellos mismos que puedan preguntarle directamente a ellos en vez de yo estar dando explicaciones al respecto. Sí, creo importante mencionar que los nuevos comisionados, los 4 nuevos comisionados que se tienen que elegir a partir del 15 de mayo, son personas elegidas directamente por el presidente de la República y serán personas transversales y con una amplísima trayectoria pública reconocida.
8: Además, el subsecretario afirmó que ya hay algunos comisionados identificados y que están en proceso de identificación de otros, pero que la decisión final recae en el presidente de la República. Emma Santa Cruz, ADN.
0: 7:14 ADN.
3: Bueno, y atención también a esta otra controversia. Desde La Moneda reaccionaron ante los reclamos de alcaldes por los recortes presupuestarios, principalmente en áreas como salud y educación. El gobierno acusa irresponsabilidad de algunos jefes comunales por interpretar, dijeron, los anuncios respecto a la discontinuidad de programas sociales. Todo esto previo a un encuentro que tendrán este miércoles con el presidente Kast en el Palacio de La Moneda. Vamos con Paulina García, que nos acompaña con los detalles. Paulina, buenos días.
12: Hola, buen día.
13: ¿Cómo están? Buenos días. Sí, la verdad es que justamente el tema de este recorte presupuestario del 3% sigue generando en algunos ministerios y en algunos movimientos sociales bastante molestia. Ayer vimos a varios alcaldes, principalmente de la oposición, quienes entregaron una carta, Mauricio, en la oficina de partes de la sede de gobierno, la cual advirtieron que con este ajuste presupuestario que se va a realizar a distintos ministerios en el eje de la salud, por ejemplo, se van a eliminar al menos 24 programas que actualmente tiene la salud primaria, lo que podría traducirse incluso, según los jefes comunales, en algunos despidos de funcionarios que finalmente ellos dicen no van a poder seguir financiando todo lo que tiene que ver con los programas y la cantidad de personal que hay en el sistema de salud a propósito de recortes, principalmente al Fondo Común Municipal. Una queja que se hizo en el Palacio de La Moneda y que generó una respuesta inmediata ayer por la tarde por parte de la ministra vocera de gobierno, Mara Cedini. Ella acusó a los jefes comunales de irresponsables y de tratar de instalar mentiras, dijo la vocera de gobierno, sobre programas sociales que se ha dicho que se van a recortar, pero que en la práctica todavía esa situación no ocurre y que en muchos casos va a quedar a criterio de cada ministerio ver finalmente dónde se van a hacer los recortes presupuestarios. Todo esto en la previa a una reunión que mañana miércoles van a tener los alcaldes con el propio presidente José Antonio Kast en el Palacio de La Moneda, lo que por supuesto agita bastante las aguas en esta tensa relación que se ha ido configurando entre el presidente y los alcaldes, principalmente de la oposición. Una reunión que se va a desarrollar mañana miércoles por la tarde en la sede de gobierno y que tiene el foco puesto para tocar distintos temas. Sin embargo, por supuesto que lo que tiene que ver con los recortes va a estar sobre la mesa. Vamos a escuchar las duras declaraciones que ayer dio la vocera de gobierno, Mara Cedini, a los alcaldes que llegaron al Palacio de La Moneda.
14: Desde el punto de vista de los de oposición, bueno, aquí sabemos también que una y otra vez han tratado de instalar mentiras por parte de algunos sectores de la oposición en relación a los recortes de los ministerios, tratando de decir que se van a hacer recortes a los beneficios sociales. No se van a eliminar los beneficios sociales, lo hemos dicho una y otra vez. Lo que estamos haciendo es hacer el Estado más eficiente y esperamos que la mayoría de los alcaldes, entendiendo la relación que tienen con comunidades y sobre todo con comunidades más humildes de nuestro país, sean responsables también en la transmisión de esa información y no le digan cosas que pueden generar miedo en la ciudadanía.
2: Ya, ahí la vocera de gobierno entonces apuntando, digo, a lo que ella califica como una interpretación intencionada de los alcaldes de la oposición en la lectura de este tipo de recortes presupuestarios, particularmente ya decíamos en educación y también en salud. Ahí ellos ponen varios programas que aseguran van a desaparecer si se concretan estas rebajas presupuestarias.
13: Sí, la verdad, Paula, es que, claro, ayer los alcaldes llegaron a La Moneda en masa, llegaron con vecinos de distintas comunas, llegaron con personal técnico. El que lideraba esta ofensiva fue el alcalde Gustavo Toro, el alcalde de San Ramón, junto a otros 23 alcaldes de la oposición y gremios también de la salud pública que llegaron a La Moneda con un ataúd para dar una señal de que se está matando la salud primaria. En concreto, ellos apuntaron a recortes a programas relativos al acceso a los medicamentos para enfermedades crónicas, la entrega de medicamentos de programas, por ejemplo, para quienes padecen problemas de salud mental, programas de prevención del delito, programas de cuidados paliativos y los programas de reparación bucal que se entregan, ojo, no solamente nos decían los alcaldes en los municipios de la región metropolitana, sino que en los municipios de todo el país estos programas podrían desaparecer. hacer en caso que se concrete esta advertencia que hacen los alcaldes de 24 programas que se están impartiendo en la salud primaria. Ayer se le preguntó a la ministra de Salud, May Chomalí, sobre esta queja de los alcaldes. Ella dijo que lo lamentaba porque finalmente lo que se va a realizar es una revisión de los programas que no han tenido una buena evaluación. Y si es que hay recortes en la cartera de salud, evidentemente es por programas que no han sido bien ejecutados y que esa información ella ya se la había transmitido a los alcaldes, que a pesar de todas las explicaciones siguen manifestando su disconformidad. Ayer la ministra de Salud también dijo que ella logró reducir el reajuste presupuestario de un 3% a un 2,5%, lo que evidentemente dijo va a tener un impacto quizás no tan grande como lo van a tener otros ministerios que no han logrado bajar el reajuste del 3% con la DIPRES. Vamos a escuchar lo que dijo ayer el alcalde Gustavo Toro y también la jefa de la cartera de salud, la ministra May Chomalí.
12: Es por eso que hoy día, ante el anuncio de la presidencia del Ministerio de Hacienda del recorte y la descontinuidad de cerca de 24 programas que afectan principalmente a la atención primaria, estamos muy preocupados. Incluso hemos traído un ataúd para decir que esto significa la muerte de la atención primaria de salud. Los alcaldes y alcaldesas hacemos un llamado a la moneda para que esto no ocurra.
15: O sea, yo lamento que los alcaldes no hayan entendido el mensaje que hemos transmitido durante todo este tiempo, en que no hay recortes de programas. Lo que sí hay es revisión de programas para hacerlos más eficientes y efectivos.
3: Ya, eso, Paulina, entonces en materia de salud, pero el otro frente, la otra preocupación, particularmente desde las municipalidades, está en el ámbito de la salud. ¿Qué pasa allí?
13: Claro, hay varias reparticiones, varios ministerios que, como tú decías, Mauricio, han logrado reducir el reajuste del 3%, ya lo veíamos en salud, que quedó en un 2,5%, esta reducción presupuestaria. En el Ministerio, por ejemplo, de Seguridad, se informó que habrá un reajuste del 0% en la cartera que lidera la ministra Trinidad Steiner, mientras que estábamos haciendo ayer una revisión a otras carteras ministeriales, y por ejemplo, notamos que en Desarrollo Social y Familia ya se informó que esta reducción va a alcanzar un 2,24%, también por bajo el 3% que se había anunciado por el ministro Jorge Quirós. Lo que sí, en el Ministerio de Desarrollo Social se van a hacer reajustes a dos programas que también han tenido un alto impacto. El programa de apoyo al recién nacido, donde se anunció un reajuste del presupuesto de un 10,5%, y también se va a hacer un reajuste al INJUV, que recordemos ha sido bastante cuestionado por la ministra de Desarrollo Social en torno a la ejecución de los recursos en el gobierno pasado, en el gobierno del presidente Boric. Por lo tanto, ahí en el INJUV va a haber una reducción de un 47,7% del presupuesto. En paralelo, en otros ministerios ya se han ido concretando estos ajustes. Por ejemplo, en el caso del Ministerio de la Mujer, ahí ya se concretó el reajuste del 3%. Según la ministra Judith Marín, se están ajustando los bienes, servicios informáticos y viáticos, y también se concretó el reajuste en el Ministerio de el Medio Ambiente, que también alcanzó un 3%. Y en las carteras más sensibles, como por ejemplo en Educación, el recorte se informó que será de 1,12%, es decir, uno de los porcentajes más bajos del recorte, muy por debajo del 3%, algo que de todas formas preocupa al mundo educacional, a los profesores, a los estudiantes, que de cierta manera se han ido organizando, al menos los estudiantes, para programar distintas marchas. Vamos a escuchar ayer la queja que hacía el presidente del Colegio de Profesores, Mario Aguilar, respecto a este recorte del 1,12% en el sector de la educación.
16: Particularmente, si bien es cierto, se anunció que la rebaja sería menor a la inicialmente considerada de un 3%, de todas maneras nos parece que educación no está en condiciones de resistir rebajas, y particularmente nos preocupa que hay una rebaja considerada en infraestructura escolar, que es significativa. Hay vidrios quebrados, calefacción deficiente, hay muchísimos aspectos que podrían verse afectados gravemente y ya están en una condición crítica, que son estudiantes del sistema escolar.
13: Bueno, la CONFECH ayer dijo que se van a unir a esta marcha que convocó la ACES para este día jueves. Esto va a ser una marcha por el eje Alameda a eso del mediodía, y ahí los estudiantes advierten que van a protestar en contra de este proyecto Escuelas Protegidas y también ante eventuales recortes al programa de alimentación escolar, lo que tiene que ver con la JUNAEF.
2: Gracias, Paulina. Buen día.
3: Buenos días.
13: Que estén bien. Buen día.
0: 7:24 minutos.

0: algo de música hasta ahora, por supuesto, es Michael Jackson y su película Michael, que sigue dominando la taquilla mundial. A 3 semanas de su estreno, el film logró una recaudación de 577 millones de dólares a nivel global y se ha convertido en la segunda biografía musical más exitosa en la historia del cine, solo superada por Elvis, esta biopic centrada en la vida de Elvis Presley, que había cerrado su recorrido comercial con 288 millones de dólares.
1: Claro, Michael superó a Elvis Presley. Claro, el primer lugar todavía pertenece a Bohemian Rhapsody, inspirada en la vida de Freddie Mercury y Queen. La película, estrenada en el 2018, logró 910 millones de dólares en todo el mundo. Además, Michael Jackson entró en el top 10 de los artistas en Spotify. El artista superó los 81 millones de oyentes mensuales y esta es la mayor cifra de su carrera en esta plataforma web.
0: Evidentemente.
1: Se sabe.
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1: 7:26 PM, nos vamos a la pausa, al regreso los escuchamos a ustedes en el WhatsApp de ADN, en el +56 985 21 23 60. Comenzamos a mirar cómo se viene el trámite en particular de la denominada mega reforma del gobierno, algo caótico. Asumen algunos a propósito de la presentación ya de más de 2000 indicaciones.
2: Siete veintiséis minutos.
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2: En Santiago, 7 grados. En Puerto Montt, 10 grados.
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20: 7:33 minutos.
21: 7:33 minutos.
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0: Sí, ya damos cuenta temprano de varios puntos de niebla en diferentes sectores de la ciudad de Santiago. Marcelino Martínez, ¿qué está pasando? Buenos días.
1: Buenos días, Paula, Mauricio. Sí, estaba justo ahí compartiendo algunas imágenes por interno contigo. No se ve más allá de 15 metros en el sector del empalme de la Costanera Norte con el puente Centenario, también bajada a la Pirámide, y por cierto, la autopista Nororiente. Así que el llamado a extremar la precaución por la visibilidad casi nula que hay en este punto de la ciudad. Hay límite de la comuna de Vitacura con la comuna de Huechuraba. De hecho, el resto de la ciudad también tiene niebla de intensidad variable, especialmente la ruta 78, ruta 68 y también en la ruta 5 norte y 5 sur. Particular precaución deben tener quienes van por la ruta 78 con sentido hacia la costa, porque desde Melipilla hacia el poniente hay llovizna intensa que se suma a esta condición del tiempo. También en la ruta 68, extreme la precaución. Es posible que la visibilidad haya sido cómplice de este accidente que se produjo en dirección hacia la costa a la altura del kilómetro 41, donde un camión no vio ahí un vehículo que estaba saliendo desde un costado de la autopista y esto generó una colisión donde el camión fue a dar ahí una zanja a un costado. Hay un procedimiento de emergencia en ese punto de la ciudad. En el sector urbano, congestiones importantes a la hora que tienen que ver no con la niebla, sino que con la condición de cantidad de vehículos que hay en la calle. Es lo que ocurre en la ruta 78 con sentido hacia Santiago entre el kilómetro 20 y el kilómetro 15, como es habitual, tránsito bastante lento. También camino Melipilla y camino Lonquén en el mismo sentido de tránsito presentan misma condición de flujo vehicular aumentado, y lo mismo ocurre en el empalme de acceso sur con Américo Vespucio ahí en la comuna de La Granja, en ruta 5 en el tramo céntrico y también en el sector del nudo Quilicura. Es lo más relevante que podemos compartir con ustedes desde Transporte Informa del Ministerio de Transportes, Paula Mauricio.
0: Muy bien, gracias Marcelino, buenos días.
1: Buen día.
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3: 7:35. En cualquier momento los escuchamos a ustedes en el WhatsApp de ADN en el +569-8521-2360. Por ahora contar esto que ha pasado en las últimas horas en el Ministerio de Ciencia, que tiene un desenlace, podríamos decir, en las últimas horas, porque es una crisis que se venía incubando al interior de esa cartera hace ya algunas semanas. Hablamos ahora de la renuncia del subsecretario Rafael Araos. Se ha dicho tras un fuerte quiebre con la ministra de Ciencia Ximena Lincolao, lo que lo convierte además en la primera baja de alto perfil del gobierno del presidente José Antonio Kast. Hasta ahora habíamos escuchado y sabemos de las renuncias de, sobre todo, secretarios regionales ministeriales, que es una cifra que ronda además la veintena. Una de las versiones que comenzó a circular apuntaba que la salida de Araos se relacionaba con un supuesto plan de despidos masivos al interior de esa cartera. Esto luego que trascendiera que el ahora ex subsecretario se habría negado a firmar la desvinculación de cerca de 40 funcionarios, lo que equivale a casi un 30% de la dotación de ese ministerio.
0: Claro, sin embargo, fuentes cercanas a la ministra Lincolao negaron esta versión, dieron a conocer un correo interno enviado a funcionarios donde la secretaria de Estado asegura que las razones de la salida obedecen a diferencias de gestión y visión con Araos, descartando de paso de manera categórica eventuales despidos masivos. Evidentemente todo esto ha generado varias reacciones en el ámbito político. Desde la oposición, el diputado socialista, presidente además de la Comisión de Futuro y Ciencias, Daniel Manucheri, acusó un supuesto desprecio del gobierno hacia la ciencia, criticó los recortes administrativos, mientras desde el oficialismo, el diputado republicano Agustín Romero respaldó la continuidad de la ministra Ximena Lincolao. Esto dijeron.
22: Rafael Araos es un profesional de primer nivel. Que se vaya a los 60 días del gobierno por los recortes no es algo menor, pero hay algo más de fondo. Este gobierno desprecia la ciencia, no cree en la academia.
23: Pero que se reemplace a la persona y obviamente se siga adelante. Creo que Ximena Lincolao es una tremenda ministra. Me tocó la otra vez en la misma reunión que tuvimos acá en el Palacio Cerro Castillo escucharla, su visión sobre la ciencia.
3: Bueno, venía llegando además de Estados Unidos la ministra Lincolao justo ayer cuando se concreta esta renuncia de Rafael Araos, y también la de la jefa de gabinete de la subsecretaría, Camila Skews, y de la jefa jurídica, Alejandra Tagle. En paralelo, desde el ministerio han informado que Carolina Rossi asumirá de manera subrogante la subsecretaría mientras se designa a un nuevo titular. Esto todavía con el telón de fondo de la discusión que instaló el presidente José Antonio Kast, que lo conversamos latamente hace ya algunos días en torno al trabajo de la comunidad científica, particularmente lo que él planteaba en relación a la generación de empleos y a la necesidad, esa era la discusión que el presidente quería instalar, de revisar la utilización de ciertos recursos públicos. Eso está en el telón de fondo y, por cierto, también lo que nos contaba Paulina García, muy probablemente el tema de los recortes presupuestarios y si tiene asidero o no esa versión de el despido de cerca de el 30% de la dotación del ministerio, que hasta esta hora esa cartera niega categóricamente.
0: Sí, solo agregar que Rafael Araos, probablemente a ustedes, además de su último cargo como subsecretario de Ciencia, le sonará el nombre porque él cumplió un destacado rol durante la pandemia. Él es médico cirujano, especialista en medicina interna con un máster además en ciencias médicas de la Universidad de Harvard, pero destacó como epidemiólogo, particularmente en el control de la epidemia del coronavirus, digamos. Él tuvo un rol bien destacado justamente en ese periodo y, claro, después de 2 meses de gestión, justo 2 meses ayer, renuncia a la Subsecretaría de Ciencias.
2: 7:39 minutos.
4: 7:39 minutos.
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3: Esto tiene que ver con educación, porque el gobierno salió de alguna manera a intentar pedir calma luego de que el Ministerio de Educación confirmara que está evaluando pausar el traspaso de colegios municipales a los servicios locales de educación pública. Expertos advierten que la medida requeriría el respaldo del Congreso, mientras los alcaldes están divididos. Quedan 175 comunas pendientes de incorporarse al nuevo sistema. Se habla de más de 790 mil escolares que quedarían en pausa. Tamara Ganda, ¿cómo te va?
5: El gobierno estaría evaluando la posibilidad de poner en pausa el traspaso de algunos establecimientos educacionales municipales a los servicios locales de educación pública, los SLEP. Esto dicen desde el Ministerio de Educación con el propósito de evaluar qué cambios se requieren en esta materia. Para el Ejecutivo existen variables que influyen en la decisión de avanzar con la transición o, en su defecto, mantener por más tiempo la educación a cargo de los municipios. Ahora, hay opiniones divididas en los jefes comunales. La alcaldesa de Quinta Normal, Karina Delfino, manifiesta que es necesario evaluar caso a caso y así fortalecer la educación, mientras que su par de Ñuñoa, Sebastián Sichel, se muestra contrario y pide al gobierno que se haga efectivo este ingreso del proyecto de ley para así detener los traspasos de los SLEP.
6: La política pública se tiene que fortalecer. Hoy día los SLEP ya llevan su curso, están avanzando, y yo creo que acá lo que hay que hacer es fortalecer los servicios locales de educación pública. No es la solución pausar, sino que mirar cada realidad.
24: Quedan exactamente menos de 100 días para que los colegios de Ñuñoa se vayan al SLEP. 5 de nuestros colegios están en el 20% de mejores colegios públicos de Chile. A la ministra le rogamos a esta altura, ni siquiera le pedimos, que ingrese lo antes posible la ley para que la suspensión ocurra.
5: Las diferentes posturas radican en que al año 2030, todos los establecimientos municipales deben ser traspasados a los SLEP. A la fecha hay 34 sostenedores que aún no tienen a su cargo colegios públicos. Eso se traduce en 175 comunas de las 346 de todo el país. Desde el Colegio de Profesores incluso miran con preocupación esta situación, incluso desde la mirada experta y reparo sobre esta posibilidad de que se reforme en esta materia. Por ejemplo, Ernesto Treviño, director del Centro de Liderazgo para la Transformación Educativa y Académica de la Facultad de Educación de la Universidad Católica, explica la viabilidad de esta situación y al mismo tiempo comenta su apreciación sobre esta idea del gobierno.
25: En general, esto requiere de una modificación legal que se hace por lo general en un artículo transitorio de alguna ley. Lo que se hace es que se retrasa el calendario de implementación, difiriendo la entrada en vigor de SLEPs completos. Bajo ninguna circunstancia es razonable dividir los establecimientos o buscar una fórmula en donde los municipios se queden con algunos establecimientos y los SLEP con otros.
5: Ahora bien, todo esto ocurre cuando ya existen colegios municipales que ya fueron traspasados a los servicios y cuando en paralelo hay otros a la espera de ser traspasados. La senadora de Renovación Nacional, Andrea Valladares, y Juan Santana, diputado del PS y miembro de la Comisión de Educación de la Cámara, ahondaron en ello.
26: Esto es un tema complejo, hay situaciones disímiles entre municipios, hay municipios que sí pueden seguir sosteniendo la educación y aquellos que han pedido no ser traspasados, espero que se les escuche, y claramente en otros casos en que es una necesidad ser traspasado para llevar bien la educación, esperar que los SLEP tomen esto con altura.
27: No es
7: algo que pueda anunciarse ni ejecutarse de la noche a la mañana. Porque si el propio ministerio considera que existen SLEP que están funcionando mal, entonces lo esperable sería que la ministra anunciara que revertirá los cortes presupuestarios en lugar de poner en duda la implementación de una ley que el mismo Estado y ella misma tiene el deber y la obligación de sacar adelante.
5: Opiniones divididas

0: Del debate político. Juan Espinosa, buenos días.
1: Hola.
2: ¿Cómo están? Buenos días. A pesar de que se había descartado durante el final de la jornada de ayer, o durante la tarde por lo menos, ese descarte terminó siendo una falsa alarma y el tsunami legislativo sí llegó sobre el final de este lunes en estas indicaciones. Las contabilidades que llevábamos a eso de las 6 de la tarde daban cuenta de poquito más de 400 indicaciones. Con algunos datos, por ejemplo, las indicaciones que había presentado el Partido de la Gente tenía errores de forma, lo que también complicaba si iban a entrar o no iban a entrar en las indicaciones. Sin embargo, horas más tarde, funcionarios, asesores, ya incluso legisladores, iban confirmando que el número iba a superar tranquilamente las 2.000 indicaciones a la ley de reconstrucción, un número que a esta hora puede seguir subiendo. ¿Cuál es la explicación en todo esto? Que a pesar de haberse puesto un plazo que en un principio cerraba a la medianoche de ayer, posteriormente se aclaró que reglamentariamente el plazo no era obligatorio, que se había establecido este plazo para facilitar el trabajo de funcionarios públicos que tienen que recibir todos los documentos y compilarlos en un documento nuevo, y que lo reglamentariamente vigente es que el plazo de indicaciones se va a cerrar cuando empiece la votación en particular del proyecto, algo que está agendado para hoy a las 3 de la tarde. Vamos a escuchar al diputado Agustín Romero, del Partido Republicano, quien preside la Comisión de Hacienda de la Cámara Baja, referirse a este nuevo escenario de indicaciones masivas.
3: La idea de fijar ese plazo siempre se hace para facilitar la tarea de tenerlos comparados. Naturalmente que en un proyecto tan complejo como este, evitar el debate democrático, a mí prefiero privilegiar la existencia de las indicaciones que coartar la democracia. El reglamento está concebido para obrar de buena fe. Si se va a obrar de mala fe, naturalmente que no hay reglamento que pueda soportar eso y voy a tener que aplicar naturalmente las normas que me correspondan y aplicar naturalmente también las mayorías que tenemos en la comisión.
2: Claro, y ahí en las mayorías que tiene la comisión estamos hablando de 8 para el oficialismo, la derecha, y 5 para la oposición. Las indicaciones han venido casi desde todos los sectores. Durante el final de la jornada se contaban sobre 30 indicaciones en el Frente Amplio, más de 100 en la bancada de la Democracia Cristiana. La cosa deja de cuadrar mucho si revisamos los números de las indicaciones del Partido Comunista. En un momento se habló de 170 indicaciones. Hemos conocido que hay solo entre 2 diputadas sobre 210 indicaciones presentadas a este proyecto. Está la situación del Partido de la Gente, que anunció 152 indicaciones y que hay que ver finalmente cómo se resuelve el problema de redacción de estas indicaciones para que finalmente tener una claridad de cómo van a ser votadas, si van a ser votadas dentro de las inadmisibles o dentro de las admisibles, que ese también es otro escenario. ¿Cuántas indicaciones van a ser declaradas inadmisibles y esas cómo se van a ir resolviendo? Al otro lado, literalmente sobran dedos de una mano para contar las indicaciones del Partido Republicano y para contar las indicaciones del Partido Nacional Libertario. Cada uno anunció 2 indicaciones. La diputada Jimena Osandón, de Renovación Nacional, también anunció 2 indicaciones. Y de hecho, la UDI está más por la idea de no presentar indicaciones en este trámite y presentarlas en el Senado, donde debe continuar esto ya para el mes de junio. Vamos a escuchar al presidente del gremialismo, el diputado Guillermo Ramírez, y a la diputada Gael Yomans del Frente Amplio.
4: En vista de la actitud obstruccionista y antidemocrática de parte de la oposición, tenemos que presentar indicaciones en la Cámara puede terminar siendo más dilatorio y por lo tanto la posibilidad de presentarla en el Senado está abierta.
5: La motosierra de Quirós no le permite escuchar voces tan importantes como la Corte Suprema, el Consejo Fiscal Autónomo, el Fondo Monetario Internacional, las pymes. Tenemos que cumplir con nuestro deber de no dejar que un bodrio como este, que, ojo, tiene más de 200 artículos, por lo tanto la discusión se tiene que dar.
6: Claro, si la discusión sobre el plazo de debate, Juan, está instalado desde el principio, antes de las indicaciones, que efectivamente uno podrá decir 2.000 indicaciones que tendrán que ser gestionadas por quien le corresponda tramitar esto, porque efectivamente habrá algunas que son admisibles, que no lo son, algunas que son agrupables, y efectivamente aquí, y eso es innegable, hay una decisión y una señal política de la oposición, pero los plazos del debate están desde el comienzo, por ser un proyecto muy misceláneo, por ser un proyecto complejo, por ser un proyecto que tiene una gran cantidad de artículos y fundamentalmente porque aquí también hay que decirlo, al gobierno le interesan los plazos. El gobierno desde el principio ha hablado de avanzar rápidamente, la idea de legislar, la pretensión

0: recomendación de la Comisión de Hacienda es que se vote incluso durante esta semana, digo, en particular, ahí en esa instancia hay un hito que es el 1 de julio, que el gobierno también está considerando junio desde el punto de vista político. Por lo tanto, el tema de los plazos, más allá de la señal evidentemente política que la oposición quiere dar, está desde el inicio de este trámite. Un trámite complejo, polémico, a la que se le sumó en las últimas horas, además, esta otra polémica del presidente Kast con el Partido Comunista a propósito de llamados a movilizaciones como para acompañar el trámite en el Congreso, ¿no?
1: Y es una tensión que también puede acompañar todo el trámite, también a la espera de si realmente estos llamados pueden mover la aguja o no. Recordemos que la diputada Lorena Pizarro dijo en una entrevista radial que si la gente estuviera en las calles protestando por sus derechos, el trámite legislativo sería diferente. Esto generó una serie de reacciones en todas las direcciones, desde diputados que invocaron que las acciones de Lorena Pizarro estaban al borde de la Constitución, ministros advirtieron que la responsabilidad, que se iban a hacer valer las responsabilidades por eventuales destrozos, desde el otro lado se hicieron defensas a las libertades de la gente, entre un largo etcétera. Vamos a escuchar a la vocera de gobierno, a Mara Cedini, pero también vamos a escuchar la respuesta de la diputada Lorena Pizarro. Estamos hablando de la respuesta, la respuesta, de la respuesta, de la respuesta, porque en realidad fueron unas 5 o 6 idas y vueltas comunicacionales entre el Palacio de la Moneda y el Partido Comunista. Estas son las últimas 2 de la jornada.
2: A mí me parece que el Partido Comunista no le puede dar cátedra de democracia a nadie. El Congreso es el lugar donde se tiene que dar el diálogo democrático. Y cuando ella le quita peso político, lo que está haciendo es desconocer nuestras instituciones. Son estas las instancias que corresponden para ejercer la democracia de nuestro país.
3: A mí no me extraña lo que dice el presidente. Ellos son los adoradores de la dictadura. Si el gobierno cree que llamar a manifestarse, a exigir derechos, es agitar las calles, es que no se entiende lo que es la democracia.
1: Vamos a el calendario, que está listo efectivamente, pero que no está exento de complicaciones. Hoy y mañana en doble turno, la Comisión de Hacienda despacha la ley de reconstrucción. Hoy será concesiones que parten a las 3 de la tarde y a las 5:30 de la tarde. Por ende, técnicamente, todavía hay plazo para presentar indicaciones hasta las 3 de la tarde. Mañana va a ser una sesión matinal de 10 a 12 y va a haber otra sesión desde las 3 de la tarde hasta total despacho. La tarea hoy es de 3 a 5 y de 5:30 a 23:59. Recordemos que una vez que se termine el trámite en la Comisión de Hacienda, el proyecto debe pasar por las comisiones de medio ambiente y de trabajo, donde también se pueden alojar indicaciones de este proyecto de ley, y luego de eso va a ir a la sala de la Cámara de Diputados. También las fechas están más que definidas. El concepto es el 19 o 20 de mayo, porque después viene una semana distrital completa, el 21 de mayo es feriado, y ya de ahí volvemos al trabajo legislativo el 1 de junio. De hecho, solo como dato, hoy día aquí en Valparaíso son las visitas técnicas de los distintos medios de comunicación para preparar la logística de la primera rendición de cuentas del presidente de la República ante el Poder Legislativo. Por ende, efectivamente, a pesar de que estamos recién a 12 de mayo, el calendario está apretado y el Congreso Nacional piensa particularmente en ya el 1 de junio.
0: Sí, solo apuntar a propósito de la polémica con el Partido Comunista, que uno entiende lo último que ha pasado en Chile, sobre todo a propósito del estallido social, y que las opiniones de los distintos sectores siguen muy marcadas por la violencia que se generó, sobre todo en una parte de esa manifestación que partió como una movilización social. Entiende también que el gobierno enfrenta a la diputada Pizarro por el llamado a movilizarse en este momento y en las condiciones que también lo hace. Uno podría decir, el llamado de un dirigente político a movilización no mueve las calles, ni siquiera no impacta en la movilización de masa. Solo apuntar que a mí me parece que en esa discusión y en el tono que se da esta discusión, no solo esta vez, sino en veces anteriores también, se lleva por delante algo que es un derecho consagrado en la Constitución en Chile, que es el derecho a movilización pacífica, y que es también un elemento que dinamiza la democracia en cualquier país del mundo. El Congreso o la discusión política que se da en esos lugares no es el único espacio de la democracia, ni aquí ni en la quebrada del ají, por decirlo de alguna manera, ¿no? Pero, claro, efectivamente, en ese contexto, en este contexto, en el que el Partido Comunista hace ese llamado, uno entiende que se dé este tipo de respuestas y en este tono. Pero como que yo pondría el foco en que en esta discusión no se lleve siempre por delante el derecho a la manifestación social pacífica que está consagrado constitucionalmente.
4: Claro, el punto está en que a partir de esas declaraciones de la diputada Pizarro, la respuesta del presidente hace equivalente movilización con a violencia.
0: Exacto.
4: Pero solo recordar, a modo de ejemplo, que parte importante de las grandes transformaciones que ha habido en el último tiempo han ido de la mano, más que de iniciativas parlamentarias o gubernamentales, de las movilizaciones. O sea, sin ir más lejos, ¿cuántas veces hemos hablado de los avances en materia de educación superior? Porque hay estudiantes que se movilizan en las calles respecto de la falta de avances en materia de educación parvularia o educación preescolar, porque claro, los niños no se manifiestan, o sea, allí demuestra un botón respecto de la relevancia o de pronto la desproporción que existe en cuanto se avanza en aquellas medidas sobre las cuales se protesta activamente respecto de otras que son igualmente importantes y sobre las cuales la gente no se moviliza por razones obvias.
0: Claro, aquí el oficialismo lo que dice, hay un llamado a movilizarse a conveniencia, y uno podría decir, bueno, efectivamente, porque hay un momento político muy puntual, y la respuesta del presidente también vincula movimientos sociales con violencia a propósito de lo que ya planteábamos. El contexto reciente en Chile ha dado muestras de eso, pero lo único que yo digo es que no se lleven por delante finalmente el derecho a la manifestación pacífica en Chile. Gracias, Juan.
4: Buenos días.
1: Buenos días.
5: 7:55 minutos.
6: 7:55 minutos.
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4: Detuvieron a 4 extranjeros por el presunto secuestro de un joven de 19 años en San Miguel. La víctima fue encontrada en buenas condiciones de salud esta madrugada.
0: La Moneda abrió la puerta a realizar ajustes acotados a la mega reforma. Hoy parte la discusión en particular en la Comisión de Hacienda y ya se presentaron más de 2.000 indicaciones.
4: Los llamados a movilizaciones tensionan la relación entre el gobierno y el Partido Comunista. El oficialismo criticó el tono mientras el socialismo democrático insiste en privilegiar los acuerdos políticos.
0: En medio de diferencias con la ministra Lincolao, renunció el subsecretario de Ciencias Rafael Arau. Arauz también dejaron su cargo, la jefa jurídica y de gabinete de esa cartera.
4: Hoy el presidente Kast encabeza el cónclave oficialista. En el encuentro buscará ordenar a la coalición. En la antesala, el mandatario sostuvo una reunión en Cerro Castillo con dirigentes del Partido Republicano.
0: En Limache, la fiscalía formalizaría hoy a los dos detenidos vinculados a la agresión contra el diputado Javier Olivares. Se enfrentarán cargos por lesiones menos graves y atentado contra la autoridad.
4: Alcaldes se dividen ante la decisión del Ministerio de Educación de evaluar una pausa en el traspaso de colegios a los LEP. Académicos advierten que acelerar una definición podría agravar los problemas del sistema.
0: La expresidenta Michelle Bachelet se reunió ayer con Lula da Silva, el mandatario de Brasil. Volvió a destacar su experiencia y ratificó el respaldo para que se convierta en la primera mujer secretaria general de Naciones Unidas.
4: Nuevo ataque aéreo sobre Ucrania. Tras el fin de la tregua anunciada por Donald Trump, Rusia lanzó más de 200 drones durante esta madrugada contra infraestructuras energéticas y edificios residenciales.
0: En el deporte, Lucas Sadi renovó su contrato por 2 años más con la Universidad de Chile, en todo caso, y pese a la firma, podría partir a Estados Unidos a mitad de temporada.
4: O'Higgins se convirtió en el primer semifinalista de la Copa de la Liga 2026. Se benefició de la derrota de Limache, que anoche cayó por 3-2 ante Palestino.
22: 8:05.
1: 8:05.
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0: Estamos de vuelta, seguimos haciendo este ADN hoy, gracias a quienes nos acompañan desde las 7 de la mañana. Bienvenidas y bienvenidos como siempre a los que se integran a esta hora a la sintonía del programa que hacemos hoy desde una ciudad de Santiago con cielo muy cubierto y con niebla en buena parte de la región metropolitana. Hace frío además, 7 grados de temperatura apenas a esta hora en la capital. La máxima debiera llegar cerca de los 21 grados, va a estar muy nublado en la mañana, algo de sol en la tarde, pero a no desabrigarse porque mañana va a haber una máxima de 18 y 19 el jueves, según la Dirección Meteorológica aquí en Santiago.
4: Fíjate que algunos canales de televisión están mostrando imágenes como desde el Costanera Center, ¿no? De esta torre donde se ve el Cerro San Cristóbal.
0: Partido en dos,
4: claro. Porque está la cumbre del San Cristóbal, donde está la Virgen, totalmente despejada. Pero de ahí hacia abajo, una nube que ha entrado justamente desde la zona poniente, la zona sur, que es parte de lo que hoy día están registrando probablemente muchos de los que a esta hora nos escuchan arriba del automóvil, arriba del transporte público. Y de hecho, esta niebla, que sigue siendo muy densa, ha generado varios accidentes. El último de ellos en Vespucio Sur, al norponiente, a la altura del cruce de Avenida Lonquén. Un camión detenido, involucrado en un siniestro vial ocurrido hace una hora, mantiene una restricción de pista en ese lugar, algo que provoca tránsito muy lento. También otro accidente en la ruta 78 hacia Santiago, algo ya comentábamos, en el sector Rinconada de Maipú, con dirección también a la capital, colisión de vehículos, precaución por visibilidad reducida por la neblina, muchas cámaras de tránsito que dan cuenta justamente de este fenómeno a esta hora todavía de la mañana.
0: Ya, si nos quieren contar del tránsito, de la neblina, de los temas de hoy, lo que hemos dicho de la disputa del gobierno con el PC, la mega reforma, las 2000 indicaciones, lo de los SLEP, el gobierno evaluando el traspaso de los colegios a algunos servicios locales de educación. Está abierto para ustedes el WhatsApp. Los vamos a estar escuchando en un ratito en el +569 8521 2360. Gracias a los que nos escriben siempre en el hashtag ADN hoy en X.
22: 8:07.
1: 8:07.
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4: Bueno, y algo ya anticipábamos, el gobierno inició una cuenta regresiva para el próximo 1 de junio con la difusión de un video protagonizado por exmandatarios y una invitación a la participación ciudadana. Hablamos del 1 de junio, el día del mensaje presidencial. Bueno, anoche, tras reunirse con el presidente Kast, desde Republicanos dieron por superada la tensión por el rol político del segundo piso de La Moneda. El mandatario encabeza esta noche un nuevo cónclave con miembros del oficialismo y Diana Copa nos cuenta los detalles.
2: Hasta cerca de la medianoche se extendió lo que algunos llamaron la cumbre republicana en Cerro Castillo, una reunión entre la bancada, ministros del partido y el presidente José Antonio Kast, luego de que el mandatario interviniera en la pugna entre el presidente de la tienda, Arturo Esquella, y el jefe de asesores del segundo piso, Alejandro Irarrázaval. Según fuentes de Radio ADN, ambos dieron por superado el episodio y retomaron las coordinaciones. Fue, de hecho, la diputada Kiara Barquesi quien, al salir de esta instancia, remarcó que siempre van a existir diferencias, desacuerdos, pero lo importante es tener presente el concepto de equipo y el respaldo también al jefe de Estado.
3: Lo que tenemos que tener súper presente es que aquí hay un solo equipo que se llama Chile y que está liderado por el presidente Kast, que puede haber naturalmente diferencias y que es muy bueno que haya diferencias porque eso siempre son oportunidades de mejora, ¿cierto? en todo índole de cosas. Es imposible que estemos siempre todos al 100% de acuerdo, pero sabemos que somos un equipo. Y para eso él es quien elige que es su primer círculo de confianza y nosotros obviamente lo apoyamos con eso.
2: Hoy nuevamente en Cerro Castillo, el presidente José Antonio Kast va a encabezar un segundo conclave oficialista, esta vez con senadores y presidentes de partido. El foco estará en el proyecto de reconstrucción nacional y también en ordenar al sector a 12 meses del inicio del gobierno. Un balance y adelanto al respecto lo entregaron la senadora y presidenta de Renovación Nacional, Andrea Valladares, y el timonel gremialista, el diputado Guillermo Ramírez.
5: Yo creo que estos primeros dos meses claramente han sido dos meses de instalación, aún hay unas etapas que están en trabajo. Hoy día a mí lo que espero es que podamos fijar las prioridades en seguridad, en economía.
6: En la instalación siempre se pueden cometer errores, pero también ha habido grandes aciertos y yo por eso creo que el gobierno pasa de sobra con nota azul en materia de instalación.
2: Ayer además se dio por iniciada la cuenta regresiva para lo que va a ser el hito republicano del próximo 1 de junio. La cuenta pública con un video en el que aparecen los diferentes exmandatarios desde la vuelta a la democracia y se hace una invitación ciudadana a participar de esta instancia. Fue el propio presidente quien hizo un llamado a sus ministros a empezar a trabajar en la cuenta pública y además entregar los resultados del desafío 90.
7: Invitarlos a todos a ir preparando lo que va a ser la cuenta pública del 1 de junio. Ese día vamos a cumplir 84 días de gobierno. Nuestro desafío era el desafío 90, pero ya tenemos tanta información de lo que debemos mostrar y de lo que viene para adelante que estimo que las personas al darse cuenta ven esa esperanza de la cual tanto nos hablaban, ahí hecha realidad.
2: El presidente va a participar hoy de la cuenta pública del CERVEL, otras actividades durante la mañana para posteriormente ya trasladarse hasta el Palacio Presidencial de Cerro Castillo en la región de Valparaíso. Diana Copa, AD.
22: 8:10.
1: 8:10.
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23: Hola Paula, Mauricio. Hola. Alfredo de Antofagasta. Está nublado la ciudad de Antofagasta y con 14 grados un frío. Está muy helado Antofagasta. Ya muchachos, que tengan un buen día y cuídense mucho.
0: Oye, igualmente, Alfredo, muchísimas gracias. Sí, hace frío y va a hacer frío en Antofagasta. Ya decíamos una máxima apenas de 18 grados, muy parecido a lo de Santiago hoy, muy nublado en la mañana y solo algo de sol en la tarde. Y los 18 grados de máxima van a ser la tónica toda esta semana ahí en el norte del país.
4: Ahora, un tema de percepciones igual, porque qué dirá la gente de Coyhaique que nos escucha, que a esta hora está con bajo cero.
0: O qué nos dirán los santiaguinos, la gente de Concepción, eso es de siempre, obvio, pero en Antofagasta hace frío, digamos, para tratarse del norte de Chile, 14 grados de temperatura hasta ahora, una máxima de 18. Gracias, Alfredo, gracias a todos los que están ahí en el WhatsApp de ADN, en el +569 8521 2360.
22: 8:11.
1: 8:11.
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4: Volver a hablar de política, de una serie de controversias que ya registrábamos en las últimas horas, pero particularmente también de lo que viene de aquí en adelante en este plan que el gobierno ha bautizado como de reconstrucción nacional, esta mega reforma que impulsa en diferentes niveles del Congreso, y estamos en línea con el senador del Partido Comunista, Daniel Núñez. Senador, bienvenido a Radio ADN, buenos días.
24: Buenos días, Mauricio, un gusto saludarte y también, por supuesto, a Paula.
0: Senador, muy buenos días. Igualmente, oiga, partamos por lo de las indicaciones, porque ayer algunos medios incluso decían el tsunami terminó en llovizna, pero finalmente al término de este lunes hay más de 2.000 o cerca de 2.000 indicaciones presentadas en la Cámara de Diputados al proyecto de la mega reforma. Esto la semana pasada generó una reacción desde el presidente de la República hacia abajo en el gobierno. Él habló de boicot y la vocera de sabotaje legislativo.
24: Bueno, a ver, Paula, yo creo primero que los parlamentarios tienen todo el derecho, yo incluso podría decir el deber, de presentar las indicaciones que les corresponda. Porque si tienen observaciones, que las hay muchas, a un proyecto de ley que es muy heterogéneo, son diversas materias las que está considerando esta mal llamada ley de reconstrucción, en realidad debería llamarse ley de contrarreforma tributaria, pero bueno, más allá del nombre, están en su derecho. Ahora, claro, tal vez a la opinión pública a uno le llama la atención cuando uno pone 2.000 indicaciones y la cifra, pero yo estaba revisando y en proyectos de ley del anteriores, por ejemplo, de inclusión o de gratuidad en el gobierno de Michelle Bachelet, se discutieron con 1,000, 2,000 indicaciones que presentó la derecha. Entonces, yo creo que no hay que hacer escándalo de esa situación. Lo importante es que se legisle con rigor, se trabaje bien, y que todos puedan argumentar sus puntos y votar. Las indicaciones no impiden que la ley se vote. A mí me hubiese gustado que hubiera más diálogo, me hubiese gustado que la Cámara de Diputados en la Comisión de Hacienda escuchara más opiniones. Sé que hay mucha gente que quería opinar y que no la pudieron escuchar, y en definitiva, en democracia, yo comparto un principio. El Parlamento legisla y hay que votar. Entonces nadie puede pretender que un proyecto de ley esté 1 año, 2 años, 6 meses discutiéndose. Pero obviamente legislar en forma express o a mata caballo, hemos tenido experiencia en el Congreso que no es bueno, se producen errores, desprolijidades, y creo que el gobierno está generando una presión para legislar justamente a mata caballo este proyecto de ley que es complejo porque es muy diverso.
0: Se lo voy a preguntar, senador, bien desde el sentido común, pero aquí hay una intención de hacer 2,000 cambios a este proyecto, o la intención política manifiesta de lo que usted decía, legítima o no, de dilatar o enfrentar esta decisión del gobierno, por el contrario, de avanzar muy rápidamente con la mega reforma y votarla muy rápidamente también en la Cámara?
24: Mira, nosotros trabajamos mucho con la bancada de diputados y diputadas del Partido Comunista, y nuestra convicción es que hay que hacer un debate serio, un debate informado. Y ayer, fíjate, Paula, ayer estuvimos con una red de centros, 12 centros de estudio de diversos signos políticos del mundo progresista, democrático. Estuve incluso participando del presidente de la Democracia Cristiana, y ahí recibimos distintas propuestas, análisis y comentarios. Habían también participando gente que era de centros de pensamiento de la derecha que dio su opinión. Entonces, ese diálogo que hubo ayer en el Senado, en un debate académico, a mí me gustaría que eso se dado en la Comisión de Hacienda. Pero cuando tú no quieres escuchar al otro, cuando le dices a los diputados, usted puede invitar solo 2 personas y el resto a exponer fuera, obviamente limita el diálogo. Entonces, nosotros entendemos, reconocemos y valoramos la democracia. Por lo tanto, sabemos que en el Congreso los debates tienen que terminar, y no es razonable que uno quiera terminar un proyecto de ley. Pero debe ser un debate informado, un debate claro, con diálogo con la ciudadanía, escuchando. Y en este caso el gobierno está obsesionado con sacar esto lo más rápido posible. Y ejemplos que han habido observaciones bastante relevantes. Mira, incluso decía que creo que el gobierno presentó, no sé si está confirmado, Paula, esa versión, indicaciones que son 80 páginas. Entonces yo decía, voy a opinar de las indicaciones del gobierno, pero las ingresaron anoche y obviamente hoy día en la mañana uno alcanza a leerla. Entonces, ¿cómo, si el gobierno tiene indicaciones que hacen cambios relevantes, que son 80 páginas, no se va a dar un día, 2 días para explicársela a los parlamentarios que tienen que votarlo? Entonces, ya, pero si uno llega a una comisión y te dicen, mira, vota esta indicación, y ni siquiera el Ejecutivo le explica.
4: Ya, pero senador de Negruña, pero a ver, pero al margen de que esto es parte de las facultades de los diputados, en este caso, el presentar observaciones, indicaciones a cualquier proyecto de ley, como sea, presentar 2,000 o cerca de 2,000 indicaciones antes y ahora, ¿no sigue siendo un obstáculo al trámite de una ley, de una iniciativa legal? ¿No sigue siendo, como planteaba ayer el gobierno, un sabotaje?
24: Bueno, yo hay que preguntarle a las bancadas que lo hicieron. El PDG, yo leía que presentó 100 indicaciones. Sí. Yo no sé si el PDG quiere sabotear la ley. La Democracia Cristiana, con los regionalistas, creo que andaban también con una cifra alta. Entonces, si uno va sumando, el gobierno presentó las suyas propias, el gobierno también presentó indicaciones.
4: ¿Y el Partido Comunista fueron como 170?
24: Sí, por ahí. Mira, no, el número exacto, Mauricio, no lo sé. A mí me dijeron que teníamos un conjunto que eran como 200 que se presentó entre el PS, el PC y el Frente Amplio, que eran comunes. Pero entiendo que aparte de las comunes que hicimos juntos, cada partido presentó otras más. Entonces el número puede ser mayor, para no equivocarme y no decir una cifra que después me desmientan.
4: Ya, pero le insisto, antes, ahora, digamos, ¿no le parece que desde el sentido común, como planteaba Paula, esto es un obstáculo, es una dificultad, es entrampar la negociación, la conversación de algo en lo que se quiere avanzar?
24: No, para nada. Yo creo que es todo lo contrario, Mauricio. Yo creo que es seriedad, que es rigor. Y lo que el Congreso tiene que hacer es darse el tiempo. Si discutir y votar estas indicaciones requiere, en vez de 5 días, 10 días, creo que el gobierno debe prolongar las urgencias y darse el tiempo para discutir y votarlas. Si es el mínimo rigor que se requiere, y desde ese punto de vista yo valoro y apoyo lo que han estado haciendo los diputados del Partido Comunista, otras fuerzas de izquierda progresista. Ellos han intentado hacer un debate serio, se han puesto propuestas. Nosotros hemos dicho, por ejemplo, que el crédito tributario para las empresas es muy caro y que funcionaría mucho mejor, por ejemplo, ampliar el subsidio unificado al empleo. O hemos dicho que eliminar el IVA no va a bajar el costo de las viviendas, que mejor es tomar ese valor del IVA, ese 18%, y dárselo a la gente con un pie. Que eso tiene más efecto para resolver el fenómeno que es este stock de viviendas que nuevas no se han podido vender. Entonces, tenemos propuestas, tenemos ideas, y es totalmente válido y legítimo presentar las reivindicaciones.
0: Senador Daniel Núñez, usted, el propio presidente José Antonio Kast, hace unos días ya emplazaba a la oposición a realizar propuestas, y usted dice, bueno, lo que hicimos ayer fue entregar contrapropuestas a propósito del trabajo de centros de estudio que tienen que ver con la variabilidad tributaria, con la gradualidad de la rebaja del impuesto a las empresas. ¿Qué se le dice ahora al gobierno con una contrapropuesta sobre la mesa? Una contrapropuesta que también han entregado otros partidos como el Partido de la Gente, que sin embargo está negociando con el gobierno, digamos, que sin embargo está negociando votos a propósito de lo de los pañales, los remedios, por ejemplo.
24: Bueno, lo que nosotros le dijimos ayer al gobierno...
0: A lo que voy es que con esta contrapropuesta, ¿ustedes no están en condiciones de negociar también con el gobierno para avanzar en aprobar, por ejemplo, la idea de legislar, si se abren a recibir alguna de las materias que ustedes plantean?
24: Sí, por supuesto, Paula, nosotros estaríamos disponibles a evaluar cómo votar la ley si hubiera un diálogo con el gobierno en estas materias.
0: ¿Pero por ahora está cerrada la decisión de rechazar la idea de legislar?
24: Hola. La decisión de rechazar la idea de legislar, Paula, se basa en los elementos que tenemos hoy día a las 8:15 de la mañana. Ahora, nosotros ayer le pedimos al gobierno un camino de diálogo y le dijimos, quítele la urgencia al proyecto de ley, invítenos a dialogar una mesa técnica que puede ser acotada, 2 semanas, 3 semanas, no queremos que la mesa técnica sea una táctica para dilatar, digamos, es una voluntad sincera. Nosotros tenemos las propuestas que no son solo del Partido Comunista, fíjate, Paula, son de 11 centros de estudio, incluyendo partidos como el PPD, el Partido Liberal, el Partido Socialista, el Frente Amplio, y las llevamos de común. Y no solo tenemos una crítica, sino que tenemos propuestas de qué hacer, y de cómo reemplazar las medidas, y de qué medidas son más baratas, cómo no producir este déficit tremendo que va a producir esta reforma de que el año 2031, como lo dijo el Consejo Fiscal Autónomo. Entonces, nosotros tenemos propuestas, pero la pelota está del lado del gobierno, y lo que uno ve es que hoy día la instrucción del presidente de la República es pasar la máquina y sacar esto, aunque sea por un voto. Yo creo que eso obviamente no ayuda al diálogo ni a generar cambios que sean estables en el tiempo, porque si nos imponen de esta manera las medidas tributarias, lo más probable es que en unos años más esto se devuelva y sufra cambios nuevamente.
4: Senador Daniel Núñez, de todo lo que se ha discutido, de todo lo que ya tenemos sobre la mesa, ¿hay algo de esta mega reforma del gobierno que a usted le parezca una buena idea? ¿Que usted lo votaría a favor?
24: Mira, siempre hay puntos que uno puede valorar y rescatar. No te podría decir ahora, porque la verdad que son enorme cantidad de medidas, pero yo creo que sí hay cosas que hay que rescatar, y nosotros veíamos que en ese sentido algunas medidas, sobre todo de eliminar burocracia en todo lo que son los permisos, nos podría ayudar. Hay que verlas en detalle cada una. Entendemos que ahí hay una voluntad importante de impulsar proyectos que han demorado mucho en su tramitación, entonces nos parece que es un tema pertinente de revisar, pero en este minuto así de memoria no te podría decir, porque hay temas que nos parecen interesantes, pero que están hasta ahora en las propuestas que conocemos mal resueltos.
4: Ya, pero si esto se votara hoy día en el Senado, ¿usted votaría a favor o en contra?
24: Si se votara hoy día tal cual como está la idea de legislar, yo votaría en contra, porque lo que aquí se está imponiendo son una contrarreforma tributaria que implica que los más ricos de Chile pagan menos impuestos, beneficia al 1% de la población, y está desfinanciando al Estado, lo cual va a generar un segundo recorte fiscal. O sea, si ya estamos agobiados y pasando problemas, en la región de Coquimbo tenemos hartos problemas con el recorte presupuestario, si se aprueba esta ley, el 2027 viene un recorte más duro, porque el Estado va a tener menos ingresos. Entonces yo no puedo avalar eso y tendría que votar en contra hoy día, tal cual como están las cosas.
0: Estamos conversando con el senador del Partido Comunista, Daniel Núñez. Senador, usted ha mencionado la palabra ciudadanía varias veces, sobre todo cuando dice que este proceso de votación tiene que ser informado y de cara a la ciudadanía. Y la ciudadanía, de alguna manera, ayer queda en cuestión cuando el presidente José Antonio Kast los emplaza como partido a propósito de los llamados que en este momento de la discusión política hacen a movilizarse o a la ciudadanía a acompañar, si se quiere, de alguna manera el trámite legislativo de este y de otros proyectos en el Congreso. ¿Se están convirtiendo ustedes, como se plantea ayer también desde algunos parlamentarios del oficialismo, el PC en particular, en la oposición obstruccionista? ¿O en el lado de la oposición que busca obstruir más que colaborar?
24: Mira, la verdad, Paula, es que el presidente Kast tiene una obsesión enfermiza con los comunistas. Yo creo que se desvela pensando cómo va a atacar al Partido Comunista. Yo le pediría al presidente que respetuosamente se desvelara en pensar y en hacer más esfuerzos para combatir la delincuencia y tomar medidas contra las alzas. Yo creo que ese es el problema que hoy día agobia a la población. Y a esta altura a nosotros nos van a echar la culpa cualquier cosa que le pase al gobierno. Seguro que nos van a echar la culpa que nosotros ahora somos responsables que haya renunciado el subsecretario del Ministerio de Ciencia, Araos. Entonces, la verdad que uno se pregunta por qué el presidente Kast hace esto. Y yo creo que él está levantando una cortina de humo, quiere desviar el foco del debate público hacia los comunistas para eludir los propios errores que ellos tienen en la conducción de su gobierno. Entonces, es como yo veo las cosas.
0: Sin embargo, senador, uno podría decir, y lo comentábamos con Mauricio hace un rato, el derecho a la manifestación social pacífica está consagrado en nuestra Constitución. Nadie podría desconocerlo. Manifestación pacífica, que no es lo mismo, evidentemente, a manifestaciones violentas. Uno podría decir también que esas manifestaciones no surgen del llamado de uno u otro parlamentario necesariamente a salir a la calle. Pero efectivamente aquí hay un llamado a movilizarse que hace una parlamentaria del Partido Comunista en este momento del debate político. Por lo tanto, es un debate que tiene evidentemente una intencionalidad política también. Un llamado, quiero decir.
24: Bueno, en democracia, por suerte, Paula, Mauricio, nos costó mucho, pero vivimos en una democracia, no en la dictadura. Cuando yo tenía 14, 15, 6 años, quería salir a protestar, nos reprimían porque no había ningún derecho constitucional consagrado. La actual Constitución consagra.
0: Pero el tema no es la protesta necesariamente, es el llamado a la protesta en este momento, o el llamado a la movilización.
24: Es que la protesta no es sinónimo, Paula, de violencia, la protesta es una manifestación. Y el llamado a manifestarse, a protestar en forma pacífica, está consagrado en la Constitución. Y por lo tanto yo creo que no es correcto, no es justo que a esos llamados se los criminalice. Ahora mira, esto es tan así, Paula, que este derecho vale para uno, pero también para el otro. Mira, yo revisaba en las redes sociales el año 2023, fíjate, el presidente Kast, en ese tiempo ya no era diputado, había sido candidato presidencial antes, llamó a la gente a salir a las calles por el alza de la bencina en el periodo del gobierno de Boric. Y yo considero que eso es legítimo. Yo puedo no compartir su llamado y podría decir que no me parece, pero es legítimo. Entonces, ¿por qué el presidente Kast 3 años atrás llamó a manifestarse, no fue escándalo, y ahora una diputada del Partido Comunista llama a manifestarse y se supone que somos casi golpistas y Kaiser amenaza con ilegalizarnos? Yo creo que no hay proporción entre una respuesta y la otra.
4: Ya, ahora, lo que escribe ayer en sus redes el presidente Kast es que dice el Partido Comunista, que fue parte del gobierno, que ocupó tranquilamente la moneda, hoy, luego de ser derrotados en las urnas, buscan agitar las calles y frenar los avances que democráticamente impulsan el gobierno y el Congreso. ¿Están ustedes en esto, frenando los avances?
24: No, nosotros estamos siendo parte del debate democrático que existe y en el Congreso vamos a expresar nuestra opinión, porque yo no creo que sea ningún avance el proyecto de ley tributario y de reconstrucción que tenemos hoy día. No creo que sea un avance bajarle los impuestos a las grandes empresas de Chile. Yo no creo que sea un avance que los dueños de los grandes grupos económicos, las familias Luxig, Mate, Solari, Angelini, paguen menos impuestos personales. Yo no veo avance en eso. Entonces, ¿por qué nosotros no podemos manifestar nuestra opinión legítimamente? Y si el día de mañana la gente, los estudiantes, los trabajadores, los comités de allegados, los pescadores artesanales con los cuales yo estuve en el gobierno de Boric participando en movilizaciones, quieren manifestar su opinión en forma pacífica, democrática, por supuesto que lo pueden hacer, porque ellos no van a tener ese legítimo derecho a expresar una mirada distinta a la del presidente Kast, o tal vez una mirada distinta a la mía, Mauricio. Para eso es la democracia, para que distintas miradas se expresen. Y si tú quieres decir que tiene que haber un compromiso con que esas manifestaciones sean pacíficas, yo lo suscribo plenamente.
0: Senador Daniel Núñez, el gobierno ayer cumplió 2 meses, el presidente José Antonio Kast, como de su mandato en La Moneda, y está a 20 y tantos días de la cuenta pública, su primera cuenta pública ante el Congreso Nacional. En el análisis hay algunos que ven algunos elementos parecidos entre la instalación del gobierno de Boric y el gobierno de Kast, particularmente lo que tiene que ver con la inexperiencia, la falta de anclaje político, que después en el gobierno de Boric se subsanó de alguna manera con la entrada del socialismo democrático. A 2 meses del gobierno, a 20 y tantos días de la cuenta pública, la primera del presidente Kast, ¿cuál es su evaluación y ve algunos puntos en común como ven otros en esa instalación?
24: Mira, yo lo que de las cosas que he visto, que he escuchado, uno también tiene que escuchar lo que opinan los otros, porque no hay que basarse solo en lo que uno se le ocurre o lo que uno piensa. Fíjate que la frase que encuentro refleja mejor lo que le pasa al gobierno es esto, que no es una frase mía, lo escuché a analistas políticos, de decir que el gobierno está en modo campaña. Yo creo que el presidente Kast aún no ha logrado comprender lo complejo que es ser presidente de todos los chilenos y de todas las chilenas, y él actúa mucho como lo hizo en la campaña, que representando un sector a su barra brava, por así decirlo, a su núcleo más leal, y yo creo que eso está provocando este vacío, esta confrontación, esta caída que ha tenido en las encuestas, porque obviamente cuando uno gobierna tiene la responsabilidad de conducir al país, y ahí hay gente de pensamiento muy diverso. Entonces yo creo que el gobierno ha cometido ese error en forma permanente, de estar más preocupado de representar intereses y una mirada ideológica extrema, y eso ha sido lo alejado de los problemas cotidianos que tiene la población, y con mucha falta de sensibilidad social. Yo creo que en ese sentido había una indolencia frente a los problemas cotidianos que vive la gente tremenda. Las alzas de la bencina y las otras alzas que han conllevado al alza de la bencina, veamos cómo está subiendo el IPC y la UF, han tenido un impacto tremendo en la gente, y el gobierno sobre eso no dice nada, como que le da lo mismo. Los recortes en materia social, miran, nosotros en la región de Coquimbo tenemos un centro comunitario, la Fundación La Familia, en la parte alta de Coquimbo, el barrio más vulnerable de toda la región urbana, y lo están cerrando, Paula, lo están cerrando. A gente le están diciendo, se acabó esto, usted en junio todos para afuera, y se cierra este lugar. O sea, ¿cómo eso va a ser una política pública, una política social? Y le pedimos a la ministra de Desarrollo Social que vaya a la Comisión de Adulto Mayor del Senado, y no va, no quiere ir, no quieren dar la cara. Entonces, eso no ayuda ni al diálogo, ni ayuda a que un gobierno se instale bien.
4: Muy bien, senador Daniel Núñez, de nuevo, muchísimas gracias por estos minutos en Radio ADN. Buenos días.
24: Listo, muchas gracias.
0: Gracias, senador, buen día.
24: Saludos.
21: 8:30 minutos. 8:30.

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0: 8:33 minutos.
1: 8:33 minutos.
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1: En Santiago, 7 grados. En Punta Arenas, 4 grados.
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21: 8:41 minutos.
22: 8:41 minutos.
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23: Ya estamos de vuelta, seguimos haciendo ADN hoy, los vamos a estar escuchando a la vuelta en el más 569-8521-2360. Santiago sigue muy frío a esta hora, 7 grados de temperatura con 5 décimas en la capital, cubierto y con mucha niebla. Ya hemos dado cuenta en varias comunas de la región metropolitana. Revisamos esto que tiene que ver con la moneda, que ha salido a justificar los cambios a un proyecto de promoción turística argumentando que algunas de las medidas originales podrían afectar la competitividad de Chile frente a otros destinos internacionales. Mientras grandes gremios advierten una pérdida de herramientas para atraer visitantes y eventos, hay organizaciones regionales en todo caso que piden que se impulse una discusión más amplia sobre el turismo interno en Chile. Benjamín Quinteros, te escuchamos.
24: El gobierno modificó de manera importante el proyecto que buscaba fortalecer la promoción turística internacional de Chile, iniciativa presentada durante la administración anterior para generar nuevos recursos para el sector y compensar parte de los recortes presupuestarios aplicados este año. La propuesta original contemplaba un impuesto de 1,25% por noche de hospedaje para turistas extranjeros, recursos que serían destinados a financiar campañas de promoción internacional. Además, incluía devolución de IVA para compras realizadas por visitantes, beneficios tributarios para congresos y eventos internacionales e incentivos orientados a atraer producciones audiovisuales como películas y documentales. Sin embargo, el Ejecutivo decidió eliminar gran parte de estas medidas argumentando que podían encarecer la actividad turística y afectar la competitividad de Chile frente a otros destinos internacionales. En ese contexto, la subsecretaria de Turismo María Paz Lagos defendió los ajustes impulsados por el gobierno y aseguró que el compromiso con el desarrollo de la industria se mantiene.
25: En relación al proyecto de ley, este se rediseñó, se repensó
0: pero quiero ser muy, muy enfática que para el gobierno mantiene un compromiso fuerte con el turismo. Habrá un foco especial en promoción y así también ir aumentando nuestra competitividad y nuestra inversión.
24: Pese a esa defensa, las modificaciones encendieron alertas por parte importante de la industria turística, especialmente porque varias de las herramientas eliminadas apuntaban justamente a fortalecer la promoción internacional de Chile en medio de un escenario de estrechez presupuestaria. Desde distintos sectores acusan que mientras otros países están fortaleciendo sus incentivos para atraer visitantes, eventos y producciones internacionales, Chile está optando por retirar instrumentos que buscaban mejorar su competitividad en el mercado global. La ex subsecretaria de Turismo, Verónica Pardo, cuestionó la decisión del Ejecutivo y advirtió que eliminar estos incentivos podría debilitar la posición de Chile frente a destinos que hoy están aumentando agresivamente sus políticas de promoción exterior.
1: Los montos que requiere Chile para poder hacer promoción internacional son montos más altos a los que tenemos hoy día, por eso es tan clave la conversación con los gremios. Y lo que está ocurriendo ahora dan cuenta de que

0: gobierno y avanzar en cambios más profundos para apoyar el desarrollo regional de la industria.
1: No estamos planteando reponer el proyecto en su totalidad, pero sí es urgente que el gobierno establezca una fórmula para recuperar el 30% de recursos para promoción internacional.
2: Es lo que buscaba, generar mayores ingresos, ¿cierto?, para un fondo de promoción que hoy día no beneficia a las empresas de menor tamaño. Era un mal proyecto, hoy día es un peor proyecto.
0: El debate vuelve a instalar diferencias sobre cómo impulsar una industria que actualmente representa cerca del 3% del Producto Interno Bruto chileno y genera alrededor de 700.000 empleos, mientras el gobierno busca aumentar el aporte económico del turismo y potenciar la llegada de visitantes internacionales durante los próximos años. Benjamín Quinteros, ADN.
3: 8:45 minutos.
4: 8:45 minutos.
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5: Ya estamos con el deporte y Francisco Zugarret, bienvenido, buenos días.
6: Paula, Mauricio, ¿qué tal? ¿Cómo están? Buen día. Nadie me paga por esto, pero vengo a defender la Copa de la Liga. Pero,
7: ah, mira.
5: ¿Hay que defenderla?
6: Sí, porque hay muchos detractores. De hecho, hay gente que se enreda y que dice, oye, pero este es el torneo nacional.
7: Yo estaba preguntando si este fin de semana hay campeonato.
6: ¿Qué se juega este fin de semana? A mí me parece muy bueno, primero, que haya más partidos. Esto es lo que ha establecido la Copa de la Liga. Yo sé que el fútbol chileno está pagando una deuda, que es básicamente con el canal que transmite la señal oficial de los derechos del fútbol nacional. Está pagando una deuda.
5: Para el estallido de la pandemia
6: se dejaron de transmitir partidos.
5: Hubo juicio por medio.
6: Un desfase. Perdió el fútbol chileno.
7: Países sudamericanos incluso donde menos se juega.
6: Claro. Sí, claramente. Lo que es un perjuicio también para los propios futbolistas que a veces terminan sus contratos en noviembre y que pasan 3 meses sin recibir sueldo. Pero ¿dónde apunto yo de que la tenemos que defender? Uno, primero, para que alguien se acostumbre a un torneo en particular, esto tiene que tener continuidad. No vaya a ser que ahora a final de año la quieran cambiar o ponerle otro nombre o otro formato. Me parece que debería mantenerse en el tiempo. Se juega más al fútbol durante la temporada. Y lo que sí a mí me parece que tienen que cambiarle sí o sí es el nombre.
5: ¿Por qué?
6: Porque una se llama, como no estoy en esta cosa de copiarle a los argentinos al torneo nacional, le pusieron Liga de Primera. Y el otro se llama Copa de la Liga. Entonces la gente como que dice, ya, ¿cuál liga es esta?
7: ¿Y la Chilean Premier League?
6: Ahora, yo creo que el torneo nacional debería llamarse Torneo Nacional, como siempre, o Campeonato Nacional. Y la otra, la Copa de la Liga, sí mantienen el nombre, pero cambiarle el nombre al Torneo Nacional, eso me pareció que como que tendió a confundir las cosas.
5: El enredo y la mayor confusión es con los partidos pendientes. ¿Este es un partido pendiente de cuál?
6: Esa es otra cosa.
7: Pero están los dos al día, pues, el Campeonato y la Copa de la Liga, ¿no?
6: No, falta un partido.
7: Wow.
5: Pero
6: falta
5: igual.
6: Falta un partido. Partido pendiente es otra vez Colo-Colo con Coquimbo Unido. Esta vez en condición de visitante se juega mañana, en la Copa de la Liga.
7: Ah,
6: y por lo tanto, se van a comenzar a definir bastante temprano de quiénes son los equipos que van a estar en la instancia decisiva. Lo otro es que los equipos grandes van a tener que acostumbrarse a que clasifica uno solo y no esperar hasta las últimas fechas para tratar de meterse en las instancias que van a entregar al finalista del torneo. Claro. Y yo creo que, por ejemplo, Universidad de Chile y Universidad Católica se dieron cuenta tarde y ahora dependen de otros resultados y es muy probable que queden eliminados de la Copa de la Liga. Colo-Colo tiene la mano, eso sí, porque mañana enfrenta a Coquimbo Unido y rescatando un empate va a depender de ellos en la última fecha. Y lo otro que sí hay que modificar, me parece, y en esto entiendo a la gente, Paula, Mauricio, es esto de que en la primera ronda se jugaron 3 partidos o 3 fechas seguidas de la Copa de la Liga. Ahora se jugaron 2 y la tercera se va a jugar en junio y en medio meten el torneo nacional. Ahí como que la gente se enreda. Sí. Debería haber sido 3 y 3 y listo y que se establecen los semifinalistas. Pero bueno, ¿quién soy yo para dar tanta orden a la gente?
7: Si no te pagan.
6: Y como noticia, en la Copa de la Liga, O'Higgins ya es el primer clasificado a las semifinales. Ayer Palestino derrotó 3-2 a Limachi, con eso le hizo un favor a los celestes que habían ganado el fin de semana y son los primeros que van a estar en una instancia de un torneo que no es poco, entrega un cupo en la Copa Libertadores del próximo año.
5: Ya, oye, Lucas Asadi.
6: Como diría algún religioso, los tiempos de Dios son perfectos. Hasta el año pasado, Asadi era figura en el equipo de Gustavo Álvarez y en la Universidad de Chile. Probablemente si en ese momento se hubiera dado la negociación para extender el contrato a Asadi, esto no se hubiera concretado, porque el jugador no hubiera aceptado. Pero ahora Asadi, después de una lesión de tobillo bastante larga, está recuperando recién la actividad y tratando de conseguir un puesto de titular en el equipo de Fernando Gago. Y eso significó que Universidad de Chile se acercó, le dijo, mira, Lucas, tú terminas el contrato en el mes de diciembre, ¿por qué no nos sentamos a negociar la posibilidad de extender el contrato? Cosa que finalmente ocurrió y es por 2 temporadas más. ¿Esto evita que el jugador salga de la U? No,

0: porque hay jugadores, hay equipos en el extranjero que están interesados en su servicio, particularmente de Estados Unidos, que lo quieren llevar. Pero le aseguro una cosa, sí, a Universidad de Chile, que el jugador se vaya, sí, pero recibe ingresos, cosa que es lo que siempre pretende un equipo que formó a un jugador. Y lo otro, lo que sí logró Lucas Azadi es rebajar la cláusula de rescisión. Esta quedó en 3,5 millones de dólares y significa que si alguien viene interesado y le paga los 3,5 millones de dólares a la U, se lo puede llevar. Por lo tanto, como que los dos quedaron contentos, firmaron por dos temporadas y me parece que los hinchas de Universidad de Chile están bien tranquilos en este sentido, porque el jugador puede trabajar, entrenar tranquilo, jugar tranquilo, recuperar la titularidad y volver a ser ese jugador que fue desequilibrante en la temporada 2025 y que hasta ahora no lo está siendo.
1: Ya, tenistas chilenos en acción.
0: Oye, les tengo una mala noticia. Está jugando Cristian Garín hasta ahora en el Challenger de Oeiras, en Portugal, y va perdiendo. Perdió con Lucas Midón en la primera manga. Es un argentino que está 216 del mundo y de manera sorpresiva está derrotando a Cristian Garín, que es 104 del mundo. En el primer set se impuso 6-3.
2: Que además es el mejor rankeado de este Challenger.
0: Exactamente, es el primer preclasificado. Y en el segundo está 3-2 arriba, pero sin quiebres de servicio. Vamos a ver si es que logra remontar este partido. Es muy importante para los chilenos estos Challenger. Uno podrá pensar que es menor, pero son los Challenger que anteceden a Roland Garros y están tratando de hacer su mejor presentación para tratar de meterse de manera más cómoda a Roland Garros, que es el gran slam parisino. Y el que tiene tarea difícil es Alejandro Davilo, que está en Valencia. Pero para tratar de ser sembrado, que es lo que nos interesa a nosotros en Roland Garros, tiene que ser finalista al menos del Challenger de Valencia. Comienza a jugar mañana, quedó libre en la primera ronda, va a tener que jugar mañana, pero va a tener que ganar por lo menos 3 partidos para tratar de ser sembrado y ser preclasificado en un certamen que es muy importante, que es tradicional y donde esperemos que puedan brillar los tenistas nacionales.
2: Ya, pues, Pancho Sugarre, muchas gracias. Gracias,
0: nos
2: Pancho.
0: Vemos, que estén bien.
2: Buenos días.
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2: Bueno, hoy se va a realizar una nueva audiencia en el caso de Julia Chuñil, Leonardo Hernández.
4: Durante la presente jornada se llevará a cabo una audiencia en el Juzgado de Garantía de Los Lagos en el caso de la familia Chuñil. Esto debido a que el plazo de investigación solicitado venció el pasado 15 de abril, por lo que el Ministerio Público solicitará una ampliación en el plazo para realizar la investigación, donde recordemos se encuentra cumpliendo prisión preventiva Javier Troncoso, hijo de Julia Chuñil, imputado por parricidio por el Ministerio Público. Además, otros 2 hijos de Julia Chuñil se encuentran cumpliendo medidas cautelares.
1: Ya estamos en La Moneda también con las actividades del presidente José Antonio Kast y Isidora Enríquez.
5: En La Moneda se viene una jornada ocupada y es que cerca de las 10 de la mañana se espera que el presidente José Antonio Kast y otras autoridades junto con el servicio electoral presenten su cuenta pública, lo que entregaría un balance, por supuesto, anual sobre hitos y también cifras de las gestiones, esto todo ocurriendo en la Biblioteca Nacional de Santiago. Y luego en La Moneda, cerca del mediodía, el presidente junto a la ministra de Educación y el subsecretario de esta misma cartera participarán de Directores por Chile para luego, momentos más tarde, recibir a la delegación especial Olympics International junto a la ministra de Deportes Natalia Duco. Todo esto en la agenda presidencial del día de hoy.
3: 8:53 minutos.
6: 8:53 minutos.
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2: Detuvieron a 4 extranjeros por el presunto secuestro de un joven de 19 años en San Miguel. La víctima fue encontrada en buenas condiciones de salud esta madrugada.
1: En medio de diferencias con la ministra Lin Colao, renunció el subsecretario de Ciencia Rafael Araos. También dejaron su cargo su jefa jurídica y de gabinete.
2: La Moneda abrió la puerta a realizar ajustes acotados a la mega reforma. Hoy parte la discusión en particular en la Comisión de Hacienda y ya se presentaron cerca de 2.000 indicaciones.
1: Los llamados a movilizaciones tensionan la relación entre el gobierno y el Partido Comunista. En ADN hoy, el senador de ese partido, Daniel Núñez, acusó al presidente de intentar levantar una cortina de humo.
7: Y a esta altura a nosotros nos van a echar la culpa cualquier cosa que le pase al gobierno. Seguro que nos van a echar la culpa que nosotros ahora somos responsables que haya renunciado al subsecretario del Ministerio de Ciencia, Araos. Entonces, la verdad que uno se pregunta por qué el presidente Kast hace esto. Y yo creo que él está levantando una cortina de humo, quiere desviar el foco del debate público hacia los comunistas para eludir los propios errores que ellos tienen en la conducción de su gobierno.
2: La expresidenta Michelle Bachelet se reunió con Lula da Silva. El mandatario de Brasil volvió a destacar su experiencia y ratificó el respaldo para que se convierta en la primera mujer secretaria general de Naciones Unidas.
1: Alcaldes se dividen ante la decisión del Mineduc de evaluar una pausa en el traspaso de colegios a los SLEP. Académicos advierten que acelerar una definición podría agravar los problemas del sistema.
2: Y en Limache, la Fiscalía formalizará hoy a los dos detenidos vinculados a la agresión contra el diputado Javier Olivares. Se enfrentarán cargos por lesiones menos graves y atentado contra la autoridad.
1: Ya, nos vamos. 6 minutos faltan para las 9 de la mañana. Ya llega País ADN. Cielo cubierto y con niebla en la ciudad de Santiago. Sube muy poco la temperatura. Seguimos en los 7 grados, ahora con 6 décimas a esta hora en la capital. 21 será la máxima, pero la mañana muy, muy nublado.
2: Muy bien, ya viene Aldo Chapacase, Piedad Vergara y todo el equipo de País ADN, y en el YouTube de ADN, los tenores mañaneros.
1: Que estén bien, buen día.
2: Buenos días.
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19: Son las 9 de la mañana.
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19: Cuando el gobierno dice tenemos que recortar y tenemos que ordenar las cuentas fiscales y vamos a recortar este plan, ¿me pueden decir a mí en qué piscina está chapoteando el ciudadano chileno lleno de ayudas? ¿Qué ayudas han recibido del Estado? Lo pregunto abiertamente. Cuando todavía no logran reconstruir las casas de Viña, man. Entonces, que hayan administrado mal la plata, este es un tema netamente político, porque a la gente no le ha llegado ni un peso y todo lo que le ha llegado son migajas. Una ayudita por aquí, un bonito por allá, vaya al consultorio pero llene la ficha y tiene que demostrar que está viviendo en la calle, que no tiene plata para ponerse calzoncillo, que está prácticamente a punto de que lo lleven al cementerio. No,
23: y llegas a tener califón y ya te castigan.
19: No vaya a tener una tele, no, ya no califica. No, claro. Usted ya no califica porque tiene tele. O porque tenía piso de tierra y ahora le pusieron 4 baldosas. A mí no me puede decir el gobierno. Puede ser que haya exceso de gasto, que hayamos roto la regla fiscal por mala gestión o porque se chorearon la plata. Pero a mí no me van a decir, porque de huevón no tengo un pelo, que la regla fiscal se rompió porque la clase media chilena andaba chapoteando en subsidios, po. O sea, si la primera oferta en la pandemia eran 65 lucas, o se les olvidó. Este es un país donde, independiente de si ha gobernado la izquierda o la derecha, en los últimos 25 años es el ráscate con tus propias uñas y ojalá gastemos lo menos posible en ti. Lo menos posible.

0: Muy buenos días, les saludamos en que nos acompaña usted como cada día a través del 97.1, la señal abierta de FM, de Radio Hornopirén y también a través de www.radiohornopirén.com, www.radiohornopirén.cl, que es nuestra web TV, ¿eh? Canal 5 en RTV Hornopirén y también Canal 5 en RTV Futaleufú. Le damos la bienvenida a este bloque de la mañana a través de la 97.1, a través de todas las plataformas digitales que le acabamos de nombrar también y por sobre todas las cosas en todos los sectores, todos los lugares, todas las partes donde usted nos escucha en este medio de comunicación desde aquí de la comuna de Gualaihue, acá en el sur de Chile, en la provincia de Palena. Gracias por estar con nosotros como cada día. 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
1: 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Junto a todos ellos le damos la bienvenida al bloque de la mañana, de aquí hasta la una de la tarde, a través de Hornopirén FM, la radio de la comuna de Gualaihue, aquí en esta parte del sur de Chile, claro, en esta parte, en la parte norte de la provincia de Palena. Bienvenida, bienvenidos.

0: Son las 9 de la mañana, 17 minutos.
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0: Son las 9 de la mañana, 25 minutos.
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1: Son las 9 de la mañana, 29 minutos.
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Porque aún te amo. ¿Ah? Ahí estaba esa canción, fíjese, ¿quién la canta esa canción? Este argentino. ¿Ah? De argentino, che, viste. Fíjese que... Ah, es otra cosa que tengo que ver acá, por interno. Fíjese que a esta hora le damos a conocer el informe del tiempo. Y fíjese que estaba viendo, por ejemplo, dice el informe del tiempo, decía el día de ayer, ¿ah? El día de ayer decía el informe del tiempo, uff, qué talento esta cosa, ¿ah? Eso no decía, pero le digo yo ahora. Está realmente lento el sistema hoy día del computador, de la computadora, como le dicen los argentinos ahí, che. Fíjese que ayer decía que iban a caer 1,2 milímetros de lluvia. Estamos hablando de 13 de máxima, 5 la mínima. Claro, tanto frío tampoco hacía el día. El día de hoy, la noche, la madrugada, no hacía tanto frío en realidad. Yo suelo levantarme al baño ahí, no muchas veces, a veces una vez, pero es ahí donde se nota el frío, ¿ah? Cuando uno se levanta al baño en la madrugada, porque el baño, fíjese que es la pieza, la habitación más fría de toda una casa, ¿ah? Debe ser por la alta humedad, mucha presencia de agua, ¿cierto? Y todos los artefactos que tiene el baño ahí, bueno, el inodoro, la ducha, ¿cómo se llama? El estanque de agua del inodoro, el lavamanos, todo está húmedo ahí, pues, siempre está bastante helado, ¿eh? Bueno, ayer decía 1,3 milímetros, hoy día dice 1,3 milímetros, 14 de máximo, un poquito más alta la temperatura, 5 la mínima. Fíjese que estará cubierto y después estará parcial nuboso. Bueno, así está, está cubierto el día de hoy. Fíjese que mañana 13 de mayo

El viernes 15 de mayo, 0,5 milímetros de lluvia, estará con niebla y por ahí por las, después estará cubierto, por ahí por las 17 caerán algunas goteritas. El sábado 16 de mayo, 12 de máxima, 4 la mínima, estará cubierto después con algo de niebla, parcial nuboso después para pasar a despejado. El sábado, tan lindo. El domingo 17 de mayo, 19 de máxima, 4 la mínima, estará totalmente soleado. ¿Ah? El día domingo 17, 19 de máxima, 4 la mínima. El lunes 18 de máxima, 21 grados de máxima. El lunes 18 de mayo, 21 grados de máxima, 7 la mínima. Totalmente soleado. O sea, de aquí, el viernes nomás que podrían caer algunas goteras. Estará lindo el tiempo. 14 minutos nos separan de las 10 de la mañana. Somos Hornopiran FM, todavía con las consecuencias ahí de la garganta, pero no le vamos a porfiar mucho para que se nos eche más a perder. Así que continuamos ahí con nuestra programación, con la música, con las canciones de aquí en este bloque que va hasta la 1 de la tarde.

Ella es su secretaria, ¿eh? Bueno, la secretaria debería ser para que le ayude las labores ahí al personaje. No necesariamente para que le mande cartas al amante. Pero así suelen ocurrir algunas cosas en la vida real. Quienes hemos laborado en la empresa sabemos que ocurren estas cosas. Bueno, desde siempre. Así que no es un tema. 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Faltan 8 minutos para las 10 de la mañana.

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1: Son las 9 de la mañana, 58 minutos.
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0: Son las 10 de la mañana, 13 minutos.
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0: Son las 10 de la mañana, 22 minutos.
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0: Son las 10 de la mañana, 25 minutos.
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1: Son las 10 de la mañana, 30 minutos.
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2: Los valores no se consiguen en medios electrónicos que nos tienen a todos a la venta, sino en la conversación diaria con la familia real, con quienes se pueda intercambiar ideas y otros temas. En muchos casos, los hijos los crían los teléfonos y la TV, en donde los valores no están por ninguna parte. La mejor herencia de los padres es una lección de vida, en donde sus experiencias les sirvan de escuela, para que podamos ser personas de bien, con humildad y respeto.

0: Gracias.
1: Son las 10 de la mañana, 41 minutos.
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0: Son las 10 de la mañana, 47 minutos.
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0: es capaz de encontrar un aspecto positivo hasta en las situaciones más adversas de la vida, es quien, a la larga, habrá conocido la verdadera felicidad.
1: Son las 10 de la mañana, 52 minutos.
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1: Son las 10 de la mañana, 59 minutos.
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7: 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Lo menos posible.

Ahí estaba el gran Roberto Carlos, ¿eh? Yo te propongo. Artista de Brasil. Artista brasileño que tiene, bueno, más de 80 años. Y dicen algunos ahí más de 60. En el tema del arte, de la música. Eso es Roberto Carlos. Las 11 con 10 minutos. 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

0: Pues hay gente que dice que en Chile no hay swing. Ahí está. Hagamos un acuerdo así entre amigos, todos los que estamos acá. Todas las veces que vean un chinchinero, un organillero, tarjeta de crédito, cheque, lo que quiera, para mantener la cosa bien en alto. Ese es motivo de orgullo para todos nosotros.
1: Son las 11 de la mañana, 13 minutos.
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Y bueno, nos vamos al palo, ¿no? Fue una noche tremenda esta, loco. Mucho calor, mucho fuego acá adentro. Y nos vamos a ir con más fuego todavía. Se viene, y si hay garantías también, los chiquitos.

hay fe, existe amor. Donde existe amor, impera la paz. Donde impera la paz, habita Dios. Y donde habita Dios, nada falta, porque existe lo esencial.

0: Son las 11 de la mañana, 26 minutos.
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0: Son las 11 de la mañana, 27 minutos.

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0: ¿Se ha fijado que cuando le censuran alguna publicación en el Facebook u otras redes, solo ellos hablan y usted escucha y nunca puede defenderse? Son medios electrónicos para manipular sus pensamientos y meterle en el camino que ellos quieren que transite. Pues si se les permitieran libremente defenderse, la pelea la perderían ellos. Por eso tratan de matar a los medios que le damos esa libertad a usted de expresarse libremente.

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0: Muchas gracias, galera.
1: Le acompañamos en Onomirán FM como cada día, como cada jornada, como en todo momento, las 24 horas estamos junto a ustedes aquí a través de... Sí.

0: Son las 11 de la mañana, 47 minutos.
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0: Este mundo será lo que todos nosotros queramos que sea. La esperanza abre sus puertas a este pensamiento. Y con esperanza, aunque la vida sea a veces dolorosa, tendremos siempre una maravillosa tarea por realizar.
1: Hey, Fonzie.

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1: Son las 11 de la mañana, 57 minutos.
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1: 12 horas, 8 minutos.
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0: 12 horas, 16 minutos.
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0: 12 horas, 21 minutos.
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1: 12 horas, 30 minutos.
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1: Horas, 33 minutos.
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0: 12 horas, 37 minutos.
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0: 12 horas, 44 minutos.
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0: 12 horas, 48 minutos.
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2: 12 horas, 59 minutos.
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1: Paula Bravo y Andrés Huerta.
2: Surgen nuevos antecedentes por la muerte de un carabinero en Puerto Varas. Pese a que es una causa reservada, la Fiscalía confirmó diligencias para avanzar en la investigación.
3: El líder era un menor de 15 años. Detienen a 12 miembros de una banda que cometió al menos 15 encerronas y portonazos en la capital. 7 de ellos quedaron en prisión preventiva.
2: Quedaron en libertad los detenidos por la agresión al diputado Javier Olivares en un club deportivo de Olmué. Dirigentes aseguran que el parlamentario no dice la verdad y que nadie lo invitó.
3: El gobierno pide seriedad al Congreso tras las miles de indicaciones presentadas a la mega reforma. Esta tarde comienza la discusión en particular en la Comisión de Hacienda.
2: La atención por la renuncia del subsecretario de Ciencias marca las horas previas al cónclave oficialista en Cerro Castillo. Está todo caminando muy bien, asegura el presidente José Antonio Kast.
3: La Corte de Santiago ordenó la reapertura de la investigación por la muerte del exministro José Tohá. Su familia valora el fallo y habla de un nuevo impulso para llegar a la verdad.
2: El cobre alcanzó un nuevo récord histórico de $6.29 por libra. Cochilco explicó que esta alza se debe a las tensiones en el mercado por restricciones de oferta.
3: Investigan el asesinato de una mujer de 70 años en la comuna de La Cisterna. Recibió un disparo en el tórax dentro de una casa y falleció en la calle.
2: Del exterior, multitudinaria marcha de universitarios en Buenos Aires. El gobierno de Milei responde que la manifestación está emocionalmente construida sobre una mentira.
3: Copa de la Liga, Maximiliano y Javier Correa podrían ser bajas en Colo-Colo para el partido de mañana ante Coquimbo Unido. Entrenaron con normalidad en la última práctica.
2: El presidente del Real Madrid, Florentino Pérez, descartó renunciar a su cargo. En una masiva conferencia de prensa denunció campañas orquestadas en su contra.
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3: Después de 7 años de ausencia, Jamiroquai anunció oficialmente su regreso a Latinoamérica. Se presentará en Chile el 15 de septiembre en el Claro Arena.
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2: ¿Cómo están? Muy buenas tardes, gracias por estar con nosotros. Día martes, 12 de mayo. Varias informaciones tenemos para ustedes en esta edición del Mediodía en ADN que hacemos desde la capital de la República, con 14,2 grados según la Dirección Meteorológica de Chile, máxima para hoy de 19. Paula Bravo, ¿qué tal?
3: ¿Cómo te va, Andrés? Muy buenas tardes. Mucha atención al tránsito por restricción de la pista derecha en Vespucio Norte. Se pide precaución al oriente sobre la ruta 5 debido a un camión que está detenido por una falla mecánica y congestiona a esta hora desde el sector Locampino en Quilicura, y la autopista San Antonio Santiago da cuenta también de una alerta por otro camión detenido en el kilómetro 3.5 en el sector de Luis Reus. La ruta Nuevo Acceso al Puerto con dirección hacia Santiago y la pista lenta está a esta hora restringida.
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2: Partimos con información policial y la muerte de una adulta mayor en plena vía pública en La Cisterna. Recibió un disparo al interior de una casa.
3: Mientras en San Miguel investigan el presunto secuestro de un joven que apareció vivo y en buen estado de salud durante esta madrugada. De esto y más, Richter Jiménez, ¿qué tal?
4: Hola, ¿qué tal? Sí, partamos con la información de último momento con respecto a este caso. Ya ha sido confirmado que se trató de un secuestro que fue denunciado como tal, pero se habla de que efectivamente esta persona estuvo secuestrada por casi o aproximadamente 9 horas. Un joven de 19 años, universitario. El hecho tuvo su origen en la comuna de San Miguel. Ayer a eso, a las 21 horas, pasada las 6 de la mañana, se supo que el joven fue liberado y sin lesiones físicas en Santiago Centro, en el sector de Agustinas, con Almirante Barroso. Aparentemente, previo pago de un monto en varios millones de pesos. Esto ha trascendido porque no ha habido mayores detalles sobre cómo finalmente fue el proceso de negociación, de diálogo, que abiertamente esto no se dice, entre la familia, entre los secuestradores, e intercediendo y trabajando al acecho de los secuestradores, la policía, en este caso la unidad S9 de carabineros que estuvo tras este secuestro, y logrando detener a 4 personas, 2 hombres y 2 mujeres extranjeros, colombianos y venezolanos. Esto ocurrió en los lados, se nos ha dicho, fueron detenidas estas 4 personas. Anoche vecinos y cámaras de televigilancia registraron lo que pasó por calle Brigadier de la Cruz, a metros de la Gran Avenida, en San Miguel, decíamos, donde se ve a este joven de 19 años, universitario, llegando hasta un automóvil. Hay una pequeña interacción, diálogo con las personas que estaban al interior, y y por la fuerza finalmente lo terminan subiendo, manteniéndolo en el vehículo, y él grita ayuda, pide auxilio, y escapan en el automóvil con él, con la ayuda de dos personas que estaban caminando y que lo empujan a esta víctima de este secuestro. Los vecinos incluso nos relataban anoche que con piedras se trataron de evitar que el automóvil escapara, pero finalmente logrando aquello, pero con el paso de las horas, cerca de 9 horas, se sabe de que el joven de 19 años fue liberado con vida, con lesiones físicas aparentes, ninguna, con el shock de haber estado en cautiverio, y hay 4 detenidos, ciudadanos extranjeros todos. Y acaba de hablar el fiscal jefe del equipo ECO, el equipo contra el crimen organizado y homicidios, Héctor Barros, hablando de un secuestro abiertamente de lo que pasó.
5: La información que les puedo dar hasta el momento, porque se siguen realizando una serie de diligencias por este delito, es que existió un delito de secuestro en primer lugar, en segundo lugar que hay 4 personas detenidas y que esta investigación la está trabajando el equipo ECO en conjunto con el equipo de OC9 de Carabineros.
4: Habrá que ver quiénes son los imputados por el secuestro, los 4 detenidos, y si es que no caen más. Se presume que podrían haber más personas. ¿Podría ser una organización criminal ligada al Tren de Aragua, célula del Tren de Aragua? Son las preguntas que quedan abiertas a propósito de lo que ocurrió, recordemos, hace algunas semanas con un empresario de 84 años que en la misma comuna de San Miguel fue secuestrado, que estuvo 7 días y medio en cautiverio y que después quedó libre previo pago de un monto millonario. Y se habló en aquel momento de un grupo asociado, vinculado como célula tributaria del Tren de Aragua, organización criminal que tiene su origen en Venezuela. Pasemos a revisar otra información, el crimen de una mujer que murió baleada, un adulto mayor de unos 70 años, esto ocurrió mediando la mañana en la cisterna, le dispararon un tiro en el tórax al interior de una casa por calle Jorge Cáceres, casi esquina Angamos, sale de la vivienda la mujer malherida y cae en la calle donde es hallada sin vida por vecinos y la policía. Había llegado ella, el adulto mayor, a la casa con otras 3 personas, se produce una discusión al interior con un primer disparo de bala y luego otros 3 tiros en la calle con 2 o más personas que huyeron, uno en bicicleta, según testigos. Con los peritajes de la PDI se estableció que la víctima murió por un disparo de bala, aquí luego que en un principio se creyera que había sido por un ataque cardíaco, al no haberse a simple vista herida de bala, nos decía Carabineros y también vecinos. Todo apunta a que el disparo que recibió la mujer en la casa fue hacia ella, aunque hubo otros 3 tiros hacia otras personas que hubieron, pero que no resultaron heridas. Más detalles tenemos en voz del subprefecto Robert Diones, de la Brigada Homicidio Sur Metropolitana de la PDI.
6: Suena el sexo femenino, alrededor de 60 años de edad, quien está en donde por cámara hemos visto que 4 personas, dentro de las cuales estamos viendo si efectivamente estaba la víctima de este caso, habrían venido a este sector, precisamente al domicilio que queda en este domicilio, en esta calle, y ahí habría ocurrido un altercado, un intercambio de palabras con las residentes dentro de este inmueble, y por lo cual después se escuchan disparos, resultando la mujer lesionada con esta herida mortal en su región torácica.
4: Otra información, la Policía de Investigaciones logró desarticular una banda liderada por un adolescente de 15 años e integrada especialmente por menores de edad, hay que decir, lo que se dedicaban a encerronas y portonazos, banda que se hacían llamar ellos mismos la familia de los asaltantes. Y entre diciembre del año pasado y marzo de este año protagonizaron 15 asaltos para robarles vehículos a sus conductores, además de otros 3 robos, incluyendo una o a más automotoras. Maipú, Cerrillos y Buin, los lugares en los que actuaron, se caracterizaban por actuar enmascarados, utilizando armas de fuego, publicaban los delitos en redes sociales, se jactaban de aquello, también vendían los vehículos robados a través de internet. Hablaron los fiscales Leonardo Tapia y Eduardo Pontigo, de la zona metropolitana occidente.
7: La relevancia de esto es que salen de circulación personas que eran atrevidas respecto al comportamiento que realizaban, utilizaban armas de fuego, intimidaban y violentaban a las víctimas para la sustracción de sus vehículos. Por cierto, vehículos que además también eran exhibidos en redes sociales y eran ofrecidos por una cantidad ínfima respecto del valor comercial, por cierto, que tienen estos vehículos.
8: Un grupo que estaba por WhatsApp y también por Instagram, que se denominaba la familia asaltante, y en los cuales se encontraban estos 12 imputados que fueron puestos a disposición del tribunal el día de ayer y ya formalizados.
4: La mayoría ha quedado en prisión preventiva, aunque claro, por ser la mayoría menor de edad, están bajo internación provisoria. Una última información, 3 ciudadanos detenidos extranjeros, 2 dominicanos y un colombiano por asaltar a lo menos a 6 víctimas, personas que andaban por el Parque de los Reyes en Santiago Centro. Los asaltaban para, de alguna manera, robarles las cuentas bancarias y robar el dinero de esta y pasárselas a ellos mismos, a los ladrones. Paula, Andrés.
2: Gracias, Richard. Buenas tardes.
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3: 1:11 p.m. Seguimos en el sur del país porque se han revelado nuevos antecedentes en torno a la muerte de un carabinero en Puerto Varas.
2: Esa que es una causa reservada, la fiscalía confirmó diligencias para avanzar en la investigación. Marcelo Opitz, buenas tardes.
9: Muy buenas tardes. Efectivamente, la investigación por la muerte del suboficial mayor Javier Eduardo Figueroa Manquimilla continúa desarrollándose bajo reserva, mientras avanzan las diligencias encabezadas por el Ministerio Público para esclarecer lo ocurrido durante el procedimiento policial registrado la madrugada del 11 de marzo pasado en Puerto Varas. Según reveló un reportaje, la llamada al nivel 133 que originó el operativo por presunto consumo de alcohol en la vía pública habría sido realizada desde el teléfono asociado al funcionario policial. Junto con ello, los antecedentes difundidos indican que el disparo que terminó con su vida habría sido efectuado con su arma de servicio. Tras conocerse esta información, Carabineros señaló mediante una declaración pública que la investigación se mantiene bajo reserva. En línea con lo anterior, la fiscal regional de Los Lagos, Carmen Gloria Bitver, indicó hace pocos minutos que mientras la causa mantenga carácter de reservada, no se entregarán detalles de la investigación.
10: La reserva del trabajo que estamos realizando es muy importante. Primero, para evitar la revictimización de la familia del funcionario del carabinero fallecido. Y segundo, para no perjudicar las diligencias investigativas y los resultados obtenidos. Y de no respetarse lo que establece el artículo 182 del Código Procesal Penal sobre el principio de la reserva de la investigación penal, las personas que lo incumplan arriesgan sanciones penales y administrativas.
9: Mientras tanto, desde el gobierno, la ministra de Seguridad Pública, Trinidad Steiner, declaró que la causa es reservada y evitó profundizar en declaraciones sobre este caso.
11: Mire, es una investigación reservada. Yo les pido tener mucho cuidado acá. Yo también, efectivamente, somos querellantes, pero en ese sentido, esperar y tener cautela mientras no sea una conclusión firme por parte del Ministerio Público en cuanto a las peticiones a realizar ante el tribunal, yo prefiero ser más cauta.
9: Por su parte, el diputado por la zona, Héctor Barría, solicitó mayor celeridad en la investigación, señalando que los antecedentes difundidos públicamente afectan a la familia del funcionario fallecido.
12: Conozco a la familia, son de la comuna donde vivo, la comuna de Purranque, y lo único que quieren es que esto se ha investigado, que no solamente tenga un ribete sensacionalista, sino que todo lo contrario. Necesitamos una mayor celeridad, diligencia por parte de las instituciones encargadas de esta investigación y que rápidamente se encuentren las y los responsables.
9: Digamos finalmente que entre las diligencias que se mantienen en desarrollo se encuentran peritajes balísticos, análisis de teléfonos celulares y revisión de registros asociados al procedimiento policial realizado aquella madrugada, antecedentes que forman parte de la investigación que encabeza el Ministerio Público en Puerto Varas. Marcelo Opitz, ADN.
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2: 13:14 p.m. quedaron en libertad los 2 detenidos por la agresión que denunció el diputado del PDG, Javier Olivares.
3: Los dirigentes del Club Deportivo, donde ocurrieron los hechos, aseguran que el parlamentario está mintiendo. Gonzalo Pérez, ¿qué tal? Buenas tardes.
13: Hola, ¿cómo están? Buenas tardes. Claro, terminó hace pocos minutos esta audiencia de formalización que no duró más de 30 minutos en el tribunal de la comuna de Limache, hasta donde fueron traídos los 2 hermanos de apellido Pinto, que fueron detenidos en la jornada del día de ayer en el hospital de Limache, mientras constataban las lesiones que sufrieron en medio de esta pelea con el diputado Javier Olivares el pasado fin de semana. Bueno, estas 2 personas están vinculadas a esta riña, y con respecto al momento de esta pelea, conversamos nosotros con el presidente del Club Montevideo, Claudio Gutiérrez, quien en primera persona vivió todo lo ocurrido y desmiente tajantemente la versión del parlamentario, señalando que fue Olivares quien habría iniciado una discusión dentro de esta fiesta del que terminó con esta pelea a golpes afuera del recinto. Desmiente cualquier vinculación política como motivo de la pelea.
14: Se quedó ahí en la pista de baile, se puso a bailar, pero bailaba así como loco, como que andaba medio entonadito el hombre. Y de repente pasó a llevar a la señora de este cabro, le pegó un empujón y le dice, creo que le dijo algo de hueona, y el marido de este cabro, de esta niña, se enoja y le pega un combo. La señora toma al cabro, lo saca del lugar y él sale detrás de él y lo siguieron para afuera, y afuera le estaban pegando al muchacho este que le había pegado el combo, él y su asesor. En eso sale el hermano del cabro que estaba y salió a defender a su hermano, y ahí se entramparon en una pelea. No es nada político, fue una pelea entre ellos. El asesor y él le estaban pegando al muchacho que le había pegado el combo adentro.
13: Bueno, además el presidente del club señala que el diputado no fue invitado a la actividad y que todo lo que ha dicho es una mentira. Tras la audiencia de formalización, el abogado Felipe González, defensor de los hermanos Pinto, explicó que solo se impusieron las medidas de prohibición de acercarse a la víctima y firma quincenal, rechazando otras medidas más gravosas, ya que la defensa del diputado no presentó pruebas concluyentes.
15: Formalizaron en principio por el delito del artículo 261 del Código Penal, esto es el delito de atentado contra la autoridad. Una de las cosas que se cuestionaba precisamente era que esta persona nunca fue invitada en calidad de autoridad, no participó tampoco en la misma calidad, en consecuencia, en el peor de los casos, si se quisiera discutir algo, sería una falta penal que tiene una pena de multa y lesiones leves, y se fijaron como medidas cautelares el arraigo nacional y la prohibición de acercarse. La querellante pidió la prisión preventiva, rechazaron la prisión preventiva, el Ministerio Público solicitó una firma semanal y se rechazó también la solicitud de firma semanal en atención precisamente a la orfandad probatoria.
13: Bueno, en la salida del tribunal, el diputado Javier Olivares disparó en contra del Ministerio Público, que quedó muy disconforme con la decisión que se tomó por parte del tribunal, criticó la labor del Ministerio Público y lo tildó de decadente y paupérrimo. Junto con esto, desmintió la versión del presidente del Club Deportivo.
16: Siempre he sido crítico del Ministerio Público, creo que su trabajo es bastante paupérrimo, hoy día lo han demostrado, por tanto, el mensaje es claro hoy día para la ciudadanía. Vaya y pégale a cualquier persona que no les va a pasar absolutamente nada. Evidentemente la justicia y principalmente el Ministerio Público nuevamente quedan al debe. Las personas que han sido víctimas de algún tipo de ilícito, de algún tipo de problemática hoy día, la gran mayoría del país sabe lo decadente, principalmente, que es el Ministerio Público, el mal trabajo que realizan, y que finalmente son los delincuentes siempre los que tendrán chip libre en nuestro país.
17: ¿Usted desmiente al presidente que dice que usted empujó a una persona previo a la...?
16: Lo desmiento.
13: Se decretaron 120 días de investigación por parte del tribunal y se informó que como prueba solo se presentó un video de 3 segundos que habría sido editado previamente, echando por tierra la versión entregada por Javier Olivares el día lunes, donde afirmó tener varios videos que demostrarían su versión de lo ocurrido en la comuna de Olmué durante el pasado fin de semana.
2: Bien, gracias Gonzalo, buenas tardes.
13: Buenas tardes.
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3: 1:19, revisamos información judicial porque tras la solicitud de nuevas diligencias, la Corte de Santiago determinó la reapertura de la investigación por la muerte del exministro José Toa.
2: Los querellantes valoran la decisión, Alejandra Rojas, buenas tardes.
18: Hola Andrés, hola Paula, y así es, porque se trata de un nuevo giro dentro de una causa connotada de violaciones de derechos humanos, porque la Corte de Apelaciones de Santiago resolvió reabrir la investigación de la muerte del exministro de Interior y Defensa del gobierno de Salvador Allende, José Toa, que ocurrió en 1974 en el entonces Hospital Militar. La decisión fue adoptada por la quinta sala del tribunal, que dejó sin efecto las resoluciones dictadas anteriormente por la ministra en visita extraordinaria Paola Plaza. Así, la causa vuelve a etapa de sumario y se ordenó realizar nuevas diligencias para avanzar en el esclarecimiento del caso. La reapertura de la investigación sucedió tras los alegatos presentados por el abogado querellante y representante de la familia Toa, Nelson Caucoto, e Ilan Sandberg, del programa de derechos humanos, quienes afirmaron que existen antecedentes suficientes para descartar la tesis de suicidio que instaló la dictadura en su momento, afirmando que hay informes médicos que apuntan a intervención de terceros en la muerte que se habría provocado, según las pruebas, por estrangulamiento. La investigación habría sido cerrada en 2 ocasiones por la ministra Plaza, quien consideró que las diligencias se encontraban agotadas, algo que se apeló en ambos casos. El abogado Nelson Caucoto valoró la decisión del tribunal y afirmó que es obligación del Estado de Chile evitar estos delitos y perseguir que no queden impunes.
19: debíamos pedir esta reapertura, porque esta es una causa donde estuvimos soportando durante 38 años la tesis del suicidio de don José Tona. Y hoy día ya sabemos que no se suicidó, porque tenemos pruebas científicas, informes del servicio médico legal. Todo ello ha señalado que aquí hubo una intervención de tercero y por lo tanto aquí hubo una situación de estrangulamiento homicida. Hay una obligación del Estado de Chile de evitar la impunidad en los crímenes de lesa humanidad, y así lo mandata el derecho internacional y así lo mandata también la conciencia moral de la sociedad chilena. Es decir, no podemos dejar que un crimen de esta naturaleza pase por alto.
18: La investigación de esta causa comenzó hace bastante tiempo y estaba en manos del ministro Jorge Cepeda, quien logró la condena de dos funcionarios de la Fuerza Aérea por los delitos de tormentos aplicados al exministro, quien fue torturado en repetidas ocasiones. Tras eso fue el ministro Miguel Vázquez quien procesó por homicidio calificado en calidad de encubridor al ex jefe de gabinete del entonces hospital militar, Jorge Luis Chauvin, quien falleció hace poco. Con respecto a esta reapertura, se refirió la hija del exministro y ex candidata presidencial, Carolina Toá, quien afirmó estar contenta con esta decisión, pero que tiene temor por el eventual riesgo que podría correr la investigación por la postura del actual gobierno ante este tipo de causas y las recientes preocupaciones en cuanto a la vigencia del plan de búsqueda durante la administración de José Antonio Kast.
20: Por supuesto que tengo temor, porque hemos visto que hay una mirada de lo que es el programa de búsqueda, que cuando las autoridades se han referido a él, es una mirada muy limitada. El programa de búsqueda no solamente cooperar con las causas judiciales, sino poner a disposición de los familiares todos los antecedentes que tiene el Estado para que el Estado sea sujeto activo en la búsqueda de la verdad, que mueve los antecedentes que tiene, las bases de datos, los archivos, los testimonios que todavía puede haber. Y más de una vez, cuando se ha hablado del programa de búsqueda, esta dimensión no ha estado presente en el planteamiento de las autoridades.
18: El abogado Nelson Caucoto afirmó que lo que viene ahora es realizar estas diligencias solicitadas y esperar sus resultados, señalando además que ya tiene previstas otras diligencias y acciones que buscan intensificar la búsqueda de los autores del crimen del exministro del Interior.
3: Gracias, Alejandra.
18: Buenas tardes.
3: Buenas tardes.
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2: Rápidamente vamos al deporte. Pato Barrera, ¿qué tal?
21: ¿Qué tal? ¿Cómo les va? Buenas tardes, porque Colo Colo quiere abrochar su paso a las semifinales de la Copa de la Liga, que ya tiene un clasificado, que es O'Higgins. Jugará ante Coquimbo Unido para ponerse al día. Viaje de Colo Colo, más nos cuenta desde el aeropuerto Álvaro Chupay. Bienvenido.
22: ¿Qué tal, Patricio? Claro, nosotros esperando por Colo Colo acá en el aeropuerto de Santiago para este duelo frente al cuadro pirata el día de mañana, con varias novedades en el Estadio Monumental, principalmente respecto a los delanteros. Maximiliano Romero, quien se hizo exámenes durante esta mañana, está descartado para este duelo con Coquimbo Unido debido a una dolencia muscular. Los exámenes se los estuvo haciendo hasta hace minutos en la clínica Mets, por tanto, durante la tarde se va a saber la cuantía de su lesión. Respecto también a Javier Correa, quien no entrenó con el equipo estelar hoy en Colo-Colo, otro de los atacantes que tiene el Tano Fernando Ortiz para este duelo, está en duda para este partido, producto de que no entrenó hoy en el Estadio Monumental, ni siquiera con el equipo suplente, así que vamos a estar atentos a la llegada del cacique acá al aeropuerto para enfrentar a Coquimbo Unido. Seguramente, y como lo practicó hoy en el Estadio Monumental, Justin Cueva será el atacante estelar en Colo-Colo, que buscará los tres puntos ante el cuadro pirata.
0: España.
3: Florentino Pérez.
21: Estábamos muy atentos a la conferencia citada por el actual dirigente del Real Madrid, tras 25 años en el cargo como presidente del cuadro madridista. Uno pensaba que iba a dar un paso al costado. No, llamará a elecciones y espera tener candidato. Ha ganado mucho con el Madrid, 66 títulos combinados entre fútbol y baloncesto. También ha ganado 7 Champions League, que han destacado las vitrinas de Florentino Pérez en sus 25 años como presidente del equipo. Escuchemos a Florentino, que hoy en la conferencia cargó con la prensa, campaña en su contra de la institución. Lo escuchamos.
23: Pero si quieren que me vaya, yo me voy cuando venga alguien, se presente, como ahora que vamos a abrir un proceso oral, y me gane las elecciones a mí. Si me gana las elecciones a mí, pues bendito sea Dios. Yo me voy a presentar siempre a defender que la propiedad es de los socios y no de unos cuantos periodistas concertados para quitarle el prestigio. Supongo que serán del Atleti o de otra silla, pero un profesional es un profesional. Y yo, no sé, estoy alucinado. Supongo que a partir de mañana estos me darán más. Pero bueno, me da igual. He venido aquí para arreglar el tema del Madrid y que sea de esos dos.
0: Portugal, Portugal.
21: Bueno, ahí está Florentino Pérez, lo vamos a ampliar a las 14. Y era el tenis, lamentablemente, el Challenger de Oeiras en Portugal cayó. Cristian Garín en la primera ronda por parciales de 6-3, 7-5, 6-4 en 2 horas y 37 minutos ante el argentino Lautaro Midón, quedando eliminado el chileno.
2: Bien, gracias Pato, los escuchamos a las 2.
21: Un gusto, gran jornada, chao.
3: Gracias.
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3: Ya, 1:25 PM, rápidamente nos vamos a la pausa, al regreso hablamos de política, adivinen, de la mega reforma, de esto que han llamado el tsunami de indicaciones y cómo el gobierno acusa maniobras dilatorias y pide seriedad al Congreso.
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1: En Santiago, 18 grados. En Valdivia, 14 grados.
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2: Estamos de vuelta, retomamos con el trámite del proyecto de la mega reforma en el Congreso. Esta tarde comienza la discusión en particular en comisiones.
3: El gobierno volvió a acusar una acción dilatoria tras la presentación de miles de indicaciones. Juan Espinosa, ¿qué tal? Buenas tardes.
32: ¿Qué tal? Buenas tardes. Con un documento comparado cerrado en 1.370 indicaciones, pero que no va a ser definitivo. En unas horas más la Comisión de Hacienda va a iniciar el trámite particular de la Ley de Reconstrucción, que va a tener dos sesiones hoy y mañana, este miércoles, además bajo la dinámica del total despacho. Un trámite que con tamaño número de indicaciones genera un se califica como inédito, solo comparable con las discusiones de las leyes de presupuestos. Vamos a escuchar al presidente de la Comisión de Hacienda, Agustín Romero.
1: hubo acá creatividad en presentar indicaciones respecto de materias que no están dentro del proyecto. Vamos a buscar la forma de comenzar esta discusión hoy día de la manera más expedita posible, distinguiendo algunas indicaciones naturalmente que son las que ha alcanzado a procesar la Secretaría. Yo les quiero insistir, esto no se había visto nunca, salvo para la ley de presupuesto, pero en este caso en particular la situación es muy distinta.
32: Todo mientras se sigue acusando las acciones de la oposición como un sabotaje, esto por el alto número de indicaciones presentadas. La diputada Ana María Gasmuri acusa que la falta de diálogo ha venido desde el gobierno y el diputado Carlos Bianchi advierte de otros riesgos políticos que trae consigo el debate que se inicia en una hora y media más.
5: Hemos visto la falta de tiempos de palabras para la oposición para manifestarse. Ha habido poco espacio al diálogo. La falta de diálogo no está desde esta parte. Somos una oposición constructiva y propositiva.
13: La estrategia que se va a llevar a cabo hace que esta Cámara de Diputados pase a ser irrelevante en la discusión de esta reforma tributaria.
32: Mientras tanto, el oficialismo cuestiona que el alto número de indicaciones presentadas va a generar dos sesiones hasta altas horas de la noche. Hoy hasta medianoche y, como decimos, mañana hasta total despacho, lo que podría significar hasta la madrugada del día jueves. Escuchamos a los diputados Diego Chalper y Flor Baize.
14: Lo califico como un fraude al reglamento, lo califico como además un abuso respecto a los funcionarios de la Cámara, un abuso respecto al Congreso, van a tener al Congreso funcionando de una manera indiscriminada.
15: Y obviamente vamos a tener que trabajar hasta muy tarde el día de hoy y mañana para revisar precisamente esas indicaciones que tiene que primero declarar la admisibilidad la Secretaría, tiene la posibilidad también de reclamarlas. Vamos a seguir trabajando en ello, pero no tengo ninguna duda que el ánimo no es facilitar, al revés.
32: El otro dilema aún por resolver va más allá de las indicaciones, va en cómo se van a agrupar estas indicaciones en el texto final. Trasciende que una opción es no generar un solo texto maestro, dada su complejidad, sino compilar textos separados por cada uno de los artículos que, como sabemos, en este proyecto son 33, los que, con las respectivas indicaciones, deberán ser repartidos entre los 13 legisladores que integran la Comisión de Hacienda de la Cámara de Diputados, sesión que parte a las 3 de la tarde. Muchachos.
2: Gracias, Juan. Buenas tardes.
32: Buenas.
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3: Ya estamos de vuelta en el Palacio de la Moneda, horas del cónclave oficialista en Cerro Castillo. Parlamentarios republicanos descartan conflictos en el gobierno tras la salida del subsecretario de Ciencias, Rafael Arauz.
2: La oposición acusa una falta de compromiso. Isidora Enríquez, buenas tardes.
16: Buenas tardes, Paula, Andrés. Claro, una agenda presidencial marcada por un cónclave oficialista esta noche, pero la jornada se ha visto afectada por la salida del subsecretario de Ciencias, Rafael Arauz. Los motivos se desconocen con claridad, pero se habla de diferencias, entre ellas los recortes que se han realizado en cada cartera. Sin embargo, trascendió que si bien se debe a que habrían diferencias de visión y trabajos, se descartaron desvinculaciones de funcionarios al interior del mismo ministerio. A pesar de ello, las especulaciones por la salida de Arauz, por supuesto, que continúan, y es que se trata de una salida que llega solo 2 meses después de asumir el cargo. No olvidemos que a la fecha más de 15 seremis también han dejado su cargo. En cuanto a la salida del subsecretario, el diputado socialista Daniel Manucheri fue tajante al señalar que el gobierno no cree en la academia, siendo la salida del subsecretario una prueba de esto.
17: Que se vaya a los 60 días del gobierno por los recortes no es algo menor, pero hay algo más de fondo. Este gobierno desprecia la ciencia, no cree en la academia. Lo dijo el propio presidente Kast, caricaturizando la investigación. Es el mismo manual de Trump, el terraplanismo negacionista, donde su única agenda hoy es desregular para abrir la puerta al tecnofeudalismo.
16: Hay que destacar de todas formas un punto acá, y es que se trata de una diferencia, de tratarse de una diferencia en cuanto a materia de recortes. Esta no sería la primera vez que ocurra algo parecido. Recordemos que hace un par de semanas ya se revelaron diferencias entre el ministro de Vivienda Iván Poduje y el ministro de Hacienda Jorge Quirós. En cuanto a la moneda, han evitado referirse a este tema de la renuncia del subsecretario. Sin embargo, el presidente José Antonio Kast estuvo presente hoy durante la cuenta pública del Servicio Electoral y, al preguntársele por lo ocurrido, él afirmó que todo está caminando bien. Misma postura que mantienen desde la bancada de republicanos. El diputado Cristian Araya señaló que las salidas de estos puestos son normales en medio de etapas de ajustes.
18: Yo creo que es parte de cualquier proceso, que hay gente que se incorpore, gente que salga,
0: de distintos puestos. Yo desde la matizaría, los movimientos que pueden ocurrir en todos los equipos y en todos los que nos ha tocado formar equipo, sabemos que siempre hay etapas de ajuste y creo que es absolutamente normal. Desconozco las razones de fondo, no me preocupa mayormente porque es propio de los primeros momentos para hacer funcionar los distintos equipos, las distintas reparticiones. El Estado es una máquina muy grande.
16: Bien, ya lo adelantábamos, esta noche entonces se estaría realizando el conclave oficialista citado por el presidente, en donde se reunirán cerca de las 8 de la noche en el Palacio Presidencial de Cerro Castillo con senadores, en donde todos estos temas podrían ser tratados. Hay que destacar, Paula Andrés, que uno de los objetivos de esta reunión tiene que ver con afianzar los apoyos parlamentarios dentro de un bloque oficialista que en ocasiones pareciera estar medio debilitado.
3: Gracias, Isidora. Buenas tardes.
16: Buen día.
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2: FONASA declaró desierta la segunda licitación de la modalidad de cobertura complementaria, uno de los pilares de la ley corta de ISAPRES, y complica la implementación del nuevo sistema.
3: El fracaso del proceso volvió a abrir dudas sobre la viabilidad del modelo y también el interés de las aseguradoras. Benjamín Quinteros, ¿qué tal? Buenas tardes.
4: Muy buenas tardes. Uno de los principales pilares de la ley corta de ISAPRES sufrió un nuevo revés luego de que FONASA declarara desierta la segunda licitación de la modalidad de cobertura complementaria, un mecanismo destinado a ampliar el acceso de afiliados del sistema público a prestadores privados. La iniciativa fue largamente discutida durante la tramitación de la normativa en el Congreso y buscaba permitir a usuarios de FONASA acceder a clínicas y centros privados mediante un seguro complementario licitado por el Estado. Sin embargo, el proceso nuevamente no logró atraer suficiente interés de las aseguradoras, un escenario que, según el ex ministro de Salud, Osvaldo Artaza, era esperable considerando las dudas financieras que todavía existían en torno al modelo, aunque este mismo defendió la necesidad de implementar la herramienta realizando ajustes que entreguen mayor seguridad al sistema.
6: Es una mala noticia, pero era esperable. Ya se sabía que solamente había un asegurador interesado y eso no es suficiente. Ahora la ley previó una licitación directa, pero es razonable que se reformule el sistema de tal manera de asegurarse que el paso siguiente no fracase. O sea, si se hiciera ahora la licitación directa, la probabilidad de que se vuelva a fallar es muy alta. Entonces, me parece prudente que se hagan las reformulaciones para poder, primero, cumplir la ley y, segundo, implementar una excelente idea.
4: Artaza además sostuvo que la cobertura complementaria sigue siendo una herramienta necesaria considerando que FONASA concentra a la gran mayoría de la población del país, entre ellos los adultos mayores, aunque reconoció que el sistema asegurador requiere mayores certezas antes de comenzar a operar el nuevo esquema. Desde la oposición también surgieron llamados a introducir cambios que permitan sacar adelante la implementación de esta normativa. El senador socialista Juan Luis Castro, que lideró parte de la discusión parlamentaria de la ley corta de ISAPRES, emplazó al gobierno a realizar modificaciones para hacer viable el nuevo mecanismo.
7: Han fallado dos licitaciones consecutivas y esto habla de que la modalidad de implementación ha fracasado, porque es evidente que no hubo interés suficiente de los aseguradores ni tampoco de las clínicas privadas, y eso se venía advirtiendo hace largo tiempo en la Comisión de Salud del Senado. Entonces yo espero que el gobierno proponga una alternativa, porque siendo una excelente idea para la clase media, tiene que haber una solución en el corto plazo que permita tener una amplia gama de aseguradores con una prima básica universal, barata, y tiene que haber una red de prestadores privados que faciliten el acceso a la clase media y sobre todo a los grupos C y D de FONASA.
4: La fallida licitación volvió a abrir dudas sobre la viabilidad del modelo impulsado por el Ejecutivo, mientras FONASA evalúa los próximos pasos para concretar una herramienta considerada clave dentro de la reforma al sistema de salud. Todos estos cambios ya se deberían dar durante las próximas semanas o meses para ya poder ir implementando esta normativa que fue despachada por el Congreso.
2: Benjamín Quintero, gracias.
4: Buenas tardes.
2: Buenas tardes.
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3: Mucha atención con esto porque tras 6 años de tramitación, el Ministerio de Transportes se pone en marcha la implementación del denominado Plan Nacional de Ordenamiento y Retiro de Cables.
2: Prometen limpiar 66.000 puntos en todo el país. Tamara Aranda, buenas tardes.
8: ¿Cómo están? Hola. Muy buenas tardes, claro. Durante esta jornada y en el marco del lanzamiento del Plan Nacional de Retiro y Ordenamiento de Cables, se ha concretado ya esta primera instancia de retiro de cableado que se encuentra en desuso. El punto de partida fue este martes en la comunidad comuna de La Florida y en su primer año de aplicación va a abarcar 34 comunas en 9 regiones. Desde el gobierno aseguran que esto se trata de un trabajo conjunto con municipios, operadores y también ciudadanos, que con esto pretenden, por supuesto, garantizar las telecomunicaciones más confiables y también espacios públicos seguros. El ministro de Transportes y Telecomunicaciones, Luis de Grant, entregó más detalles sobre este nuevo hito.
9: Es fundamental destacar el avance en materia de tecnología de telecomunicaciones que han impulsado la industria nacional, las empresas locales. Cerca del 95% de los cables que operan hoy son de fibra óptica y hemos ido reemplazando durante los años, ¿cierto?, el cobre por la fibra óptica, mejorando mucho la calidad de servicio y evitando también robos a futuro. Este plan consiste en cerca de 66.000 intervenciones a nivel nacional en las 16 regiones del país.
8: Claro, lo decíamos, se trata de un punto de partida que contempla 3 años de plan. En este periodo se van a intervenir 319 comunas de las 16 regiones de todo el país. Van a ser en total 66.000 puntos que van a ser limpiados y Rodrigo Ramírez, presidente de la Cámara Chilena de Infraestructura Digital y DICAM, puso el énfasis en los trabajos colaborativos que se están realizando con los municipios para así poder concretar esta acción.
10: Vamos a trabajar en una distancia aproximada de 6,5 miles de kilómetros, es decir, una distancia entre Santiago, Miami, entre Madrid, Nueva York, para que usted se haga una idea de los metros y lineales que vamos a ordenar, identificar y mantener. Por tanto, el desafío es grande. Hemos contemplado los 346 trabajos. Vamos a trabajar en 3 planes anuales. Entramos hoy día con este kickoff en la Florida. Durante este año trabajamos en 34 comunas y así sucesivamente en 100 y las 150 comunas restantes.
8: Lo mencionaban ahí entonces las autoridades, Pablo Andrés, luego de 6 años de tramitación de esta ley se concreta este retiro de cable.

0: preocupación por los delitos cometidos por menores de edad, la Fiscalía entregó detalles del anuncio para crear un nuevo equipo de persecución penal juvenil.
1: Según datos del Ministerio Público, una reducida cantidad de jóvenes genera al menos un tercio de los eventos delictivos. Paulina García, buenas tardes.
2: Buenas tardes. Un fenómeno delictual que ha ido al alza, la participación de jóvenes en delitos violentos. Frente a eso, la Fiscalía trabaja en un proyecto que se enfoca en determinar cuánto ha ido aumentando los delitos violentos cometidos en adolescentes. Esto considerando que, según el propio organismo, entre 2019 y 2025, el 10% de los jóvenes entre los 14 y los 17 años fueron responsables del 36% de la carga delictual total del sistema. El fiscal nacional adelantó que se está trabajando en un programa piloto que se presentaría en el segundo semestre de este año y que estaría funcionando con un equipo especializado contra el crimen organizado en los homicidios, un equipo ECO 2, pero que tendrá el foco puesto en los adolescentes infractores de delitos violentos, como portonazos, homicidios o robos con violencia. Conversamos con Ana María Morales, gerenta de estudios de la Fiscalía, quien entregó más detalles de este proyecto de ley.
3: Es decir, una cantidad reducida de jóvenes genera al menos un tercio de los eventos delictivos. Buscamos poder implementar un programa que apunta a la persecución focalizada en adolescentes infractores prolíficos por delitos violentos. Estos programas se fundamentan en la evidencia criminológica que avala que la efectividad del sistema tiene un efecto disuasivo relevante, pero a su vez que la persecución penal por sí sola resulta insuficiente para abordar las diversas causas que subyacen los fenómenos de la delincuencia juvenil.
2: Y en paralelo al aumento de los delitos en jóvenes, se discute en el Congreso la Ley de Responsabilidad Penal Adolescente, un proyecto que se discute con posiciones bastante marcadas y que se instala en el Senado como uno de los focos prioritarios en la agenda de seguridad. Desde el oficialismo respaldan esta iniciativa con aumentar las penas para los adolescentes infractores de ley. Así lo dijo el senador de RN, Andrés Lonton, quien apuntó a una alta reincidencia y cuestionó que muchos adolescentes cumplan sanciones en libertad. En la oposición, en tanto, la senadora Claudia Pascual descartó abrir la puerta a una rebaja en la edad de responsabilidad penal, es decir, que haya pena de cárcel efectiva para menores de 16 años.
4: La iniciativa del fiscal nacional es relevante porque pone de manifiesto que nuestro país está viviendo un problema muy intenso en la cantidad de delitos cometidos por menores de edad. Y en ese sentido, el proyecto que tramitamos en la Comisión de Constitución del Senado apunta precisamente a corregir eso.
5: Me parece relevante todas las voces de alerta en materia de cuál es la solución que se está dando para problemas reales que estamos diagnosticando. En todo caso, no es minimizar el problema, sino que si acaso la respuesta es lo que resuelve realmente el problema que estamos diagnosticando.
2: Un proyecto de ley que, recordemos, se presentó el año 2022 por parte de un grupo de parlamentarios de RN, quienes denuncian que no ha tenido avances significativos debido a que el propio expresidente Gabriel Boric no le colocó urgencia durante su tramitación. Paulina García, ADN.
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0: Ya estamos a 10 minutos de las 2 de la tarde, momento para saludar a algunos de nuestros auspiciadores. 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
1: Ya, nos vamos, faltan 9 minutos para las 2 de la tarde. Sigue haciendo algo de frío, diría yo, en Santiago, 16 grados de temperatura. Dice la Dirección Meteorológica de Chile, 19 será la máxima hoy en la capital. Mañana se pega otro bajón la temperatura, 18. 9 y 18 las extremas aquí en la región metropolitana. Ya llega todo el deporte, gracias por escuchar. Buenas tardes.
0: Buenas tardes.
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13: Pasó del doble 9 a ningún 9. Molestia física dejaron a Maximiliano Romero y pusieron en duda a Javier Correa para el partido de Colo-Colo y Coquimbo por la Copa de la Liga. El Coco, que igual viajará con el equipo, reconocía justo ayer que se sentía en un buen momento anímico.
14: Me voy a guiar en eso, que seguir trabajando y romperse el lomo acá, que no es fácil. No es fácil jugar en Colo-Colo y sostenerte, porque te exigen día a día. Y bueno, si se me ve así, trataremos de sostenerlo, ¿no? Contento, feliz.
13: Era lo mejor para todos. Lucas Azadi aseguró estar muy contento e ilusionado con su renovación por 2 años en Universidad de Chile. El volante señaló que por ahora su principal interés es recuperar el nivel del 2025.
15: Y lamento decirles, porque me cuentan por ahí, que no voy a dimitir, sino que les he pedido a la Junta Electoral que inicie el proceso electoral para la Junta, para las elecciones a la Junta Directiva.
13: Ya, ese Florentino en todo caso, ¿eh? Lucas Azadi, se lo vamos a estar contando en un ratito más, de luto. Universidad Católica informó el fallecimiento de María Angélica Burlón, madre de Daniel Garnero. El técnico de los Cruzados ya está en Buenos Aires y se ausentará unos días del trabajo del equipo en San Carlos de Apoquindo. Fue celeste sin que le cueste. O'Higgins festejó sin jugar su clasificación a las semifinales de la Copa de la Liga gracias a la victoria de 3-2 de Palestino sobre Limache. El técnico de los árabes, Guillermo Farré, destacó el honor deportivo de sus dirigidos que ya estaban eliminados de la competencia.
16: Más allá que el partido, a lo largo de los 90 minutos estuvo para cualquiera, ellos también tuvieron posibilidades de convertir, nosotros también de hacer más goles, pero bueno, el fútbol se vale por goles, pudimos hacer uno más que ellos, contentos, y bueno, hay que disfrutar este momento para seguir creciendo.
13: 90 minutos que pueden valer un cupo en la Champions. A esta hora arranca el partido de la Liga Española entre el Betis de Manuel Pellegrini y el Elche de Lucas Cepeda. El ingeniero destacó la progresión de un equipo que podría jugar el torneo más importante de Europa por segunda vez en su historia.
17: Suficientemente aceptable, sino que tiene que ser la Champions League. Da todavía mayor mérito a lo que hemos hecho, porque el crecimiento del club sigue buscando seguir mejorando.
13: Y la copucha no reventó, se desinfló. El presidente Real Madrid, Florentino Pérez, convocó a conferencia de prensa y el mundo del fútbol se paralizó. Sin embargo, el directivo descartó renunciar, denunció una serie de campañas mediáticas en su contra y anunció próximas elecciones.
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13: Chequea los números de la dolorosa derrota de Cristian Garín en Portugal. 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Y entérate además en ADN.cl de las inquietudes que llevarán a los clubes, al Consejo de Presidentes de la NFP a realizarse el próximo jueves.
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19: Hola tenores, ¿cómo están? Un gusto saludarlos el día de hoy.
13: Con la alegría de saludarlo usted también, pues, en la sintonía de los tenores en todo Chile, ya, a las 2 de la tarde con 3 minutos. Y para saludarlo también a uno que hace tanto tiempo que nos viene acompañando con su buena música, sus buenas canciones, por allá por finales de los 60, y si me apura, mediados de los 60, era un fijo en la programación de Radio Futuro. Felices 78 años, luego fue evolucionando en la música, ¿no? Con éxitos en los 80, hasta el día de hoy. Felices 78, maestro Steve Winwood. ¿Quién? Yo nunca vino. De los artistas que nunca vinieron, ¿eh?
20: Vale, era un gran
13: junto tema. Con su adorado Mark Knopfler.
20: También, pero me acuerdo cuando sacó ese álbum solista sobre fines de los 80.
13: Claro, por ahí.
20: Ese compa que tenía era como blanco, así.
13: Sí, pues.
20: Steve Winwood. No se metan con Danilo Díaz.
13: Sí, no. Steve Winwood, que también estuvo como compañero sugarret de Eric Clapton en Blind Faith, ¿no? Y cuando usted quiere pillar a alguien que le quiere vender una pesca, ¿sabe lo que tiene? Así, si alguna vez va al Bio Bio o ahí a las ferias de vinilo antiguo y todo, y le dice, te ofrezco el segundo de Blind Faith. No, pues no existe. Sacaron un solo disco. Claro, es un solo disco, ¿eh? Fe ciega, Blind Faith. Ahí estaba Steve Winwood, estaba Eric Clapton, en fin.
20: Bueno, tronco.
13: Las historias que uno aprendió con Pirincho Carca.
20: Claro.
13: Y la Radio Futuro. ¿Cómo le va, Leo Burgueño, tenor táctico?
21: Muy bien, ¿cómo está usted?
13: Usted ya en modo mundial me venía contando un poquito antes de entrar al estudio, ¿ah?
21: Ya estoy estudiando.
19: Hola, Leo, buenas tardes.
13: ¿Tiene un candidato para el mundial?
21: O sea, los candidatos deberían ser.
13: A ver, pero juéguese.
21: Hoy.
13: Le pido tres.
21: Hoy.
13: Le pido tres.
21: La delantera que tiene, ya. Francia debería.
13: Francia.
21: Debería estar arriba.
13: Francia fijo ya. ¿Quién más?
21: España también.
13: España y de acá de Sudamérica, ¿alguno?
21: Los dos de siempre, ya. Pero me parece que hoy están Francia y España están encima.
13: ¿Vio la publicidad de Ancelotti, de la cerveza? La que siempre auspicia a Brasil. Buena, se la recomiendo.
21: ¿Sí?
13: Sí.
21: Vi la otra, la de salió una con Pulisic, Messi, Lautaro Martínez y Memo Ochoa.
13: Ah, ya.
20: Hay una de Argentina muy buena.
13: De la cerveza que fue campeona del mundo.
21: Sí, que le trata de mufa a la otra. A la más conocida, digamos.
13: Claro. Oiga, y la que está buena también es la publicidad. Realmente ya no son avisos comerciales, es prácticamente cine lo que hacen estos gallos. La marca de las tres tiras.
20: Sí.
13: La marca de las tres tiras. Ahí lo junto a todo, ¿eh? Porque está un actor muy famoso, Grillo, tú me ayudas.
20: Soy malo para el cine.
22: La internacional alemana, dices tú.
13: Sí.
22: Sí, claro.
13: Está.
22: Sí. Y, bueno, patito.
13: Su carrera me ayuda, si no, chupete. Timothy Chalamet. No sé si lo estoy diciendo bien, pero es el que personificó a Bob Dylan en una película, ¿ya? Ya. Pero tiene un montón de otras películas. Muy taquillero el actor. Pero aparece Bellingham, Lamine Yamal, aparece Messi, Zidane. No, están todos, porque es la historia del fútbol callejero. Tres contra tres, está buena, se la recomiendo. Oiga, pero el árbol es toda.
21: Es parecida a la que hicieron para el Mundial del 2002, ¿fue?
22: Claro.
13: Es que parece que es una secuencia, es como
20: la histórica. Esa fue la mejor.
13: Es la histórica de esa.
21: Cuando juntan, cuando traen a Beckenbauer a la publicidad, o sea, lo traen con una imagen.
20: A Beckham, estaban todos. Sí.
22: Ahí faltó Don Elías.
20: Ya. ¿Y qué hará Roberto Martínez en Portugal?
21: Yo creo que es la segunda.
20: Para mí, Portugal es candidato si saca a Cristiano.
13: Siempre hay un tapado, dice usted, Danilo, ¿eh?
20: No, es que Portugal para mí,
13: ya.
20: Sin Cristiano,
13: claro.
20: Es candidato.
13: Ya. Pero a lo mejor.
20: Es el equipazo.
13: Pero a lo mejor lo pueden ir llevando a Cristiano, no tiene para qué.
22: Claro, pero a Lucas Prato podría jugar los últimos 15.
20: Es que no es fácil.
13: No es fácil. No.
20: Voy por Jordania yo.
13: ¿Está hablando en serio, Grillo?
20: No, porque te da la chance a las selecciones que
13: va a ser un mundial
22: para récord, en todo caso, ¿no?
13: Va a ser un mundial para romper récord, ¿no? Porque está Messi ahí a la expectativa de los goles, sí. Las participaciones de Cristiano también.
21: Cristiano ha hecho goles en los 5 mundiales, claro, que ha jugado. Ya. Y van por el 6º mundial con Messi y con Memo Ochoa, si es que lo convocan.
22: Sí. Están entrando por la ventana.
21: Que son los que cortan el, o sea, cortarían los cinco mundiales que tiene Carvajal, Matao. Guardado, Mataos, ve que estoy estudiando, me faltan dos.
1: está bien, Burgueño.
2: Oye, el otro día mostraban que las proyecciones de la FIFA en su publicidad de cara al mundial, siempre hay un adelanto de algo, y han coincidido en el último mundial de Qatar, las últimas banderas que llegan con todas las banderas participantes eran Francia y Argentina. Mm. Y ahora se logra apreciar como un tablero marcador a la distancia. Mm. Y hacen la relación que son Portugal y Argentina, por los colores que llegarían a la
21: final. Ya salió la primera nómina entera, que es la de Bosnia, sí. Con, la nómina definitiva de Bosnia. La hicieron con una publicidad donde participa gente en la calle que va nombrando a todos los jugadores.
20: Brasil, conversaba con un colega brasileño que siguió mucho tiempo a la selección. Y me decía que el problema que siempre tuvieron las selecciones brasileñas, por eso que él le tiene mucha fe a Carleto, es que, me decía, si tú revisas el Brasileirao, debe ser el campeonato donde más entrenadores echan.
21: Sí.
20: Y el Brasileirao es muy defensivo. Mm. Todos los equipos toman muchas providencias, porque todos tienen miedo a que lo echen y el miedo a perder. Mm. Entonces, cuando llaman los entrenadores brasileños, llegaban a la selección brasileña, querían demostrar que se podía jugar como el Brasil de siempre. Y si habitualmente, me decía, estaban jugando 4-2-4.
1: Quédese hasta el final del programa, que a propósito de Mundial, hoy día tenemos una linda sorpresa al estilo de los tenores de ADN Deportes.
21: ¿Serio?
1: Sobre todo para la comunidad colombiana en Chile.
21: Toma.
1: Un país que tiene Mundial. Rodrigo Hernández, ¿en qué porcentaje se reintegra la mesa de tenores?
22: Al 40.
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2: Acabo de ingresar a Gemini IA, que es la de Google, para proyectar lo que es el Mundial. Sí, Toda la gente está jugando con la IA.
1: Oiga, Grillo.
2: Y me da cuatro candidatos. A ver. España, Francia, Brasil y Argentina.
1: Ya, se jugó.
2: Te digo, la IA te da...
1: Ya. Oiga, pero está...
2: Ojo, campeón.
1: Sí.
2: Pronóstico matemático que es tendencia, dice. Punto 2. Campeón Países Bajos. Ya. Finalista Portugal. La final la hace... No con los cuatro candidatos que nombré, sino que con Portugal y Países Bajos.
20: Yo creo que sería un homenaje al fútbol, hacer un acto de justicia que la ex Holanda.
21: Que sale campeón Holanda. Ah.
20: Se lo merece. Si hay un país que se lo merece, son ellos.
21: Sí. Le tengo los dos que me faltaban.
1: Por favor.
21: Los cinco mundiales: Buffon y Rafa Márquez.
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2: Gente muy importante que hay que saludar el día de hoy, 12 de mayo, se celebra el Día Internacional del Enfermero y la Enfermera. Gente muy, pero muy importante, tuvimos una pandemia, se pusieron la camiseta, abrazo grande para nuestras enfermeras y nuestros enfermeros que escuchan a ADN.
1: Pato Barrera, te hablo a ti, al profesional, no al grillo. Te quiero felicitar por tu uso de la inteligencia artificial ayer. Me sorprendiste con... ¿Cómo coloreaste la imagen que yo había comentado en Nano Díaz?
2: Quedó muy bien Nano Díaz. Se la mandaste.
1: No, se la mandaste. Pero está buena esa foto que comentamos de un Nano Díaz muy joven, por la juvenil de Católica.
22: Le faltaban un par de cazuelas.
1: Sí, de todas maneras. Pero y usted la coloreó de inmediato.
2: Una vez Nacho Barca tenía una foto de muy niño.
1: ¿Cómo hizo también la magia, Grillito?
2: También con la IA, que muy difícil la foto. No, rapidito a través de Google y en línea, ni siquiera pagando.
1: Sí, pero usted diseñó que la tricota de arquero fuera amarilla y que respetara el emblema de Católica.
2: Lo hace automáticamente. Ya. Una vez la hice con Leo Urgueño. ¿Se acuerda de una foto con sus padres, Leo, que eran blanco y negro?
21: Una foto con mi papá y mi abuelo.
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3: España.
1: Se está jugando al fútbol en España. Nos interesa, por supuesto, la suerte del Betis de Pellegrini, el Elche de Lucas Cepeda. Ahí está el Keno Salinas. Buenas tardes.
2: Hola.
22: ¿Qué tal?
21: ¿Cómo estás?
1: Mirei, vamos a perfeccionar esa señal porque hay movimiento en el marcador. Pato Barrera, podemos comentar en vivo de lo que ocurre entre el Betis y el Elche.
2: Porque se abre la cuenta y es para el Real Betis, el equipo de Manuel Pellegrini. Cucho Hernández abre la cuenta cuando se jugaban 8 minutos de partido. Abrazo para el equipo del chileno Manuel Pellegrini. 1 para el Real Betis, 0 para el Elche. No pudo Matías Dituro en el arco del Elche, en el banco, con
3: la 24, Lucas Cepeda.
13: Es importante este resultado porque va acercándose a la opción de Champions, entendiendo que además hay un triunfo parcial del Celta de Vigo. Leo Burgueño, es el fútbol español, mientras que Eno Salinas se desplaza por el estadio para tener pronto comunicación con los tenores.
21: Hay 4 puntos de diferencia con el Celta, por eso es importante. Correcto. Este triunfo cuando queda esta y 2 fechas más para el final del campeonato.
3: Y ojo que la derrota del Levante lo deja muy complicado en el fondo. Real Oviedo ya con 29, viene Levante con 36, está quedando, había logrado la igualdad, más arriba a la vez con 37, ahí los tres que por ahora le dicen adiós a la liga.
13: Oiga, nuestros conocidos en el Elche, ¿qué pasa con Dituro? ¿Qué pasa con Lucas Cepeda? ¿Son parte de la formación titular?
3: Sí, Dituro es titular, no pudo contener el remate de Cucho Hernández y en el banco con la 24, el porteño, el plasillano Lucas Cepeda.
20: No, pudo haber hecho algo más Dituro.
3: No, era difícil.
20: Sí, pero recoge los brazos.
4: Sí, señor.
21: Y es que Hernández
4: se la puso en la ratonera.
21: Sí.
20: Para mí, pudo haber hecho algo más.
13: Podría haber hecho algo más el arquero.
21: ¿Está en el Mundial, Hernández?
20: Exigente don Danilo, ¿eh? No, no, o sea, arquero un equipo de la Liga Española.
21: Sí, claro. ¿Pero va a estar o no va a estar no sé. Hernández en el Mundial?
20: Sí.
21: Sí, uno de los delanteros de Colombia.
13: Ah. Oiga, a la altura de este momento, el editor de camiseta Grillo.
3: Muy bien. Sí, porque la camiseta del Real Betis es espectacular y qué decir la de la... equipo del Elche con la 24 de Lucas Cepeda. ¿Por qué son espectaculares? Porque son los dos colores más lindos del fútbol mundial.
13: Bueno, lo relataba en vivo acá el Grillo, y tú en España, en el estadio, ya se puso en ventaja el equipo de Pellegrini, ¿qué no?
5: Absolutamente, Carlos. Tenores, está ganando el Real Betis con estadio lleno, lo que es llenar, lo que es ganar, y todos esperando que se caiga el...
4: Y se cayó.
3: Se cayó el Celta.
13: Claro, que se caiga el Celta. ¿Cómo va ese partido? Por favor, tiempo y marcador.
3: Sí, porque está jugando el Celta de Vigo a esta hora, ya lo decíamos, lo gana 2-1 ante el Levante, 55 del duelo por la fecha 36 de la Liga.
13: Leí ayer una nota en Olé donde destacaban la eficiencia de Pellegrini como técnico en Europa, Danilo Díaz, ¿eh? Siempre clasificando, siempre teniendo a sus equipos en una zona competitiva.
20: Es un entrenador que te garantiza estar en la pelea. Siempre, que se arma y que construye proyectos de club.
21: Y con distintos presupuestos.
4: 14 claro. 14,
3: ¿eh? Sí, te doy un dato contundente. 14. 5 con el Villarreal, 1 con el Madrid, claro. 2 con el Málaga, 6 con el Betis, 100%, 14 de 14, 14 en ligas 14. Europeas.
13: Apostemos a esta conexión, ahora sí contigo, ¿qué no?
5: ¿Aló?
13: Sí, te escuchamos en vivo.
5: Sí. Bueno, la emoción. Todo el mundo aquí vuelto loco. Primero que todo con lo que ha sucedido con el Real Betis. Luego, tenemos que hablar de lo que ha sucedido hace pocos instantes con Florentino Pérez. Me van a sacar de un tiro o con un tiro. No. Es lo último que dijo, pero creo que es lo más relevante porque en el fondo dice que va a llamar a elecciones, que hay una conspiración contra el Real Madrid y por eso va a convocar a los socios para que voten y digan quién tiene que mandar.
23: Pero si quieren que me vaya, yo me voy cuando venga alguien, se presente, como ahora que vamos a abrir un proceso oral, y me gane las elecciones a mí. Si me gana las elecciones a mí, pues bendito sea Dios. Yo me voy a presentar siempre a defender que la propiedad es de los socios y no de unos cuantos periodistas concertados para quitarle el prestigio. Supongo que serán del Atleti o de otras ideas, pero un profesional es un profesional. Y yo... no sé, estoy al decenado. Supongo que a partir de mañana estos me darán más. Pero bueno, me da igual. He venido aquí para arreglar el tema del Madrid y que sea de esos.
13: Bueno, comparece ante los medios Florentino Pérez. Ayer celebración del Barcelona. Hay escándalo en el camarín, Danilo Díaz. Y es el técnico, es el presidente del Real Madrid que hace este tipo de anuncios y que además dice que hay una conspiración en contra del Real Madrid.
20: Claro, pero una conspiración de la prensa. Dice que seguramente son del Atlético, del Atlético de Madrid.
13: Y de la prensa catalana,
20: la prensa catalana. Yo creo que, a ver, de pronto hay ciclos cumplidos. Y aquí me da la impresión que lo que ocurrió en el Madrid, leyendo la prensa española y conversando con algunos colegas, es que no se respaldó al entrenador en su momento, para que era un entrenador para hacer un gran proyecto.
13: Xavi Alonso,
20: que venía de esa notable actuación, notable campaña, fueron campeones con el Leverkusen en la Bundesliga, y que era una figura histórica también del equipo. Sí. Pero claro, cuando tú tienes dos cabezas ahí, Vinicius y Mbappé, y ahí se te empieza a enredar. Hay que definir quién es el líder.
4: Sí, bueno, acá hay varias cosas, ¿no? Por ejemplo, porque los jugadores del Real Madrid se han empeñado, no tiene mucha verosimilitud lo que se ha dicho, lo que se ha publicado de parte de la plantilla y los compañeros de, de Valverde y del francés.
6: Tchouaméni,
4: digamos que fueron los que aparentemente participaron en el conato, pero hoy día el presidente dice no es primera vez que se pegan dos jugadores.
2: Dijo que en todo su periodo, lo escuchábamos con Rodrigo, había pasado mil veces,
4: sí, pero
2: le molestaba la filtración, eso le dolió.
4: Claro, pero él reconoce explícitamente que hubo una pelea, porque sí. Cuando él dice no es primera vez que se pelean dos jugadores.
2: Pero decía, después terminan tomándose un café,
4: por
2: dijo,
4: cierto, y cancha. Está la publicación de la señora de Valverde, que donde en el fondo dice que el marido había sufrido un golpe, pero que no había sido producto de una pelea. Entonces, hay varias cosas que están ahí subyacendo. A mí me parece que lo más relevante es que, primero, Florentino acá se lo toma casi a la personal.
2: Tal cual.
4: Y dice que hasta por lo menos hasta el 2029 nadie lo mueve. Que puede ser, digamos, si es que eventualmente gana.
2: No, y si hay un candidato que quiera competir con él, dijo. Yo claro, voy a dejar pero, abierta la
4: claro, elección. Pero el tema es una cuestión interesante desde el punto de vista de la propiedad y del patrimonio, que es una cuestión proyectable también a lo que pasa en Chile y en otros destinos, Danilo. Porque, por ejemplo, acá, él dice, cuando yo llegué el año 2000, hace 26 años, había que saber poner 180 millones de euros de patrimonio porque había jugadores como Bodo Ilner o Roberto Carlos que no recibían su sueldo. Bueno, y se hizo con un aporte de capital y esa plata la puse yo.
20: Ahora, lo que nadie puede discutir de Florentino Pérez es cómo entendió el negocio del siglo XXI en el fútbol. Él creó este Madrid, o sea, el Madrid siempre fue uno de los equipos más potentes del mundo a partir de Alfredo Di Stéfano. Ese es el punto de partida con la era de Santiago Bernabéu. Pero hay un largo ciclo del Madrid donde no puede ganar la Copa de Europa. ¿Te recuerdas, Leo, cuando,
21: el 98.
20: Cuando se hablaba que tenía que llegar la 13? Era la 12 o la 13, que no llegó.
4: La décima,
20: no me acuerdo.
4: Era la décima.
20: Que no llegaba.
4: Después llegaron de corrido.
20: Pero claro, con un proyecto de Florentino Pérez, discutido, cuestionado, se ha cuestionado muchísimo los arbitrajes históricamente en favor del Madrid, pero nadie puede poner en cuestión que Florentino Pérez es quizás el gran creador de este fútbol mediático de hoy día. Distinto distinto, yo diría, al modelo de los clubes de la Premier League, donde son los clubes los que están por sobre los jugadores. Y cuando llega el momento de sacarlo, en la Premier no se construyen los clubes sobre la base de uno o dos jugadores. Porque en la estructura del Madrid habitualmente es un futbolista y el resto se encolumna sobre ellos.
7: O sea, aplica también para el PSG, ¿no? Tuvo a Messi, tuvo a Mbappé y finalmente ganan la Champions sin ellos.
20: Y como dicen en el documental Luis Enrique, ahora cuando se va Mbappé, ahora lo voy a controlar todo.
2: Un datito más porque dijo, sacó el bolsillo, la billetera y cómo sus empresas siguen siendo multimillonarias, decía Florentino. Y también dijo que con ABC corta todo vínculo. Uno de los medios fuertes en España. Voy a sacar la suscripción, no sigo. Suscrito a ABC.
7: Mire.
2: Desde mañana.
7: Oiga, Leo, se había especulado con varias cosas cuando se citó a esta conferencia de prensa de manera sorpresiva. Con la dimisión de Florentino no ocurrió y es lo primero que descarta.
2: Claro.
7: Con el anuncio, la llegada de Mourinho, tampoco. Aunque Mourinho había dicho que desde el lunes de la próxima semana él ya está disponible como para conversar, para escuchar. Y con la salida de Mbappé tampoco ocurrió.
21: Ninguna de las tres, o sea, la más factible de todas esas puede ser la... Yo creo que puede ser el regreso de Mourinho.
7: ¿Es el momento de Mourinho, la vuelta?
21: Pues es un buen golpe.
20: Tiene el carácter para sentarse en ese vestuario.
7: Sigamos con el fútbol de España, Grillo. Actualicemos el tiempo y marcador. ¿Qué pasa con el Betis y el Elche?
2: Porque el Real Betis a esta hora lo sigue ganando. 1-0. Gol del 19. Cucho Hernández. No pudo Matías Dituro. En el banco del Elche está Lucas Cepeda.
7: Me cuenta también lo del Celta.
2: 62 minutos. Llega la igualdad para el Levante. 2 para el Celta de Vigo. 2 para el Levante por la fecha 36 de la Liga.
7: Y ese es un buen resultado para el equipo del ingeniero porque lo acerca aún más a la opción de Champions.
2: Así es, porque está en la parte alta el equipo de Manuel Pellegrini, se queda el Celta de Vigo con 51 y el Betis con este triunfo parcial llega a 57, saca 6 cuerpos de ventaja.
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2: Y para otros chilenos como el Elche, que está perdiendo, y como el Sevilla, que jugará mañana, también es muy bueno el empate del Levante, que sigue quedándose con 37 en zona de descenso.
21: 32 años pasaron entre la sexta y la séptima.
2: Esa fue.
21: Esa. Séptima. La séptima de el gol de Mijatovic contra Juventus, claro. El 1-0, desde el 66 hasta el 98.
2: Era una maldición.
21: Sí. Y ahí se empezaron a encadenar todas las otras.
3: Y cuando hay gol para el Levante, se juega en los minutos finales del partido, lo da vuelta el Levante, un gol que desata la alegría de los hinchas del Levante. Celta de Vigo 2, Levante 3, en recta final del partido, lo da vuelta el Levante, que suma 2 puntos más y está llegando por ahora a 39, complicando al Elche, al Mallorca, al Español y al Girona, en el fondo buscando el tercer descendido de la liga.
13: Qué cabezazo metió ese jugador en plena área chica. Apenas tuvo que saltar. Bueno, ahí está entonces, triunfo parcial del Levante. Mejor resultado aún para el Betis de Pellegrini.
3: 7 cuerpos de ventaja saca el Betis con esta derrota del Celta de Vigo. 50 para el Celta de Vigo, 57 para el equipo del ingeniero con el 1-0.
21: Hoy están 15-7 en Champions, Real Madrid contra el Milan. En ese momento, la de los 32 años sin ganar una copa, estaban 6-5. 6 de Real Madrid contra 5 del Milan, que venía de la época dorada de Sacchi, más de Capello 94. 6-5 en copas.
3: El gol del Levante mete por ahora, esperando que juegue su fecha 36, al Girona. Al descenso directo con 39, peor diferencia de gol.
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13: Lo definiría como frenético, accidentado el arranque del programa, pero ahí estamos, ¿eh?, en vivo con la información del fútbol español y con la suerte del Betis de Pellegrini. Y esta es una buena noticia para Lucas Asai y para la gente de la Universidad de Chile, Andrés Fernández.
10: Exactamente, Carlos Tenores.
11: Los problemas técnicos.
10: El caso de Lucas Asai, que renovó su contrato con los azules hasta el 2028. Una de las buenas noticias que venía buscando la dirigencia que encabeza Cecilia Pérez, con una cláusula de salida, eso sí, de 3.5 millones de dólares. Un poquito bajo de los 5 que pedía en algún minuto la Universidad de Chile hasta hace algún tiempo. Escuchemos al gerente deportivo de los azules, a Manuel Mayo, sobre la renovación del volante de la Universidad de Chile.
24: Siempre las renovaciones con jugadores que lógicamente queremos que permanezcan más tiempo con nosotros son especiales, pero por sobre todo la de Lucas, que es un jugador formado en casa, que la gente lo quiere mucho, pero acá en el club también. Personalmente me ha tocado ver su debut, su crecimiento. Es un jugador distinto, muy distinto a lo que vemos en el fútbol chileno. Tiene un talento diferencial y que se quede más tiempo con nosotros, nos pone muy contentos. Tuvimos varias conversaciones y se dio, así que felices. Después, si termina cumpliendo su sueño de jugar en el extranjero a mitad de año, a final de año, en 2 años más, vamos a estar muy contentos también de que logre esos objetivos, pero ya sabes que se puede quedar con nosotros y nos va a ayudar a conseguir los objetivos. Nos tiene a todo el club muy felices.
13: ¿Y qué dice el que más sabe de esta renovación de Asadi?
25: Que se había dicho en estos micrófonos hace aproximadamente 3 semanas, casi un mes, que estaban hablando respecto a la renovación, y lo que habla bien de la U por un lado, porque la U eventualmente podría haber hecho la pérdida cuando o podría haberlo vendido, alguna de las ofertas que tuvo, como la del Malmo, por ejemplo, en 2.2 millones de dólares, pero finalmente opta por intentar convencer al jugador y al representante de una extensión de contrato, lo que además es bastante inédito, porque si usted fija en el caso de jugadores exportables en el fútbol chileno, cuando un jugador queda en una condición prácticamente libre, teniendo por delante solo 6 meses de contrato, lo normal es que ese jugador se vaya. Ese jugador siempre se va. Y después, claro, eventualmente le pueden hacer un gesto, como ocurrió con la Católica, ¿no? Con Gonzalo Tapia, pero lo normal, el 95% de la oportunidad es que el jugador se va. Entonces acá hay una gestión de la U que seguramente le ofreció un buen contrato al jugador, pone una cláusula consensuada para que en el evento, digamos, de una oferta el jugador salga y no quede preso, por ejemplo, de una tasación desmedida, que siempre ahí está el choque entre lo que persigue el club y el representante. Yo creo que también acá el representante...
3: Son tasaciones que quedan de la época de la generación dorada, bueno, cuando se creía que cualquier jugador chileno haría cinco palos.
25: Es que toda la razón, po. Era el desde.
3: Y la realidad, con los 3 mundiales afuera, te dice que, por ejemplo, en otro instante, el que era el mejor delantero del medio local, Gutiérrez, Maxi Gutiérrez, creo yo, de los chilenos, por estatura, por polenta, por juego, con
21: y que
3: gol.
21: Te puedes jugar no solo delantero, te puedes ocupar varios puestos.
3: Bueno, pasa el fútbol argentino y va a mover como le va, y de ahí vendrá el negocio. Es algo muy muy llamativo. Eso se refleja, o sea, que Darío Osorio haya tenido que hacer esa vuelta tan larga para llegar al fútbol danés.
20: que a Sadi en otro momento se vendía rápido.
25: Exacto. Y déjame aportar el último elemento, porque quería mencionar tres. Y el tercero, yo le doy mérito al representante acá. ¿Por qué? Porque el representante podría haberle dicho al jugador, oye, vas a ser tú dueño de tu pase en 6 meses más. Yo te consigo opción A, opción B, opción C, ahí vemos lo mejor, ya estuvo esto. Y digamos, y toda esa plata hubiera sido para el jugador y obviamente un porcentaje de la comisión para el representante. Pero el representante finalmente va a la negociación con el club, habla con el jugador, lo persuade y finalmente se termina llegando a un consenso tripartito donde finalmente, en el papel, todos ganan, digamos, porque con la expectativa de que Asadi vuelva a ser el
21: que fue
25: y poder venderlo, ¿no?
21: Pero
25: no es algo usual. El representante siempre va a decir, oye, la están dando en bandeja, ¿no? Vámonos de acá.
21: Gana más la U porque se queda con un jugador que si no lo perdía y era cero, no recibía un peso y lo puede seguir utilizando. En eso me parece que ganas más la U que el jugador incluso.
0: Ahora, al margen de cómo se llevó esa negociación, también tendrá que ver con el momento futbolístico de Asadi, ¿no? Porque un Asadi rompiéndola en el fútbol.
20: El Asadi en la Copa Sudamericana, por ejemplo, el que juega el partido con Independiente, era impensable.
25: No, por cierto. Pero también
20: existía la posibilidad en ese momento, además, si él seguía avanzando y la campaña era buena, que lo compraran en diciembre.
25: Pero la tasación del momento, ahora, aún ¿dónde? Con esa campaña que no fue tan larga, porque ¿cuántos partidos buenos de Asadi? Fueron 10 más o menos en total.
20: De la fase de grupo a la Copa Libertadores, claro. Cuando le encuentra la posición a Alvarado. Claro. La pregunta, ¿dónde podrá ir Asadi?
0: ¿Con Gago? ¿Dónde va a jugar?
25: La mejor oferta fue de Ucrania.
20: ¿A qué fútbol dices tú? ¿Qué mercado?
0: Claro. Ah, perfecto.
11: Un datito de Lucas Asadi: a mayo de este año, el jugador de 22 años ha tenido un rendimiento irregular, suma 8 partidos, 5 como titular y una asistencia en la temporada sin goles.
0: Claro, porque Rocío nos mencionaba el fútbol de Estados Unidos, ¿no? La MLS como para Asadi. Eso es un fútbol que podrá ser mejor bueno para lo económico, pero no sé qué tan competitivo.
25: No, es súper exportador hoy día.
0: Sí, claro.
20: Muy bien. USA. Vamos a ver qué va a pasar con el fútbol en
0: el Mundial.
20: La MLS después del Mundial.
25: Sí.
20: Habitualmente hay un impacto, lo vivimos nosotros, el fútbol chileno, como lo conocemos hoy día, es fruto del Mundial de 62. Sí, sí. Si en el Mundial de 62 nuestro fútbol se habría demorado mucho en dar varios saltos.
0: ¿Podrá influir esta renovación y esta ya como tranquilidad o este horizonte para que Lucas Asadi retome su nivel, Leo?
21: Hoy necesita, lo primero es ganarse el puesto, porque hoy arranca desde atrás con Vázquez en la decisión, o sea, esto es la decisión del entrenador, que en definitiva es el que pone a los 11 en cancha, y hoy Gago lo que te demuestra es que es suplente de Vázquez, no es, y que cuando lo utiliza de extremo, más allá que el otro día cuando puso 3-9 jugó atrás de los 3-9, pero por lo general va de puntero izquierdo.
0: O sea, la tiene difícil con este esquema de Fernando Gago, dices tú.
21: No, yo creo que su el mejor versión para mí es por la izquierda.
0: Ya. Que fue el puesto que le encontró Álvarez, ¿no?
21: Claro, sí.
20: Casi como un segundo punta.
21: Pero es de o sea, es un falso extremo, porque en realidad juega de afuera hacia adentro.
20: Claro. Pero es raro el fútbol de hoy con eso, los jugadores que tienen esas posiciones. Antes uno veía que los jugadores se movían de distinta manera en el campo de juego, están muy amarrados por los esquemas, los jugadores se atreven a romper lo que le pide el técnico.
21: Es que me gusta mucho la palabra de Bielsa. Antes los jugadores eran más silvestres. O sea, en definitiva, no es que no hacían caso, pero no había una figura tan paternal del entrenador, ¿sí? Que hoy el entrenador es, o sea, los jugadores miran más, miran mucho la banca y al final no quieren salirse de lo que le dice el papá afuera, ¿sí? La figura paternal del padre. Antes, no digo que hacían lo que se le cantaba, pero sí, y eso también te daba, eso de ser silvestre, te daba la posibilidad de tener mejor lectura del juego. Ellos mismos leían el juego. O sea, cada uno interpretaba lo que había que hacer. Estoy diciendo en la mayoría, todos. Pero sabían dónde ubicarse. Andrés, hay que retroceder por ahí. Danilo, hay que jugar por este lado. Y se acomodaban de la cancha.
25: El error hoy día se castiga demasiado, encuentro yo. Entonces, el error...
21: Pero es el error de la figura paternal del padre.
25: Bueno.
21: A eso voy. Y también imagino que vas al castigo de la gente de afuera, ¿no? O las redes sociales. Pero yo creo que hay...
25: Pero voy también al castigo del entrenador, finalmente. Porque una cosa es el mensaje que recibe el jugador y otra cosa, la toma de decisiones en el momento. Entonces yo considero que el fútbol hoy día está en no pocas plazas, en puestos específicos, demasiado mecanizado.
21: Lo que te estoy diciendo es muy, muy robotizado y muy, muy PlayStation.
25: Bueno.
21: O sea, es el comando del papá entrenador, que va guiando a uno para allá y a otro para allá.
20: Nos contaba un jugador.
21: Le falta lo silvestre de saber ubicarse y dónde saber de hacerle daño al otro.
20: Nos contaba un jugador recién retirado un técnico joven que le decía: no, el pase tiene que ir acá y el pase va acá. Si el pase no iba acá y no iba allá en la salida, lo podía sacar.
25: Claro.
20: O sea, así de mecanizado.
21: PlayStation.
20: Ahora, y pensando eso, un jugador como. Dos nombres voy a tirar.
0: A ver.
20: Bochini y el mortero Aravena. Ah, ¿dónde habrían puesto a Bochini hoy día? O el mortero Aravena, que era un 10 con gol. Volante no era. No. Era como.
25: Extremo en ningún caso.
20: Tampoco, con claro. Le ponían. Me acuerdo cuando va a Naval de Talcahuano, lo ponían un poquito más abierto, pero.
25: En un rombo por la izquierda, no sé. ¿Por dónde?
20: Claro, pero ¿dónde lo habría? Pero el mortero Aravena, con las pelotas de hoy día. Por tanto, hace 40 goles con las pelotas de hoy día. Claro.
21: Las pelotas siguen pesando lo mismo. Lo que pasa es que en el inicio pesan lo mismo.
20: Claro.
21: Las de antes. En el desarrollo del partido con la lluvia no pesaba lo mismo.
0: Oye, y está buena la conversa, y en el fútbol de hoy día, en el que vemos en la primera edición del fútbol chileno, ¿quién sería el futbolista más impredecible? Entendiendo que impredecible también puede ser un atributo para un deportista, ¿no?
20: Bueno.
21: O sea, debería ser un atributo.
20: Es un atributo.
0: Debiera ser, ¿o no?
20: Sí. Yo creo que el más impredecible era Asadi, hasta antes de la lesión, un jugador que la agarraba e iba para adentro. Creo que Pancho Gonzalo hoy día de O'Higgins de Rancagua, un jugador junto con Popín Castro.
21: Con el pique. No es impredecible.
20: Claro, pero es que cuando pica, y yo creo que el jugador que está leyendo mejor el juego hoy día, y ahí se notan los años, compárate al Takechi Meneses que se va de San Luis, al Takechi Meneses que vuelve. Porque entiende todo el juego.
21: Pero eso es distinto a lo que, para mí, a la pregunta de Carlos. Para mí,
20: impredecible. Tipo, sí, para impredecible. Mí, ya sabes, no veo otro.
21: Pancho González, sí, te lo puedo poner en esa bolsa. Sí, esos que con una gambeta
20: no, los que están acá.
21: Te pueden sacar.
20: Chandía, Chandía tiene su gambeta. Pero
21: hay pocos gambeteadores.
20: La escuela
21: esa paternal.
25: Pero eso es lo que yo te decía, es que se inhibe la gambeta.
20: Claro.
25: Entonces.
21: La escuela de recepción, ahora, pase.
20: Desde a los inicio, cabros no los dejan. Hay entrenadores que te cuentan, entrenadores de primer equipo, que te cuentan, así que ellos ven ejercicios, los trabajos en inferiores, donde a los técnicos les inhiben la gambeta. Dicen, control y pase. Exacto. Pase, control y pase.
25: Uno o dos toques. Claro.
0: En este Colo-Colo del 2026, ¿habría sido Pastrana ese jugador llamado a un poco proponer lo que estamos discutiendo?
20: Y el otro que yo encuentro, que viniendo más atrás, que es volante, que a mí me gusta por eso, siempre me gustó por eso, es Méndez. Porque Méndez tiene gambeta, se atreve a tocar,
25: siempre
20: profundiza.
25: Pasa intencionado. Sí. Puede fallar o no, pero
20: si quiere sacarse un jugador, se lo trata de sacar.
21: Por gambeta, sí, es Pastrán. Debería ser Pastrán. Pastrán lo que no tiene es gol.
20: No. Es que si tuviera gol. Claro.
25: Claro, no estaría en Chile.
20: es otra cosa.
0: Buena conversa. Y a propósito de esto, ¿qué dice Asadi después de la confirmación ya de su vínculo por 2 años más con la U?
12: Y complementando el dato que daba el Grillo de la campaña en la temporada, 142 partidos y 20 goles con la camiseta de la Universidad de Chile. Y también en conversación con el sitio oficial del club, ¿por qué decidió continuar en la Universidad de Chile? La palabra de Lucas Asadi.
14: Bueno, decido continuar acá porque, como lo dije, el club de mis amores. Creo que no me hubiera gustado irme de la manera que se podría haber dado, sin jugar o sin renovar. Creo que esto es algo lindo y creo que estoy haciendo bien las cosas con el club que me ha dado todo en realidad. Estoy desde los 7 años acá, así que es prácticamente todo este club para mí. También debuté a los 17, llevo toda mi vida acá, de los 7 hasta los 22, entonces harto tiempo y estoy muy contento. Lo dije hace poco, para mí en verdad, después de mi familia, la U lo es todo.
12: Ahí estaba la palabra del 10 de la Universidad de Chile, que recordar que los azules el domingo van a estar visitando a Cobresal en El Salvador a las 3 de la tarde. No van a tener a Nico Ramírez, que está lesionado, Matías Saldivia también, y Marcelo Morales por acumulación de tarjetas amarillas. Recordar que ya cumplió la quinta en el partido frente a la Universidad Católica. Con toda esta confusión entre Copa de la Liga y Liga de Primera, hacemos la aclaración.
0: Muy bien, Andrés Fernández. Oiga, prendió la discusión, acá me están mencionando algunos amigos de la mesa de tenores.
13: Denilson San Martín, eso sí que con 10 centímetros más, porque lo encuentra bajito, sí, acá, sí, el, bueno, ¿qué opina aquello?
20: Juega bien el cabrón, el de Wander.
13: A propósito, cabrón, de aquel jugador que te puede proponer, que te puede proponer algo distinto, ¿no? Me lo mencionan a Popín Castro, a Francisco González, Jan Meneses, ya citados por la mesa.
20: ¿Sabes lo que me gusta de Popín Castro? Por la velocidad.
13: ¿La frena?
20: Tiene, no, que tiene velocidad larga y velocidad corta.
25: Y pique corto.
13: Pique corto.
20: O sea, te complica porque hay muchos delanteros que el pique corto que te liquidan. Pero este no, tiene. Y tiene.
25: En carrera.
20: Pero además intuye. Ayer, él corta Limache y empieza a picar. Él ve que la tienen los de su equipo, sí, y empezó a picar. La recuperan y pica.
25: Es que es su libreto.
20: Fíjate, no, pero es que eso es la intuición del jugador. Está trabajado con el entrenador, pero tiene esa capacidad. Mira, recuperan y sale.
13: Voy a llevar un poquito de agua para mi molino, pero de los que recuerdo así en el pasado reciente, el Palacios de Unión Española, Carlos,
25: sí,
13: Palacios,
25: sí.
13: El Palacio de Unión Española, y hoy día en esta unión del ascenso es Bacene, o no sé cómo se pronuncia.
20: Bacene, eso no,
13: Bacene, no sé. Vamos a tener que preguntarle ya cómo se dice. Pero un chico que es rápido y que por lo menos en cara trata de pasarse al rival.
11: Denilson, hablabas de, o yo te sumo a Ignacio Flores, Vicente Vargas, que son los sub-20 de Wander, hacen la comparación al Claudio Núñez de 1995, que hizo goleador
20: cuando,
11: a Mario Benedetto.
20: Cuando partió.
11: Era tremendo.
20: Claudio Núñez, ese equipo del 96.
25: Oye, y los
15: yo
25: que
15: llamo impredecible, o sea, por lo menos para desde mi punto de vista, es el gambeteador hacia adelante.
20: Claro.
11: Eso.
25: Claro.
11: Hay muy poco ya.
25: Y los que prometían mucho para hacer ese perfil de jugador y algo les pasó y no terminaron de consolidarse.
20: Hay varios temas.
25: Harbottle, por ejemplo.
11: Mira, Bidangosi,
20: es que Harbottle.
25: Bidangosi. Daud Gasalli.
15: Ahí tenemos un impredecible.
20: Harbottle es un jugador que surge. Y la necesidad del club de Antofagasta, la necesidad en ese momento obliga a ponerlo. Pero el muchacho no estaba listo para entender el juego. Ahora, hoy día tengo que entrevistar un rato más a Miguel Ponce.
13: ¿Ya? Chueco.
20: El Chueco Ponce.
13: Mándele saludos.
20: Y estaba mirando el equipo que jugó el Mundial de 2015, el sub-17.
25: Se arrancaba, ¿no?
20: Prácticamente no llegó ninguno.
25: Ninguno. Pero se sabía, ¿eh?
20: No, pero. Da lo mismo que se
25: sepa. No, está bien.
15: 2015 es que se asume. Jerko Leiva, ¿no?
20: Claro.
15: Jerko Leiva, ¿y quién más estaba? Juega ahora.
13: ¿La sal y el agua, Danilo?
20: A lo que yo voy es que no llegó ninguno de lo que uno podría creer que de una selección sub-17, uno o dos tendrían que haber dado el gran salto. Porque tampoco tampoco pasaron equipos grandes. Dentro del medio. Por ejemplo, uno ve el equipo que fue el de Mario Salas, que va a Turquía. Está Ángelo Enríquez, pero varios llegaron a jugar en primera división y en equipos grandes.
13: Sí, buen nivel de la conversación de los tenores. ¿Ah? En sintonía con una gran nota de hace un par de días en AS Colombia.
25: ¿Allá?
13: Donde habló un conocido nuestro a propósito de este tema, Giovanni Hernández. Hacía la misma reflexión que los tenores. Le recomendamos la nota, vamos a compartir el audio luego para que lo pongamos en nuestro digital, tal vez para una edición de tenores a las 20 horas.
25: Ya.
13: Yo he ido a ver divisiones inferiores, dice Giovanni Hernández en esta nota con nuestros compañeros de AS Colombia, y he visto niños sin orientación, corriendo por correr.
25: Claro.
13: Buen jugador era Hernández.
15: Y el otro día, a propósito de esas declaraciones, me sumo otro. Pipo Grosito, en una de las 20.000 entrevistas que le hacen, dice que cada vez va a haber menos futbolistas. Porque el tema de la play está matando al fútbol de los chicos. Porque no hay espacio para jugar y al final prefieren quedarse en su casa más seguro jugando play.
13: 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Qué fe que le tengo. Faltan 20 minutos para las 3 de la tarde acá en Santiago de Chile y en todo el territorio nacional. Con el saludo de siempre para quienes a esta hora más tempranito nos sintonizan en Rapa Nui. Qué fe que te tengo, que nos alinas, porque en el estadio estás posición privilegiada.
16: ¿La vio? Mire, primero que todo le pedí internet al ingeniero, porque estoy a 3 metros.
20: No.
25: A Manuel, Manuel debe tener un iPhone 20.
16: De polera, claro. El guatoncito de polera roja con gorro negro, ese soy yo.
25: Muy bien.
16: En este minuto el fútbol detenido.
20: Ah, buscándote.
16: 38 minutos con 12. 1-0 gana el Real Betis. Mala noticia para el equipo de Lucas Cepeda, que está en la banca, lo tengo a la vista. Muy buena noticia para el Betis, porque todo el mundo festejó cuando el Levante se puso arriba del Celta de Vigo. Hasta aquí la noticia es que Manuel Pellegrini está llevando después de casi 21 años ¿Me vio?
20: Sí.
16: Mire, voy a entrar, me voy a meter ahí con Cousillas, que está al lado del ingeniero.
20: Ponte de pie.
16: Bueno, me voy a poner de pie.
13: Pero listo, no haga un pato yaña, independiente que el Betty haya defendido esa camiseta.
16: No, estamos a rato.
25: Claro, salva con un conejito.
16: Como le gustan los tenores. Un 1-0, de verdad histórico para este equipo. Sería segunda vez que va a Champions después de casi 21 años. Si no pasa nada en el otro partido y se mantiene este resultado, el ingeniero lo hace otra vez, muchachos.
13: Estamos en vivo, estamos con el Keno Salinas en el estadio viendo este resultado del Betis de Manuel Pellegrini.
16: Por algo me trajeron.
13: Claro, por supuesto. ¿Algo para apuntar, Rodrigo Hernández?
25: Sí, mi preocupación, porque tú sabes que para estas coordinaciones internacionales con Keno hay un chat.
13: ¿Ya?
25: Y después de las fallidas conexiones con Keno, Chupete se salió del grupo.
13: ¿Ah, sí?
25: Sí, claro. No sé si molesto.
13: Qué poco profesional. No lo puedo creer. Acá está el registro.
25: Se salió del grupo.
13: Se salió.
1: No me interesa hablar con él.
13: No sé si molesto. Con razón, claro. Difícil era conectarlo. Entonces, ¿qué no? Si Chupete no está ahí en ese chat, pues.
25: Tiene que estar ahí.
16: No. Tiene que estar.
13: Claro.
16: No me tuvo fe.
13: Dice que no habla.
16: Ustedes le tienen fe a este Betis.
5: Yo estoy negro.
25: Y qué casualidad, se salió justo después los problemas técnicos.
13: Les tenemos toda la fe. Vamos a estar informando en vivo y en directo.
5: Que el radio colchonado.
16: Cuidado. Ay, muchachos, casi se vino el segundo. Lo acaba de sacar Dituro.
13: Muy bien, ahí detrásito de la banca del ingeniero. Ahí está Keno Salinas. Un abrazo y quedamos con línea abierta.
16: Abrazo.
5: Oiga, señor. Si pasa algo, ya. El contacto como pasó.
25: Claro.
5: El radio control no está en línea ni conectado.
25: Es fundamental que esté en línea para la toma de decisiones.
5: Equivocó la radio.
25: Exacto, yo creo.
13: Tu apunte me llama mucho la atención porque además es un Chupete que está permanentemente mirando la pantalla mientras está el programa al aire.
5: Está muy atento al invitado también.
25: La bandera de Chile detrás del arco de Dituro, pero no es Keno Salinas.
5: Muy bien.
13: Información de último minuto.
17: Sabiendo.
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5: Actualizamos el otro partido que apuntaba Keno Salinas, que está en la cancha del Real Betis, que lograron 1-0 al Elche, 85 del duelo. Celta de Vigo 2, Levante 3.
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5: Copa de la Liga ya tiene el primer semifinalista con el triunfo de Palestino 3-2 sobre Deportes Limache ayer en La Pintana. O'Higgins de Rancagua avanza a la semifinal.
13: Nuestro amigo Jaime Peñaflor propone otro nombre a la mesa a propósito de la conversación futbolera. Dice uno actual, Nacho Vázquez, dentro de estos jugadores.
25: Chito,
13: que,
25: sí.
13: Puede ser o no.
5: Buen manejo.
13: Ya.
5: Lo anoto.
13: Ay, ay, ay. ¿Qué pasó, Grillo?
5: Cuando hay gol del Elche, anota Fort el 1-1 cuando se jugaban 42 minutos del primer tiempo. Cae la igualdad para el equipo de Manuel Pellegrini. Sonríe Dituro, sonríe Cepeda. Anota el Elche en 42. 1 para el Real Betis. Ford y la igualdad, 1 para el Elche.
13: Terrible, mufa. 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Vamos a hacer la pausa. Yo creo que se impone hasta ahora la pausa. Ha sido un programa
25: rapidito.
13: Que, claro, pero que hay
25: dinámico. Zigzagueante.
13: Ha habido que ir remándola, navegando.
5: La tecnología nos metió algunos contraataques.
25: ¿Se enojó con los problemas técnicos?
13: No, en absoluto. Es valioso.
25: Son contraataques de la tecnología. Que va a ser el dueño de Sevilla.
13: ¿También?
25: Claro. Si es que se queda en primera Sevilla.
5: Tiene problemas con.
25: Va a invertir del orden de $500 millones, dicen.
5: Llega a fin de
25: leía yo esta mañana.
5: Pero es un grupo de inversión, digamos.
25: Bueno, sí, ¿no? Obviamente.
5: Cabeza de.
18: Pero además están invirtiendo en un club.
25: A lo Piqué.
18: No, en un club que.
25: Y juega estadio lleno, además.
18: Le ponía unas
19: luquitas. ¿Qué leíste tú?
18: Y con la historia que tiene, con el peso que tiene, un club que tendría que estar
25: surgido
18: ahí.
25: En,
18: sí. Claro, sí.
25: Sí, pues.
13: ¿Qué pasa con los delanteros de Colo-Colo?
20: Están en algodones.
0: ¿Cuándo juega Colo Colo Grillo?
20: Mañana.
0: ¿Horario?
20: 7:00 p.m. por la Copa de la Liga ante Coquimbo en el Sánchez Rumoroso.
0: La pausa, volvemos con eso y mucho más junto a los tenores por ADN.
1: Una pausa y luego regresamos.
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19: En Santiago, 16 grados. En Coquimbo, 14 grados.
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8: Arturo Merino Benítez.
9: Ya lo decíamos, problemas en delantera. A esta hora se embarca el cacique. Estamos contigo, Álvaro Chupey.
10: Claro, muchachos, estamos acá presentes en el aeropuerto de Santiago.

0: llegada de Colo Colo, quien va a emprender vuelo hacia La Serena para enfrentar el día de mañana a el cuadro pirata de Coquimbo Unido. Vemos a Álvaro Madrid, a Javier Méndez bajar por acá, Matías Fernández también, otro de los que desciende por este sector, Francisco Marchand, Jonathan Villagra, algunos de los futbolistas, Alarcón también se mueve por acá, ya están descendiendo del bus los jugadores de Colo Colo, Leandro Hernández, Cris Riquelme también bajan por este sector, Lautaro Pastrán con el mate presente también, obviamente los jugadores de Colo Colo, también Joaquín Sosa, uno que va a ser estelar el día de mañana, también con el mate, se repite el mate para Javier Méndez, Felipe Méndez, quien también baja por este sector, Eric Bimber, Javier Correa, uno de los que estaba en duda, pero también viaja con el mate, Arturo Vidal, que viene bajando por este sector. Ahí va Arturo pidiendo las fotos correspondientes, le sacan fotos al rey Arturo Vidal, es el que más abordan. Vamos a ver si podemos hablar con Fernando Ortiz. A ver, Fernando. Estamos. Escuchamos sobre el partido a Fernando Ortiz, el técnico de Colo Colo.
1: Buenas tardes para todos. Por respeto voy a parar, pero justo está apretando atención de nuevo, por favor.
2: Partido importante, el de mañana, para poder abrochar una clasificación a...
1: Sí,
2: a una...
1: todos son importantes. El de mañana no deja ser tan importante como son los demás. Si bien matemáticamente sacando una victoria nos clasificaría directamente a la semifinal, pero todos son importantes.
2: ¿Le preocupa lo de Romero, que finalmente no va a poder viajar?
1: Max salió con dolencias el otro día contra Concepción y no pudo recuperarse en estos días que tuvimos de trabajo, y lo que siempre digo, si un jugador no está al 100 no va a viajar o no va a jugar.
0: Fernando, la recuperación de Claudio Quino.
3: ¿No es grave lo de Romero? ¿Debería estar para el domingo?
1: No, no es grave. Es simplemente que él no se siente al 100, y cuando no se siente al 100 siempre hay un compañero que lo puede hacer al 100, por eso es la decisión de dejarlo.
0: La recuperación de Claudio Aquino, hoy día pudo entrenar. ¿Cómo está él? ¿Llegará para el fin de semana?
1: Claudio está en plena recuperación. Se ha tomado unos días para que desinflame su rodilla. Hoy entrenó muy bien. Mañana va a seguir entrenando y a partir del jueves, cuando volvamos a entrenar, vamos a ver cómo está.
4: Fernando, se acerca siempre el momento de las decisiones cuando hay una doble competencia. Le quería preguntar cómo está viendo al equipo, a los jóvenes, si es que les toca asumir el rol de ir a disputar este partido de clasificación.
1: Sí, siempre lo digo también, el joven tiene que estar preparado para cualquier ocasión. Cuando a veces se presentan situaciones donde uno tiene que tomar decisiones, el joven siempre ha respondido y sabe que la confianza del entrenador y su compañero los tiene.
4: ¿Cómo imagina el partido? ¿Qué es lo que ha visto de Coquimbo? ¿Qué espera?
1: Difícil como todo partido contra Coquimbo. Ellos saben que también tienen una posibilidad de seguir prendido. Es la única competencia que a lo mejor lo puedes acercar a competencias internacionales, así que difícil como siempre con Quilmes.
4: Personalmente, ¿qué significaría esta clasificación o a poder avanzar en ella?
1: Como institución tenemos que seguir peleando competencia, que es lo que habla la historia mía.
2: ¿Qué características vio en Franco Garrido, que lo vimos acá, está dentro de la situación para mí?
1: Es un delantero que está viendo sus primeras armas acá en nuestro equipo, lo hace bien en su categoría, lo estamos siguiendo y es una posibilidad que se pueda abrir jugar.
3: Fernando, los cambios que podría presentar mañana Colo Colo, ¿tiene que ver con que domingo viene un partido o quiere darle minutos a todos los jugadores?
1: No, siempre lo que uno pone en campo de juego es lo mejor que tenemos. No soy mucho de ver qué partido nos sigue. Este es el partido importante el día de mañana.
3: ¿Correa está bien?
1: Sí, Javi está bien.
3: Sí.
0: Ahí está ahí la palabra de Fernando Ortiz, el entrenador de Colo Colo, quien se le piden fotos también, pero ya está en su totalidad la delegación de Colo Colo en lo que es el aeropuerto de Santiago.
5: Y se agradece el gesto del técnico de Colo Colo, lo dice incluso por respeto, y en el fondo es información para el hincha y que ahora pueden comentar nuestros tenores, porque sabemos que Romero está descartado, Correa está en duda, y el panorama de Colo Colo frente a Coquimbo, Danilo Díaz, sin esos dos jugadores o con uno de ellos en duda, ¿cuál es?
6: Es que el rival es duro, el rival es muy complicado. Mañana Coquimbo se juega la clasificación, mañana Coquimbo está obligado a ganar, otro resultado no le sirve para enfrentar a Colo Colo, que viene entonado Colo Colo porque empezó a ganar. Y una cosa es que a la prensa, a los hinchas, les guste la manera en que juega el equipo, y otra cosa es cuando los equipos ganan y quizás no logran satisfacer paladares, pero sí la diferencia, si uno compara este Colo Colo con el de febrero, por ejemplo, este Colo Colo está ganando con mucha más holgura. está ganando con más holgura. Esa es la situación que tiene que hoy día. Yo creo que ha encontrado un mediocampo muy eficiente Colo Colo. Ahí en la mitad de la cancha, cuando juega Méndez, Madrid, Alarcón, en algún momento cuando pasa Vidal a veces a jugar a la mitad, es un equipo bien equilibrado y logró sortear la partida de Vicente Pizarro, que no era fácil, el año pasado fue el jugador más parejo junto a Cepeda. A diferencia de lo que le pasaba en el ataque, que la ausencia de Cepeda la ha sentido. Claro, fue una ausencia que se desata sobre el final, de cuando se va a iniciar el campeonato, cuando ya no hay mucho donde escoger y donde elegir.
7: Creo que eso, lo que hablaste en la mitad de la cancha, se incluye a la hora de la recuperación.
6: En eso es clave.
7: Es muy voraz a la hora de recuperar la pelota y lo logra recuperar en pocos segundos. Después, insisto, le falta la otra faceta, que es cómo hacerle llegar el juego al doble nueve. El otro día fue, los tres goles son iguales, o sea, o muy parecidos. Es enganche de un diestro de la derecha, centro, dos, uno a la peina, el otro pasa al segundo palo, los tres centros del sector izquierdo.
6: Ahora, cada partido tiene su historia, pero no sé si, pero Coquimbo defiende mucho mejor, que muchísimo mejor que Deportes Concepción.
5: ¿Usted, Rodrigo? Sin Romero, con Correa en duda, momento de ya confiar en los jóvenes de Colo-Colo.
8: O sea, Justin Cuevas, ¿no?
5: Ya le vamos a preguntar a Chupay qué equipo entrenó hoy.
8: Sí, mira, yo...
6: Con los angelitos de Coquimbo en el fondo.
8: Colo-Colo se la arregla porque eventualmente cuando ha buscado penetrar por fuera, digamos, o hacer un cambio en el...
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10: Son las 15 horas.
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16: Cuando el gobierno dice tenemos que recortar y tenemos que ordenar las cuentas fiscales y vamos a recortar este plan, ¿me pueden decir a mí en qué piscina está chapoteando el ciudadano chileno lleno de ayudas? ¿Qué ayudas han recibido del Estado? Lo pregunto abiertamente. Cuando todavía no logran reconstruir las casas de Viña, weón. Entonces, que hayan administrado mal la plata. Este es un tema netamente político porque a la gente no le ha llegado ni un peso y todo lo que le ha llegado son migajas. Una ayudita por aquí, un bonito por allá, vaya al consultorio pero llene la ficha y tiene que demostrar que está viviendo en la calle, que no tiene plata para ponerse calzoncillo, que está prácticamente a punto de que lo lleven al cementerio.
17: No, y llegas a tener califón y ya te castigan. Y,
16: claro, oye,
17: porque tienes agua caliente.
16: No vaya a tener una tele. No vaya a tener una tele, pero no, ya no califica. No, claro. Usted ya no califica porque tiene tele. Porque tenía piso de tierra y ahora le pusieron 4 baldosas. A mí no me puede decir el gobierno. Puede ser que haya exceso de gasto, que hayamos roto la regla fiscal por mala gestión o porque se chorearon la plata. Pero a mí no me van a decir, porque de huevón no tengo un pelo, que la regla fiscal se rompió porque la clase media chilena andaba chapoteando en subsidios, po. O sea, si la primera oferta en la pandemia eran 65 lucas, o se les olvidó. Este es un país donde, independiente de si ha gobernado la izquierda o la derecha, en los últimos 25 años es el ráscate con tus propias uñas y ojalá gastemos lo menos posible en ti. Lo menos posible.

Muy buenas tardes, le damos la bienvenida a este bloque de la tarde aquí a través de la 97.1. Como cada jornada le acompañaremos de aquí hasta las 18 horas, un poquito antes de las 18 horas, con todas las canciones, con toda la música, con los datos locales, con las noticias, con tantas cosas que tenemos cada día para compartir junto a usted a través de la radio de la comuna de Gualeguay. Estamos aquí en la radio en esta jornada con la compañía que también tienen todos quienes nos acompañan en los auspicios y todo lo demás. Así que junto a todos ellos, junto a la compañía a través de la señal abierta de FM 97.1 MHz, también a través de www.radionopiren.com, a través de www.radionopiren.cl, a través de la aplicación Radio Hornopiren FM, a través de todas esas plataformas le acompañaremos por sobre todas las cosas a usted que nos escucha en tantos sectores, en tantos pueblos, tantas partes que componen esta amplia comuna de Gualeguay y también parte de la comuna de Chaitén allá en la península de Comau. Le damos la bienvenida también a todos donde quiera que nos estén escuchando. Gracias por permanecer junto a nosotros en estos 5 años que llevamos junto a ustedes aquí en esta parte de la provincia de Palena, en el norte de la provincia de Palena, en esta parte en donde realmente muchas veces necesitamos de esta compañía por tantas situaciones que se dan aquí y en cualquier parte. Gracias por estar junto a la 97.1, a la Hornopiren FM en esta jornada. Bienvenidas, bienvenidos.

0: 15 horas, 15 minutos.
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0: 15 horas, 21 minutos.
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0: 15 horas, 25 minutos.
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1: 15 horas, 28 minutos.
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0: ni tú ni nadie sabrá, podrá quitármelo de la mente. Ahí estaba Faye, quien nos acompañaba en la música. Nos separan 22 minutos de las 4 de la tarde. Bueno, hemos tenido cuidado todos estos días por el tema de que la garganta se está recuperando de a poco. Y bueno, hay que darle el descanso necesario ahí para que no tengamos problemas. Fíjese que no obstante, claro, fíjese que nos envían un video denuncia acá, ¿sí? Nos envían un video denuncia en donde se nos da a conocer ahí la problema que viene pasando los canelos ya hace, bueno, varios días atrás. Y la verdad es que se han hecho todas las, no sé si llamarle denuncias o se le ha entregado, digamos, a los organismos pertinentes, pero no ha pasado mucho. Y con este tema de esta filtración de agua, que además va a terminar por echar a perder lo que tiene que ver ahí con el asfalto que se instaló hace poco tiempo, además, en ese sector Los Canelos, acá de la que está aquí en la parte camino a Chaquegua, digamos, dentro de Hornos Pirén. Escuchemos un poquito y lo podemos ver en la tele también ahí para quienes están.
1: Hola, Luis, mira, como puedes ver acá en el sector Los Canelos, como está roto el pavimento, al parecer se
0: derrumba. Ahí va de nuevo.
1: Hola, Luis, mira, como puedes ver acá en el sector Los Canelos, como está roto el pavimento, al parecer se rompió una matriz de agua. Y dicen los vecinos que están como 20 días con esta problemática y no hay solución. No hay solución. Así que por medio de tu radio y canal de televisión, no sé si le puedes echar una mano a esta gente que dice que han hablado, pero nadie le ha dado una respuesta como corresponde.
0: Claro que sí, pues.
1: Este es el sector Los Canelos, la pavimentación que se hizo últimamente acá en este sector.
0: Sí, eso es. Ahí.
1: Eso, Luis.
0: Muchas gracias. Buenas tardes. Muchas gracias ahí a quien nos envió ese video, Luis, mi tocayo. Gracias por contarnos esta realidad que viven ahí Los Canelos, que es una lata. Oiga, brota el agua por el asfalto. Es una parte del tubo ahí que está, seguramente se rompió la red matriz del agua potable y está brotando literalmente por el asfalto hacia arriba el agua. Entonces, toda esa agua que se está perdiendo es evidente también. Nosotros ya nos habíamos dado cuenta en la casa en donde tenemos problemas de presión de agua, muy mala presión de agua. Y el llamado es a la gente ahí de a quienes tienen que ver con el agua potable ahí en ese el agua en el sector Los Canelos, para que vayan a ver eso. Seguramente va a haber que levantar el asfalto y no sé qué habrá que hacer para poder llegar a la cañería que está, bueno, aparte de haciendo perder mucha presión a los tubos que traen el agua hacia el pueblo, también se está perdiendo mucha agua y va a terminar por en algún momento resquebrajar el asfalto nuevo. Esto es la parte ahí muy cercana a la iglesia católica del sector Los Canelos, con lo que cuesta que hagan el asfalto, ¿cierto? Tanto, suelen ser años de espera, esperando ahí que hagan el asfalto para que pase esto ahora. Y en realidad se le acorte la duración, la vida a este asfalto, que por lo demás no tiene mucho tiempo esto. Esto no tiene ni siquiera un año. Es el llamado que hacen los vecinos ahí del sector Los Canelos. ¿Ah? Sí, se le hace el llamado ahí a la gente del agua potable para ir a ver urgente esto. Y también la gente que tiene que ver con las vías y los de la municipalidad, para echar una vuelta y hacer los oficios, enviarlos donde corresponda. Tenemos que hacer nosotros esto porque los pobladores han ido a los concejales, han ido, nos decía, hay un vecino, el día de ayer no podíamos hablar, así que no lo pudimos sacar acá, pero nos decía que se han contactado con casi la totalidad de los concejales, por lo menos los que viven acá, dice, y ninguno de los concejales nos dice, don Ricardo ahí, ninguno de los concejales sirve para ni una cosa. Entonces, no queda otra que hacerlo por los medios de comunicación. Y aprovechando el video ahí que nos envían, se sabe que los concejales están en otra, esperando fin de mes nomás que les llegue el sueldo. Y por eso las organizaciones sociales y la propia gente tiene que hacer la pega por la que se les paga a ellos. ¿Ah? Y ese es el tema aquí. Es un tema recurrente, digamos, en todo el sentido de la palabra, así que no es algo de ahora nomás que venga esto. En realidad, todos los temas, el tema que les toque a usted, a los señores concejales, siempre les son ajenos. Ellos son siempre la farándula. Están metidos muchos de ellos en las reuniones, pero no ganan nada con ir a las reuniones si ni siquiera son capaces de mandar los oficios correspondientes para que se solucionen las cosas. ¿De qué sirve ir a las reuniones si al final del camino van a estar sentados a calentar asiento nomás, y a la hora de hacer las gestiones para que se solucionen los problemas de la gente, se hacen los de la chacra? Ese es el tema. Faltan 15 minutos para las 4 de la tarde.

Me dice acá don Germain, no se llama Germán, se llama Germain. Germain Cárdenas me dice, don Luis, se le agradece en el alma, dice, los galoncitos de gas y todas las cosas, los caramelos, los chicles que le da la señora alcaldesa a la gente acá. Pero estamos cansados de las migajas. Mire, dice, las obras macro que nos sacarían del anonimato como comuna, donde la gente hablaría de nosotros. Camino al lago Cabrera, camino al lago Pinto Concha, a las cascadas de Cholila, al valle del río Blanco, al valle del río Cholgo, y me nombra un montón de partes más. Dice, podrían hacerse senderos también al lago inexplorado, entre otras partes. Fíjese que eso todo brilla por su ausencia. Estamos cansados de que las autoridades nos doren la píldora. Esta comuna, dice, yo vivo acá, dice, hace más de 40 años, dice don Germaín Cárdenas. Y fíjese que ha brillado siempre en el anonimato, porque no me acuerdo jamás en la vida que haya tenido ni un solo alcalde como la gente. Nada. Todos se han sentado a esperar que llegue fin de mes. Todos con migajas, con tonteras, con cosas pequeñitas. Todos han peleado por cosas que muchas veces más encima se las atribuyen ellos. Puente La Silla, el camino costero, el asfalto del camino costero y otras cosas más, dice, que sería muy largo enumerar, se las debemos a la labor de los dirigentes sociales. Muchos de ellos se los podría nombrar acá. Escuché un día a la alcaldesa atribuyéndose eso, a este mismo caballero que estuvo antes que ella, atribuyéndose obras que son de dirigentes sociales. Gente que, sin que le paguen ni un peso, han hecho un trabajo más marcado, más notorio que lo que han hecho quienes han ganado millones sentados en el sillón del municipio. Ahora la oficina de esta señora más parece la casa de la Luli, de esta mujer, dice una cosa ahí que no voy a reproducir, de la farándula, que la oficina sobria y seria de una persona que se supone que está al servicio de la gente. Si estos políticos desgraciados están al servicio de la gente, ¿cómo es que ellos andan en una 4x4 con un séquito de zánganos asistiéndoles y nosotros seguimos en la misma pobreza, la que cada día se incrementa más? Porque en realidad los políticos de Hornopirén y del país en general no están al servicio de la gente, sino al servicio de ellos mismos. Y eso lo podemos ver ahí en Los Canelos, donde poco o nada le importan los problemas reales de la gente. Le interesa solamente que ojalá no se invierta ni una cosa en la gente, pero que a ellos les lleguen limpiacito los concejales, los 2 millones de pesos. 2 millones ganan, bueno, harta plata, ¿eh? Y la alcaldesa los más de 7 millones, con eso nos hacemos todos los tontos, que ojalá nadie nos diga nada. Entonces ganamos esa plata sin trabajar. Bueno, eso es lo que dice don Germaín Cárdenas. Muchas gracias. Más largo, pero no puedo extenderme más, don Germaín, porque en realidad se me acaba el tiempo. Faltan 3 minutos para las 4 de la tarde.

0: Atención a la hora en Hornopirén Radio.
1: Son las 16 horas.
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7: Cuando el gobierno dice tenemos que recortar y tenemos que ordenar las cuentas fiscales y vamos a recortar este plan, ¿me pueden decir a mí en qué piscina está chapoteando el ciudadano chileno lleno de ayudas? ¿Qué ayudas han recibido del Estado? Lo pregunto abiertamente. Cuando todavía no logran reconstruir las casas de Viña, man. Entonces, que hayan administrado mal la plata. Este es un tema netamente político, porque a la gente no le ha llegado ni un peso. Y todo lo que le ha llegado son migajas. Una ayudita por aquí, un bonito por allá. Vaya al consultorio, pero llene la ficha y tiene que demostrar que está viviendo en la calle, que no tiene plata para ponerse calzoncillo, que está prácticamente a punto de que lo lleven al cementerio.
8: No, y llegas a tener califón y ya te castigan. Y,
7: claro, oye,
8: porque tienes agua caliente.
7: No vaya a tener una tele. No vaya a tener una tele, no, ya no califica. No, claro. Usted ya no califica porque tiene tele. O porque tenía piso de tierra y ahora le pusieron 4 baldosas. A mí no me puede decir el gobierno. Puede ser que haya exceso de gasto, que hayamos roto la regla fiscal por mala gestión o porque se chorearon la plata. Pero a mí no me van a decir, porque de huevón no tengo un pelo, que la regla fiscal se rompió porque la clase media chilena andaba chapoteando en subsidios, po. O sea, si la primera oferta en la pandemia eran 65 lucas, o se les olvidó. Este es un país donde, independiente de si ha gobernado la izquierda o la derecha, en los últimos 25 años es el ráscate con tus propias uñas y ojalá gastemos lo menos posible en ti. Lo menos posible.

0: No, pues no creo que haya sido casualidad, ¿cierto? Para nada. Ahí estaba esa canción de este artista chileno, fíjese, se llama Nano Stern. Fíjese que estaba viendo por acá también algunas cositas que nos envían ahí, algunos auditores al Facebook, otras que buscamos nosotros también. Fíjese que entre las que nos llegan ahí, porque esta nos llegó de alguien que nos envió esta nota ahí de donde uno de los pocos periodistas chilenos que si bien capaz que predique pero no practica, da lo mismo. Muchos dicen eso, nos escriben acá que un tal por cual, qué sé yo, me refiero a José Antonio Neme, pero por lo menos dice algo, ¿eh? La mayoría una manga de cobardes que no dice nada. Entonces prefiero que alguien diga algo, y aunque lo descalifique la gente, porque justo el que no trabaja es el que descalifica al que sí trabaja. Y fíjese que entre ellos hay un periodista, ¿sí? Un periodista europeo que se cansó de repetir la mentira de siempre de la pauta que le entregan las autoridades ahí de la OMS, el Servicio de Salud de sus países y todo lo demás. Lástima que todo esto viene de la mano. La gente no sabe filmar hoy en día. Eso viene angostito ahí de. Pero es lo que hay, digamos. Y fíjese que, bueno, este personaje, este periodista europeo, habla un poco de toda la maldad que se les manda a decir ahí en sus medios de comunicación. Escuchemos.
1: Que es la World Health Organization, la Organización Mundial de la Salud. Y empezaron a pasar unas cositas medio raras. Se sale Estados Unidos y de repente, el 1 de febrero, se muestra la cura para el cáncer de páncreas. Después, como el 3 de febrero, sale una cura para el cáncer de colon en Corea. Después hablan de la metástasis en los pulmones.
0: Escucho,
1: y hablan de
0: procesos de cura. ¿No?
1: Una de las cosas que firmó Trump fue salirse de la WHO.
0: Mire, lo vamos a reproducir. Vamos a sacar la música, la cortina de la radio. La vamos a sacar para que se pueda escuchar con mucha claridad lo que dice este periodista. Pero escúchelo con mucha atención. Esto no son tonteras, son cosas reales. Escúchelo.
1: Una de las cosas que firmó Trump fue salirse de la WHO, que es la World Health Organization, la Organización Mundial de la Salud. Y empezaron a pasar unas cositas medio raras. Se sale Estados Unidos y de repente, el 1 de febrero, se muestra la cura para el cáncer de páncreas. Después, como el 3 de febrero, sale una cura para el cáncer de colon en Corea. Después hablan de la metástasis en los pulmones y hablan de procesos de cura en China el 7 de febrero. Después hablan del virus de papiloma humano, una cosa súper complicada que supuestamente muchísima gente tiene, y una potencial cura para el virus de papiloma humano en México. Y ahora, el 8 de febrero, hablan de curar el cáncer de sangre, la leucemia, en Vietnam. Van dos semanas de febrero y estamos hablando de 8 enfermedades que antes se pensaban incurables. En dos semanas, nada más se tuvo que salir a Estados Unidos. Imagínense lo bello que sería el mundo si Estados Unidos se saliera de todo. ¿Pero por qué, Diego? O sea, ¿qué tiene que ver con que se salió Estados
0: Porque
1: Unidos
0: se echan al bolsillo
1: de la Organización Mundial
0: todo el mundo
1: de la Salud y de repente empezaron a salir curas para todas estas enfermedades que antes se pensaban incurables? El capital. El capital, el capitalismo, el capital, la propiedad privada de los medios de producción, la ganancia de los capitalistas y de la industria farmacéutica. Así lo es. Porque la industria farmacéutica nunca busca desarrollar curas. La industria
0: no es negocio.
1: Farmacéutica lo que quiere son clientes con enfermedades crónicas
0: Todo el mundo
1: que necesitan
0: enfermo.
1: Largos y caros tratamientos. El objetivo
0: y la
1: de
0: muerte
1: la industria
0: llega
1: farmacéutica, bajo el modelo de producción capitalista, es maximizar la ganancia del capital, no curar a las personas. El capitalismo es incompatible con la vida. Por eso les digo tan cariñosamente, querido, hermoso, sensual y altamente desechable capital humano.
0: Así de simple, ¿eh? Sí, pues, Diego Ruiz Marín es quien dice esta, cosas que resultan increíbles, ¿eh? Oiga, ¿sabe qué encontraron? Se salió a Estados Unidos de la OMS, la organización criminal más grande que hay en el mundo, y que le cuesta a cada país, porque eso no, la OMS no sirve para nada, le cuesta a cada país, entre otros al mismo Chile, algo así cercano a lo que le cuesta a la ONU a Chile, como 13 millones de dólares al mes. O sea, mire la cantidad de plata que gana, que gasta Chile. Oiga, mire la cantidad de plata, señora, señor, que gasta Chile también en estos políticos que son una aberración, ¿eh? Y fíjese que tenemos, nosotros tenemos petróleo en Chile, ¿eh? ¿Se acuerda que le pasamos un reportaje hace algunos días? Tenemos petróleo, tenemos gas en Chile y todo lo compramos. Todos dependemos de los vaivenes internacionales, porque tenemos políticos que simplemente miran para el cielo cuando uno le dice, pero ¿por qué esto hidrocarburos, todo este cuento, por qué no se explotan en Chile? Porque ellos tienen acuerdos internacionales para que los chilenos pasemos nuestra vida sentados a lo caupolicán, ¿eh? A lo caupolicán. Toda la vida generándole recursos a potencias extranjeras como China, los Estados Unidos y potencias europeas, ¿eh? Ellos nos tienen en el bolsillo. Eso es lo que somos en Chile hoy en día. Ratoncitos, porque simplemente queremos serlo. Pero si un día nosotros le pidiéramos cuenta a estos desgraciados, decirle a los diputados, oiga, ¿por qué no se explota el petróleo que está en Atacama? ¿Ah? ¿Por qué no se explota? Es que es muy dura la capa. Bueno, ¿y cuál es el problema? En Neuquén, al otro lado de la cordillera, es exactamente lo mismo. Y no tienen ni un problema en explotar el petróleo. ¿Y por qué en Chile no se hace? ¿Ah? Porque ellos tienen acuerdo. Vaya a saber las petroleras, así como está la corrupción hoy en día en el mundo, ¿cuánto le han metido al bolsillo de estos desgraciados que legislan acá? Debe ser algo impresionante. Porque la corrupción hoy en día es ya, oiga, ¿quién dice algo de los Lavín y todo ese cuento? Salvo ellos mismos decir que son inocentes. Inocentes, pero faltan 200 millones. No sé si de dólares o de peso. Pero ya es. Ya se ha normalizado el robo en Chile. Ese es el problema.

No, por favor. Ahí estaba, fíjese, este gran artista, José Vélez. Fíjese que me dice don Alan acá. Oiga, don Luis, me dice, sabe que estaba escuchando desde ayer la música, dice, y está muy re buena, buena, con qué. ¿Ah? Buena la música, dice. Pero muy buena. Mitch, oiga, qué bueno que le guste. Fíjese que hicimos unos cambios acá. Estaba muy repetitivo el programa, entonces me lo eché el programa. ¿Ah? Programa que me estaba eligiendo la música, porque había que musicalizar la radio, porque, bueno, estaba muy repetitiva. Y aquí usted comprenderá que hay alrededor de como 600 y tantos gigas de música que he traducido al español en canciones. Son un par de cientos de millones. Cientos de millones, ¿eh? Ni siquiera cientos de miles. Cientos de millones. ¿Usted sabe cuántas canciones entran en un giga o no? Muchas. Más de un millón de canciones entran en un solo giga. Que hay un formato de compresión acá también donde está comprimida la música. Si no, bueno, tendremos que tener el computador de la NASA acá. Y tenemos un descompresor también. Para que la música no se escuche sin el punchi punchi, como dice un amigo por ahí. Así que gracias también a quienes se han dado cuenta. Yo no había dicho nada, pero alguien algún rato se iba a dar cuenta que había cambiado la musicalización de la radio. Y eso es buenísimo. Oiga, hasta los charrasqueados, el folclore, todo distinto, ¿eh? Se tocaron distintas canciones, todo eso. Buenísimo. Así que muy conforme ahí con los arreglos que cada cierto tiempo hay que hacerle acá a al tema computacional. Porque, bueno, estas cuestiones electrónicas van evolucionando, lo queramos o no. Y aquí los computadores de la radio son modernos. Pero hay que considerar que estos aparatos vienen hechos para que duren un tiempo nomás. ¿Eh? Eso es así. Así que no se le puede pedir mucho más, porque hoy en día, así como la OMS, como Estados Unidos impedía, porque era mal negocio que se sanaran ciertas enfermedades, bueno, porque el sistema capitalista así, le da lo mismo la vida suya. Usted para el sistema capitalista es un negocio. Eso es todo. Usted para el sistema capitalista es un negocio. Y si usted deja de ser negocio, usted ve gente botada en la calle durmiendo en China, por ejemplo. Pero en Estados Unidos hay millones de gente. Los capitalistas, que se supone que es lo más lindo que hay, lo más bonito que hay. Yo no he dicho que el comunismo sea mejor. Yo no he dicho eso. Pero usted ve gente durmiendo en la calle en China. ¿Ah? Mire los videos. Claro que debe haber en algunas partes. Claro que debe haber. Pero en Estados Unidos, sin embargo, no tiene que ir muy lejos. Sale un par de cuadras del centro de cada una de las ciudades y la cantidad de gente durmiendo en la calle es impresionante. Bueno, vamos a la música, ya viene la pausa a esta hora.

0: Radio Hornopirén te indica la hora.
1: 16 horas, 32 minutos.
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2: Muchas personas nos han sugerido una radio pachanga, donde se toquen cumbias y rancheras todo el día. La verdad, eso no generaría gran audiencia. Pero bien es sabido que cuando llegan radios de ese tipo a una comunidad, la decadencia cultural se acentúa, terminando este tipo de radios con lo poco cultural que pudiera haber en la localidad. Aquí a una cumbia se le llama ranchera y tantas otras cosas, como el aumento del alcoholismo, las peleas y destrucción de la familia por estas costumbres, que son polos fundamentales de esta sociedad.

0: Bueno, los inconfundibles nocheros de grupo argentino, que tengo entendido ya no existen. ¿Ah? No existen como grupo, digamos. No sé si estarán cantando cada uno por su lado ahí, pero como grupo eran fabulosos. ¿Eh? Sí, pues, eran fabulosos. Fíjense que estaba mirando por acá conflictos de intereses. Suele ser lo que ocurre en el último tiempo. Tan común todo esto. Y como siempre es Sanciper, porque si vamos a buscar periodismo de investigación en otra parte no lo vamos a encontrar. Bueno, fíjese que Cristian Valenzuela nos advirtió posible conflicto de interés en la selección de la subdirectora de ciberseguridad. El abogado, actual responsable de la estrategia comunicacional del gobierno, fue durante 7 años profesional experto en el servicio civil del sistema de alta dirección pública. Uno de sus últimos trabajos en esa entidad fue presidir el comité de selección del subdirector de la recién creada Agencia Nacional de Ciberseguridad, la ANSI, cargo en el que se nombró a Michelle Bordachar Valenzuela. Y Valenzuela, este personaje, no advirtió que Bordachar tenía una relación previa con la delegada de la ANSI, que integraba el comité de selección, le brindaba el trato de amiga en las redes. ¿Eh? Y según un oficio de la Contraloría, organismo que aún no toma razón del nombramiento, no se incorporó al expediente este proceso de selección el informe de reclamo recibido por el servicio civil, documento necesario para la revisión de la juridicidad del proceso. Fíjese que dice acá una de las opiniones, nos advirtió, me suena que están siendo demasiado generosos con la terminología. En realidad se hizo el tonto. Eso en otras palabras, en buen español, en realidad se hizo el de la chacra, el personaje. Personajes que deberían haber advertido, ¿cierto?, al gobierno de que había conflicto de intereses ahí por parte de esa persona. Pero bueno, así está el país hoy día. Está literalmente haciendo agua por todos lados. Estaba viendo por acá también como este periodista que le nombramos Diego Rusarín, fíjese que habla de la decadencia del capitalismo también, que algo que bueno, se viene viendo hace ya muchísimos años en el mundo entero. Vamos a ver cómo suena el audio. ¿Ah?
1: Voy a pasar a otra sección y esta sección.
0: Sí, suena bajito el audio. Vamos a esperar, vamos a sacar la cortina de la radio, porque si no, cuando le subimos el volumen acá, en realidad sube también el de la cortina. ¿Ah? Así vamos a sacar el audio de la cortina para que podamos escuchar con claridad ahí a este periodista mexicano. ¿Ah? Escúchalo.
1: Voy a pasar a otra sección y esta sesión es extraordinaria, no creo que la tenga que hacer tan seguido, pero a esta sesión le vamos a llamar Sonidos de Guillotina. Así es, Sonidos de Guillotina. De vez en cuando veo unas cosas que me escandalizan tanto que no me es suficiente solo con criticarlas, analizarlas, ¿sabes? Hacer el shambuzzle normal del materialismo político. No, no, no. A veces lo único que escucho cuando veo a estas gentes hablando son sonidos de guillotina. O sea, por ejemplo, aquí vemos a la persona que es el nuevo encargado del Fondo Monetario Internacional, del FMI. Que de por sí, güey, tú trabajas en el FMI, tú no vales verga. Eres una basura. Qué raro, chat. ¿Qué? Son diocidencias. No, creo que ya volvió. Acá en YouTube por lo menos ya más o menos volvió. Bueno, está entre que va y viene. Son diocidencias del destino. Que empiezo a hablar de Nestlé y su trabajo esclavo infantil y se empieza a caer el live. Qué raro, ¿no? Me acuerdo, o sea, tengo tatuada la frase que me dijeron de Facebook cuando posteé ese video. Me dijeron, no puedes mostrar trabajo infantil ni siquiera como señal de protesta.
2: Tai Chi en silla. En una semana.
0: Claro, YouTube empieza a meter basura, ¿eh? O a cortar el video, eso es verdad.
1: Entonces nada, recuerden a este tipo que dice que nosotros deberíamos usar 50, 100 litros de agua. Ah, por cierto, vive en una mansión gigantesca con 3 albercas, ¿eh? Pero él dice que tú te tienes que bañar en 5 minutos. Recuerden a esta gente, recuerden a esta gente. Bueno, continuando con sonidos de guillotina, el CEO de Starbucks salió a defender que la taza de café en Starbucks tiene que costar $9. Él dice, tú cuando vas a Starbucks, lo que estás pagando realmente es la experiencia de Starbucks. Y por experiencia yo creo que se refiere a todos esos estafadores que venden cursos, que están sentados en el sillón de Starbucks con un orange mocha frappuccino, güey. Llevan 6 horas ahí y nada más están robando el internet gratis y cargando sus celulares, pero realmente viven en su carro. O sea, yo creo que a eso se refieren con, la experiencia de Starbucks. Carnal, la experiencia de Starbucks era aspiracional en los 90s. A lo mejor al principio de los 2000s. Pero ya en el 2026, no creo que Starbucks tenga nada de aspiracional. O sea, me parece que el mercado de café se ha movido bastante como para decir que el café de Starbucks justifica que tenga que costar todavía $9. Esta gente necesita una revolución. Más que una guillotina, necesitan una revolución. Necesitan una revolución urgente. Urgente, urgente, urgente, necesitan una revolución. En otro de sonidos de guillotina, esta tipa dijo, deberíamos de ponerle un impuesto al agua. Un impuesto al agua. La Managing Director del World Economic Forum, que es otra basura de institución tan mala o peor que el Fondo Monetario Internacional, dijo, más allá de los impuestos de carbono, deberíamos de pensar en los aspectos de la naturaleza como cuantificables. Entonces, para esto, ¿el capitalismo reconoce que existen recursos limitados para necesidades ilimitadas? Muy raro, ¿no? O sea, esto es algo muy incongruente porque, digo, un buen capitalista no te defendería la tesis de que los recursos son limitados, ¿no? Te diría, no, es que con la tecnología, si tú permites el libre mercado, eventualmente la competencia a través de la tecnología encontraría una manera de reutilizar los desechos de una industria para producir beneficio en otra industria secundaria. Y así las cosas tienen tantos usos y tantas formas de reintroducirse al mercado de valor a través de la oferta y la demanda y la innovación, que los recursos son infinitos, ¿no? También es lo que defiende, por ejemplo, Javier Milei, con lo que dice del agua y la desprotección de los glaciales y que si contaminas un río no hay problema. O sea, un poco de la metafísica liberal necesita la premisa de que los recursos son infinitos. Entonces me hace muy raro el que esta tipa ahora quiera hacer un tipo de contabilidad de los recursos naturales, como diciendo, a ver, si reconocemos que la demanda es ilimitada y los recursos son limitados y esa incongruencia no permite que se desarrolle el libre mercado como metafísica. Es muy raro, ¿eh? Pero en general yo te diría, primero que nada, sonidos de guillotina. Segundo, el FMI es una basura. Tercero, el Fondo Económico Internacional también es una basura. Y esta tipa que quiere contabilizar el agua y ponerle impuestos al agua, lo único que tengo que decir es, ay, amiga, los últimos 60 años los impuestos a los más ricos solo han sido reducidos. Estadísticamente, cada vez pagan menos impuestos los millonarios. Entonces, un impuesto al agua sería otra vez un impuesto a los pobres. Que es lo que siempre hacen los estados capitalistas, ¿eh? Es como que socializan las pérdidas y privatizan las ganancias. Pero bueno. Y para terminar esta sección de sonidos de guillotina, Ponzi Duende y Argentina tiene que figurar. Es como que dicen, güey, la gente está diciendo pendejadas sobre el liberalismo, tenemos que ganarles, ¿no? Y aquí salió este güey, un pinche delirante de La Libertad Avanza, a decir, vamos a enviar un proyecto para permitir empresas sin humanos en Argentina. En 10 años van a ser 50 millones de humanos y 500 millones de agentes de inteligencia artificial. Y esos agentes van a producir 90% del PIB. Sonidos de guillotina. Sonidos de guillotina. Pero muchos sonidos de guillotina. ¿Por qué? Lo que te está diciendo este vato. Si la proporción va a ser de 50 a 1.

0: inteligencia artificial, lo que va a pasar es eso. Van a haber muy pocas personas que se van a apropiar del 90% de la creación de valor, dada la acumulación histórica de valor que les permitió establecer una empresa con agentes de inteligencia artificial, la apropiación originaria. Y después quedan los otros 49 empleados que producen el 10% de la plusvalía, dividiéndose eso entre sueldos miserables. O sea, va a ser una cagada. Es horrible. Más sonidos de guillotina. Por eso también me encanta, y China acaba de anunciar esta semana, que prohibió la desaparición de empleos y reemplazo por inteligencia artificial. O sea, en China literalmente, y están súper avanzados en inteligencia artificial, igual o más que Estados Unidos, literalmente prohibieron que las empresas desaparezcan puestos humanos para reemplazarlos con inteligencia artificial.
1: Por favor, no compres un aire.
0: ¿Por qué? Porque el socialismo entiende que el objetivo de la producción es satisfacer las necesidades humanas, es producir bienestar, es mejorar las calidades, la calidad de las condiciones materiales de las personas. Y en el neoliberalismo, en el liberalismo tal cual, el objetivo de la producción, ¿cuál es? La acumulación de capital como un fin en sí mismo. Esa es la diferencia fundamental. Y dije, ah, Diego, pero en China también hay propiedad privada, en China también hay empresas, en China también hay billonarios. Claro, carnal, pero allá manda el Estado. Y el Estado tiene clarísimo que el objetivo del desarrollo de las fuerzas productivas es la generación de bienestar. Acá no manda el Estado. Acá manda la iniciativa privada. Acá manda el capital. ¿Y cuál es el objetivo del capital? Su proliferación como fin en sí mismo. Esa es la diferencia fundamental. Y hablando de China, esta también me parece una de las noticias más importantes de la semana y probablemente no se le dio tanta cobertura. Esta semana también en otra expo en China, que últimamente he estado viendo bastante, anunciaron un nuevo tipo de bioplástico hecho de bambú que tiene la misma resistencia o más que algunos plásticos, es igual de barato, pero se biodegrada en 50 días. Y esto no está en pruebas, ¿eh? O sea, esto ya se está usando en China. Esto ya se está usando en China. Y a ver, ¿por qué este tipo de cosas solo puede suceder bajo el socialismo? O con un metamodo de producción con orientación socialista. Vamos a ser académicamente correctos. ¿Por qué solo puede suceder en ese tipo de mercado? En un mercado dominado por el Estado, por un partido comunista fuerte. Porque el partido comunista fondea la innovación en una dirección estratégica. ¿Cuál es la dirección estratégica? Aquellas direcciones tecnológicas que producen la mayor cantidad de bienestar para los ciudadanos. No la mayor cantidad de rentabilidad para los accionistas. Al contrario, muchos de las empresas que son empresas de plásticos no tienen realmente un incentivo para romper su monopolio natural. Es más, quieren que las cosas se queden como están, porque es más barato que invertir y va a ver que no funciona la innovación y se va a fondo perdido y es un desperdicio y es un riesgo para el capital y los inversionistas se van a ir a otra empresa con mejor rentabilidad, se van a ir a AI que tiene una burbuja especulativa gigante. O sea, no tienen realmente un incentivo para innovar, al contrario de lo que te dicen los capitalistas más estúpidos. Pero China sí lo hace bien. China te dice, oye, eres una empresa que produce empaques, ahí te va a fondo perdido 100 millones de dólares, de yuanes, para que investigues alternativas al plástico. Porque nosotros como país vemos eso como una necesidad histórica, como una necesidad social, como una necesidad tecnológica digna de la naturaleza con la cual coexistimos. Esa es la diferencia fundamental. Además, también recuerden que digo, aquí todo el mundo diría, ah, claro, Diego, pero ¿a qué costo? ¿A qué costo? ¿A qué costo China va a salvar la naturaleza? ¿A qué costo China tiene los carros un tercio del precio de los carros estadounidenses? ¿A qué costo? Bueno, un reportaje de Wired, de esta revista estadounidense, internacional, dice, el dinero negro que hace campaña para pagarle influencers para mostrar a China como un riesgo en el ámbito de la inteligencia artificial. O sea, ya Wired está haciendo reportajes sobre esto. Y tú sigues pensando que China es un país peligroso, ¿no? Hay que tenerle miedo a la manera en cómo se hacen los chinos. Y yo tengo una pregunta muy simple para ustedes, juventud global. ¿Qué va a hacer? ¿China, así como paraíso utópico automatizado, donde aunque exista la inteligencia artificial, está prohibido destruir puestos humanos para sustituirlos? ¿O zombies de fentanilo? Tú escoges. ¿Qué va a ser juventud global? ¿Qué prefieren? ¿Nuevo metamodo de producción con orientación socialista o capitalismo con características fentanílicas? Los dejo por aquí, camaradas. Los quiero mucho. Un placer saludarlos.

0: saludarlos y nada.
1: Con la app.
2: Las malditas apps, ¿cierto? Del Estado, que no son más que el mismo cuento de este, lo fracasado, dice, del sistema capitalista, como dice este personaje por acá. ¿Ah? Sí, eso que le estamos mostrando ahí, vamos a, yo creo que va a ser después de la pausa, ¿ah? Después de la pausa, no sé, ahí lo vamos a ver, eso que le estamos mostrando ahí en, bueno, no le habíamos mostrado, ahora se lo vamos a mostrar, ¿ah? Eso que le estamos mostrando ahí era yo mismo. Es la tele, para quienes nos ven en la tele. Diego Ruzarín, modelos económicos exitosos. Lo vamos a ver después de la pausa. A ver si... un periodista muy conocido. Por lo menos vamos a pasar una partecita. Porque dura una hora 45. Definitivamente no lo podemos pasar todo. Y aparece también el periodista, si usted ve ahí a su lado derecho, usted que nos está viendo en la tele, Lorenzo Ramírez, el pacto secreto Estados Unidos-China. Que son, lo hemos dicho muchas veces nosotros, para la galla, por ejemplo, China, Rusia, Estados Unidos, Estados Unidos con los rusos no se pueden ver. Pero en la práctica es una mentira más grande que de aquí a la China. ¿Ah? En la práctica eso es más mentira que de aquí a la China. Oiga, ningún político. Mire, Chile tendría explotación de su petróleo si los políticos estuvieran haciendo su pega. ¿Y por qué no hay? Porque los políticos están todos al servicio de estados que nos venden ese producto, en vez de sacarlo nosotros de nuestro propio territorio. Así que saque usted sus conclusiones. ¿Ah? ¿Para qué se las voy a decir yo? Saque usted sus propias conclusiones. Hay cosas que son increíbles, hay gente que no lo puede creer, pero los enemigos en la política, en realidad, para serles sincero, los enemigos en la política no existen. ¿Ah? No existen. Compartamos una canción. Ya viene la pausa a esta hora.

0: Atención a la hora en Hornopirén Radio.
1: Son las 17 horas.
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5: Cuando el gobierno dice tenemos que recortar y tenemos que ordenar las cuentas fiscales y vamos a recortar este plan, ¿me pueden decir a mí en qué piscina está chapoteando el ciudadano chileno lleno de ayudas? ¿Qué ayudas han recibido del Estado? Lo pregunto abiertamente. Cuando todavía no logran reconstruir las casas de Viña, man. Entonces, que hayan administrado mal la plata, Este es un tema netamente político porque a la gente no le ha llegado ni un peso y todo lo que le ha llegado son migajas. Una ayudita por aquí, un bonito por allá, vaya al consultorio pero llene la ficha y tiene que demostrar que está viviendo en la calle, que no tiene plata para ponerse calzoncillo, que está prácticamente a punto de que lo lleven al cementerio.
6: No, y llegas a tener califón y ya te castigan. Y,
5: claro, oye,
6: porque tienes agua caliente.
5: No vaya a tener una tele. No vaya a tener una tele, pero no, ya no califica. No, claro. Usted ya no califica porque tiene tele. O porque tenía piso de tierra y ahora le pusieron 4 baldosas. A mí no me puede decir el gobierno. Puede ser que haya exceso de gasto, que hayamos roto la regla fiscal por mala gestión o porque se chorearon la plata. Pero a mí no me van a decir, porque de huevón no tengo un pelo, que la regla fiscal se rompió porque la clase media chilena andaba chapoteando en subsidios, po. O sea, si la primera oferta en la pandemia eran 65 lucas, o se les olvidó. Este es un país donde, independiente de si ha gobernado la izquierda o la derecha, en los últimos 25 años es el ráscate con tus propias uñas y ojalá gastemos lo menos posible en ti. Lo menos posible.

0: Me gustas. Bueno, ahí estaba Mario Guerrero que nos acompañaba en la música con esa canción. 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Eso es. Fíjese que le contamos, le adelantamos delante que íbamos a ver, por ejemplo, bueno, algunas de las cosas que vamos a escuchar así brevemente, el silencio de los medios de comunicación ante la mayor crisis que hay en el mundo. Como siempre lo decimos, vamos a sacar la cortina ahí de la radio para que, pues normalmente el audio de este tipo de videos, ¿eh?, el audio es muy bajito. Y bueno,
1: las listas de materias primas
0: definitivamente tenemos que subirle más acá a la mesa, que los niveles convencionales de 0 dB, que son los niveles que tiene en forma estándar acá el audio, para que no se reviente allá en su casa. Así que le invitamos a ver este comentario del periodista Marc Vidal, periodista europeo, como ve como los grandes medios simplemente se hacen los tontitos ante la crisis global que ya se viene. Escuchemos todo eso acá en la Onopinión FM.
1: El petróleo ha roto los $125 por barril y eso no es una cifra más. Los analistas de materias primas tienen un nombre para ese nivel, el umbral del pánico. No porque sea un número redondo, sino porque históricamente es el precio a partir del cual hay dos cosas que ocurren a la vez. Los márgenes de la industria petroquímica y el transporte aéreo dejan de comprimirse y entonces entran directamente en pérdidas estructurales. Y por otro lado, los bancos centrales pasan del modo vigilancia al modo emergencia. Esas dos cosas son las que pasan a la vez. En 2008 el barril llegó a $147. En 2022 rozó los 130. En los dos casos, los 125 fueron el punto exacto en el que el mercado dejó de especular sobre si habría inflación y empezó a descontarla ya como algo inevitable. Y ese nivel lo acabamos de cruzar. Pero el precio es lo de menos. Lo que quiero contarte hoy va bastante más allá de todo eso. De todo esto ya te ha hablado mucha gente. Quédate porque vamos a examinar todo este lío desde una óptica que pocas veces habrás escuchado. Fíjate, vamos a ver por qué el bloqueo de Hormuz no es una crisis energética, sino un experimento político sin precedentes. ¿Por qué la sociedad más eficiente de la historia resulta que es también la más frágil? ¿Por qué la energía barata construyó la clase media? ¿Y qué le ocurre a esa clase media cuando la energía deja de ser barata? Y además vamos a examinar ¿Quién controla las herramientas con las que procesas informativamente todo esto? ¿Y bajo qué intereses se deforma la realidad que consumen quienes se nutren a través de los medios tradicionales? Ya verás, hoy te va a interesar. Lo dicho, no te vayas, que lo de hoy también te interesa.
2: Pierde 40.
1: Nos vamos al Golfo Pérsico, pero no para hablar de petróleo, otros ya lo están haciendo, sino para hablar de algo más extraño, de cómo un país puede cobrarle un peaje a toda la humanidad sin que nadie haya votado eso. Cómo otro país puede estar jugando también esa misma partida tras ver el uso que se le puede dar a ese chantaje geoestratégico. Desde el 28 de febrero el Estrecho de Hormuz está bloqueado, por eso ahora mismo no transita nadie por ese paso en condiciones normales, por donde pasaba el 20% del petróleo que se comercia en el mundo, el 20% del gas natural licuado global, eso ya lo sabemos, pero el bloqueo no es total, pero basta con la incertidumbre para que los precios estén volando, como hemos visto hoy. El mercado no necesita un cierre definitivo, le basta el riesgo. Pero hay algo en esa situación que casi nadie está nombrando y que, yo creo, en mi opinión, que es la parte más inquietante de todo esto. Resulta que Irán ha planteado, en las últimas semanas, como sabéis, la posibilidad de establecer tarifas de tránsito para los barcos que quieran cruzar el estrecho. Ahí están, debatiendo ese tema. Peajes. Por un lado, y por un paso internacional que durante décadas se ha considerado ruta libre, pues si eso al final se materializa, estaríamos ante algo que no tiene precedente moderno. Un actor estatal cobrando un impuesto efectivo a toda la economía global sin ningún mandato democrático, sin ninguna institución que lo avale, sin ningún parlamento que lo haya aprobado, y lo que es peor, un país también muy democrático haciendo lo mismo y en el mismo lugar. Piénsalo por un momento. Cualquier gobierno que quisiera subir el IVA, un punto, se enfrenta a resistencia política, negociación, escrutinio. Irán y también Estados Unidos ahora, con el control de 33 kilómetros de agua, pueden encarecer el coste de producción de cualquier empresa del mundo sin que nadie pueda vetarlo. Y eso ya no es geopolítica al uso, es algo muy nuevo. Y el precedente es lo que debería preocuparnos más que el precio actual del propio barril, que, como os digo, ha llegado a $125 en un momento del día. Porque si funciona en Hormuz, la pregunta es qué van a hacer, por ejemplo, Pekín respecto al Estrecho de Malaca, o en el Cairo respecto al Canal de Suez. Ya no sería una hipótesis. El mundo no tiene un cuello de botella, es que tiene varios. Y acaban de ver que se puede monetizar. Quédate con esa idea, porque la geografía como herramienta fiscal es muy importante. Y ese dato lo vamos a necesitar ya hacia el final. La fragilidad de lo eficiente. Hay un historiador llamado Joseph Tainter que en 1988 publicó un libro que te recomiendo, brutal. Se llama El colapso de las sociedades complejas. Es muy recomendable. No era un libro del apocalipsis, no era apocalíptico, era un análisis frío, es un análisis frío de por qué las civilizaciones colapsan, basado en el estudio de docenas de casos históricos. Es muy interesante. Su conclusión central es ciertamente incómoda. Las sociedades no colapsan porque se vuelvan torpes o corruptas. No, no. Colapsan cuando el coste energético de mantener su complejidad supera los beneficios de esa complejidad. Dicho de otro modo, cuando más sofisticado es un sistema, más energía necesita para sostenerse, y cuando esa energía falla o se encarece, el sistema no se adapta gradualmente. Acaba rompiéndose. Pero volvamos por un momento a 1973. El primer embargo petrolero árabe redujo el suministro global del petróleo alrededor de un 7%. 7%. El resultado fueron colas kilométricas en gasolineras, apagones industriales y la recesión más severa de la posguerra hasta ese momento. Un 7% de reducción de oferta produjo un colapso desproporcionado en la economía real. Muy bestia. ¿Por qué? Porque el sistema no estaba diseñado para absorber ninguna fricción y estaba diseñado para funcionar sin esas fricciones. Y 50 años después hemos llevado ese principio, yo diría que al extremo. Las cadenas de suministro globales operan con inventarios de días, ya no de semanas. Y Europa tiene reservas de combustible para la aviación, por ejemplo, para aproximadamente 6 semanas de operación normal. Los puertos más grandes del mundo son nudos de procesamiento continuo, y esto es muy importante, sin apenas capacidad de almacenamiento. Aquí nadie almacena, estamos en la economía del just in time. Lo que necesito me lo traes hoy. Hemos construido la economía más eficiente de la historia, es cierto, y la eficiencia extrema y la resistencia en todo ello son, en términos de ingeniería de sistemas, conceptos totalmente opuestos. Un sistema eficiente elimina las redundancias, pero las redundancias son exactamente lo que te salva cuando algo de ese sistema falla. El queroseno de aviación no tiene sustituto a corto plazo. No hay electrificación comercial viable. No, los aviones no vuelan con electricidad. Por lo menos no lo han logrado todavía de una manera eficiente. Dependen de procesos de refino específicos y de una logística completamente global. Si el bloqueo de Hormuz se prolonga más de lo que los mercados están descontando, y están descontando bastante, la aviación comercial en Europa no entrará en crisis en semanas, pero sí en meses, y la aviación es solo el sector donde la fragilidad se hace más visible, la que se ve más rápido. Pero en la química, en los fertilizantes, en la industria de acero, el mecanismo va a ser el mismo, solo que será más lento y menos telegénico. Tainter tenía razón en algo más. Las sociedades complejas responden a sus crisis añadiendo más complejidad. Es tremendo. Más regulación, más coordinación, más capas institucionales, lo que a su vez requiere más energía para sostenerlo. Y en algún punto, la solución se acaba convirtiendo también en parte del problema. La clase media y el petróleo barato. Hasta ahora hemos visto cómo la fragilidad estructural, te he contado, de nuestro sistema amplifica cualquier choque energético hasta hacerlo totalmente desproporcionado. Atento a esto. ¿Qué pasaría entonces si la energía cara no fuera un evento temporal, sino el nuevo estado normal? Imaginaos que esto no es puntual. ¿Qué le ocurre entonces a algo que damos por garantizado? La clase media. Esta conexión casi nunca se cuenta, por lo menos no directamente, yo no la he escuchado demasiado, pero vale la pena enlazarlo. El pensador austriaco Ivan Illich lo planteó con muchísima precisión en un buen libro, en 1974, libro que se llamaba Energía y Equidad. La verdad es que no ha envejecido demasiado bien en algunos aspectos, pero en este punto concreto, la verdad es que sigue siendo devastadoramente relevante. Illich argumentó en su libro que por debajo de cierto umbral de consumo energético per cápita, más energía produce más igualdad social. La electricidad en los hogares, el transporte asequible, la refrigeración, la calefacción, todo eso, digamos que se nivelaba. Pero por encima de ese umbral, la relación se invierte. La energía cara beneficia a quien puede permitírsela y expulsa, ojo con esto, a quien ya no puede. Y la clase media del siglo XX no fue solo un logro político o sindical, fue también una buena medida, un logro energético. El petróleo barato abarató el transporte, que abarató los bienes manufacturados, que elevó el poder adquisitivo real de millones de familias que hasta entonces no podían acceder a esos bienes. La cadena es absolutamente directa y funciona igual también en sentido inverso, y ese es el problema. La energía barata impulsó a la clase media, pero si la energía se encarece, la puede hacer menguante. Cuando el coste energético sube de forma estructural y no coyuntural, los primeros en notarlo son los que tienen menos margen: familias con ingresos medios bajos, trabajadores del transporte, pequeñas empresas industriales, las pymes, los autónomos. No de golpe, poco a poco, de una forma en que el poder adquisitivo, que se erosiona sin que ningún titular lo explique, porque ningún titular cubre bien lo gradual, se puede producir. Y hay un síntoma que lo ilustra perfectamente: la desindustrialización silenciosa, la que Europa lleva décadas sufriendo, viviendo, estimulando, diría yo. Y una de sus causas más consistentes es exactamente esa: que producir en Europa cuesta más que en Asia o en Norteamérica, y en parte porque la energía aquí es más cara. Mario Draghi, en el documento ese famoso que escribió, que debe estar en algún cajón, lo documentó en su informe de competitividad en 2024, ya hace un tiempo y nadie le ha hecho caso. Europa paga por la energía entre 2 y 3 veces más que Estados Unidos o China. Y eso no es un problema de productividad ni de regulación laboral exclusiva. Es un problema energético que se disfraza con problema competitivo. Y resulta que el bloqueo de Hormuz no ha creado esa tendencia. Lo que ha hecho ha sido acelerarla hasta hacerla imposible de ignorar. Ahora mismo ya nadie puede ignorarlo. El monopolio que quiere denunciar. Hemos hablado de quién controla el petróleo, ¿verdad? Ahora toca hablar de algo que es más sutil. ¿Me vas a permitir hacer un paréntesis? Te va a parecer que no tiene nada que ver, pero lo tiene. Lo verás al final. Aguanta hasta ese momento. Me lo vas a agradecer, ya verás. Mira, hay un tipo de empresa, es curiosa, que no vende productos. vende la infraestructura con la que pensamos. El buscador que usas para informarte sobre Hormuz, el algoritmo que decide qué artículo aparece primero o qué vídeo, la IA a la que le preguntas qué significa el bloqueo del estrecho. Detrás de todo, eso, hay muy pocos actores, menos de los que la mayoría de gente imagina. Y resulta que todos tienen intereses muy concretos. Eso de por sí, pues ya sabemos aquí, lo hemos tratado muchas veces, no es nuevo. Los medios de comunicación siempre han tenido propietarios con intereses. Pero hay una diferencia de escala que lo cambia todo. Un periódico llega a sus lectores. Un algoritmo decide qué información procesa la mitad de la humanidad. No es lo mismo. No tiene el mismo tipo de influencia, ¿verdad? Es un orden de magnitud totalmente distinto. Y además hay una ironía brutal aquí. Los grandes centros de datos que sostienen esa infraestructura cognitiva consumen cantidades masivas de energía. ¿Vas viendo la relación? Ya verás. La IA, que está cambiando cómo procesamos la información, es una de las industrias con mayor crecimiento de demanda energética del planeta. ¿Qué? ¿Lo vas viendo? Como te dije, esto no era solo un paréntesis. Es que todo está relacionado. Resulta que el monopolio cognitivo y la crisis energética no son dos historias que están tan separadas. Están conectadas por la misma variable. Quien controla el flujo de energía va a controlar qué se puede pensar y a qué coste. ¿Qué se puede pensar y a qué coste? El monopolio más peligroso no controla el petróleo ni los bancos, ¿eh? Controla las herramientas con las que se procesa la realidad. Y ahora la realidad no es la que te cuentan, aunque la empaqueten con papel celofán en prime time. Esto es mucho más chungo. A diferencia del barril de Brent, la realidad no tiene precio visible en ningún mercado. Eso es ahora mismo así. Por eso te estarás preguntando lo que podemos hacer cuando se retira el agua. Resulta que cuando empezó el bloqueo, en marzo, los medios llenaron portadas durante semanas de petróleo, de Hormuz, de inflación, de guerra. Y en las últimas semanas el tema, vaya, ha ido como desapareciendo. ¿No os dais cuenta? Es como si no pasara nada. Y no porque el problema se haya resuelto. El estrecho sigue bloqueado. Las negociaciones siguen atascadas. Los Emiratos Árabes Unidos acaban de anunciar su salida de la OPEP. El cuarto productor del cártel se ha alargado. Una señal de que los mecanismos de coordinación global ahora mismo están totalmente quebrados y están quebrados en el peor momento posible. Pero oye, no te lo cuentan ya como primera noticia del día, sino porque ahora mismo los medios ya están pasando a otra historia. Y eso tiene un nombre, se llama economía de la atención. La alarma genera audiencia. Eso lo sabemos. Y cuando la alarma de ayer compite con la alarma de hoy, la de ayer pierde. Consumimos información geopolítica y económica como consumimos comida rápida, fast food, rápido, con sensación de saciedad, sin apenas nutrición real. A eso además se añade lo que se llama filtro ideológico. Las noticias que encajan con el relato que activa a cada audiencia tiene más probabilidades de aparecer para esa audiencia. Y el precio del petróleo sube por culpa del gobierno de turno, pues entonces encaja en muchos relatos. Si el precio del petróleo sube por un bloqueo naval que no tiene relación directa con la política interior, pues encaja menos, genera menos clics. El problema no es la mentira, no. Es la desorientación por selección. Cuando el mar se retira de repente antes de un tsunami, fijaros, la playa queda seca, ¿eh? Hay quien se acerca a ver los peces, los que han quedado ahí varados, los que entienden lo que está ocurriendo, esos son los que salen corriendo hacia tierra alta. La

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1: 17 horas, 34 minutos.
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1: Las redes no son sociales como le dice la gente, pues justamente han destruido lo poco que quedaba de la sociedad, poniendo falsos amigos electrónicos, que en la mayoría de los casos ni siquiera existen como personas. La inteligencia artificial, aun cuando es el mejor negocio para los que la crearon, pues es algo artificial que piensa por usted, dio el golpe de gracia a lo que quedaba de inteligencia real.

0: como diría un amigo por ahí, ¿qué te parece, che? ¿Ah? Fíjese que estamos compartiendo ahora los últimos minutos que nos quedan de aquí hasta las 18 horas. Don Sergio dice, don Luis, no crea que me gusten los hombres, dice don Sergio Muñoz, pero chupalle que lo habíamos echado de menos estos últimos días. No soy de los que le ando escribiendo a las radios, dice, pero hay medios de comunicación que en realidad hasta el nombre les queda grande. Bueno, muchas gracias, don Sergio, por apreciar nuestro trabajo. En realidad no son muchos. Me gustaría compartir con usted, fíjese, esto que es algo que a propósito de los teléfonos viene hace muchos años. El ejemplo de la rata, ¿ah? ¿Sí? Viene hace muchos años este ejemplo de la rata viviéndose en nuestra sociedad, ¿ah? Muchos años. Y nos está matando, ¿ah? Nos está matando. Está matando a nuestro hijo. Ya mató a nuestra familia, nuestras amistades. Ha matado todo lo poco que quedaba de esta sociedad. El teléfono nos ha destruido, en realidad. Escuchemos el ejemplo de la rata. Escuchémoslo a ver qué dice.
1: En 1954, científicos colocaron a una rata llamada Benny en una jaula. En el centro de la jaula había un botón rojo. Si Benny lo pulsaba, recibía una pequeña descarga eléctrica en su cerebro que generaba una descarga de dopamina, y eso le daba placer al instante. Al principio, Benny pulsó el botón sin querer. Bueno, pero pronto entendió el mecanismo. Si pulso el botón, me siento bien. Era la vida perfecta. Los científicos colocaron comida en una esquina. Pusieron una hembra en la otra. Incluso abrieron la puerta de la jaula. Benny ignoró la comida, ignoró la hembra y también ignoró la puerta abierta. Es normal. ¿Qué sentido tenía esforzarse si apretando un botón tenías placer al instante? Benny acabó pulsando el botón unas 7.000 veces cada hora. Lo pulsó hasta que su cuerpo colapsó por desnutrición. No comía.
0: Murió de hambre.
1: Literalmente murió con la pata encima del botón. Ahora, mira el rectángulo este brillante que tienes en la mano.
0: Mire su teléfono, este, señora, señor.
1: Es el nuevo botón.
0: Escuchémoslo de
1: nuevo. En 1954, científicos colocaron a una rata llamada Benny en una jaula. En el centro de la jaula había un botón rojo. Si Benny lo pulsaba, recibía una pequeña descarga eléctrica en su cerebro que generaba una descarga de dopamina, y eso le daba placer al instante. Al principio, Benny pulsó el botón sin querer. Bueno, pero pronto entendió el mecanismo. Si pulsó el botón, me siento bien. Era la vida perfecta. Los científicos colocaron comida en una esquina. Pusieron una hembra en la otra. Incluso abrieron la puerta de la jaula. Benny ignoró la comida. Ignoró la hembra y también ignoró la puerta abierta. Es normal. ¿Qué sentido tenía esforzarse si apretando un botón tenías placer al instante? Benny acabó pulsando el botón unas 7.000 veces cada hora. Lo pulsó hasta que su cuerpo colapsó por desnutrición. No comía. Literalmente murió con la pata encima del botón. Ahora, mira el rectángulo este brillante que tienes en la mano. Este es el nuevo botón. En 1954...
0: ¿Qué le parece, ah? ¿Qué le parece? Dan ganas de escucharlo de nuevo, ¿ah? ¿Cómo nos muestra la realidad que vivimos el día de hoy? Oiga, una realidad que se supo, que se conoció el año 1954. O sea, si alguien quiere a la sociedad como hasta ahora, simplemente le entrega un teléfono, ¿ah? Y la persona se va a morir moviendo los dedos en ese aparato. Oiga, de hecho, la sociedad se está muriendo. ¿Cuántas personas cree usted que están sembrando trigo, maíz, avena, está criando ganado, aves, el poco ganado que hay, es el que, bueno, se cría prácticamente solo, pero antes de miles de cabezas de ganado, ahora hay unos cuantos cientos nada más. Estamos destruyendo nuestra sociedad, hemos creado electrónicamente justamente aquello que está terminando con lo poco que quedaba. La inteligencia artificial ya terminó con la poca inteligencia real que quedaba. El Facebook, Instagram y otras redes han terminado con la poca amistad que había. Yo, de hecho, son muy pocos los amigos que visitamos, porque ¿para qué visitar a un amigo si uno entra a la casa y están cada uno con un teléfono? ¿Para qué? Para eso lo escribo por el WhatsApp. Al final del camino, todo lo creado por el ser humano, para la plenitud de los gentiles, o sea, 666, es la parte final de esta sociedad. La parte final de esta sociedad. Lo que tenía, lo que traía la destrucción de nuestra sociedad, lo hemos creado, lo hemos generado nosotros mismos. Usted sabe que no hay cura para ninguna enfermedad que haya decretado la ciencia. Solamente sostenerlo vivo hasta que a usted ya no le quede más plata. Increíble. 10 minutos nos separan de las 6 de la tarde.
2: General en jefe del Ejército Libertador del Sur, Emiliano Zapata, manifiesto.

bueno, ahí estaba el gran Robbie Williams, ser mejor. Hoy ha cambiado la música, ¿eh? Sí, pues, ha cambiado la música. Despedimos este bloque de canciones, de noticias, de datos locales, de una tarde diferente, acá en RTV Hornopirén. Gracias también a quienes nos ven en la tele. Hoy no teníamos ni un solo mensaje en la tele. Bueno, están acostumbrándose, parece, a que solamente salía el audio de la radio. Pero esperamos que no sea así. Los seres humanos nos enfermamos, nos pasan estas cosas. Y juega mucho, aunque usted se ría, lo que le voy a decir y le parezca ridículo, pero la brujería en este pueblo es impresionante. Lamentablemente, la brujería mucho viene de muchos, de aquellos que dicen ser cristianos. Es impresionante la brujería. Y a mí, en realidad, en algún momento me tuvo al borde de la muerte. Si usted no cree en eso, bueno, en algún momento le tocará verlo, pero es impresionante la brujería. Así que lo malo para los brujos, que ya lo sabemos, sí, y que hay alguien más poderoso que ellos. Nos despedimos hasta mañana, si Dios lo permite. Que tenga una buena tarde.

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1: 17 horas, 57 minutos.
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2: 18 horas, 57 minutos.
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0: No, señor, no vende esta casa.
1: ¿Pero por qué, mi amigo?
0: Porque estoy esperando a mi hijo, que no ha vuelto.

0: 19:07.
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0: 19 horas, 10 minutos.
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0: 19 horas, 17 minutos.
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1: 19 horas, 29 minutos.
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3: Bueno, yo los quise reunir conmigo para contarles una intención que tengo, la intención de grabar una contata criolla. Y ustedes dirán, ¿por qué ese ribombante título, no? Y ustedes vieron que cuando alguien quiere dignificar algo, le pone así un gran título, un gran nombre. Yo hice lo mismo. Contata criolla. Ustedes dirán, ¿qué es la contata criolla? Y bueno, es una pile cuento. Son cuentos. Lo de la contata tiene una intención. Contar los cuentos que cuenta el pueblo. Los cuenta, a veces eligiendo de distintos casilleros el cuento que va a contar, porque los cuentos tienen casillero. Hay cuentos de borracho, hay cuentos de locos, cuentos de tontos, cuentos de opas, cuentos de animales, cuentos de mentirosos. O sea, los exagerados. Y claro, lo que más gracia le causa a la gente, por ejemplo, son los cuentos de mamá. Los cuentos de mamá son los que causan más gracia porque, sobre todo si el contador de cuentos sabe imitar bien al borracho, ¿no es cierto? Como yo conozco amigos míos, por ejemplo, que un amigo de mi pueblo se llamaba Juan, que le decía a la mujer que no tomó más, y la mujer le dijo, mirá, no, a mí no me jorobés, a mí no me tomes el pelo, dice, porque ya va para 6 meses que me decís, no tomo más. Y le dice, Juan le dice, está bien, dice, no tomo más, dice, pero menos tampoco. Él ya tenía su cuota. Claro, uno sigue por los caminos del cuento y encuentra cosas, por ejemplo, en los festivales. Nosotros andamos mucho en los festivales y a veces observamos lo que hace la gente, y casi siempre, además de los conjuntos en los festivales, aunque no estén contratados, están los que llamamos comúnmente los mamás. O sea, se contratan conjuntos de danza, de baile, de canto, de zapateo, de bombo. Pero los que no están contratados y están en todos los festivales son los mamás. Y estábamos observando uno que le decía piropo a las mujeres al entrar. Era un lujo el tipo, porque no era atrevido. Porque el mamau que es atrevido y grosero no tiene gracia. Lo lindo es cuando, además de mamau, es galano, ¿viste? Y le decía, por ejemplo, a alguno, las miraba, sobre todo en los festivales las mujeres usan mucho el pantalón para estar cómoda en la tribuna. Entonces la mira y te... cuando cruzaba, ¿no? De atrás le decía, si el pantalón era ajustado, por ejemplo, dice, adiós, no se vaya a agachar de golpe. O sea, está atento con la sugerencia del mamá o del todo. Y una agudeza para observar una cosa bárbara, porque el tipo miraba, por ejemplo, y le decía, adiós, rubia, raíces negras, clavao que era teñida, ¿viste? Este que se había olvidado la refregada la última semana. Y por ahí, como a la media hora, lo volvimos a observar y ahí nos dimos cuenta que estaba muy mamado ya. Y por un detalle, por el requiebro, casi se agachó para el piropoche. Y la siguió con la mirada y dice, adiós, de luto la gordita. Y era el cura que entraba.
1: 19:34.
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0: 19:42.
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0: 19:49.
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2: 19 horas, 57 minutos.
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5: Cuando el gobierno dice tenemos que recortar y tenemos que ordenar las cuentas fiscales y vamos a